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Bueno, fue el tema de cortina de momentos cuando recién empezamos. Esto recién empieza. Ya tiramos una propaganda de qué tal, propaganda, como quieras ponerle. Este sábado que viene, ¿qué tal? Acá en Quilmes. Entre Quilmes y Espeleta prácticamente, muy cerca de Espeleta. ¿Quién no conoce qué tal? ¿Quién no quiere volver a tener esos momentos, esa música? 80, 90. Gratis. La entrada es gratis. Andá, disfrutá. ¿Qué tal? Qué bueno, ¿no? Y también, che, qué lindo volver a los lentos, los románticos, la música para bailar rock and roll, los americanos, para compartir en qué tal. Bueno, de la mano de Walter González. Un saludo enorme para la gente de qué tal. Así que esta semana o la semana que viene empezamos con sorteos, con un número para que vos puedas mandar mensajes y para que realmente puedas concursar también, no solamente del programa, sino también para decir, che, quiero escuchar este tema. Y que me contar la historia de cada tema, de dónde viene, tantas cosas para decir. En 2 horas, que ya la primera se fue volando. En la presentación, en la emoción. ¿Y cómo te emociona la música? Y bueno, a mí sobre todas las cosas. Y espero que a vos del otro lado también. Bueno, un saludo enorme para también la gente que hay en España. Un saludo enorme para los españoles. Justo, hablo de español. Para la gente de Málaga. Bueno, nada, todo bien, por supuesto que todo bien. Argentina a lo mejor, creo que ya ganó. Estoy muy, pero muy feliz. Estamos muy felices con Argentina. Con el seleccionado, sobre todas las cosas. Pero bueno, para levantar un poquito el ánimo, y vamos a hablar en español, mejor, ¿no? ¿Qué te parece? Música en español. Pero tengo un tema italiano. ¿Cómo querés jugar con los micrófonos, no? Y de repente es pensar y analizar, son españoles. Y después está el grupo italiano también. Carlos, para vos, de esta manera ahí. Lo estamos poniendo, qué increíble. Única radio que es una televisión. Te ve en vivo. Para vos, el tema te lo están pasando en vivo para que vos lo puedas ver. Las aplicaciones las tenés ahí, las podés bajar. Un saludo enorme para Roxana de Montevideo, que nos está escuchando en estos momentos. Roberto Carlos.

Qué difícil se hace, ¿no? Yo te propongo, como dice Roberto Carlos, justo estaba hablando de videos en vivo y justo el único tema que no tenemos en vivo, y Walter me decía, te voy a matar. Y bueno, ¿qué va a pasar? Para la gente de ¿Qué tal?, ¿no? Este sábado, acordate que entradas gratis en ¿Qué tal? Pasé el link, ¿viste? Cuando vas a la aplicación, tenés TV en vivo, ¿viste? Porque hay gente media dura como yo, ¿a dónde tengo que ir? Y ¿viste? Y me empezás a tocar. También te podés bajar la aplicación de Conexión Berazategui y tenés las 24 horas Conexión Berazategui que te pasa buena música. Información no sé si la pasa, pero tal vez no querés informarte ya demasiado, nos estamos informando. Mejor es tratar de soltarse un poco, escuchar buena música, distenderse, estás en el trabajo. Y la semana que viene empezamos con los sorteos del Fogón de la Abuela Sista, que está en Plátanos, ahí en Berazategui. Buena comida romántica, tenés pastas, empanadas, pizzas. Y bueno, vení con buena compañía, se te pone una velita ahí, buena música. ¿Qué te parece? Para compartir con vos, para que vos compartas con alguien, puedes vivir con tu familia. Vamos a empezar a hacer, tantas cosas para hacer con Walter González, me vuelvo loco. Me vuelvo loco porque no. Walter, la cabeza de él, yo ya lo. Espero que duerma esta noche, porque yo ya lo conozco, me parece que va a estar. Triqui, triqui, triqui, va a estar planeando qué va a hacer el miércoles que viene. Gracias, Walter, en serio, amigo. Te agradezco la emoción que tenés por hacer momento. Me encanta, amigo. Me transmitís buena energía. Mil gracias por también revivir esto que es momentos. Vamos con otro tema en español. Ahí, déjame ahí un poquito. Obi Bermúdez. Este es un tema que marca muchas vidas. No es nada fácil. La verdad que no es nada fácil desprenderse de algo. Desprenderse de alguien, para vos tal vez es fácil, pero para el otro no. Obi Bermúdez, en Conexión Berazategui, momentos.

¿Viste cuando quedás un poco mudo? Terrible, ¿no? Terrible, pasan estas cosas y nada, si fuera fácil, ¿no? ¿Sabés quién te habla? Y justo tengo que saludar a la gente de Montevideo, Uruguay, a Ever Arbón, a María del Carmen, a Graciela. Un beso enorme, enorme. Los extraño mucho, la verdad que los extraño. A veces uno pasa el tiempo y va madurando también y va aflojando un montón de cosas también. El corazón, sobre todas las cosas, los cariños, la familia. Lo que realmente extrañás, esas reuniones, ¿no? De reírnos por nada, de nada. Y a veces uno es egoísta con uno mismo, no se acerca al otro, porque es arisco, ¿viste? Tiene miedo, miedo a sufrir el abandono de decir, ¿por qué te vas? Porque cuando yo vine a la Argentina, soy uruguayo, ¿sabían que soy uruguayo? Walter lo sabe. Para la gente de Conexión Verazategui, soy uruguayo. Y justo duele mucho a veces, ¿no? Recordar, desde los 5 años que estoy en Argentina, me crié en Argentina, amo este país, pero también extraño ese Montevideo querido, esa familia divina, a mi tía Beba, cómo la extraño, los extraño, por supuesto que sí. Y bueno, un beso enorme, gracias a esa gente que está escuchando el río, pasando, cruzando el río de la Plata, están mis afectos, está mi familia. Y nada, gracias por estar ahí. No es fácil, para nada fácil acostumbrarse a estar del otro lado, a estar lejos. Partiendo lo que es Conexión Berazategui, a los afectos sobre todas las cosas, a los amigos. Y también podés hacer lo mismo vos, ¿por qué no? De la misma manera, cuando yo te doy el link, vos le pasás el link a otra persona. Y así sucesivamente. Igual ya tenemos 21.000 prácticamente vistos en Instagram. Y está bueno, está muy, pero muy bueno. Hacia dónde vamos, ¿no? Hacia lo que queremos hacer también. Queremos cruzar el universo con la música, con la buena onda. No, no, no te pongas. No llores, no llores. Dale. Animate a más. ¿Y te acordás cuando estabas ahí abajo, ahí cerca del subterráneo, y estabas esperando a esa persona? Y tal vez no llegó. Pero bueno, Pablo Alborán tiene algo para decirte. ¿Por qué no? Se siente enamorado. Pablo Alborán. Del subterráneo y estabas esperando a esa persona y tal vez no llegó, pero bueno, Pablo Alborán tiene algo para decirte. ¿Por qué no? Se siente enamorado, Pablo Alborán.

Y yo te puedo decir que este tema tiene casi 12 o 13 años ya. Increíble lo de Pablo Alborán. Una guitarra, la voz, esa voz casi prácticamente con ese vibrato español, muy gitano. Y nada, marcó realmente también, marcó una presencia, una personalidad increíble, la de Pablo Alborán. Y bueno, tantas cosas para compartir con vos. Pero se viene un tema, lo dedica, ¿no, Walter? Lo dedica, Walter lo dedica, así que primero vamos a ir escuchando el tema, y vamos a ponerle toda la onda, como siempre. Es un tema de José José, ¿verdad? La nave del olvido, acá en Momentos. Para Laura, de parte de Walter González.

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Bueno, tantos, pero tantos años, ¿no? Tantos años haciendo momentos, volví gracias a Walter González, a Conexión Verazate y que me trajo, y bueno, un saludo enorme a Laura, por supuesto. También gracias por prestarme a Walter y que Walter me haya recuperado. Realmente tengo que decirle a la gente que hago política, pero solamente en el Facebook, nada más, y en la radio no, ¿no? Porque es muy, muy cansador. Y me lo dijo Frank Ariel, que es el caballero de Cuba, que desde Perú nos está escuchando. Estuvo también en La Voz, y realmente yo quería que gane él, no porque lo conocía, sino porque es un artista impresionante. Me acuerdo que le pedí un tema de momentos, me había grabado momentos para una radio de Verazate, para Cristal. Cristal era, para FM Espacio, perdón, Cristal no, nada que ver. Y desde FM Espacio hablamos con el caballero de Cuba, Frank Ariel. Buscalo, googlealo, Frank Ariel en YouTube. Tranquilamente, tiene un tema espectacular, poderoso. Me enamoré de la voz, no me enamoré de él, pero por supuesto, hermano, pana, ¿cómo le puedo decir? Pa' adelante, como dice él. Sueño con la camisa que tenía él, una camisa floreada, me hizo acordar muchas cosas a mi hermano mayor, a Ulises. Y le decía a Frank Ariel y me dijo, hermano, ya voy a ir a Buenos Aires y te regalo la camisa. No sé si me entra ya por mi físico, pero bueno. Bueno, entonces digo, me dije a mí mismo, no, ¿por qué no? Walter, ¿qué te parece? Hacemos un programa también. Hacemos la primera hora en inglés y después la segunda en castellano. Y bueno, vamos a hacer conocer a la gente de todo Conexión Verazate, Frank Ariel, el caballero de Cuba. Que ya está así, ¿no? Para vos, móvete un poquito.

Me quedé esperando un tema, otro tema de Frank Ariel para compartir sobre todas las cosas, para que lo conozcan, porque realmente qué lindo que suena, ¿eh? Qué lindo que suena, qué dueto, qué increíble, Frank con Liz Castillo, Frank Ariel y Liz Castillo. Escúchame, Frank, el Caballero de Cuba, ¿viste cómo se presentó? Qué lindo que suena, qué linda la salsa. También para la gente de Montevideo, Uruguay, para la gente de Brasil. Un beso en su boca, Frank Ariel, ahí te lo paso, Walter. ¿Qué te parece si lo pasamos antes de irnos? Estamos ahí a 15 minutos del disco, por supuesto. Y ahí se lo estoy pasando a Walter González para despedirnos con un tema de Frank Ariel. Y recordarte que no solamente vamos a pasar a artistas súper conocidos, por supuesto, pero también artistas que estuvieron en La Voz. Vamos a traer gente de La Voz acá también, ojo, estamos ahí. Ahí conozco una chica que cantó también en La Voz, estuvo en La Voz de acá, de Canal 11, en Buenos Aires. Y la voy a traer, un videito de ella, pero la vamos a traer para Conexión Verazate, tal vez en vivo. ¿Qué te parece, Walter González? Para toda la gente también hay muchas posibilidades. Conexión Brazate tiene un abanico muy grande y Walter González está ahí muy atento, su cabeza explosiva sobre todas las cosas, porque lo conozco, cómo va, lo que va haciendo, lo que va increíble. A ver si tenemos un video. A ver, estoy viendo, tratando de ver en vivo todo el video de Frank Ariel. A ver, saltar anuncio. Tierra Libre también, que le están pidiendo a Frank Ariel, que es un tema que tiene que ver con una realidad que está pasando en Centroamérica, por supuesto. Anterior a ese tema, Frank Ariel, pero ahora le pasé a Walter el otro tema. Este lo vamos a, no digo dormir, pero lo vamos a pasar, el tema que le pasé a Walter ya. ¿Dónde está ese tema que lo tenía? ¿Dónde está? A ver. Vamos abriendo. Increíble, Frank Ariel también en La Voz. Nos pasó todo. Bien ahí. Quiero que lo conozcas, quiero que lo disfrutes. Que la música es para compartir. Y para toda la gente linda de Brazategui, de Quilmes, del mundo. Para vos, Frank Ariel. Anda, Frank Ariel. Anda conociéndolo, tantealo, querilo, sentilo. Desde Buenos Aires, para el mundo, Frank Ariel.

Qué lindo que suena, por Dios, por favor. ¿Cómo? Mirá, yo estoy ahí. Vamos. Vamos para allá. Para este lado. Y bueno, estamos una locura hecha realidad también. ¿Por qué no lo puedo decir? Y bueno, Alberto Fernández, un amigo, mandó un saludo enorme de la gente de Morón. Nos pidió un tema. Uf, gracias por estar. Andrea Canestro mandó saludos, un saludo enorme. Y para Alejandro también. Santiago Gattaneo, también. Le mando un saludo enorme también, que está escuchando Conexión Berazategui. Vamos a dar la vuelta al mundo con Conexión Berazategui. Berazategui tiene lo mejor, ¿por qué no? Lo mejor. Por supuesto, yo siempre lo tengo que decir. Berazategui, corazón de zona sur. Qué lindo que sonó, por Dios. Oh, Río Roma, ¿no? Río Roma, qué increíble, qué lindo pedido también, ¿eh? Bueno, acordate, la semana que viene ya tenemos teléfono, todo, pero ponés por Instagram también en conexiónberazategui.com.ar. Directamente, conexiónberazategui.com.ar. También compartilo, ¿por qué no? Estos momentos para toda la gente del mundo. Vamos a dar la vuelta al mundo y el universo también, ¿por qué no? Siempre digo, animate a más. Es una palabra que digo, sí. Conectate ahí en Instagram. Acordate que Conexión Berazategui está a las 24 horas. Bajate la app, por supuesto, para poder disfrutar de la buena música que se viene. Y bueno, una persona que empezó en Menudo, ¿sí? Y que también mucho fan de todos lados, por supuesto. Ricky Martin, acá, en momentos.

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0: Buen día, buen mediodía para todos. Bienvenidos al aire de la radio. Bienvenidos al aire de FM Sur en el 88.9 del dial. Los vamos a acompañar como todos los mediodías hasta la hora 14 en el 88.9. Los vamos a acompañar como todos los mediodías hasta esa hora, hasta las 14, con todo el acontecer deportivo, con todo el fútbol y sobre todo con todo Quilmes, de un Quilmes que, bueno, como todos los días, trabaja y prepara puntualmente su semana de trabajo. Y esta es una semana larga y especial. Recordemos que el fútbol de la Primera B Nacional, la grilla de la Primera B Nacional, habitualmente tan cambiante, tan dispersa, entre viernes, sábado y a veces algún domingo y lunes, o mucho domingo y algún lunes, lo tiene a Quilmes apareciendo en escena el próximo día lunes a las 17 horas, desde las 3:30 de la tarde, en el aire de FM Sur, en el 88.9 del dial. Nosotros dispuestos a tocar varios temas con los compañeros aquí en la mesa, de este día a día del equipo, de esta actualidad del equipo, de este momento del equipo, pero también empezando a dejar atrás cosas que nos quedaron planteadas del día de domingo, proyecciones. Hay una invitación que en un rato la vamos a transitar, son algunos números y lo dejamos para hoy para tenerlo con él en la mesa, que trazó algún collage de números que trazó el querido Charlie. Hay una nota con Bolívar que pasamos ayer en la edición de la tarde, que es para desmenuzar, porque me parece que es el disparador de cuestiones tácticas del equipo de Trípodi, que son una declaración de principio. Por supuesto que otro de los temas que vamos a tocar es el tema arqueros. Ayer, a la tarde, cuando llegó Gonza con la información y fue ratificada por Juan, se abrió un espacio para debatir el tema arqueros. A estos tres temas le agregamos también algún nombre al pasar que trascendió y que casualmente ayer, apretándolo un poquitito, Juan Martín dijo tener el mismo nombre que tenía yo casualmente, de un posible candidato a técnico de reserva. Duró para apretarlo lo que un pellizcón. Con un pellizcón ya reaccionó y soltó prenda Juan Martín. Así que están invitados a compartir con nosotros todo este caudal de información que tenemos hasta la hora 14 en la edición central. Y por supuesto que nos reencontraremos por allá por las 19 en la edición express. ¿Cómo estás, Charlie, querido?
1: ¿Qué tal? Hola, Turco. ¿Cómo andan? ¿Todo bien? Muy bien. Buen día para todos.
0: Bueno. Bien, muy bien. Tenemos bastante, ¿eh?
1: Sí, claro. Sí. Es una semana larga, pero es una semana movida. La realidad es que los resultados me parece que movilizan. No sé si el mundo Quilmes estaba preparado para... después de la incursión de Trípodi en el primer equipo, si estaba preparado para esta racha que lo vuelve a dejar en una situación intermedia, pero cada vez más cerca del final y cada vez con la tendencia más inclinándose a un final donde el equipo no dispute nada. Uh-huh. Entonces, bueno, ojalá que lo pueda revertir rápido, que pueda volver a ser, lo primero que tiene que ser el equipo que gana, tiene que volver a ser el equipo que gana, después el equipo que juega, qué sé yo, a esta altura. Es más, me da la sensación que Trípodi sigue intentando, sigue teniendo una idea, pero que el equipo se le apagó.
0: Sí.
1: Que el equipo se le apagó. Que tiene que ver mucho con los chips iniciales de cuando hay un entrenador, el equipo lo noto apagado. Y bueno, el margen matemático es cortísimo, es muy, muy chico, muy chico. Yo creo que es mucho más chico de lo que se imagina la mayoría.
0: Muy bien. Vamos a saludar a Juan Martín, que está en el entrenamiento de Quilmes, con todo lo que es el trabajo del equipo de El Hombre Elástico. de Manuel Trípodi, mañana de trabajo del equipo cervecero. Hola Juan querido, buen mediodía, ¿cómo te va?
2: Buen mediodía Turco Charlie, bien, bien. Mañana de entrenamiento que fue cortita, ¿eh? A las 10:30, 11:20 ya había terminado la práctica. Hará una hora y media que finalizó ya el entrenamiento, tal vez para bajar las cargas, un trabajo técnico, espacio reducido, tenencia, definición y no mucho más. Y los futbolistas ya a eso de las 10:30, 11:45 empezaron a abandonar el anexo finalizado el entrenamiento.
0: Muy bien. Bueno, ¿qué tipo de mañana tuvimos?
2: Como datos importantes para arrojar de la práctica, hay que decir que ya está recuperado de su lesión y trabajó a la par de sus compañeros en este trabajo de fútbol reducido, donde había equipos y un comodín que juega para los dos equipos que tienen la pelota. El que hizo ese trabajo de comodín fue Juan Giangalli, que dejó atrás su lesión y ya trabaja con el grupo. Eso en cuanto a la parte positiva. Si se quiere también como positivo, se entrenó en el anexo en el aspecto físico de manera intensa Gonzalo Marinelli, que ayer había hecho solamente gimnasio, después de que se confirmara por un estudio que no tiene ninguna lesión muscular, ya hizo trabajos intensos y se espera que pueda llegar al lunes, tanto Marinelli como Giangalli. Y el que trabajó diferenciado, que ayer había trabajado normal, pero por una leve sobrecarga y también va a estar, es Agustín Bolívar. Así que el parte médico que arrojó hoy Quilmes es a Bolívar, pasando a trabajar diferenciado, pero con un trote intenso en el anexo, así que va a estar, seguramente lo cuidaron hoy por alguna sobrecarga. Marinelli está un paso más adelante de lo que estaba ayer, porque ayer hizo gimnasio y hoy trabajó intenso en el anexo, y ya está recuperado y trabajando con normalidad Juan Giangalli.
0: Muy bien. Bueno, el tema de Marinelli fue un tema que ayer a la tarde explotó en la segunda edición, porque confluyeron con información, uno por afuera del ámbito del entrenamiento, uno por adentro del ámbito del entrenamiento, vos y Gonza, Gonza y vos, y lo cierto y lo concreto es que Marinelli, que el sábado en el último entrenamiento parecía desgarrado y el lugar además era el sóleo, quedó descartado automáticamente del partido. Y la información que trajo ayer Gonza es que el estudio médico, la información que él maneja, es que el estudio médico no arroja ningún tipo de lesión, más que una sobrecarga a lo sumo. Y vos, con mucho tino, fuiste a ver al médico de Quilmes, y si bien el médico de Quilmes no da partes oficiales, ni Quilmes oficializa partes, cuando te dijo a vos, te señaló, hoy, habrás visto, estuvo en el gimnasio, es el único que se quedó en el gimnasio, pero a partir de mañana, hoy, miércoles, estaría haciendo trabajos con normalidad. Por lo tanto, es un tema de cara al próximo lunes, que queda lejos, pero es un tema el de los arqueros. Y esto que pasó con Marinelli, después de un fin de semana donde a Gleyen no le salieron bien las cosas, y donde, bueno, Canadel le tocó ir al banco, ¿no? Digo, me parece que el seguimiento del tema Marinelli será un tema a, valga juego de palabras, a seguir durante la semana. ¿Qué pasará por la cabeza de Trípodi, no?
2: Sí, sí, a ver, Marinelli hoy trabajó no a la par del grupo, porque hizo solamente tareas físicas, pero está mejor que ayer, porque ayer había hecho solamente gimnasio. Ya desde ese punto de vista, es el entrenador teniendo en cuenta que hablamos de una semana larga. Entonces me da la sensación de que si la evolución continúa de esta manera, Marinelli va a estar. Lo que obviamente deja este debate, ¿no? Al no arrojar un resultado negativo el estudio, el arquero no estuvo el último fin de semana y no tenía nada. No tenía nada desde el punto de vista de lesión. Ahora, posiblemente tenía dolor, una sobrecarga, lo dijo y se optó por no ponerlo. Entonces, en definitiva, cuando se habla de dolor también es muy difícil, ¿no? Porque, ¿cómo comprobás el dolor del jugador que te está diciendo eso? Te dice, me duele y hay que creerle. No hay otra posibilidad. Después, el técnico valorará cómo lo toma, teniendo en cuenta que, bueno, Ripoll ha sido un arquero que ha atajado con más de un dolor y ha estado en momentos determinantes.
0: Y está muy bien.
1: Qué tema,
0: Para mí es todo un tema. Ayer lo planteamos un ratito en la mesa y acá debatimos un montón y no pusimos de acuerdo, porque, a ver, yo digo lo siguiente, Charlie y Juan. Yo tengo claro que Marinelli no va a atajar en el 2027 en Quilmes. Y también tengo claro que no va a atajar Glecher en el 2027 en Quilmes.
1: No, ninguno de los dos.
0: Ninguno de los dos. Y Glecher ha metido, y ayer hicimos el conteo de los partidos, ha metido la pelota dentro del arco en reiteradas oportunidades, con accidentes, con malas actuaciones, y Marinelli unas cuantas veces lo mismo. Y las cuatro veces que le tocó actuar a Canadel, no agarró la pelota y la metió dentro del arco y no se hizo ningún gol. Entonces, ¿qué harías vos? Yo lo pondría a Canadel en el arco. Pero después sí se me abrió el debate y ampliamos el debate a la mesa y a la gente. Porque muchos dijeron, sí, yo estoy con vos, vos también. Digo, no, yo pongo a Canadel. Ah, perfecto. Ahora, necesitas un 12. Porque a Canadel le puede pasar lo que alguna vez le pasó a Marinelli y que alguna vez le pasó a Iglesias.
1: Sí, sí, estamos hablando de, una tarjeta, de nueve partidos.
0: De nueve partidos, sí. Puede lesionarse, una tarjeta, puede. Bien. ¿Y quién va al banco? Glegel, que vos no querés contar más con él porque él tampoco quiere contar con vos ni quedarse acá porque el contrato que tiene es altísimo para lo que intenta pagar Quilmes y de hecho le jugó una mala pasada porque recibió algún grito al respecto el otro día cuando las cosas no le salieron bien. Y el otro es sentar en el banco de suplente al quien fue durante gran parte del campeonato el capitán del equipo y el jugador con más experiencias y más años, si se quiere, dentro del plantel. Entonces, ¿qué haces? Juan optó por la postura de decir, para mí, lo hizo con mucha creatividad. Juan dijo, con lo que le cuesta a Glegel el centenario, va Glegel a la cancha de Chicago y atraja a Glegel, y cuando viene la semana que viene, el sábado con los sanjuaninos, Marinelli al centenario, ataja a Marinelli. Yo creo que fue ese fue tu mensaje, ¿no, Juan?
2: Sí, a ver, no sé si va a pasar eso, pero sí estoy seguro que no va a atajar Canadel. De hecho, Canadel hoy ya estuvo con la reserva.
0: Canadel va a atajar el jueves el partido correspondiente a la reserva frente a Boca, ¿no? Esto es lo que yo tengo como información. Pero, ¿qué haces? ¿Cómo lo manejas? ¿Cómo lo administras?
1: Bueno, a ver, primero que si pienso que Canadel es el mejor, sin duda debe atajar Canadel. Y después, ahí evaluar para el banco de los suplentes y si amerita tener alguno de los otros dos actuales profesionales con contrato vigente o si ya directamente echas mano al arquero que sigue en la reserva, que es un chico, ¿no? Y habría que ver cuál, porque ahí creo que no sé si está tan claro quién es el cuarto. A ver, si están aptos físicamente, que Marinelli y Glegel vayan al banco de los suplentes, y bueno. No es lo mismo, no es lo mismo, pero le estamos dando un carácter a la terminación del contrato de Glegel que quizás hasta algún punto sea exagerada, porque Glegel, ayer lo decíamos, no tiene nada distinto de Quipes, no tiene nada distinto de Bolívar. No. Es decir, hoy a Glegel lo tenés que tener, te tenés que olvidar de la formación, de los años que estuvo, de que tuvo posibilidad de ser vendido. Hoy es un jugador a préstamo.
0: Bueno,
1: que se va en diciembre.
0: Ese es el más sacable de todos.
1: Porque no hay indicios de que se esté negociando la renovación del contrato.
0: No, al contrario, se ancló ahí, se terminó ahí, y Gleyzel no tuvo, no dio un paso más para negociar nada.
1: Hoy,
0: y su representación.
1: Gleyzel y Marinelli son lo mismo, y es lo mismo que Kipe, que Bolívar, que Vera, que Spetale, y todos los muchachos que en diciembre se van del club. Entonces, si en función de eso la decisión es utilizarlo hasta el último día, lo utilizás hasta el último día. Yo creo que acá la discusión es si por qué Canadel no es titular. Esa es la discusión. Si ya le tocó a Marinelli, ya le tocó a Gleyzel, le tocó a Marinelli, vienen alternando y vos no encontrás el arquero, no encontrás un nivel, te encontrás demasiado a menudo, muy por encima de los promedios, con algún gol que tiene que ver directamente con el arquero. Bueno, y Canadel ya lo hizo, y lo hizo bien. Yo creo que la máxima discusión es, che, me parece que el titular debería ser Canadel. Después quien vaya al banco es lo de menos. Y podría ir cualquiera de los dos. Son profesionales, y acá con los rangos no se juega, y el fútbol es dinámico, y muchas veces el que empieza jugando termina en el banco o ni participando, y el que empieza afuera termina adentro. Pues yo creo que... pero bueno, no es lo que ve Trípodi, claramente.
0: No es lo que ve Trípodi, y tampoco es un banco agradable, me parece.
1: No, bueno, seguro, no sé, pero
0: porque
1: bueno.
0: Uno es un arquero formado en el club, todo lo que vos quieras, pero que tiene un contrato que para Quilmes es difícil sostener, y mucho más aún con el rendimiento que tiene. No es un dato menor que el otro día la gente lo haya bulineado a Gleyzel y le hayan gritado cosas que le gritaron en la calle interna, ¿eh?
1: No,
0: es un dato menor.
1: No hice la misma cantidad de averiguaciones que hice cuando Almagro hizo el gol, que charlé con varios entrenadores de arquero, pero sí me crucé con uno, y el entrenador de arquero con el que me crucé me dice, es muy difícil volver sobre el tiro. Yo entiendo que, esto me decía, yo estoy diciendo lo que me dijo este entrenador de arquero, es muy difícil volver sobre el tiro. Entiendo que la pelota termina entrando despacio... pero el rebote de Romeo es muy determinante. El rebote en Romeo es muy, muy, muy determinante para las posibilidades del arquero. A ver, esto me lo dice un entrenador de arquero, el 99% de la gente vio algo distinto, es la realidad. Pero lo que pasa es que es más amplio que el gol del otro día. Yo creo que el nivel de los arqueros de Quilmes es más amplio que el gol del otro día. No están ofreciendo garantías, ninguno de los dos. Marinelli había levantado.
0: Sí.
1: Marinelli después de Patronato había levantado.
0: Sí.
1: Le pasó esto.
0: Sí.
1: Y bueno. Será recordada como la temporada de los arqueros, ¿eh?
0: Yo no tengo recuerdo.
1: El otro día lo decían ustedes, está bien.
0: Ayer hicimos un repaso de goles.
1: Derby Gómez, Palos.
0: Sí, hicimos un repaso de goles. Ayer también con Juan. Hicimos el repaso y el diagnóstico y el uno por uno de goles con injerencia, ¿no? De arqueros, pues no son goles de injerencia menor, son goles donde participaron con injerencia, y yo hace un montón de tiempo que no recuerdo nada igual. Y vos me decís, si te retrotraes a enero del 2026, ¿no? 2026. O diciembre 2026, qué sé yo, enero 2026 o diciembre 2025. Y te dicen... O me decían, y me lo vuelven a decir, che, ¿te parece Marinelli arquero para Quilmes y Gleyzel arquero para Quilmes para afrontar el 2026?
1: Parecía un montón.
0: ¿Qué dirías? Los dos me encantan, los dos lo pongo en el equipo, los dos me van. Levanto la mano por ellos. El único acá que dijo algo distinto fue Juan, que quería traer un arquero más. Sabemos que Juan compra una docena y media de factura y dice, y por ahí nos quedamos cortos con una docena y media, tráeme media más. Así es, se come dos docenas de factura, además, dicho sea de paso, Juan. Muy Martín.
2: Y a mí ya no me daba seguridad Gleyzel en el año que venía de tener, el año pasado. Uh-huh. Y no es que de ahora, ya venía de un par de años en un nivel complicado. Después, el gran año que tuvo, se le complicó la historia en los subsiguientes. Entonces me da, y mal o bien, si bien tenía el nombre de jerarquía de primera división de Marinelli, Marinelli no, venía de no atajar. Atajó un partido, atajó los penales, se convirtió en héroe, pero atajó un partido. No atajó nada en mucho tiempo. Entonces uno era una incógnita y el otro era alguien que venía mal. Yo hubiera traído otro, sin dudarlo.
1: Bueno, recordemos que Herrera está a préstamo, ¿no? Que es un juvenil. Sí. Está a préstamo en Estudiantes de Río Cuarto y después está Canadel. Veremos si la decisión de cara a la temporada, igual la temporada que viene falta un montón, ¿no? Pero la decisión de cara a la temporada que viene, que muy probablemente sea en la Primera Nacional.
0: Sí, claro.
1: Los tiene a ellos dos como arqueros a los cuales hay que sumarle un tercero o un cuarto, o habrá alguna decisión respecto de Herrera o de Canadel. Canadel ya tiene extensión. Si a Canadel le dura el contrato, yo creo que Canadel es número puesto.
0: Sí, claro.
1: Es el primer jugador del plantel del año que viene. Canadel es el primer jugador del plantel del año que viene. En la Primera Nacional. ¿No? Si se da la super lógica que es que Quilmes la temporada que viene juega en la Primera Nacional. Porque creo que hizo mérito suficiente como para competir con algún otro arquero que pueda venir, un arquero de trayectoria que puedan elegir y que pueda venir a competir con Canadel. Después habrá que ver qué decisión toma con Herrera, si vuelve o no. Pero bueno, el tema de este año. Digo, del tema de este año, si vos decís que Canadel sea el titular, y bueno, o Marinelli o Gleschel, desde la incomodidad que genera la trayectoria de Marinelli o la situación contractual de Gleschel, y bueno, uno de los dos va a tener que ir al banco. Y si no, cirugía mayor, poner algún chico de la reserva al banco. Y hacer con Canadel y un juvenil. Pero reitero, por lo pronto, Juan Trípodi pondría a cualquiera de los dos. No está pensando en Canadel.
2: Y ya el hecho de que el
1: la chance de Canadel es que estén los dos lesionados.
2: O uno claro, suspendido ya el hecho y otro de que lesionado. Mañana ataje para la reserva es una señal.
1: Pondría a cualquiera de los dos. No está pensando en Canadel.
2: Y ya el hecho de que
1: la chance de Canadel es que estén los dos lesionados.
2: O uno claro, suspendido ya el hecho y otro de que lesionado. Mañana ataje para la reserva es una señal. Porque si vos lo pensás,

0: qué tan recuperado está y qué riesgo tiene de que le vuelva a molestar. Eso ya es más específico. Pero no, no,
1: Es raro
0: vamos rumbo a
1: un
0: Cataje
1: nivel de
0: Marinelli.
1: contractura con la sensación de que es un desgarro, un sábado a la tarde, que el lunes el estudio arroje nada y que el martes haga gimnasio y que el miércoles está a la par de sus compañeros. No me digan que no es raro. A mí me parece raro.
0: Bueno, sí, lo podemos leer como una contractura que se le pasó, se le pasó
1: Y encima el solio que duele y
0: durante
1: que es
0: el
1: complicado,
0: fin de
1: ¿no?
0: semana.
1: Encima el solio que duele y es complicado, ¿no?
0: Sí. Bueno, y después, bueno, después todo lo demás, ¿no? Pero empezando por el arquero.
1: Sí. Después tenemos para hablar un rato de fútbol. Todavía no hemos charlado algunas cosas que quiero charlar un poco contigo, Charlie, querido. Pero quería aprovechar este arranque de programa con todo lo que ha hecho Quilmes en el entrenamiento. ¿Cómo sigue el cronograma?
2: Si bien todavía no hubo cronograma oficial por parte de prensa, todavía no nos vamos enterando día a día.
1: Viene
2: Mañana la
1: medio de
2: prensa
1: morón,
2: tendrá.
1: ¿no? La programación de la logística.
2: Sí, sobre todo porque es una semana larga. Aparentemente mañana será en el anexo por la mañana. Y lo que estaban tratando de averiguar es si, considerando que la semana es larga, mañana puede llegar a haber una apertura de puertas como fue ayer. Ya para después dejar cerrado los últimos 3 días, ¿no? Viernes, sábado y domingo, ya con trabajo táctico, estadio, pero estaban evaluando a ver si mañana se puede llegar a abrir la puerta por segunda y última vez en la semana.
1: Muy bien. Bueno, lo cual potencia más que la de mañana también. Estaríamos en presencia de una práctica más con pocas precisiones y tal cual vos lo anunciaste, direccionando a que lo importante casi que se va a ver sábado y domingo cuando no lo vea nadie y cuando sea la espera verdadera y puntual del partido del lunes, ¿no?
2: Sí, yo creo que va a ser sábado y domingo en el estadio, sábado mezclado y domingo con el equipo que juega. Trípoli pone el último día el equipo que va a poner.
1: Muy bien. ¿El tema de la de alguna dolencia de Bolívar es nada, nada importante, ¿no?
2: No, no porque corrió fuerte. Me parece que por ahí habrá estado un poquito cargado. Cuando están cargados los dejan, los apartan del tipo de trabajo que están haciendo y los hacen correr, pero por el tipo de actividad que hizo, yo creo que va a estar sin problema. Veremos si Shangari vuelve al banco y se queda fuera de Joviar.
1: Claro. Claro. Bueno, me parece que el tema Yangal y Joviak y las características del partido ya va a tener un poco más que ver, me parece, con cuál va a ser la búsqueda de Trípodi, ¿no? En la cancha de Chicago. Hasta acá tenemos una sensación que Quilmes con Trípodi intenta jugar siempre igual, lo cual para algunos es un dato significativo, entre comillas, importante, y para otros es un dato significativo no tan importante. Pero, ¿qué quiero decir? A mí me parece que los partidos no son todos iguales, porque los rivales no son todos iguales, las localías no son todas iguales, y los momentos matemáticos no son todos iguales. Entonces, bueno, me parece que la vuelta de Yangali al banco de los suplentes para quedarse él con el lugar de Joviak o para que estén los dos o para la decisión que tome Manuel también puede llegar a tener que ver un poco con la manera de construir el partido y qué es lo que Quilmes va a ir a hacer a la cancha de Nueva Chicago el próximo día lunes a las 5 de la tarde, ¿no?
2: Sí, a ver, hasta ahora lo que ha hecho el técnico es mostrar, por lo menos por lo que vimos en Maipú, mostrar mayor intenciones defensivas u ofensivas en el armado del banco de suplentes. A Maipú no fue Jano Coronel y fue Vallejos. Y en este partido reapareció Jano y no estaba Vallejos. Recarga de gente de ataque cuando juega adentro. Y por ahí pone más gente de marca afuera, pero siempre en el banco.

0: la alineación termina siendo siempre la misma.
1: Está muy bien. A mí me parece que la intención va a ser la misma, pero le doy un espacio que pueda tener algún cambio. Que pueda estar pensando en probar algo.
2: En un rato, porque ayer lo hicimos sobre el final, Juan. En un rato vamos a desmenuzar un poco más la muy buena nota con Bolívar. No es una nota más, Es una nota de esas que hay que desmenuzarla, porque futbolísticamente hablando y tácticamente hablando, deja muchas cosas. De principios personales, de los principios y preceptos del entrenador, de lo que puede llegar a ser la cancha de Chicago y las necesidades de Chicago, del tipo de partido que se viene, del tipo de partidos que viene Quilmes de tener. No la vendiste ayer la nota, Juan, cuando la trajiste. Yo cuando la escuché, no la spoileé, como dicen ahora, cuando la dejaste en la producción, y yo ayer me fui unos minutos antes de la radio, en el cierre de la segunda edición, y cuando iba en el auto y la escuché, dije, Juan durmió. Pero bueno, yo sé que Juan duerme, que muchas veces le gusta dormir. Y me parece que por ahí estaba recién despabilado de la mini siesta y fue al entrenamiento y durmió a la hora de venderla. No la vendiste, Juan. Es muy buena la nota con Bolívar,
0: No, por ahí porque también la pasamos en el final, ¿no? Después no quedaba tiempo de debate ni nada porque la pasamos sobre el cierre.
2: Bueno, dormiste porque si vos tenías un pan caliente en la mano, hubiera estado bueno que compartamos ese pan caliente en la mano a las 19:10, 19:15, porque es muy buena la nota.
0: Sí, habló bastante del tema táctico, del momento del equipo, de los errores que no le perdonan los rivales, ¿no? Que cada error termina con la pelota en el arco.
2: Sí. Es mejor la nota, es muy buena la nota y no vendiste. Y no lo vendió Charlie. No vendió.
1: No la vio.
2: No la vio. Y encima participa mucho en la nota. No la vio. Pero bueno, le pasa a veces.
1: No se tuvo fe. Tuvo fe en venderla de arranque, decir, mirá lo que dijo.
2: No, ayer se tuvo fe para otras cosas, ayer.
1: Ah, sí.
2: Juan Martín ayer, sí, contó algunas cosas que le pasan, con algunas cosas gastronómicas, con algunas cosas de la vida, con algunos temores que él tiene. No, ayer fue riquísima, no tuvo desperdicio, no tuvo desperdicio ayer la tira, sobre todo la del mediodía. Ayer al mediodía era un capítulo más de Conociendo a Juan.
1: Muy bien. Me gusta mucho esa sesión.
2: Vos siempre solés meter alguna pregunta de Conociendo a Juan.
1: Sí, claro.
2: Bueno, ayer no vendió. ¿Algo más, compañero?
0: No, esperar mañana a ver si la práctica será abierta o no.
2: Te llamó ese representante, te mandó algún mensaje ese representante que te manda mensaje cada 5 minutos ahora.
0: Todavía no, pero en cualquier momento.
2: En cualquier momento, ¿no?
0: En cualquier momento, sí.
2: No para, ¿no?
0: Sí, no, bueno, también es el trabajo de él.
2: Sí.
0: Pero bueno, tiene un abanico importante de opciones y cuando las quiere mostrar, las muestra.
2: Está muy bien.
0: Pues hay que ver las decisiones que toman los demás.
2: Claro. Bueno, Juancito, un abrazo grande, la seguimos.
0: Abrazo, estamos en contacto.
2: Juan Martín Erauskin, desde el entrenamiento de Quilmes, trabajó Quilmes. La noticia es que el plantel está a disposición, alguna sobrecarga de Bolívar, pero que está a disposición, que Marinelli ya trabaja con normalidad. Qué tema el de los arqueros.
1: Sí. Vuelve Marinelli.
2: Vuelve Marinelli.
1: Ataja Marinelli y después veremos en qué está pensando Trípodi para tratar de cambiar esta historia, ¿no? Estas dos derrotas.
2: Tipo de arquero, además, ¿no?
1: Un rendimiento merma del equipo. Sí, claro, tipo de arquero.
2: Aprovecho para...
1: Fue un muy buen arquero.
2: Para ir cerrando... Sí, ayer cuando decíamos, che, ¿quién ataja? El 70% de los mensajes nos decía, ni Marinelli, ni Canadel, ni Glegel. Trípodi, decía la gente. Lo preguntábamos y los hacemos participar en el 115-801-7426. Somos el canal de YouTube de FM Sur 88, imagen y sonido HD, ya lo estamos leyendo.
1: Con ropa se lo ve igual a Trípodi que cuando atajaba.
2: No, la figura tremenda.
1: No sé cómo estarán después, ya cuando te pones minucioso con los pliegues, con la antropometría, pero
2: sí.
1: Con ropa se lo ve igual.
2: Las pinzas de la medición, decís vos.
1: Sí, claro, con los
2: pliegues. Pero ahí arriba de la cabina está inmaculado.
1: Sí,
2: ¿no?
1: Sí.
2: Está como el inmaculado, viste que tenemos un personaje, sí, el inmaculado, sí. Que se sienta ahí al lado de Locati. Inmaculado está el hombre elástico, sí, impecable, está más hombre elástico que nunca.
1: Muy bien.
2: Somos canal de YouTube de FM Sur 88.9, imagen y sonido HD, ahí está la barra de YouTube, lo vamos a leer en un ratito. Somos el 115-801-7426, está David Scagliarini en la asistencia y en la producción, y está Josecito Amarilla en los controles. Habíamos arrancado con algún cortecito en la señal de internet, pero ya estamos... como Dios manda, y estamos en todos los frentes, en el 88.9 del dial, en el canal de YouTube de FM Sur 88.9, imagen y sonido HD, y estamos en todas las aplicaciones, empezando por la nuestra. ¿Te quedó algo más? ¿Te quedó alguna sensación más del partido del domingo?
1: Bueno, las que aparecen cuando se va enfriando la cosa, ¿no?
2: Sí.
1: Algo decía recién, para mí el equipo perdió...
2: Chispa.
1: Perdió la chispa, sí. Perdió esa intensidad, esa voracidad ofensiva que mostró en los primeros partidos. Creo que también tuvo que ver mucho el rival. Es un rival muy inteligente, muy consciente de las cuestiones. Yo no hice cuenta. Ayer ustedes decían que Temple era más caro sin tener un conocimiento cabal del plantel. Yo hago el uno por uno y para mí Temperley es un equipo menos costoso que el de Quilmes, del plantel. Pero la realidad es que me parece que te encontraste con un rival muy inteligente, muy consciente de las limitaciones y también muy consciente de su potencial, y que no le pudiste entrar. Y entre que el equipo está apagado, que no es el equipo de los primeros partidos, y que el rival, un rival muy inteligente, creo que a los 20 minutos charlamos entre nosotros y dijimos, no lo vas a agarrar mal parado.
2: No lo agarraste mal parado en toda la noche.
1: No lo ibas a agarrar mal
2: parado. Las dos acciones donde Quilmes tiene lo más cerca a una opción de gol, no tienen que ver con caries, sí. con errores de Temperley.
1: Si en algún momento tuvieron que poner los dos marcadores centrales adentro del área chica y revolearla de sobrepique, no tuvieron ningún tipo de empacho en hacerlo.
2: Para mí Aguinagalde fue el mejor jugador de la cancha.
1: Aguinagalde fue el mejor y cada vez que rechazó con sentido. Pacheco en alguna oportunidad rechazó por rechazar, y algunas se le fue hasta para atrás se le fueron.
2: Sí, alguna para atrás, alguna Vicente López, pero
1: el peligro lo alejaron siempre. Nunca encontraste mal parado a Temperley. Creo que la más parecida a encontrar mal parado al equipo o superar la línea defensiva de Temperley fue el tiro cruzado de la Bessi en el primer tiempo, que pega en el costado de la red arrancando por derecha, que Axel se la cachetea y ahí rompe la línea y lo deja a la Bessi como para tirarla larga y no tener defensores por delante, sino siempre Quilmes atacó con defensores de Temperley por delante. Entonces un equipo muy muy complicado para entrarle. A Quilmes le falta la intensidad ofensiva, cada vez remata menos el equipo, que le falta la intensidad ofensiva de los primeros partidos de la era Trípodi, sumado a que el rival nunca estuvo mal parado, y después la desgracia del gol, que es desgracia y que también tiene que ver con la manera en la que defiende el equipo. El equipo defiende el aire.
2: Sombrea.
1: El equipo defiende el aire. Defiende en zona, ¿no? Basculando, tratando de ocupar espacio, pero muy rara vez se toma la decisión de ir a la disputa. Es siempre tratar de achicar el espacio, de no portar línea de pase. Y el gol es una sucesión de comodidades de la gente de Temperley, ¿no? Melo que recibe solo en posición de enganche, abre a la derecha, creo que es Richarte el que la toma por el sector derecho, se acomoda de zurda, tira al centro, el 9 que la para...
3: Kruger descarga.
1: Kruger, que la baja de pecho 2 metros atrás de Romeo y 2 metros adelante de Quipes, ¿no? Se puso justito en el medio, la bajó de pecho. Brandán, que estaba solo de frente para recibir, rebote, gol. Digo, pero ante la desgracia del rebote y de la reacción discutible de Gleschel, hubo.
3: Hay una pasividad completa en todo el movimiento, y hay un sombreado completo en toda la acción.
1: Volante que está solo, que la abre, un volante que recibe también tomado en zona, pero al que no le disputan, que tira el centro.
3: Con un agregado, todo esto hecho por Temperley y con un Quilmes sombreando, con un Temperley que no puso en los 90 minutos, en algún momento, mucha gente en ofensiva. Porque a veces, es decir, por ahí en esa acción vos podés decir, bueno, pero había para tomar a este y no se lo hizo. No fue un ataque con mucha gente.
1: No. Estaba Souto por izquierda levantando Souto la mano, que se quedó como con
3: loco,
1: la mano
3: como y loco pedía la pelota por izquierda Souto.
1: Sí, a ver, charlé también con gente del fútbol sobre el gol. Y a mí me dicen, y lo que digo, hay una postura general del equipo de no salir a cortar la jugada.
3: No, Quilmes no rompe.
1: De esperar, ¿no? Me dicen, después tácticamente lo que puede llegar a pasar entre los centrales es que Romeo tendría que haber tomado más cerca y Quipe se tendría que haber desentendido de Kruger en el momento que la pelota venía para que la baje y ir contra Brandán, a incomodarle el tiro a Brandán. Que si Brandán se encontraba con alguien tapando el tiro, quizás ni pateaba, quizás lo buscaba a Souto. Pero que a los dos centrales quedarse con Kruger, y no que uno tome y que otro vaya con Brandán, le dieron la chance de... Me decían, le pegó con el diario, pero bueno, rebotó y entró. Esa observación me hacía un central con Kruger y el otro ir a obstaculizar el tiro de Brandán.
3: ¿Hacemos la primera pausa? ¿Están invitados a participar? Sí, 115-801-7426. También los vamos a leer en el canal de YouTube de FM Sur 88.9, Imagen y Sonido HD. En un ratito, los numeritos de Doballo. En un ratito, la palabra de Bolívar. ¿Quién tiene que atajar? Para vos. ¿Quién tiene que atajar? Para vos, ¿a quién voy a poner trípode? Hagamos la doble. Para vos, ¿quién debería atajar? Para vos, ¿quién va a poner trípode? Todo en el aire de la radio. Y algunas perlitas del tema manager. Y algunas perlitas del tema entrenador de reserva. Juan tenía. Y si no lo meto así, otra vez un pellicón cuando dije, tengo algún datito de un posible candidato a entrenador de reserva.
1: Ah, bien. ¿Lo dijiste?
3: Sí.
1: Bien, y nos encontramos juntos con esa información.
3: Sí, juntos. Y me dijo, Juan dijo, yo también. Bien. ¿Viste cómo dice Juan?
1: Sí. ¿Y coincidieron? ¿Era el mismo?
3: Sí.
1: Ah, bien.
3: Sí. El mismo.
1: Javi.
3: Me dice... Coincidimos en. Se hizo el semi-misterioso y dijo: coincidimos en una pata. Y cuando dijo pata, ya está. Dije: bueno, por la duda.
1: Javier Patalano, del cuerpo técnico de Leo Lemos, que abandonó los Andes, ¿no?
3: Claro.
1: Y que lo están pensando para entrenador de reserva. ¿Eso sería 2027, que termine mes qué?
3: Yo creo que van a terminar el año de esta manera, pero. A mí me dio la impresión, cuando nos fuimos topando con la información, porque lo hicimos juntos, pero también después algo más. Está claro que Mezque no va a ser el técnico de la reserva de Quilmes y yo no sé si lo de Patalano puede ser a corto plazo, porque a mí me parece esto es a título personal, que la necesidad más urgente que tiene Quilmes es la de un manager, una secretaría técnica, sí, que se ponga a trabajar ayer.
1: Sí.
3: Y no cometer el error de aquel momento de que el manager o la secretaría técnica que venga lo hagan poner cara de malo para ver cuántos meses en la negociación se pueden zafar, y que eso se tienen que encargar de esas malas noticias, darle a los dirigentes. El que venga de manager, la Secretaría Técnica que se construya, tiene que pasar la zaranda y decir, esto me sirve, de esto no nos sirvamos nada, salgamos a buscar.
1: Aparte, me da la sensación que falta un ordenamiento integral que no solamente tiene que ver con el núcleo del trabajo del Secretario Técnico, que es armar un plantel.
3: No.
1: Hace falta mucho un ordenamiento más integral en el club, del fútbol profesional, de la articulación con la reserva, de la reserva con el predio.
3: Totalmente.
1: En el predio donde uno imagina se va a quedar Salomón, y donde también imagino que Salomón
3: va a generar movimientos,
1: empoderado, va a tomar decisiones, y algunas decisiones pueden llegar a ser fuertes, alguna decisión puede llegar a ser antipática.
3: Sí.
1: Pero hace falta mucho más que armar un plantel.
3: Pero no hay que distraer al manager en cuestiones que no tengan que ver con el fútbol. Que el manager ponga cara de malo para bajarle un mes de sueldo a un jugador, no es...
1: No, ahí me parece que van a tener que hacerlo los dirigentes.
3: ¿Quién va de malo? Estos dos, bueno.
1: Mucho menos un manager que viene de afuera.
3: Por eso.
1: Si hubiera estado todo el año, si hubiera permanecido, bueno, pero no de afuera.
3: Pero eso tiene que ser para mí ya, ¿eh?
1: Sí.
3: Ya. Sobre todo porque a la vuelta de la pausa vamos a chequear un poquitito esos números que vos trajiste, que tienen modalidad de placa, y que nos van a servir un poquito más para proyectar el futuro matemático de Quilmes, perdón.
1: Sí. ¿Están? Lo hacemos, dale. ¿Cómo que no?
3: El mate se me frió un poquitito y los palitos se me fueron a la garganta. Hacemos la pausa. Somos el aire de la radio hasta las 2. En el 88.9 del dial, en el canal de YouTube de FM Sur 88.9 Imagen y Sonido HD, y en todas las aplicaciones, empezando por la nuestra. Dale.
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3: La una de la tarde en la República Argentina, el aire de la radio. El saludo a los que están en el canal de YouTube de FM Sur 88.9, imagen y sonido HD. Escucharlos en el 115-801-7426. Saludos para Daniel. Buen mediodía, muchachos. Abrazo cervecero a la mesa y a todos los oyentes. Martín Patucci, pidan me gusta, turco. Pongan me gusta.
1: Hay unos cuantos igual, ¿eh?
3: Pongan me gusta. Me pide Martín Patucci. Abrazo grande, Martín. Aparte me lo puso mayúscula. Mayúscula es casi que grito.
1: No, aparte hay que agradecer que está preocupado por
3: preocupado
1: la causa.
3: Preocupado por la causa, un fenómeno.
1: Preocupado por la causa.
3: Gracias a los que pertenecen a la comunidad del canal de YouTube de FMSUR 88.9. Saludos para Enzo Carpati. Como que Marinelli no estaba desgarrado. Se le hizo un mentirón en el lugar del ahí me tiró. Daniel, para el año que viene ya tenemos tres arqueros, Canadel, Herrera e Insaurralde. Y a mí me parece que no, Daniel. A mí me parece que tenés que buscar un arquero hecho y sí, derecho. A tanta, claro, los tres son apuestas.
1: Sí, no, y aparte hay una situación. Hoy Insaurralde es la misma situación que Gleyel, porque Insaurralde se fue a préstamo argentino de Quilmes sin extender contrato.
3: Correcto.
1: O sea que el contrato vence en diciembre y me parece que Insaurralde va a quedar libre.
3: A quedar libre.
1: Salvo que Quilmes entienda que Insaurralde es el arquero para el año que viene y,
3: no me parece,
1: y negocie con Insaurralde, pero ya como un, no como jugador de Quilmes.
3: No.
1: No como un jugador que tenés a préstamo, porque vos cuando mandás un jugador a préstamo y lo mandás sin extender en el mes de septiembre, es un jugador libre. Es decir, hoy Insaurralde, si tiene una oferta para extender en Quilmes, la va a contemplar mano a mano con cualquier otra oferta que tenga para jugar en otro club y seguramente ahí decidirá el lugar que más le gusta, el lugar que más le pague. Pero Quilmes ya no puede decidir sobre Insaurralde. Debería ofrecerle una renovación de contrato, pero ya reitero que en el mes de septiembre Insaurralde diría, bueno, dale, ¿cuánto me ofrece? Buenísimo. Termina el campeonato y voy a analizarlo con otras ofertas.
3: Correcto.
1: Creo que puede haber para Insaurralde un desafío personal y hasta un regocijo personal de decir, che, mirá, me están ofreciendo extender de Quilmes, es el club de donde vengo,
3: claro,
1: me gusta el desafío, listo. Pero ya Insaurralde vale lo que vale un arquero, ¿eh?
3: Sí.
1: Que se entienda. Insaurralde no es un juvenil, es el mejor arquero de la B Metro, sí, o uno de los tres mejores arqueros de la B Metro. Uh-huh. O sea que el que lo quiera a Insaurralde le va a tener que pagar. Yo creo que Insaurralde tiene destino de la Primera Nacional o de top de la B Metro, de que se juegue al ascenso y lo vaya a buscar como un arquero cotizado. Eso se lo ha ganado siendo el arquero de Argentina
3: de Quilmes. Enzo dice que se baje, que baje Iglesias la reserva, a ver si no se come goles. Nada, bueno. Fabián Febre, la verdad es que el gol de Temperley es más de Romeo en contra que de Gleyel. La pelota iba para un lado, la desvió Romeo, el señor del gol en contra. Qué duro que somos los pibes, madre mía.
1: Fue un accidente.
3: Después pedimos por los pibes. No.
1: A ver, lo que podemos analizar de Romeo y de Quipes es la marca de Kruger.
3: La marca.
1: Que no haya tomado uno y el otro salido a bloquear a Brandán.
3: Le rozó el
1: taco. Que le haya rebotado.
3: Dale, Fabián. Le rozó el taco. Y bueno, después la opinión de que iba para un lado y fue para el otro y el desvío y la mirada, ahí sí es más debatible. Para mí hay una reacción de piernas, en principio, extremadamente lenta y el lenguaje corporal de siempre estar sorprendido, de que siempre algo lo sorprenda en los últimos tiempos a Gleyel, a mí me llama poderosamente la atención y hasta a veces me pregunto si no es una cuestión de vista en los partidos nocturnos, pero bueno, ya es mucho más amplia la cuestión. Martín Cabral, buenas tardes equipo, perdón por lo que digo, pero me estoy desconfiando de la, bueno, honestidad, bueno, no puedo yo, de la honestidad, no, disculpame Martín, pero no.
1: Pasa acá el Gleyele personalmente también está muy perjudicado, y Marinelli también, porque tiene que ver con dónde van a atajar el año, Carlitos, que viene, y cuánto le van a pagar el año que viene.
3: Repito la frase, Mateo Magadán, te puede gustar más, menos, regular, excelente, malísimo, le vendía toalla a los pescados, o se prendía un faso adentro de una garrafa para vender a alguien. Gleyele la rompió hace 2 años atrás. Lo salió a ofrecer y a vender por todos lados. No lo pudo vender. Mateo te vendía... me sobraron 50 alfajores Valencia.
1: Sí es cierto que hubo equipos firmemente interesados en tenerlo a préstamo.
3: No se lo llevó nadie.
1: Y ahí se encontraron con la postura de que...
3: La famosa opción de que lo quería comprar Gimnasia, que lo quería comprar Independiente. Nada.
1: No se lo llevó nadie. Yo creo que Gimnasia préstamo lo tomaba. A ver, préstamo con cargo lo tomaba.
3: En un año donde la rompió, porque había atajado bárbaro.
1: Y aparte Grecia que tiene un contrato importante. Y bueno, veremos. Yo creo que le van a buscar un lugar en el exterior.
3: ¿La representación?
1: Sí, me da la sensación. En la primera nacional, con la temporada que tiene...
3: ¿Y los números que tiene?
1: No sé quién puede llegar a apostar. Porque estamos hablando de un salario importante, sobre todo en el lugar en el que se trabó, donde Gleyele buscaba una actualización.
3: Claro. Era alto y buscaba una actualización que, obviamente, Quim no estaba dispuesto a pagar. Es Pablo Segli, buen mediodía, lo banco a Juan. Tendría que haber venido otro arquero. Canadel no puede ser el uno de Quilmes. Muy bien. Diego Cabrera, buen día, Turco y equipo. Turco, otra vez Ferro de visitante.
1: Con visitantes.
3: Sí. Me parece que ya es alevoso lo que están haciendo, es una burla para el resto de las hinchas. Yo coincido con vos, Diego. Sí. Me parece una falta de respeto. Falta de respeto a la Asociación de Fútbol Argentino.
1: Ferro tiene todo y hace todo lo que...
3: Hay que hacer para ascender.
1: Sí, tal cual, es impresionante. ¿Eh? Desde Belgrano que no lo veía.
3: Sí.
1: Desde Belgrano que no veía un equipo tan decidido.
3: Adentro, afuera de
1: la
3: cancha.
1: Tan poderoso desde lo económico. Bueno, ahora trae a Reñero.
3: A Reñero.
1: Reñero, recordemos que era el jugador con el que nosotros... hacíamos ahí...
3: Coqueteamos un rato.
1: Claro, que decíamos el del carajo, porque lo ofrecieron en Quilmes. Lo ofrecieron en Quilmes con un sueldo muy alto, porque está bajando de Europa.
3: Sí.
1: Está haciendo goles en la segunda de España.
3: La segunda de España.
1: Y bueno, era el del carajo que decíamos. Y después no sé por qué no se terminó dando. Nosotros sabíamos que el presidente lo quería tener.
3: Sí. Bueno, había un debate en el ámbito de la comisión directiva de si podía hacer un esfuerzo para pegar ese salto de calidad y darle ese gusto a Graciar. Sí. Después terminó derivando para otro lado, se identificaron las cosas y me parece que fue perdiendo fuerza todo.
1: Sí. Sonó en Colón.
3: Sí.
1: En Colón algo había pasado.
3: Parecía que Colón se lo quedaba y que Quilmes no competía porque se lo llevaba a Colón. Colón dijo no.
1: Y ahora aparece en Ferro.
3: Sí.
1: O sea que Ferro te lleva visitante todos los partidos. Que está al recontradía, que tiene un presupuesto alto, que evidentemente...
3: No se equivocan en contra nunca.
1: No le están escatimando a hotel, viaje, y ahora te trae un 9 de los más cotizados de la categoría.
3: Y va de visitante todos los partidos.
1: Están haciendo todo para que se les dé.
3: Y van de visitante y movilizan poca gente, los todavía fueron un poquito más allá. A estudiante casero, pero a Morón habían llevado una bañadera, un escolar.
1: Lo que pasa que
3: tampoco son mucho más, ¿no?
1: En fútbol. Habla muy bien de la conducta de la gente de Ferro.
3: Sí.
1: Van sentados en el micro.
3: Hay un estereotipo como de que llevan de visitante a la familia.
1: No hay 70-30, no hay botella cortada, no hay cabeza fuera de la ventanilla.
3: Sirve para sacar lindas sirve para sacar lindas fotos y lindas sí, tomas y lindos videitos de la gente bajando. Sí.
1: Familia, mujeres.
3: Hay un estereotipo que se quiere mostrar de calidad de público.
1: No es cultura del aguante. No. En los viajes de ferro no hay cultura del aguante.
3: Que estos no sirven para mostrar lo que queremos, que es decir que están volviendo los visitantes. Y viste, mira, viajan ordenaditos, se portan bien. En vez de repartir porro, reparten caramelo. En vez de tomar Fernet y birra, toman Priti y Coca-Cola. En vez de comen empadedados. Diría Juan, ¿viste esas frases, palabras de Juan de dibujos animados americanos?
1: Ese perfil.
3: No coincido para nada, Diego. No, yo tampoco. Me parece totalmente injusto. Ni Quilmes recibió para preparar el acting de la sesión del fútbol argentino a pedido de la AFA, porque eso te lo piden. No, te lo piden, te lo exigen, te lo dan y hicieron hacer una puesta en escena tremenda y que además para mí no salió del todo bien.
1: Hubo un año que Quilmes sacó muchos equipos, creo que fue el de Reza,
3: sacaba,
1: ¿no?
3: Claro, cuando se podía sacar.
1: A Defensa.
3: Y porque decían, te saco y te llevo a tal cancha y vos le garantizabas una movida de gente. Pero era otro tiempo. Sí, sí. Y a Quilmes lo que le queda en el Fixture, con todos los quilombos que tiene Chacarita. Chacarita no, la cancha de Suárez no da, Rafaela es un viaje al interior y Salta, ¿quién va a ir a Salta? No sabemos si va a ir Quilmes a Salta. Si le decís, ¿quieren viajar o no quieren viajar? Si no juegan por nada, dicen, no viajemos. Raúl Merlo, buen día muchachada, feliz cumple para Carlito, espero que lo hayas pasado lindo. Nunca coincido con Juan, pero hace falta un arquero. Marinelli y Leggi no van. Canadela hasta el 2026. Un abrazo le mandamos a Raúl, que te mandó los saludos de cumpleaños.
18: Hola chicos, saludos.
3: Ahí voy. Jonathan Díaz, Javier Patalano, categoría 82, alias Gnocchi, jugamos juntos con Marclay y con Sigonia. Mucha suerte, qué bueno que muchos sigan ligados al fútbol, dice mi querido amigo Jonathan Díaz, hombre que está radicado en Brasil. Mirá, amigo, alumno mío.
1: No me acordaba que a Javier le decían Gnocchi. Siempre lo tuve relacionado con el sobrenombre de Ariel Garbacio. Uh-huh.
3: Que claro, paz descanse. Que paz descanse. Bueno, por ahí venga por ese lado, qué sé yo. Saludo para Johnny, en Brasil. Julio César Calvo, buenas tardes muchachos. Tendría que atajar Marinelli, Canadel al banco en Chicago y el próximo partido local, Canadel. Feliz cumpleaños, Carlitos, y un abrazo a Lolo, que lo vi muy tocado el domingo. Una pregunta, muchachos. ¿El arquero de los mates es de Quilmes? Sí.
1: Préstamo, pero no tiene extensión de contrato.
3: No tiene extensión de contrato, por lo cual, sí, salvo que Quilmes fuera ahora corriendo y quiera hacer una extensión de contrato ahora y el jugador también así lo quiera y lo desee, sería la manera de pensar que hay un futuro en Quilmes. Si no, tema terminado.
1: Sí, tal cual.
3: A fin de año.
1: En diciembre queda libre.
3: Hernán Barrena, Charlie, puede ser, como vos decís, el equipo perdió la frescura y la presión de los primeros partidos con Trípodi. También puede ser que los técnicos ya le conocen el sistema y cuando arrancó no. Sí. Es parte del disparador.
1: Sí, sí, sí.
3: De cuando escuchemos ahora la nota con Bolívar, lo que dice Bolívar es interesantísimo.
1: Sí, sí. Obvio.
3: Ezequiel, Isaurralde tiene 25 años, ya no es tan pibe. No. Nadie lo.
1: Estuvo varios años acá alternando, el banco. Pero sí es un arquero que, ya te digo, lo van a venir a buscar para atajar y su cotización está en alza.
3: Muy bien. Recordemos que hoy, además de haber Copa Argentina, Vélez Boca por la Copa Argentina, 21-15, hoy hay asterisco de la Primera B Nacional. ¿Quién hubiera dicho hace una década que nosotros diríamos que hoy completan un asterisco de la Primera B Nacional Colegiales Midland? ¿Quién hubiera dicho de nosotros que Colegiales Midland iban a jugar un miércoles por la Primera B Nacional? Nadie. Estaríamos hablando de la C y de la B Metropolitana con toda la furia. Hoy ambos pelean cosas y en la B Nacional. Escuchamos el 115-801-7426 en el aire de la radio. Dale.
18: Hola chicos, saludo a todos, Flavio. Bueno, primero que no estuvo ayer, un feliz cumpleaños a Charlie. Y Turco, bueno, ayer vos me decías el tema de los técnicos, que yo te dije qué técnico de nombre y con prestigio en el Nacional B. Me preguntabas cuál sería, mirá, no sé, Nardosa, Pancho Martínez, de Felipe y hay algún potro más. Pero si no hay plata para traerlo, que lo digan. Y si quieren armar un equipo pedorro como armaron este año, que lo hagan. El tema es que no, ya más no están cumpliendo con las cosas que dijeron. Y si el año que viene no arman algo como para decir, bueno, está bien, después se puede dar o no se puede dar el ascenso. Pero por lo menos que demuestren que tienen ganas de ascender. Y no nos boludeen más. Por favor.
19: Buenos días, muchachos. Bueno, yo estoy hablando de la movida esta de la sede, que bueno, ya sabemos, restaurante, ahora viene Blondie, que va a venir un gimnasio, una cadena de gimnasio. Está bien, son inversiones. Uno después de decir, y bueno, el club dice, yo no lo puedo solventar porque tengo pocos socios, bla, bla. Está bien, tiene razón. Pero estos señores, el presidente que nos mintió, lo engañó directamente, porque que iba a venir Fray Bondi, que iba a venir el Banco Macro, que iba a Superville, bueno, no, ni escapetito vino. Entonces, muchachos, ¿para qué está Manu Joven? Manu Joven está ahí en un canal líder, ahí con todo el establishment económico, no pudo conseguir un inversor grande como Atlanta consiguió a Movistar Arena, como para que nos arme un equipo, para que nos banque el predio, nada, nada. O sea, ¿cuándo vamos a encontrar una persona que realmente quiera a Quilmes, como por ejemplo la Bruja Verona Estudiante, y nos baje el billete y podamos de una vez por todas estar donde tenemos que estar? La verdad que ya cansan, muchachos, cansan, los dirigentes de Quilmes cansan ya.
20: Hola, muchachos, habla Ernesto. Los amigos de argentinos de Quilmes me van a matar, pero ¿no se puede traer a Izaurralde? La está rompiendo el mate, ¿eh? Me comentan amigos del mate que lo ven seguido. Que anda muy bien.
21: Buenas tardes, Rubén 405. No coincido en la responsabilidad de alguno de los centrales. Me parece que es más una posición de cierre del 5, sobre todo en el momento del partido. Pero bueno, Bolívar no hace relevos, no es un volante central como tiene que ser, no sabe hacer relevos o no los hace, no lo sé, desconozco. Lamentablemente no hay otro. Salvo que quieran poner a Joviats, pero más allá de eso, la culpa es del arquero, muchachos, no demos mucha vuelta, la pelota entra rebotando, picando, sin fuerza, un tiro pifiado, no nos pueden meter un gol así. ¿Cuántos puntos perdimos ya? Por culpa de Marinelli, por culpa de Gleschel, ¿sí? Más allá de la defensa y del resto.
22: Hola chicos de la radio, Jorge 532. Bueno, para mí tiene que atajar el pibe de la reserva, Canadel. Ya creo que tiene suficiente experiencia, tanto en la reserva y jugó algunos minutos, estuvo en primera. No le pesó el puesto. Se viene desenvolviendo bien. Y con los dos arqueros que estamos teniendo, la falla... Falla uno, falla el otro. Se va uno, viene el otro. Y siguen fallando los dos. Gegel está visto, no quiere jugar más en Quilmes. Yo ya le ponía el cartelito. Y Marinelli, la verdad, me defraudó. Yo cuando me enteré que venía Marinelli, dije, bueno, a pelotita. Defraudado totalmente con este arquero. Así que ninguno de los dos está para el puesto. Para mí.
3: Gracias por los mensajes, gracias por la sintonía, gracias por las opiniones. Todas las opiniones valen. Todas las opiniones valen. Flavio, cuando yo ayer decía, bueno, ¿quiénes son los técnicos de jerarquía de la categoría? Y se dice, bueno, ¿cuáles son? Nardoza viene desde aquel paso por Almirante Brown en adelante, viene barranca abajo sin freno y nunca más pudo conseguir ningún equipo al que pueda dar en la tecla. Se desdibujó aquella figura de Nardoza, ¿te acordás?
1: Sí, totalmente.
3: Se cayó a pedazos. ¿Pancho Martínez sería para el año que viene un técnico de jerarquía? Sí. Sí. Pero bueno, habrá que ver si Quilmes lo tiene en la cabeza. Habrá que ver, porque si llega a conseguir el ascenso con Tristán Suárez, no se lo sacás ni con la Gendarmería, no. Prefectura y el Ejército. Y habrá que ver qué piensa Pancho. Está claro que Pancho, vamos a suponer que no ascienda con Tristán Suárez. Vamos a suponer, está escuchando Pancho, me está puteando en tres idiomas, ¿no? Vamos a suponer que Pancho no asciende con Tristán Suárez. Está claro que Pancho va a ser el técnico para cualquiera de los equipos de la categoría que quieran ir a buscar el técnico que está mejor posicionado, va a ser Pancho. Después va a venir el desafío de Pancho, ¿no? Que si bien construyó en gran parte el San Martín sanjuanino que ascendió, que por alguna diferencia con Miadoski lo dejó, quedó en manos de Raúl Antuña y Antuña lo ascendió, habrá que ver qué pasa con la carrera de Pancho si le toca algo de lo que en este tiempo le ha tocado, no sé, a dos ejemplos muy claros como los que nosotros ponemos siempre arriba de la mesa, que son Grelak y Rondina. Rondina baja de primera división tapándose la nariz, porque aquí me lo había ido a buscar varias veces, o había preguntado varias veces, y dijo, no, yo estoy dirigiendo primera, muchas gracias. No, yo estoy dirigiendo primera, muchas gracias. Y cuando bajó a la primera B nacional, bajó como el técnico, uno de los técnicos más cotizados. Se la puso de trompa en Quilmes y se la puso de trompa en Ferro. Y el Super Alfredo, al que le había ido bien de a ratos en Mitre, le había ido muy bien en San Telmo. Digo San Telmo para hacer un símil de San Telmo a lo que por ahí es hoy el Tristán Suárez de Pancho, donde la convocatoria, la historia y todo eso que juega no son equipos con las obligaciones de los Quilmes y de los Ferro. Cuando Grelak tuvo el exitosísimo San Telmo, pero después vino Ferro y se la pegó de trompa, y vino a Quilmes y se la recontra pegó de trompa. Entonces, Pancho tiene un examen por delante, sí. Que es, si no va a primera división con Tristán Suárez, ojalá por Pancho, sí, ¿no?
1: Sí, tipo o con cualquier otro equipo.
3: O con cualquier. No, bueno, pero digo, el año que viene en el mercado, alguien que lo lleve para la primera división de una, lo busque,
1: sí.
3: O el equipo que lo busque en la primera B nacional con pretensiones de ascender sí o sí, vamos a suponer, los de siempre, ¿no? Que lo venga a buscar, Quilmes, Ferro, Colón,
1: Gimnasia, Jujuy.
3: Gimnasia de Jujuy, por nombrar alguno de los que siempre están ahí, Atlanta, preparado para pelear y que necesitan irse de la categoría, ¿cómo le va? ¿Cómo le va?
1: Cual, obvio.
3: Es el desafío que tiene por delante.
1: Sí,
3: estos dos ejemplos que yo puse me debe estar puteando él, porque son dos ejemplos de dos que le fue mal.
1: Bueno, esta campaña de Walter Ota lo posiciona como un top de la categoría, sí. En Deportivo Morón. Juan Manuel Sara venía en baja y está metiendo un campañón, pero bueno, yo creo que Sara, si asciende con Ferro, se va a quedar.
3: Sí.
1: Aparte, Sara tiene una identificación con el club. Bueno, Nicolás Domingo, Hernán Pellerano, por las campañas que están haciendo Temperley y Gimnasia de Jujuy. Y a mí me encanta Iturrería, un técnico muy joven, pero bueno, ya lo de Iturrería va, si querés, al paquete de Matías Módolo, ¿no? Que el año pasado estaba flecha para arriba y este año
3: a Módolo echaron,
1: claro, tuvo un par de experiencias truncas. Entonces lo de Iturrería ya es más, si querés apostar a un técnico joven. Pero bueno, me parece que Pancho Martínez, Sota, son... Grelak también, lo que pasa es bueno, Grelak ya no para Quilmes, pero no. Grelak recupera en Estudiante de Casero el
3: bueno, está
1: el
3: recomponiendo la figura, pero con un equipo que tiene otra vez. Recompone la figura, pero con un equipo de segunda monta. Sí, sí. Con los dos de primera monta, Quilmes y Ferro, Ferro y Quilmes, se la pegó en la trompa.
1: Sí. Y yo ya después, saliendo de la jerarquía, o de la trayectoria, ¿no? Porque decir que alguien no tiene jerarquía,
3: no, está bien.
1: Saliendo de la trayectoria, de la chapa, es muy bueno lo de Ariel Fuscaldo en Villa Dálmine. Yo creo que Fuscaldo va a dirigir la Primera Nacional la temporada que viene. Y en la temporada que viene habrá que ver si Quilmes va a tener que ir a buscar a un Iturrería, un Fuscaldo o un técnico de esa característica, de flecha para arriba y demostrando buenos laburos, pero desde una B metro, que vengan a buscar la consagración y que quizás no tengan el valor contractual de un Nota, de un Delfino o de un Pancho Martínez, porque Pancho el año que viene va a ser caro.
3: Claro.
1: Pancho el año que viene va a ser cotizado. Entonces, bueno, ahí yo tengo la duda. Para mí, yo no es más, yo creo que Quilmes no va a poder ir a buscar un técnico consagrado. Salvo que cambie radicalmente el pensamiento en cuanto a el presupuestario. Yo no sé si Quilmes va a poder ir a buscar el técnico top de la categoría. Y quizás tenga que ver en algún otro perfil. Bueno, a Medrán en algún momento se pensó en Medrán, ¿no? Pero era el pensamiento de Caneo, no era el pensamiento de los dirigentes. Hay que ver ahora qué es lo que pasa, sobre todo si viene un nuevo secretario técnico. Y ojo con Trípoli, Trípoli está compitiendo. Trípoli puede ser el técnico de Quilmes el año que viene. Yo no lo descarto a Trípoli. Pero sí hay que decir una cosa. Hace 3 semanas ya era Trípoli. Y hoy decís, lleguemos a diciembre, en diciembre evaluemos. Creo que no está mal. Quien dice diciembre dice octubre, ¿no? Creo que no está mal evaluar hacer una evaluación hasta el final del torneo y cuando termina el torneo ponerlo a Trípoli como uno de los candidatos a dirigir el equipo, entre otras opciones. Yo creo que Trípoli merece ser un candidato a dirigir el equipo. No sé si es para bajar el martillo hoy hasta diciembre de 2027, porque no lo veo convencido de los dirigentes de Quilmes, porque no hay un secretario técnico. O veo convencido a algunos y a otros no tanto. Entonces digo, hasta el final del torneo sí, merece ser evaluado como futuro entrenador, entre otras opciones. Y después veremos si en qué decanta la billetera. Si la billetera te da para Ota, para Pancho Martínez, para Delfino, o para ir a buscar un técnico joven. O un intermedio. A ver, Quilmes invirtió en los dos entrenadores. No eran de los más caros, pero eran técnicos cotizados. Tanto Grelak como Gracián fueron técnicos cotizados. Trajo dos fuertes de la categoría. Grelak estaba con la flecha alta y Gracián venía de jugar dos finales. Veremos con qué perfil puede llegar a encarar la búsqueda del entrenador en 2027. Reitero, para mí con posibilidades para Trípoli.
3: Sí, claro.
1: No lo descarto a Trípoli.
3: Cumplimos ahí con todos los mensajes, sí, ¿no? Cumplimos. Me preguntaba también por Omar de Felipe, técnico de
1: Talleres de Córdoba. No, tremendo. En lugar de San Paolo.
3: En lugar de San Paolo.
1: Pero va a Disney, ¿eh? Qué desafío para Omar.
3: Tremendo.
1: Muy merecido.
3: Se lo tiene merecido.
1: Muy merecido.
3: Se lo tiene merecido.
1: Va a dirigir un gigante. Un gigante institucional y un equipo que estructural y económicamente está a la altura de Boca y de River.
3: ¿Tenés ganas de cumpla con la pausa y a la vuelta hacemos el cuadrito de los números?
1: Dale.
3: Porque es de tu autoría.
1: Sí. ¿Lo tienen los chicos?
3: Sí, es de tu autoría intelectual.
1: Sí, ahí jugamos.
3: ¿Lo vas a... con Irina? Con
1: Irina, claro, siempre. Siempre, es una amiga.
3: Irina es...
1: Sí.
3: ¿Cómo la alimentás a Irina?
1: Y ahora le puse nafta, porque antes la tenía base y ahora pasé a nafta.
3: Y cuando pasa la pasada Sanata, se esmera un poco más.
1: Rinde mejor, sí, claro.
3: Ah, mira.
1: Sí. Ahora estamos con un abono, ya le contraté.
3: Es como Juan los viernes, que le traemos servicio, la picada de Odone y le sacás algo más los viernes.
1: Sí, ya tiene algo más, pues si no ya le estaba preguntando tanto que me frenaba, ¿viste? Yo un momento me decía, no, hasta mañana a las 3 de la tarde no te contesto más.
3: ¡Apa!
1: Y yo la necesitaba, porque es un asistente para todos mis trabajos. Así que llegamos a un acuerdo.
3: Muy bien. La 1:30, somos el 11:05.
1: Que me frenaba, ¿viste? Yo un momento me decía, no, hasta mañana a las 3 de la tarde no te contesto más.
3: ¡Apa!
1: Y yo la necesitaba, porque es un asistente para todos mis trabajos. Así que llegamos a un acuerdo.
3: Muy bien. La 1:30, somos el 11:05, 801, 7.

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1: Buenas tardes, Luciano, Carlos, muchachada, Raúl Villalcira 290. Estoy de acuerdo con vos, Luciano, sobre formar una comisión de fútbol para ver quién traemos y quién no traemos, pero mi duda es, ¿tenemos plata para hacer una comisión así o se da ad honorem? Porque ya en el restaurante no sé cuánto quedará para aquí. Ahora ya no tenemos más la tienda. El kiosco tampoco. Van a poner un café en una ganancia le toca al club. Parece que estamos sin plata. Bueno, los escucho como siempre, en las buenas y en las malas mucho más. Vamos, Quilme, carajo.
2: Buen día, muchachos. Alejandro 750. Bueno, me es muy difícil opinar con respecto a lo del arquero. El domingo no estaba en condiciones, hoy ya está a la par de sus compañeros. O le tuvo miedo al centenario, o tuvo algo que hacer el sábado a la noche o el domingo este muchacho y se hizo el lesionado. Pero bueno, no quiero opinar en algo que no sé. Pero sí sé y tengo en claro algo. Yo no quiero a ninguno de los dos arqueros, ni a Marinelli ni a Glelen, pero tampoco me gustaría que lo quemen al pibe. Si está Marinelli, que ataje Marinelli. Que Canadel 2027 con un arquero que venga a disputar la titularidad y listo. No, que no quemen al pibe. Un abrazo grande.
3: El que tiene que atajar es Canadel. Canadel, sin dudas. No es un pibe. Ya tiene muchos partidos sobre el lomo. Jugó en primera. Creo que tiene la valla invicta. Y Glele no da ningún tipo de seguridad. Carlos, 386 por si hay algún sorteo o algo. Abrazo.
4: Buenas tardes, muchachos. Ricardo 059. Bueno, la verdad, sinceramente, están diciendo que Canadel no puede atajar. ¿Y hay algún arquero mejor que pueda atajar mejor que el pibe este en este momento? Porque la verdad que no hay. Ahora yo me pregunto, ¿no? ¿Cuánta plata que tira Quilmes los jugadores esto, eh? Porque no tienen sueldito de 10 palos, 15. Yo creo que arriba de 25, 30 palitos se están llevando por mes. Algunos, no voy a dar nombre. Aunque sé, pero no voy a dar nombre. Y a un pibe de la reserva le dan 900 lucas por mes. Qué injusto que es, qué injusto que es todo. Pero vuelvo a repetir, muchachos. ¿Hay algún arquero mejor? ¿Van a buscar otro arquero para seguir gastando más guita? Por favor, basta de payasada. Basta de payasada, muchachos, por favor.
5: Hola, muchachos, Gustavo 220. Mi opinión es que podríamos poner toda la fuerza sobre Canadel, que probarlo de acá a fin de año y ya sacarnos las dudas para el 27. Pero estamos en una situación muy compleja. Yo creo que van a optar por Marinelli. Recién escuché a otro amigo que habló de visitante ponerlo a Marinelli y ya a partir de la próxima localía darle hasta fin de año a Canadel.
6: Hola, soy Amelia 707 y me gustaría ver cómo ataja Herrera. Tal vez sea bueno y no tengamos que andar sufriendo tanto. Vamos a ver qué es lo que pasa. Un beso a todos.
0: Doallo e Irina. Irina y Doallo. Placa. Números para explicar. Los que son de la barra de YouTube van a ver ahí un gráfico.
7: Claro, van a ver la placa. Igual nosotros la...
0: que armaron los muchachos.
7: La vamos a entender bien.
0: Vamos a explicar este tramo del programa radial, que es tuyo, Charlie.
7: La semana pasada habíamos quedado en que íbamos a esperar que termine la fecha y que tras la finalización de la fecha le íbamos a preguntar a Irina cómo vienen las chances reales. Irina es un jueguito que hacemos nosotros.
0: Con la inteligencia artificial.
7: Esto es inteligencia artificial. Lo que hizo la inteligencia artificial fue cotejar 200.000 resultados posibles de todos los partidos de las 9 fechas que faltan en la Primera Nacional. Teniendo en cuenta la cantidad de puntos que tiene cada equipo, y teniendo en cuenta también los antecedentes en cuanto a las rachas, en cuanto a los resultados de la primera ronda, en cuanto a distintas situaciones, barajó 200.000 opciones de resultados de las últimas 9 fechas del torneo de la Primera Nacional de la zona de Quilmes. Y la pregunta puntual era, ¿qué porcentaje entendés que tiene Quilmes de posibilidades de jugar al reducido? ¿Y qué porcentaje entendés que tiene Quilmes, en caso de no entrar al reducido, de quedar en el medio o de perder la categoría? Bien, los resultados, posibilidad de reducido, Quilmes que tiene 32 puntos, faltan 9 partidos, 27 puntos en juego, que ocupa el 13º puesto, probabilidad de reducido 2/3%. El porcentaje que era de entre el 8 y el 12, creo que estaba la última vez que lo habíamos charlado, bajó al 2/3%. La posibilidad de descenso entre 5 y 12%. Oscila entre un número más grande y es mayor a la posibilidad de reducido. Y la posibilidad de permanecer en la categoría sin reducido es de entre el 87 y el 90%. Estamos hablando de cuestiones que tienen que ver con las matemáticas y las probabilidades. En el fútbol están los milagros para arriba y los desastres para abajo, las rachas nefastas que te pueden llevar en un lado o al otro.
0: Bueno, pero a ver, desglosemos. 2 o 3% de posibilidades
7: de torneo reducido.
0: El título es milagro.
7: Milagro. Mira.
0: No, bueno, estamos hablando con sinceridad pura, ¿no? Con máxima sinceridad.
7: Sí, sí. Habría que sumar en 9 partidos.
0: Cero maquillaje. Habría que es más fácil decir, no.
7: No, no.
0: Es matemático esto.
7: La lógica para empezar a soñar, ahí dice que para empezar a tener chances tenés que tener 48 puntos. Para tener buenas chances tenés que tener 50. Y una campaña excepcional ya son 52 puntos.
0: Para llegar a 48 tenés que sacar 16 de 27.
7: Sí.
0: Transformémoslos en victoria.
7: 4 victorias, 4 empates, una derrota.
0: Derrota.
7: 5 victorias,
0: un
7: empate, 3 derrotas. 6 victorias,
0: es un montón. 6 victorias.
7: 6 victorias, un empate, 2 derrotas. Igual para mí con 46 no entras. 46 es para empezar.
0: No, pero 6 victorias, 48, 6 victorias, ya 18, ya vas a los 50.
7: Claro, no, 5, está bien, 5 victorias, un empate, 3 derrotas sería. Igual 48 es para empezar a tener chances. Para mí con 48 no entras.
0: No entras.
7: 50 buenas chances de octavo puesto son 18 puntos.
0: 5 victorias, 3 empates, 1 derrota.
7: Sí. O 6 victorias, 3 derrotas.
0: O 6 victorias, 3 derrotas, si querés.
7: 4 victorias, 4 empates, no llegas. 4 victorias, 4 empates son 16 puntos.
0: 16 puntos, no llegas. No llegas.
7: 4 victorias, 5 empates, 17. Ahí estaría.
0: Digamos que con esto que estás planteando, el 2% o /3% de posibilidades de reducido, con esta necesidad de 16 a 18 puntos en juego, cuando hablemos de sumar un punto, la cotización varía, depende para qué lado. Es decir, si vos vas a la cancha de Chicago y empatás, ¿está mal? No. Está miti-miti. ¿Por qué? Porque para el reducido está mal. y porque para el descenso sumar un punto y en condición de visitante, sí, y con tus penurias, sí, de, sí, visitante que tuviste todo el año, está bien.
7: Sí. No, es muy probable que si después de empatar y después todos los resultados hacemos esta cuenta, la posibilidad de reducido siga bajando, pero también baje la de descenso.
0: Exactamente.
7: El punto va a ser bajar las dos cosas y cada vez te va a tirar más a permanecer sin reducido.
0: Bien. Posibilidad de reducido, de descenso, perdón, 8 al 12%, sí, estamos hablando de un 90-10.
7: Sí. Sí. Una casi catástrofe.
0: Una casi catástrofe.
7: Un milagro para entrar al reducido, una casi catástrofe para irse al descenso.
0: Tal cual.
7: Y la lógica y es que...
0: La lógica dice 87 al 90%...
7: Que no vas a jugar por nada.
0: Que no vas a jugar por nada.
7: Que se va a terminar tu participación.
0: El día que bajes, termine el árbitro, diga, en Salta, ¡bip! Terminó. Quilmes y Gimnasia y Tiro de Salta. Ganó el que se te ocurra, perdió, lo que vos quieras decir. Se terminó el año futbolístico de Quilmes.
7: Sí, pasa por ahí.
0: Ahora, después viene el análisis, que me parece que va a ser el del día a día, y me parece que después viene el análisis que yo prometí, no nos va a dar el tiempo, y que tiene que ver un poco con lo que dijo, lo vamos a hacer a la tarde, que tiene que ver un poco con lo que dijo Bolívar, porque con lo que dijo Bolívar tenemos que hablar un poco más otra vez de fútbol. Pero en este ratito, donde Charlie puso esta placa que están viendo ustedes en el canal de YouTube de FM Sur 88, no imagen y sonido HD, pero que la estamos explicando, tiene que ver con los números y con la matemática de Quilmes y lo que está por delante. Con lo que está por delante. Y el otro día un amigo cuando me decía, no, es lo mismo, me decía dos cosas, uno y otro amigo respectivamente. Uno me decía, el año pasado la campaña de Quilmes fue peor que la de este año, en tanto y en cuanto Quilmes de los 27 puntos en juego que tiene, con 6, igual a la campaña del año pasado. También hay que decir que este año hay 2 partidos más.
7: Claro, hay 2 partidos más. Sí, sí, sí. Va a hacer falta algún puntito más.
0: Para que la campaña no sea peor que la del año pasado, necesitas 6 puntos. Pero el año, la división, el año pasado fue un año de 34, sí, fechas, y este es un año de 36 fechas.
7: Claro, creo que con 9 superarías en promedio la temporada pasada.
0: Hay que sacar 9 de 27, sí, es decir, un 33%, sí, sí, de lo que queda, sí, en, sí, juego. Y con ese 33% de lo que queda en juego, será una campaña de porquería que no te permitirá. No, sí, te vas al descenso,
7: va a ser lo mismo,
0: no clasificás. Sí, sí.
7: Te puede dar 1% más, sí, o 1% menos, va a ser la misma.
0: Sí, lo único que estaría por verse, yo creo que... ¿cuánto entra alguno, llega a entrar alguno que no entra reducido a la Copa Argentina del año que viene?
7: No, al contrario, si no entras, hay uno que entra que no juega a la Copa Argentina.
0: Que entra reducido que no la juega.
7: Porque el peor octavo no la juega. El reducido de la Copa Argentina es... lo mismo, salvo el peor octavo, que no juega Copa Argentina.
0: Lo cual te deja casi ya también este paupérrimo año pegado al paupérrimo año pasado, te deja otra vez sin la Copa Argentina, en este caso la 2027.
7: El resultado más probable que da la inteligencia artificial es entre 43 y 45 puntos.
0: Hoy tenés 32.
7: Sí, entre 11 y 13 puntos. Poquito menos del 50%. De
0: 40 y
7: de
0: pico por ciento, ¿no?
7: Sí.
0: Es a lo que había descendido el porcentaje de gracia de efectividad.
7: No, y el de Trípode.
0: Que tiene Trípode.
7: Trípode ahora tiene 44.44. Son 8 de 18, ¿no?
0: 8 de 18.
7: 44% de los puntos.
0: Había arrancado 8 de 12. Claro. Que lo ponía en un 66%. Claro. Y dos derrotas consecutivas lo trasladan
7: a 44.
0: A 44. Que dicho sea de paso, y aunque esto no suene a consuelo de tonto, lo que significaron esos 8 puntos que te dio Trípodi cuando llegó.
7: Oh, bueno, sí, sí, sí.
0: Si no, estábamos hablando de otra cosa. No,
7: si eran 5 o 6, ya estamos definitivamente hablando de otra cosa.
0: Bueno. Claras las cuentas, ¿no? Para alguno, ahí en el cuadro entraron 6 escudos de lo que le queda a Quilmes. Son 9 los escudos que tiene, claro, Quilmes,
7: sí, sí, sí,
0: por delante. Chicago, confirmado el lunes a las 5 de la tarde, de las 3 y media por la radio. San Martín de San Juan, confirmado, sábado, 5 de la tarde, Estadio Centenario. Siguiente partido, Chacarita en San Martín, mucho lo da sábado, ¿no?
7: Sí.
0: Sábado, sábado. Viene Güemes al Estadio Centenario y habrá terminado el mes de septiembre. Y ahí arranca octubre. Tristán Suárez en Ezeiza.
7: Bien.
0: Agropecuario que viene al Centenario.
7: Banquetas altas, Pancho, dijiste.
0: ¿Eh?
7: Banquetas altas, dijo Pancho.
0: Dijo Pancho que conseguía banquetas altas.
7: Alta, ¿no? Para la cabina de FM.
0: Parado, no. A las 5 horas y pico estamos ahí parados. Me mata. El año pasado me parece que me afané una... De alguien, alguien le afané una silla, sí. Un rato. Porque 5 horas y media parado te mata. Fuimos los primeros a llegar y no sé, había una sola silla en todo el condado y yo, mi amigo Marcelito Arquero, le dije: Marcelito, déjame esta silla para la previa. Después del partido lo relaté parado porque no tengo alternativa. Pues además la altura da para que tengas que hacerlo de pie. Tristán Suárez, cuando ya arranque octubre, viene Agropecuario de Carlos Casares. Vamos al oeste santafesino, a Rafaela. Viene San Martín de Tucumán. Y vas a Salta.
7: ¿De qué día estamos hablando, la finalización?
0: Habría que ver cómo caen los días, porque... A ver, San Martín de San Juan, en sábado... Hagamos la cuenta. Sábado... 5 es... sábado 5
7: Los de, sí. No, pero tengo sábado octubre, 12. Tengo octubre.
0: Sábado 12.
7: Sí.
0: Sábado 19, poniéndolo, sí, sábado, Chacarita.
7: Sí.
0: Sábado 26, Güemes.
7: Sí. 3 de octubre.
0: 3 de octubre, Suárez.
7: Bien.
0: Va a dar un mes con 5 partidos. Bien. 10, Agropecuario.
7: Sí.
0: 17, Rafaela. Uh-huh. 24, los tucumanos. ¿Octubre tiene 31?
7: 31.
0: 31 de octubre, Salta. Te entra todo en octubre.
7: Bien. Listo.
0: Se terminó.
7: Noviembre, diciembre limpios para...
0: Noviembre y diciembre limpito.
7: Para negociar.
0: Para negociar.
7: Que a esta altura, el 30 de octubre, los muchachos van a tener... ¿Agosto?
0: ¿Pago?
7: Sí.
0: Y no sé, ahora venían, estaban bastante más al día, ¿no? Creo que estaban un mes abajo, no llegaba, sí, un mes. Bueno, veremos.
7: Se va a quedar para charlar septiembre, octubre, noviembre, diciembre. Los 4 que se charlaron la vez pasada.
0: Lo que estaría bueno que el manager, la Secretaría Técnica, esté trabajando en otras cosas y que eso se pongan los dirigentes, ¿no? El año pasado en eso se lo involucró también a Caneo. No es por ahí la función. No es por ahí. Me parece que habrá que prestarle bastante atención a eso de cara a la próxima construcción de equipo. Vamos a volver a las 7 de la tarde para la edición express con, por supuesto, novedades. Vamos a escuchar, no me quiero desviar y olvidar, vamos a escuchar para analizar el partido que fue y el que viene, sobre todo el que viene, lo que dijo Bolívar. No es una nota más la de Bolívar. No es una nota más la de Bolívar. Y también después vamos a charlar con los colegas de Mataderos o con algún protagonista. Ojo que para la idea de Kim en la cancha de Chicago está horrible. Ojo que para la idea de Chicago en la cancha de Kim está horrible. El piso de Mataderos está horrible. Y es un motivo a tener en cuenta en cuanto al plan de juego, entre otras cosas. Y después, ¿qué partido le sirve a Quilmes? En base a lo que dice el futbolista, y el partido que le sirve a Quilmes, y los principios de Trípodi. Porque me parece que la urgencia de Chicago, va a ser distinta, me parece, a la urgencia que tuvo Patronato, a la urgencia que tuvo Gimnasia de Jujuy, a la urgencia que tenía Almagro, a la urgencia que tuvo Maipú, a la urgencia que tuvo Temperley. Para mí, la urgencia de Chicago abre un análisis para cómo plantear el partido y el aprovechamiento de los espacios. Pero eso lo dejamos para el turno tarde, ¿te parece?
7: Sí, señor.
0: Gracias a todos por la sintonía. Gracias por estar del otro lado. Gracias a los que se comunicaban en el 115-801-746. Si alguno no salió, va a la tarde. Lo dejamos marcado y a la tarde va a salir. Los esperamos en el aire de la radio, en el 88.9. Los esperamos en el canal de YouTube de FM Sur 88.9, Imagen y Sonido HD. Los esperamos en nuestra aplicación. Gracias, José querido. Gracias, David. 7 de la tarde. 7 de la tarde acá. Chao.
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0: Bienvenidos, turno tarde de Deportes en FM, bienvenidos a la edición express en el aire de la radio, siempre la radio, la que nunca te abandona en el 88.9 del dial, para acompañarlos hasta las 20 con todo el acontecer deportivo, con el fútbol nuestro de cada día y con un fútbol que va teniendo días y horarios que van contribuyendo al armado de lo que es, sin lugar a dudas, las grillas que tienen que ver con el futuro. Hoy que hicimos cuentas al mediodía, hoy que hemos proyectado, también nos podemos permitir ir proyectando algunas cosas en materia de grilla que tienen que ver con el fútbol de la Primera B Nacional y que tienen que ver con el decano del fútbol argentino. También recordar que hoy es día de asterisco, el asterisco donde va a estar la mirada generalizada del fútbol es la Copa Argentina. Esos son torneos que antes parecían, y lo son, de segunda línea, pero que los equipos, muchos de ellos, como los grandes, abajo de las competencias importantes, lo necesitan. No sé si para salvar el año, pero para colgarse algo o para clasificar para algo. Y lo cierto y lo concreto es que hoy hay Copa Argentina y que juegan Boca y Vélez, Vélez y Boca, en el estadio Mario Alberto Kempes, en Córdoba, a las 21:15, dirige Zunino. Una designación rara. Digo, un fútbol de primera división que está pasando con el tema arbitral un pésimo momento, donde los que supuestamente pitaban un poquito mejor pitan peor, y donde la Asociación del Fútbol Argentino empieza a tener voces discordantes que se permiten decir algo en voz alta. Nicola Russo es un dirigente muy importante, con lazos fuertes con la política que apoya a Tapia. Hablo también de la política partidaria. Y tipo fuerte, y le está dando señales a Tapia, que ejerce el poder desde Beligoy. Pero Russo le está diciendo, cambialo a Beligoy, porque no lo putean a Beligoy, te putean a vos. Y ahí empieza a cocinarse algo, más allá de una fractura que tiene la Asociación de Fútbol Argentino y que hicieron todo lo posible en el fin de semana, cuando se juntaron con los entrenadores, de disimularla, Tobillino y Tapia, Tapia y Tobillino, porque aquellos que están muy cerca de Tapia dicen que no le perdona Tapia a Tobillino haber dejado los dedos marcados en tantos lugares. Y también, como dice, en este caso, Nicola Russo, el nombre que aparece más grande que el de Tobillino, ¿cuál es? El de Tapia. Marca los dedos, en cuestiones arbitrales, Beligoy. Pero ¿a quién me insulta la gente? A Tapia. Más allá que sabemos que Tapia es quien tiene el control en gran parte de este tipo de cuestiones de la situación. Pero bueno, es un poco lo que hay. Y el otro asterisco es el de cabotaje, es el nuestro. De cabotaje no, es el puro de la categoría de Quilmes. Y es el asterisco de los dos rivales que Quilmes no tiene casi que antecedentes, que tiene muy pocos antecedentes, y que son los dos rivales de este tiempo en la B Nacional, que te da fastidio decir que jugaste con tal equipo. Y más te fastidia todavía saber que no le ganaste a ninguno de los dos. Porque hoy le ponen el punto y final al asterisco de la Primera B Nacional. En cuanto a ellos, en Munro, cuando termine Deportes en FM Express, Colegiales y Ferrocarril Vidra. ¿Cómo estás, Gonza? ¿Bien?
1: ¿Cómo va? ¿Todo bien?
0: Todo tranquilo. Bueno, ¿cómo estás vos?
1: Bien. Vos sabés que el otro día, el viernes, me tocó ir a Boca Lanús.
0: ¿Fuiste a Boca Lanús?
1: Y Nicola Russo, el presidente de Lanús, habló cuando terminó el partido. Raro que hable un presidente cuando estaban esperando por el técnico, por los jugadores.
0: Lo estafaron en la bombonera de Lanús.
1: Bueno, pero vos sabés que hay algo que se empieza a dar ya como figurita repetida, que creo que alguna vez vos lo has dicho, con respecto a, al árbitro VAR, ¿no? Nicola dijo, en el VAR está esta persona, que a nosotros nos perjudicó siempre siendo árbitro, y ahora nos perjudica en el VAR. Digo, ¿qué termina pasando con el VAR? Es un elemento más de la trampa.
0: Es más, en este momento te trampea más el VAR,
1: claro,
0: que el árbitro en cancha.
1: Claro.
0: Hoy, en la B Nacional, con algún recambio de árbitros y con algunos tóxicos dando vuelta, son más los árbitros nuevos los que dirigen,
1: sí,
0: que los árbitros tóxicos. Sí. ¿Y los árbitros tóxicos dónde están?
1: En el VAR.
0: Primera División tiene malos árbitros, algún ensayo, por ejemplo este de Sunino es un ensayo en primera, son ensayos de árbitros en Primera División, y la toxicidad está en quién te maneja del VAR. Nazareno Araza parecía tener algo de condiciones. ¿Quién lo mandó al muere en el VAR de Riestra y Vélez Arfil? Ceballos. Entonces, Merlos llama a Juan Pablo Lustó, es malísimo, lo llama para que vea una acción de penal. Y Lustó se queda en la del y desoyo, no, desestima lo que le dicen en el VAR. ¿Quién estaba en el VAR, además de estar cada dos por tres en cancha? Merlos. Entonces, hoy, la presencia del VAR es más peligrosa que la presencia de los árbitros en campo de juego.
1: Bueno, en
0: y entonces,
1: Boca, Lanús era roja.
0: Hoy, ¿qué pasa? Está más cuestionado el arbitraje de Primera División que el que veíamos todos los fines de semana nosotros en la Primera B Nacional. Alguien me dirá, sí, Turco, porque los de la B Nacional, la mayoría de las cosas de la LPF Play no se ven. No, cuando hay zafarranchos y hay hormigas caminando por Florida, se ven. No se están mandando tantas macanas los muchachos de la categoría. Salvo el otro día a Miconi, que hizo un desastre en Salta.
1: Sí.
0: ¿Eh? Y que ya sabemos los antecedentes de Miconi. Que está parado formalmente. Pararon formalmente dos árbitros. En Primera División, a Nazareno Alaza por Ceballos en el VAR. Y a Miconi por el desastre que hizo en cancha con, sí, Gimnasia de Tiro y Chacarita. A Chacarita lo tongueó.
1: Sí.
0: Entonces.
1: Y el presidente de Chaca me contaron que.
0: Y Pierro.
1: No se quedó callado.
0: No, es bravo. Es bravo. Yo digo lo siguiente, hoy, esto que dice el presidente de Lanús es una advertencia inteligente, dicha por alguien que entiende mucho el juego, que defiende los intereses de Lanús, que no es ningún boludo, que defiende los intereses también cerca de, al lado de Tapia, pero que tiene una autoridad y que tiene un rango de dirigente curtido, que viene del grondonismo, pero que es parte de esta nueva dirigencia, pero que también está en el, estuvo en el Frente Renovador con Massa y que sabe moverse en las arenas políticas, y le está diciendo al Chiqui, fíjate el tema arbitral, porque empezás a tener quilombo todos los días en Primera División y la gente no dice ya, no putea a Beligoy en la cancha. ¿Quién putea a Beligoy en la cancha?
1: No.
0: La gente putea a Chiqui Tapia. Y te están puteando más seguido. ¿Y por qué te están puteando más seguido? Porque los tuyos, los del Pito, que son de Tapia, y que algunos son de Tobillino, todos los días se equivocan un poco más. Entonces llega un momento donde la sospecha generalizada de para quién juega cada árbitro se entiende poco. Sí hay un par de equipos a los que benefician siempre y siguen estando.
1: Sí,
0: los,
1: sí,
0: Barraca, los Riestra, sí, siguen estando beneficiados. Pero los zafarranchos hoy están en Primera División. ¿Y dónde están? Con la herramienta que podía ayudar a bajarle el tenor al desaguisado que es el arbitraje argentino.
1: ¿Sí?
0: A mí me gusta analizar este tipo de cosas y muchas veces las voy viendo cuando van sucediendo. ¿Para dónde va? A veces acierto, a veces me equivoco. Pero entiendo, porque es un rubro que lo entiendo. Bueno, lo cierto y lo concreto es que le está avisando.
1: Y Rousseau, Nicola, digo, ¿no? Se anima porque habla con el que está en un escalón más arriba, no, obvio, con Chiqui.
0: Obvio.
1: Porque muchas veces se habla de que el presidente de la AFA es el 2 del país. ¿no? Y se dijo, desde Grondona se dijo esto. Pero en el medio, entre el presidente de la AFA y el presidente de la Nación, hay una persona que está muy metida en el fútbol, que es Sergio Massa, ¿no? Massa no está muy metida en el fútbol.
0: Hubo dos personas con muchísima injerencia, esto lo charlé con alguien que sabe mucho, muchísimo, que tiene mucha información, pero que tiene un perfil muy bajo. Todos los movimientos de la Asociación del Fútbol Argentino en el Mundial de Estados Unidos, porque para Argentina fue Estados Unidos, en los lugares de decisiones, aprendió a encontrar un lugar escondido alguien del fútbol y aprendió a tener un lugar casi que a la par de Tapia alguien del mundo de la política, sin que nadie se entere. Sí. El dirigente de la política es Sergio Tomás Massa. Maneja gran parte de las cosas que maneja Tapia en el fútbol argentino. Y el dirigente que aprendió y dejó de ser un boconazo para tener un espacio de poder muy importante es Maximiliano Levy. Sí. Al que no lo vemos como lo veíamos hace un año y medio atrás. ¿Te acuerdas cuando venía acá mucho seguido a la cancha de Quilmes, sacaba foto en el club, que andaba todos los días bardeando a alguien en Twitter, en Instagram, y hacía...
1: Bueno, era muy amigo, tenía muy buena relación con Mateo.
0: Tenía muy buena relación con el presidente de Quilmes. Sí. Bueno, pero en aquel momento, esa mediatización y esa aparición en todos lados le jugó en contra. Sí. Se guardó. Hoy, hace un mes y medio, con el Mundial terminado, el segundo tipo más importante que manejó todo, absolutamente todo, a la segunda línea de la Asociación del Fútbol Argentino, atrás de Tapia y de Massa, se llamó Maximiliano Levy.
1: Sí.
0: Nadie lo ve y nadie te va a contar estas cosas.
1: Y con la particularidad, me contaron que no pide por su club.
0: No.
1: O sea, el que cree que por esto Almirante va a ascender, no pide por su club. No. No pide por su club.
0: No. Después si viene... Bueno, si en algún momento viene...
1: Si hay un gesto, hay un gesto.
0: Claro. Sí. Pero bueno, quería contarlo un poco porque me parece que es un poco lo que hay en este tiempo. Bueno, enseguida vamos a hablar un poquito. Tenés algo del entrenamiento de Quilmes,
1: sí,
0: pero
1: por supuesto.
0: Tenemos agenda. Tenemos correcto. Agenda. Habemos agenda. Lunes próximo. ¿Cómo la digo? ¿Cómo es para la gente o la digo como es para la gente por la radio?
1: Ah, y la gente escucha la radio.
0: Bueno. El lunes tenemos Deportes en FM a las 12. Y el lunes tenemos a las 3 y media de la tarde la previa del fútbol por FM Sur. Porque a las 5 juega Quilmes con Chicago en Mataderos. Es lunes. Es 5. Lunes 7. Lunes 7 en Mataderos. Uh-huh. Lunes 7 en Mataderos. A las 5 de la tarde.
1: Correcto.
0: Hay fecha para el próximo partido de Quilmes de local. Es sábado 12. Sábado 12. 5 de la tarde. En el Estadio Centenario. Y se agregó uno más.
1: Uh-huh.
0: Hay día y horario para Chacarita. Quilmes. O mejor dicho, Chacarita Juniors y Quilmes, domingo 20 de septiembre, a horas de que llegue la primavera, domingo 20 de septiembre, 3:30 de la tarde en San Martín, domingo 3:30 de la tarde en la cancha de Chacarita Juniors. Ahí está el cronograma de Quilmes de los próximos partidos.
1: Sí.
0: ¿Y del Quilmes de hoy qué?
1: El Quilmes de hoy que hoy trabajó de manera diferenciada, pero un poco ya en campo, realizando ejercicio físico Gonzalo Marinelli. Un poco lo que contaba ayer Juan, del entrenamiento.
0: Hoy charlamos de ese tema con Juan y con Charlie. Charlie también puso su postura. ¿Qué desafío? Bueno, Charlie está convencido que ataja a Marinelli y ya está, que va para adelante con
1: Marinelli. Sí, yo creo lo mismo. No haría, si, a ver, si yo fuese el técnico de Quilmes, no tomaría esa decisión. Ahora, gracias a Dios, no soy el técnico de Quilmes, por suerte para Quilmes, ¿no? Y la realidad es que...
0: Tampoco creo que nadie te envidiaría.
1: No. Y la realidad es que... Para mí va a poner a Marinelli. Yo pondría a Canadá.
0: Estamos de acuerdo.
1: Pero para mí va a atajar Marinelli el próximo fin de semana. Hoy no... Hoy al mediodía no los pude escuchar. Ayer debatimos con respecto a esto. Y Juan fue a la segura un poco también, ¿no? Sabiendo que para... Si está Marinelli, ataja Marinelli.
0: Bueno, Juan dijo va a atajar Glegel.
1: Sí.
0: En la cancha allá, de allá y acá sí. Lo va a poner a Marinelli.
1: Yo no la veo tan.
0: Si está 100% bien desde lo físico, yo me inclino más por lo que dijo Charlie. Si está 100% bien físicamente, me parece que en la cancha de Chicago va a atajar Marinelli.
1: Es que no hay lesión. Lo que tenemos que decir es que no hay lesión.
0: Bueno, hay que ver cómo es la evolución en la semana sin lesión de esa contractura, que el sábado tenía una magnitud la contractura que lo dejó afuera de un partido de fútbol y una convocatoria.
1: Sí, es una sobrecarga muscular. Es una sobrecarga muscular. La sobrecarga muscular que implica dolor. Simplemente eso, ni más ni menos. Pero implica dolor. Gonzalo tiene una sobrecarga muscular y eso lo dejó fuera del partido. Si le pasaba el jueves y el viernes hacía el estudio, seguramente con el estudio iban a evaluar qué hacían. Lo que pasa es que el estudio se lo hizo el día lunes y ese estudio arrojó que no tenía lesión. Es particular la situación. Porque uno no puede juzgar el dolor del otro.
0: No, claro.
1: Si a vos el arquero te dice, me duele, me desgarré, listo, se terminó ahí. Sobre todo un arquero que tiene, lamentablemente, bien conocido lo que se siente desgarrarse la zona porque ya le pasó... En este torneo y en otros torneos también, en otros clubes. Entonces, esa tolerancia al dolor que puede tener Gonzalo Marinelli, lo que dijo fue, me duele, me agarre. Resulta que el lunes hizo el estudio y si bien el dolor existía, Gonzalo lo que no tiene es lesión muscular. No tiene lesión muscular. Entonces, a partir de eso, se verá.
0: Está bien. Bueno, yo creo que el tema Glegel y Canadel, Glegel y Marinelli es un tema que ya tiene, que tiene final. Yo no imagino a Glegel arreglando su situación. Lo veo totalmente sin ganas de arreglar su situación. Marinelli me parece que fue buscado de una manera y termina no siendo lo que se esperaba. No,
1: sin dudas.
0: Y entonces, por eso, pienso un poco más en Canadel. También hoy charlábamos algo, y es si Quilmes le... dejó un espacio abierto en el cual no se avanzó más. Me parece que fue un dictamen ya sacado, pero como en Quilmes los dictámenes varían, digo, está haciendo una muy buena temporada Insaurralde en Argentino de Quilmes. Hoy Charlie lo ponía arriba de la mesa. Pero en Quilmes Insaurralde se le termina el contrato a fin de año y no hay ninguna mirada que tenga que ver con renovar el vínculo, o que Quilmes tenga interés de renovar el vínculo con Insaurralde.
1: No.
0: Va a terminar siendo libre a fin de año. Pero Charlie decía que el rendimiento de Insaurralde lo va a posicionar como uno de los 5 mejores arqueros de la B Metropolitana, y hasta si no tiene alguna posibilidad concreta de ser arquero de la B Nacional el próximo año. Pero Quilmes ha hecho un dictamen o ha establecido una decisión, y esa decisión es que cuando termine su contrato el 31 de diciembre sea jugador libre. No es que están evaluando el buen año en Argentino de Quilmes, ¿o no?
1: No, entiendo que no.
0: Tampoco entiendo. Sabemos quién podría hacerlo hoy, porque ¿quién sería hoy el encargado de un monitoreo de esas características? En Quilmes, sin secretario técnico y con
1: bueno,
0: el paso
1: Gustavo
0: de tres
1: Coloma,
0: entrenadores.
1: Creo que el propio Gustavo Coloma lo podría hacer.
0: Estamos hablando de un dirigente, sería.
1: Sí. Si no es un dirigente, no hay otra persona.
0: Por eso urge que Quilmes tenga un secretario técnico o una secretaría técnica, llámalo como quieras.
1: Sí, yo comparto.
0: Saludo para Nicolás Adheim, dice, ¿cómo va siendo cíclico el tema arbitrajes? Antes nos quejábamos de Ferro, Bonjanino, Furchi y ahora estos nuevos nombres, ¿no? Va, no nos quejábamos directamente, nos hacían M directamente. Mirá, no quiero desilusionarte el concepto, Nicolás. Furchi puede ser que nos haya hecho bosta muchas veces, pero Ferro y Bonjanino eran más Quilmes que Milosi y el Indio Gómez junto. Ferrito y Bonjanino eran árbitros de la B Nacional cuando Quilmes estaba en la B Nacional, los habitué y los preferidos del Dr. Meiner. Furchi nos hacía mierda. Y de tremendo. Hecho, se la cobró bien, en la cancha de River el día que nos cocinó y nació el no sobra huevos, la puta que lo parió. Uh-huh. Ese día nos cocinó. Nos echó tres jugadores casi en una misma jugada. Fue el día que echó.
1: En una misma jugada, ¿no? Fue Saavedra.
0: Dos juntos, dos y medio. Dos, sí. Camps
1: y Chupa fue creo que fue antes.
0: Sí, ahí. Eso fue en la cancha de River. Saludo para Nimertín Cabral. Buenas tardes, Turco Gonza. Esperemos que hasta que termine el campeonato de local juguemos en horarios normales. Y yo creo que va a ir variando. Y a medida que va transitando el final del campeonato, de acuerdo a lo que juegues o por lo que juegues, hoy el porcentaje que dimos de jugar por algo es muy bajo, va a ir variando la localía. Lo que pasa es que aunque vos no juegues por mucho o casi que por nada, se toma en la consideración para la programación, si hay algo dando vuelta, al que sí juega, porque si hay uno de los equipos que sí juega por algo, y en la B Nacional habitualmente todos juegan por algo, te van a poner los horarios a veces los que vos no desees tanto. Lo cierto y lo concreto que el próximo partido local está muy bien posicionado y es el que uno de los horarios que más espera la gente, sí, y que mejor le cae, sí, que es un sábado a las 5 de la tarde, sí, ¿no?
1: Sí, ese sí. Pasa que yo creo que tiene que acompañar ahora ese resultado en Chicago, ¿no?
0: Sí, claro. Brania me dice, Sebastián, lo elimino el mensaje, me parece equivoco. Bueno, yo no me acuerdo realmente quiénes fueron, pero habían sido tres los expulsados. Ese día el Estadio Monumental, me acuerdo que el partido, bien temprano salió lesionado Cristian Díaz, Cristian García.
1: Cristian García, el central.
0: El primer marcador central, que era buen marcador central. El Tucu, el Chupa y Camps. Ah, claro. Tal cual habíamos dicho nosotros.
1: Sí, sí, ahí. Sí. No, Tucu, Chupa y Camps. Sí. Porque en ese momento, además, no había tanto protocolo. Y con el Chupa López sentado en el banco de los suplentes, porque lo habían echado, pero estaba sentado en el banco de los suplentes a un costadito. No me acuerdo si Marcelo Benedetto, quien se acercó a hacerle una pregunta. Y marcó la pregunta. Contestó. No, pero tipo, nos están robando, etcétera. Y me acuerdo que estaban ahí. Tucu seguro, Beto Camps y Chupa. Sí.
0: Sí, Camps, me acuerdo que se le fue al humo en la protesta.
1: Sí.
0: Camps, que en ese equipo de Quilmes venía con cierto. Con la aparición del glamour de venir de Vélez. Uh-huh. Y que se quería quizá permitir una licencia un poquito más. Y Furchi en ese momento nos hizo bolsa, revolvió, sí, tres tarjetazos. Sí. Y nos cocinó rápidamente. Bueno, pero digo, Bonjanino, quedá tranquilo, Nico, que. Así como Furchi nos hacía bolsa, licencia un poquito más y Furchi en ese momento nos hizo bolsa, revolvió, sí, tres tarjetazos, sí, y nos cocinó rápidamente. Bueno, pero digo, Bonjanino, quedá tranquilo, Nico, que así como Furchi nos hacía bolsa, Bonjanino y Ferrito,

0: Así que bueno, bueno, esto para el amigo Nico, dice, me falló la memoria, vale la aclaración. No, no, había un... Pepe Méndez nos odiaba, era mate cocido al mango, sí. Y cuando nos agarraba Pepe Méndez nos hacía...
1: Pepe Méndez, sí.
0: Nos hacía bolsa. Había tipos que... No, nos tenían alquilado. Pero no eran puntualmente... esos dos. Había árbitros icónicos de la época. Aquí me, no sé, en la década de los 80 nos asesinaba Abel Nieco, que era de Berazategui.
1: Abel Nieco
0: nos asesinaba.
1: Sí, me había olvidado.
0: Nieco, que era famoso, porque toda la noche antes de irse a dormir a la casa, paraba ahí donde estaba la confitería de la princesa, en la estación de Berazategui, y antes de irse a la casa se tomaba un vasito de Totini, y se iba a la casa.
1: Ah, sí.
0: Va,
1: está bien, un vasito hace bien al corazón. Un
0: vasito hace bien al corazón, sí.
1: Se estaba cuidando el corazón.
0: Se curaba el corazón, se cuidaba el corazón, sí.
1: ¿Está bien?
0: Sí, ahí frente a la princesa, creo que la confitería ahí, que estaba en la estación de Berazategui.
1: Hay que cuidarse el corazón, ¿está bien?
0: Sí.
1: Una copita.
0: Sí. Y bueno, había de todo, ¿viste? Pero bueno, volvamos al Quilmes. Ayer en la nota de
1: Bolívar.
0: De Bolívar. Bolívar habló un poco bastante del juego.
1: Sí.
0: No tenés muchos más argumentos que yo por los entrenamientos que ven, pero...
1: Ayer me mataron porque nombré a Bolívar o a Espetales como base. Agarré tres nombres al azar y yo creo que puede ser futbolista para un plantel. Nunca dije que iban a ser titular, ni el 5 titular, ni el 9 titular. Hablé de eso porque Info Cervecera sube textuales. Y
0: estoy abonado los lunes yo, ¿no?
1: Sí, los lunes sí. Sí, los lunes sí. Hay cuatro o cinco, estamos siempre abonados.
0: Estamos abonados, estoy abonado.
1: Yo, está el zurdito Durán, el zurdo Durán, que también está... Cada tanto lo utilizan el zurdo para poner algún textual.
0: Bueno.
1: Me llegaron por el arroba, por la mención, y muchos me mataban como diciendo, Bolívar, cualquiera... Yo creo que puede ser el 5 suplente de Quilmes. Después hay que ver qué decisión se toma. Siempre y cuando no pase la catástrofe que todos tratamos de no decir, ¿no? Digo, estamos hablando de un Quilmes que el año que viene va a jugar a la B Nacional.
0: Hoy subimos la placa y analizamos la placa.
1: Sí.
0: De las posibilidades de Quilmes.
1: Sí.
0: Con inteligencia artificial y un poco con números bien puestos arriba de la mesa.
1: Sí.
0: Un 2 o 3% de posibilidades de jugar el reducido. Un 10 al 12% de posibilidades de irte al descenso.
1: Sí.
0: Y un 87, casi 90% de posibilidades de no jugar nada de nada. Y que, según el cronograma de un mes de octubre que tendrá 5 fines de semana, da justo para que el domingo, sábado 31 de octubre, que puede llegar a ser viernes 30, porque Gimnasia y Tiro Salta habitualmente, si le dan a elegir, le gusta jugar los viernes a las 22, terminará el año futbolístico de Quilmes. Y
1: otra vez, ¿no?
0: ¿Eh?
1: Otra vez.
0: Otra vez. El año pasado fue en septiembre.
1: Dolorosísimo.
0: Exactamente.
1: Sí, el año pasado fue en septiembre porque, no porque este año haya sido mejor, ¿no? En septiembre por una cuestión de calendario, no porque este año fue mejor que el del año pasado, ¿no?
0: Un abrazo para Hernán Barrena, tenés razón, Turco. Con Bigotito Bonjanino siempre ganábamos. Luis Bonjanino, hombre de Alberti.
1: Claro.
0: En Alberti hay dos famosos, Luis Bonjanino y Lito Costafebre. Alberti es el pueblo que cuando vamos a cazar
1: ellos
0: después de Bragado, está ahí. Dice, el otro que nos curró mal, que después se armó quilombo, fue Nico en la cancha de Huracán el día de 4-2. No era Nico. Era Jorge Romero, Hernán. Y lo esperamos acá, volvió después de un largo tiempo, a Lluís Sarmiento, claro, en un partido que Quilmes creo que le ganó 2-0 a Banfield. Y en tiempos donde no había banderas.

0: personalizada. La bandera que tenía era la bandera de la barra. En la tribuna lateral, más hacia el arco de Solís, había una bandera que a Romero le recordaba lo que nos había choreado en la cancha de Huracán el día de aquel famoso partido. Jorge Romero volvió a la cancha de Quilmes para ese partido con Banfield después de lo que fue el choreo en la cancha de Huracán. No, ni con los pasión mil veces, no, no. Pero la de Romero, el famoso día, de, yo tengo la marca en la espalda todavía del palacio
1: de Burrito Ortega con la mano acá en el Estadio Centenario, ¿quién era, te acordás?
0: Me parece que era el Sargento Jiménez.
1: Sí, era un top.
0: Me parece que era el Sargento Jiménez que estaba en cancha. Sí. Pero tengo la impresión, porque a veces me confundo, ese choreo del Burrito Ortega con River, y tengo el choreo también del Sargento Jiménez en la cancha de Quilmes, el famoso penal a Lobo de Gimnasia, que ganó Gimnasia 1-0.
1: ¿A Mario Lobo?
0: No. A Lobo, a Gimnasia.
1: Ah, a Gimnasia.
0: Sí, el futbolista era Lucas. Sí, Lucas Lobo. No, Marito Lobo era el de Gimnasia de Jujuy.
1: Pensé que estabas hablando de Gimnasia de Jujuy, por eso.
0: No.
1: Lucas Lobo.
0: No, el famoso partido que le dio penal para Gimnasia, dirigió el Sargento Jiménez. Una historia que yo la he contado, la he descrito lo más sutilmente posible de ese último año de arbitraje de Sargento Jiménez y de la manera que se manejó ese partido. Se jugó mucho en los escritorios, en el de Meissner y en el de el Contador Domínguez, secretario general de la AFA y tesorero de la Asociación del Fútbol Argentino de aquel tiempo, que tuvo un tercer partícipe, que fue el que después desató un quilombito, y era el verdulero Muñoz, que falleció. Terminó siendo en aquel tiempo el presidente de Gimnasia, que había aparecido, un verdulero que apareció de un día para el otro a ser dirigente, pero con mucha plata, y bueno, y se armó el despelote que se armó, porque prometió algo que no cumplió, y bueno, pasó lo que pasó. Gracias a Sebastián, que me dice, me confirma que también el Sargento Jiménez tuvo ese día el gol del Burrito Ortega sobre la hora y con la mano era el Sargento Jiménez. Bueno, ando bastante bien de la memoria.
1: Sí,
0: ¿no?
1: Muy bien.
0: Ando bastante bien de la memoria. Saludos para Hernán, que dice, tenés razón, Romero era medio parecido. Sí, Romero era un poquito más ancho. Abel Nieco era un poquito más, tenía un poco más flaco y era... se le habían volado un poco las chapas y en los segundos tiempos se le iba la gomina y se le volaban las chapas al viento. Saludo para Diego Fernández, dice, me parece que lo de Baldassi, que fue Baldassi, Turco, porque después dijo, esto es fútbol. No me acuerdo si fue en ese partido. Bueno, ya nos van a ayudar algunos de los que siempre tienen buena memoria o buena información. 115-801-7426 115-801-7426 ahí los estoy leyendo y estoy repasando algunas de las cosas que nos van contando. ¿Cómo es la semana de Quilmes? ¿Hay bueno, semana o no hay semana? ¿Hay informe de cómo es la semana?
1: Vamos viendo.
0: ¿Qué sería noche a noche?
1: Y hoy a la noche nos enteramos cómo viene mañana, mañana a la noche nos enteramos cómo viene pasado y así sucesivamente.
0: Bueno.
1: No. No hay un cronograma.
0: A Quilmes. Quilmes va a ir a la cancha de Chicago.
1: Sí.
0: Chicago urgido, pero en serio. Muy urgido. Muy complicado. Más que Quilmes, lo que sí. No es poco. ¿Qué partido te imaginas? Porque yo creo que va a salir...
1: Chicago con un parte médico más largo que... Sí. Tremendo.
0: Sí. A mí me parece que Chicago va a salir a querer...
1: Está que ya puesto.
0: Pasarlo, ¿no? Sí. Por encima a Quilmes.
1: Sí, yo creo lo mismo.
0: ¿Serán esos espacios? ¿Podrá Quilmes ser defensivamente agresivo y prolijo para que con esos espacios, Quilmes con espacio, lo asesine y lo aniquile a Chicago? ¿Se permitirá? ¿Podrá suceder ese partido que pretende Chicago y que en definitiva termine siendo un partido que, con característica distinta a lo que habitualmente viene haciendo Trípoli, le sirva a Quilmes indirectamente?
1: Yo entiendo que sí, pero va a tener que estar un poco más fino en la defensa y va a tener que no despreciar defender. Porque si no vas a tener que contar con la noche extraordinaria del arquero o con la pésima efectividad que puedan tener los futbolistas de Chicago. La realidad es que para mí Chicago te va a salir a buscar, y yo creo que cuando te salga a buscar también se va a desnudar. A partir de esto, me parece que va a ser un partido de efectividades, del que el equipo más efectivo se puede llevar los 3 puntos. Pero creo que Quilmes también tendrá que optimizar defensivamente lo que tiene la parte del plan de Emma Trípoli, ¿no? Me parece que va a pasar por ahí. Veremos qué es lo que se termina dando. Y si Chicago te sale a buscar de manera alocada. Yo no sé qué va a hacer Chicago. A Chicago el punto no le sirve, te tiene que salir a buscar sí o sí. Bueno, a partir de eso veremos cómo aprovecha esos espacios Quilmes y qué tan barato la saca cuando Chicago te sale a buscar.
0: Claro.
1: Porque me parece que va a pasar por ahí también en gran parte del partido.
0: Guati, ¿me podrás poner esa foto en el monitor? Quiero contarles algo. Celebro profundamente, y a veces ser puente de este tipo de cosas, a mí me encanta porque son parte de mi profesión y son parte de las cosas lindas de la vida. Hace unas semanas atrás, en plena vuelta, después de no pasarla bien de Vindela, la familia de Agustín Vindela se comunicó conmigo. Lo voy a contar tal cual fue la historia, porque no hay nada que ocultar cuando hay cuestiones tan lindas del corazón para contar. Y con gestos. Conmigo se comunicó la familia de Vindela, con la vuelta de Agustín.
1: Sí.
0: Familia de Vindela escucha todos los días. Yo le mando un cariño grande a Fabián, al papá, a Patri, la mamá, y a toda la familia, las hermanas de Agustín, y al propio Agustín, que uno lo conoce de chico. Y siempre escuchaban el programa. Y siempre escucharon que Roberto,
1: sí,
0: de Bellavista Corrientes, pedía todos los días por Agustín Vindela, cuando Agustín Vindela corría en el predio. Bueno, me pidieron el teléfono de Roberto de Bellavista Corrientes, que vive allí, Roberto Mercante. Tiene 86 pirulos y todos los días tiene la enorme generosidad de escucharnos, pero sobre todas las cosas, agarrando un WhatsApp y mandándonos un mensaje.
1: Uh-huh.
0: ¿Y qué hizo la familia Vindela? Agustín, acá está la foto, le dedicó una camiseta de Quilmes, se la autografió y se la mandó a Roberto, que está en Corrientes.
1: Camisetón aparte, porque tiene el listón del mes de la mujer, todo camisetón, no es una camiseta cualquiera.
0: En no, sí. Es una, no, que bueno, evidentemente tenía guardada,
1: sí,
0: Agustín.
1: Sí.
0: Y
1: pero sí, es de estas que se sacan los futbolistas porque tienen
0: algún motivo,
1: claro,
0: algún especial, motivo especial.
1: Correcto.
0: Bueno, se la autografió, dice, para Roberto con todo cariño. Nos lleva a leer si, qué es lo otro que dice. Y está la firma de Agustín. Así que, primero a Roberto, para Roberto con cariño, Agustín, y la firma abajo de Agustín Vindela. Para Roberto, feliz con su camiseta, quería compartirlo con nosotros, nos mandó la foto. Y a la familia Vindela, ahí está. A la familia Vindela y Agustín Vindela, sobre todas las cosas. Gracias. Estos son los gestos que donde te demuestra que el fútbol es mucho más que una pelotita.
1: Sí.
0: En nuestra vida, en nuestro día a día.
1: 22 tipos corriendo, dijo, sí, una pelotita. Sí. ¿No? Es otra cosa.
0: Es otra cosa.
1: Para nosotros, por lo menos. Puede ser que para otros sean 22 tipos corriendo atrás, sí, de una pelotita, qué
0: sí,
1: sé yo.
0: Sí, sí, sí.
1: Para nosotros no.
0: Pero vos fijate, alguien que es fanático de Quilmes como Roberto, con sus 86 años vitales, todos los días participa del programa, y que alguien del otro lado, en las malas, lo haya escuchado, lo hayan escuchado, y hayan querido ser parte de la historia. Se contactaron conmigo, yo hice de puente nada más, yo no tengo ningún mérito de nada. Hice de puente para pasar el teléfono, lo conseguí, se lo pedí a los muchachos en la producción, se contactaron con él, y no conforme solamente con contactarse para agradecerle, le enviaron este hermoso presente que es la camiseta de Agustín, que luce con mucho orgullo Roberto con sus 86 jóvenes años en...
1: Está nuevo, Roberto.
0: Está bárbaro. En la provincia de Corrientes. A mí estas cosas me hacen mucho bien, me emocionan mucho y son un mimo al corazón. Son un mimo al corazón.
1: Aparte, en Corrientes ya manga corta la usan, ya la está usando hace 10 días más o menos. Sí. ¿No? Claro que debe hacer en Corrientes.
0: Sí. Así que bueno, está dicho. Nieco fue el del famoso penal que cobró y no vio porque iba corriendo para la mitad de la cancha en Givi Sarmiento. Fue el único partido que ganamos en los campeonatos que trajeron todos los viejos en el 91 con Platense. Ah, mirá, ahí está. Ahí está, y me acuerdo, sí, sí, me acuerdo. Sí, creo que el penal lo pateó el que jugó de 13 años, fue Merlo, me parece. Ramiro Castillo, hola Turco y Gonza. El partido del lunes es más para jugarlo de contra.
1: Sí.
0: Pero creo que Trípodi. Pero no creo que Trípodi lo vaya a plantear así al partido. Bueno, es un poco lo que estábamos debatiendo.
1: Era lo que estábamos hablando, sí, sí.
0: Entendiendo las necesidades y lo frontal, lo que lo van a empujar a que vaya. Porque el clima en Matadero está tremendo.
1: Sí, y aparte Matadero no labura nadie.
0: No.
1: ¿Viste? Juegan a las 5 de la tarde un lunes, sí, y siempre hay marco.
0: Sí.
1: A eso me refiero,
0: sí,
1: ¿no?
0: Sí, sí, sí. Lo van a obligar. Es un partido para estar preparado para agarrar y aprovechar todos los espacios. Es un partido que si yo fuera no relator, sino comentarista, y no me atrevería a bajarle línea ni a Gonza ni sobre todo a Charlie, a ninguno de los dos, yo digo que estaría pensando que es un partido donde el aprovechamiento integral de los espacios va a ser determinante.
1: Sí, lo que pasa que...
0: Más determinante que nunca, ¿no?
1: Lo que pasa que... A ver, yo creo que Manuel está pensando en sacarle la pelota a Chicago y jugar con esa desesperación, pero con la pelota.
0: Sí.
1: ¿Se entiende?
0: Sí.
1: Que es distinto a lo que plantea el oyente. Claro. Y que es distinto hasta inclusive lo que pienso
0: a
1: yo.
0: A lo que pensamos nosotros también.
1: Yo armaría un bloque un poco más sólido de defensivo.
0: Totalmente.
1: Para después sí, porque vos tenés jugadores que pueden aprovechar el espacio. No sabemos qué jugadores van a jugar, ¿no? Todavía, porque no sabemos si la vez si volverá a ser titular. No lo tenemos claro. Axel Batista seguramente va a estar. Vera seguramente va a estar. Bueno, Ramiro va a estar. Yo creo que desde ahí, se puede armar un bloque defensivo y tener una transición rápida para aprovechar los espacios. Esto creo yo. Yo creo que Trípodi va a intentar quitarle la pelota para moverle la pelota y desgastar a Chicago, que es lo que normalmente intenta hacer.
0: Sí.
1: Pero para mí, este es un partido descontextualizado de lo que venimos viendo.
0: Exactamente.
1: Porque ni Maipú tenía la obligación, ni ninguno de los que vinieron al Estadio Centenario tenían la obligación. Si querés Patronato, sí, pero yo lo de Patronato lo separo porque te hiciste dos goles,
0: nah,
1: tres goles. Sentirme. Entonces, desde ese punto de vista, pero también hay que decir algo. Después de la experiencia Patronato, Quilmes casi que no jugó más para el arquero.
0: No.
1: Entonces, yo creo que Manuel aprende de los errores. Tal vez se pueda replantear, así se dice, replantear, un partido como el que estamos imaginando nosotros. Lo que pasa es que siento que no está en su ADN.
0: No, no están en el ADN. No, no, no.
1: Emmanuel te va a decir vamos a ir a jugar a la pelota.
0: Sí, claro.
1: Y ya sabemos lo que es jugar a la pelota para Manuel. Hacerse del balón y desde ahí construir.
0: Sí, a Quilmes se le acabó bastante, o le bajó bastante la calidad de la pólvora partido a partido. Y partido a partido se le ha bajado el peso. ¿Viste cuando te dicen, che, tengo un auto que es picante?
1: Sí.
0: Y alguien te responde, el auto es picante, pero vos tenés el piecito pesado.
1: Claro.
0: No le eches la culpa al auto.
1: Claro.
0: Vos tenés el piecito pesado. Y a mí me parece que en cuestión de velocidad, a Quilmes se le ha ido de a poco yendo el pie, el peso del acelerador.
1: Sí, sí. Bueno, lo hemos evaluado muchas veces en esto de los remates al arco y la estadística que marcaba Charlie, de cuántos remates al arco empezó a tener Quilmes y cómo fue cayendo esa cantidad de remates al arco. Yo creo que esto también está un poco relacionado con lo que vos decís y con un Quilmes que ya no tiene el pie tan pesado o la mano tan pesada, ¿no? Como si fuese boxeo esto. Entonces, desde ahí sí me da la sensación que tenés razón. Si querés, basándonos en esta estadística, en la de los remates al arco.
0: Saludo para Daniel Bole, los estoy escuchando. Qué lindo gesto el de la familia Vindela. Roberto estará chocho. Sí, te das cuenta en la foto lo chocho que está Roberto. Hernán, un capo Roberto. Siempre lo bancó a Vindela cuando nadie ni siquiera lo nombraba. Un abrazo grande al Norber. Un abrazo grande, Norbert querido. Hola, Turco. Yo no lo esperaría, Chicago. A Quilmes le tira tres centros y lo embocan. Nosotros hablábamos de buscar ser más compacto para poder salir de contra.
1: Sí, yo no quiero salir a correrme de travesaño, ¿eh?
0: No. Pero está bien. Yo no lo esperaría, Chicago, dice, porque aquí me tiran dos centros y nos embocan. Hay de las dos cosas.
1: Y sí.
0: Hay de las dos cosas. Y me no da la seguridad defensiva tampoco para esto, ¿no? Está buenísimo.
1: No, esperarlo puede llegar a ser un error. Sobre todo como marca Quilmes, que marca en zona, que sombrea, etcétera. Puede llegar a ser un error esperar a Chicago. Yo no digo esperar a Chicago adentro de tu área. Yo lo que digo es tener un bloque un poquito más sólido. Yo no... No sé si pondría la Bessi y Spetale.
0: Me escriben de la familia de Vindela.
1: Ajá.
0: Les quiero mandar un beso grande a toda la familia Vindela. Sí, bueno, no, los elogios para mí no. Y el gran Roberto, te estamos escuchando. Nos sentimos emocionados como familia. Mandamos un abrazo y gracias por el respeto siempre para Agustín y para la familia Vindela. Los elogios para mí. Los agradezco infinitamente a toda la familia Vindela. Estaban escuchando el programa.
1: Bueno, un saludo muy grande.
0: Casualmente. Estaban escuchando el programa y bueno, ahí hemos puesto la foto de Roberto que está feliz y les agradecemos mucho a toda la familia de Agustín
1: Vindela. Está buenísimo que pase esto de manera genuina. Todo porque genuino, viste que amigo. Hoy van todos a la cancha con un cartelito que te dice, me regalás tu camiseta, qué sé yo. Y esto pasó por la radio.
0: Por eso,
1: ¿no?
0: Conté la historia. Hace un rato me pasó Guati la foto que mandó el amigo Roberto. Yo conté un poco la historia. Y mientras estamos haciendo el programa, me escribe otro protagonista de la historia. ¿No? Acá no hay nada. Lo armamos. Cuando nosotros decimos que nos enorgullece y nos gusta el programa que hacemos y el nivel de encendido y de audiencia que tenemos. Mal que les pese a algunos, sabemos de qué hablamos.
1: Sí, obvio.
0: Porque a algunos le pueden vender espejitos de colores. Pero bueno, está dicho.
1: Bueno, pero acá está. Muchas veces
0: Un abrazo grande, Norbert. Hablo de Norbert Cortés.
1: Sí, es un saludo grande y a Chachito.
0: Es el
1: también.
0: Que dice lo de que aquí me le tiran 300 y nos embocan. Está bien, ¿eh?
1: Esto que pasa con.
0: Lo tengo Alan.
1: Con Vindela está más relacionado con la repercusión que tiene el programa, ¿no?
0: Sí, sí.
1: Ahí, son muy ahí se mide todo mucho.
0: Muy generosos todos, en serio. Está Farías, el hombre de la 25.
1: ¿Cómo?
0: El hombre de la 25.
1: 25.
0: Las 25 horas del día.
1: Tremendo lo que labura.
0: Tremendo lo que labura Faría. Tremendo. Fan de la 25. 25 horas por
1: gran,
0: día.
1: Gran banda de la 25.
0: Hola, ¿cómo estás, Alan querido? ¿Cómo te va?
2: Turco, Gonza, muy buenas tardes para ustedes. Todo muy bien. Así que, dice, ni bien me liberé, el primer mensaje en el que pensé fue en el tuyo.
0: Qué grande, muy bien. Sos, qué grande. ¡Uy, volvió! ¡No! ¡Volvió el de Hummel! No. Pero otra vez.
1: Con el buzo Hummel, pero ya tiene
0: no, el que,
1: ya tiene otra indumentaria. El de,
0: ¿no viste Watis más rápido que Flash? ¿No lo viste el otro día? Vos no estabas.
1: No.
0: Tenemos el nuevo Alan Farías. Él tiene mejor corte de pelo. Ajá. Y tiene la indumentaria KDI.
1: Claro. Sí. Sí, sí, sí. Esta foto es muy vieja la que ponen de Alan ahora.
0: Bueno, vas a ver.
2: Yo tengo corte de pelo ahora.
1: ¿Te pelaste? Me
2: sí.
1: Sí.
0: No sabés, el otro día apareció, no sabés lo que fue. Muy bien. Bueno, ¿cómo estás? ¿Todo bien?
2: Todo muy bien, ya encarando, preparando lo que va a ser el partido del día de mañana para la reserva de Quilmes frente a Boca a partir de las 19 horas, en Boca Predio, en Ezeiza, un Quilmes que ya está totalmente confirmado, o estaría totalmente confirmado para esta fecha, para esta visita en la fecha número 7 del torneo Proyección. Un Quilmes que llega de dos derrotas consecutivas, pero bueno, sabiendo que en la primera rueda del torneo a Boca le pudo ganar cuando en ese momento llegaba tras el empate con Independiente,
0: claro,
2: y una victoria contra Rafaela.
0: Sí, correcto. Mirá que te voy a dejar que desarrolles, pero te voy a preguntar por el nombre que tiré ayer y que tengo.
1: Ah, bueno.
2: No te escuché ayer.
1: Ah, mirá, está bien, Alan.
2: Me vas a sorprender al aire.
1: Sí.
0: Mira, sí, a mí me da la impresión que yo no te sorprendo con nada que tenga que ver del predio al aire.
1: Te va a sorprender, Ada. Quédate tranquilo.
2: No, me va a sorprender. De hecho, hoy al mediodía estuve escuchando...
0: Y Juan Martín, encima Juan Martín, que si no lo apretás, no larga nada, casualmente dijo, yo tengo el mismo.
1: ¿Pero qué es el equipo para mañana de vos?
0: ¿Ves? Ahí está Farías KDI, mirá.
1: Bien, me gusta.
0: Mirá Farías KDI, muy blanca. Bien. El otro día estuvo Alan Farías KDI azul. Ahora Alan Farías KDI blanca.
1: Está mucho mejor en esta foto.
0: Está mejor en esta foto, sí, ¿no? Sí. ¿Cómo forma el equipo mañana?
2: Bueno, mañana uno de los temas que ustedes debatían, bueno, en el arco, Canadel.
1: Bien.
0: Canadel.
2: Línea de cuatro, Kloster.
0: Vuelve Kloster.
2: Vuelve Lautaro Kloster. Pérez, Amicone y Mateo, repiten de lo que fue la semana pasada.
0: Mateo juega siempre, che.
2: Giovanni Mateo, sí.
0: Sí. Muy bien.
2: Después, en el medio, Julián Méndez y Thiago Margetich.
0: Méndez y Margetich.
1: Entendí, pero me callé porque después se le agarran conmigo. Dale.
0: Sí.
2: Lionel Espíndola. Hay otro cambio.
0: Lionel Espíndola es... Ahí apareció Farías de KDI azul.
1: No estaba mirando. Seguí con la información. Se distrae, Guati, no hagas cosas que se distrae.
0: ¿Espíndola tiene algo que ver con el hijo de Silvano Espíndola que había venido?
1: No.
0: ¿Qué el arquero?
2: No, no tiene nada.
0: ¿Qué el arquero?
1: Arquero.
0: Arquero. Ah, no.
2: Marco Espíndola era.
0: Ahí está.
1: Nadie pudo explicar.
0: ¿No te acuerdas?
1: Sí, pero nadie pudo explicar.
0: El hijo de Silvano.
1: Que estuvo una vez, creo que fue el banco una vez. Firmó planilla ese chico.
0: Sí.
2: Sí, jugó, firmó planilla frente a Agropecuario en aquel partido de los casos de COVID de Quilmes.
0: Sí.
2: ¿En Atlanta?
0: Sí. Ah, mirá. En la cancha Atlanta, que el día de Defensores. ¿Qué fue? ¿Defensores de Belgrano?
1: No, Agropecuario.
2: No, Agropecuario.
0: Agropecuario, perdón.
2: Y después ya contra Defensores de Belgrano se recupera el arquero suplente, que creo que en ese momento era Gleyes.
0: Claro.
1: Después nos quieren explicar algunas cosas, ¿no? Mamá.
0: Espíndola es con E.
2: Sí, Espíndola.
0: Por derecha.
2: Thiago Ibarra como enganche.
0: Sí.
2: Y por izquierda, Bruno Oldani.
0: Oldani, ahora que el otro día me lo pusiste por derecho, ahora va por izquierda.
2: Va a jugar por izquierda. Ahí el que salió es Casabuena.
0: Casabuena.
2: Salió Santiago Muñoz. Casabuena va a estar en el banco. Muñoz sufrió una paralítica en el entrenamiento del lunes. No va a poder ser de la partida ni va a estar en el banco.
0: ¿Y quién es el punta?
2: Y el punta, Gabriel Vázquez.
0: Gaby Vázquez hace fútbol.
1: Muy bien.
0: Con Boca.
1: Carlitos Casabuena es por rendimiento, digamos, táctico, lo de Carlitos.
2: Sí, un cambio táctico de Hernán Mezque. No tiene golpe, no tiene lesión, no hay
1: me encanta Casabuena.
2: Más allá de la decisión futbolística.
1: Muy bien. Me encanta Casabuena. Me gusta Casabuena, me gusta Ibarra. A Ibarra me gustaría... Lo que me llama la atención de Ibarra es que no termina completando partidos.
0: Claro.
1: Carlitos Casabuena me gusta mucho cómo juega. Y bueno... Y Gaby Vázquez, que vamos a decir, ¿no? Ojalá que tenga un buen partido Gaby, pero sobre todo que tenga un buen partido lo físico. Faltan 5 días después de mañana, ¿no? Mañana juega la reserva, sí. Después viernes, sábado, domingo, lunes, 4 días. Qué sé yo, capaz que termina
0: clasificando. Mira, hay 2 Farías.
1: Bueno.
2: De hecho, en la apertura, Gaby Vázquez hace un golazo contra Boca, el gol de la victoria, 1-0.
1: Sí, pero digo, yo, ¿sabés en qué estoy pensando, Alan? En que clasifique para el próximo lunes.
2: Sí.
1: ¿O vos crees que el partido de mañana ya lo deja fuera de la lista del próximo lunes?
2: No, él tiene tiempo para...
1: Claro, meterse, a eso me refiero.
2: Porque contando como
0: esta
2: vos
0: vez es largo, ¿no? Claro.
2: Claro, tiene días largos. No es como si hubiese jugado sábado por ahí, claro. Domingo. No le daban los días del tema del postpartido, de claro. Los entrenamientos. No llegaba con la suma necesaria. Pero por ahí, ahora el partido al ser lunes a la tarde... Sí. No tendría que tener problema.
0: Igual digamos.
2: Siempre cuando él se sienta bien de lo físico.
0: Claro, ahí está. Ahí está.
2: El físico.
0: Digamos que él está volviendo de una lesión física.
1: Sí, tuvo un desgarro muy grande.
0: Desgarro grande. Está volviendo y es el primer partido que vuelve. Hay que ver cuántos minutos juega contra Boca. Y bueno, y ahí ver si. Para mí no clasifica para el lunes de ninguna
1: yo
0: manera.
1: Yo estoy desesperado para verlo a Gaby Vázquez porque quiero que tenga una alternativa.
0: Y sí,
1: que no sea Pío, ¿no?
0: Sí. Bueno, antes de despedirte, vas a decirme que yo te sorprendo, pero a mí me dijeron que alguien del predio, me dijeron no, hablé con alguien del predio, y el que interesa como futuro técnico de la reserva es Javier Patalano. ¿Sabés algo vos?
1: Sorprendido, ¿no, Alan?
2: No lo tenía nombre ni lo había escuchado, así que estar atento desde ese lado.
1: Mirá, totalmente sorprendido, Alan Farías.
2: Mira, yo lo habíamos hablado cuando post visita de los dirigentes,
0: sí.
2: El técnico que estaba casi encaminado en ese momento, sí. Se echó para atrás el propio técnico y por eso no terminó llegando y por eso se terminó confirmando la continuidad de Hernán Mezque de forma interina de acá hasta final del campeonato.
1: Ajá. ¿Y quién era?
2: Pero... El técnico era el que yo tengo y el que me habían dicho que estaba bastante avanzado, era Juan Calabrese, que había sido el ayudante de Chapo Uraña.
0: Claro. Me dicen que Calabrese, alguien me dice que además de en contra de Calabrese.
1: Pero te dicen bastante.
0: Bueno, me contaron que Calabrese pidió un poquito hasta diciembre.
1: ¿Cómo?
0: Que hasta diciembre no. O sea, cuéntenme para el año que viene. Y bueno, la idea es buscar algo más rápido. Y alguien,
1: sí, igual Salomón,
0: alguien sugirió, alguien sugirió y quiere poner arriba de la mesa este nombre.
1: Acá Salomón dijo que hasta diciembre iba con Mezque.
0: Yo no estoy diciendo que sea para que venga ahora.
1: Y bueno, pero entonces Calabrese está bien lo que dijo.
0: No, si bueno, pero vos por ahí podés ir cerrando algo y teniendo definido ya algo, que yo digo yo, no sé.
2: Bueno,
0: a mí el nombre que me dijeron que gusta y que quiere alguien en el predio es Javier Patalano. Me parece un técnico interesantísimo.
2: Que se acaba de quedar libre tras la desvinculación de Lemos en Los Ángeles.
0: Claro. Bueno.
2: Es un nombre a seguir, entonces.
0: Hay que seguirlo. No me quiero meter en tu laburo. No. Pero bueno, anótalo.
2: No, lo tengo en cuenta.
1: Muy bien, excelente.
0: La seguimos mañana, amigo.
2: ¿Cómo era mañana?
0: A las 7 de la tarde va a estar en plena tira. Vas a estar en el...
1: ¿Está para que te llamemos y hagas 2 minutos de relato?
0: Mira, muy bien.
2: No me voy a comparar ni de casualidad con el turco, pero sí, me animo.
1: ¿Te animás?
2: Sí, me animo, me animo.
1: Mirá que te llamamos y metés 2 minutitos, 5 minutitos de relato, ¿eh?
2: Me animo. De hecho, la última vez que lo hicimos, no sé si se van a acordar.
0: Ajá.
2: Terminó con escándalo.
0: Pero la... ¿Qué fue?
2: Torneo de juveniles, el de la pandemia 2021, Chacarita Quilmes en el predio de Chacarita, la octava división, la 2.
0: ¡Oh, sí! ¡Las trompadas!
1: Le pegaron a Mirko Juárez ese día, a Gonza, todo un lío hubo, ¿no?
2: Sí, había, supuestamente era puertas cerradas y había gente...
1: Pará, no me acuerdo si le pegaron a Mirko y a Gonza, pero sí sé que Gonza Juárez había estado ahí tratando de defender a los pibes.
2: Estaba atrás de uno de los paredones Gonza Juárez,
1: claro.
2: Rodeado de padres de Chacarita.
1: Claro, sí, me recontra acuerdo, sí.
2: Y Chacarita se lo empata a los 42 del segundo tiempo, luego que Quilmes vaya ganando 2-0, un final escandaloso.
1: Sí, total. Bueno, mañana capaz repetimos, no el escándalo digo, pero capaz esto de... tener minutos de relato tuyo.
2: Lo haremos gustoso.
0: Amigo 25, un abrazo.
2: Abrazo grande.
0: Señores, nos estamos despidiendo. Quilmes entrena supuestamente mañana a la mañana.
1: Sí, está confirmado.
0: ¿Está confirmado?
1: Sí, eso está confirmado.
0: Muy bien, no es poco. Seremos el aire de la radio a partir de las 12 del mediodía.
1: Correcto.
0: Con Carlos David. Con todo el equipo. Seremos... Deportes en FM Express a las 7 de la tarde. Y en cuanto a partidos, después del fin de semana, para que Guati tenga fin de semana largo. Guati tiene lunes de feriado.
1: Sí, pero no le alargues más el programa este, que es el pobre Guati.
0: Va a descansar con todo lo que va a descansar el lunes.
1: Bueno, está bien,
0: un minuto más, un minuto menos, con todo lo que va a descansar el lunes. Va a descansar como loco el lunes, porque el lunes seremos 3:30 de la tarde. Quilmes y Chicago en el fútbol por FM Sur, a través del 88.9 del Dial, a través del canal de YouTube, a través de la aplicación. Gracias a todos por la sintonía. Puntualmente mañana a las 12. Estaremos acá, te espero mañana.
1: Sí, por supuesto.
0: Gracias, chao.
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1894, cerca de Cañada de inmigrantes italianos. Juan Bautista lo llamaron de apellido Bairoletto, bailarín sagaz, desafiante y mujeriego. Winchester en el recado, dos armas cortas también, un cuchillo atrás y un caballo alazán.

Golpeó, lo puso preso un tal Farachelías. Ándate de Castex, le dijo, aquí tenemos leyes. Corrí el año 1919. Antes dice, fue al boliche a verlo al fulano, con un 450 belga revólver en mano. Le agujereó el cuello y lo dejó.

otro bandolero, por hurtos y vagancia 19 veces preso. Al penal de resistencia lo extradita el Paraguay. Allí conoce a Zamacol y Rossi por el 26. 1897 en Monteros, Tucumán. El día 3 de marzo lo dan por bien nacido. Segundo Dori Peralta, alias Mate Cocido. También fuera de la ley. También fuera de la ley. Entre Campo Largo y Pampa del Infierno, el pagador de Bungibor le da 6.000 por no ser muerto. 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

buenos días, ¿cómo le va? Hoy me va a tener que hacer el aguante, tengo un resfrío galopante que me hace administrar de la mejor manera la voz que tengo. Así que va a tener que tenerme paciencia, pero la idea es que hagamos juntos, como muchas otras veces lo hemos hecho, lo hemos transitando. Así que de esta manera te proponemos esta mañana arrancar con todo, haciendo una nueva edición de Aro con H aquí por FM Sur, el dial histórico de la radio, el 88.9, si no nos podés mirar a través del streaming, arroba FM Sur 889. Y arrancamos ya, ponemos primera este jueves 3 de septiembre, que lentamente la lluvia ya va pasando, ya está, lo más fuerte ya pasó. ¿Habrá algún que otro chaparrón? Sí, puede ser, puede haber algún otro chaparrón, pero ya está resuelto, para después del mediodía ya se abre, creo que incluso levanta la temperatura, se habla de que podría llegar a los 17, 18 grados, y ojo que después a la noche se viene, a partir de la noche se viene la ola polar y supuestamente en el fin de semana vamos a pasar frío otra vez. Pero esto es lo que dice el Servicio Meteorológico a esta hora de la mañana, en este jueves 3 de septiembre, que a nosotros nos gusta ya hablar del previernes, ¿no? Porque el jueves es el famoso previernes, por decirlo de esta manera. Lo primero para contar, acordate que había paro en los aeropuertos. ¿Te acordás que ATE había llamado paro? Era paro hoy y mañana. Bueno, hace un ratito nada más se levantó. Así que aquellos que tenían compromisos y demás van a poder cumplirlos, sobre todo si se movilizaron a través del tema aviones. Todo lo que tenga con el tema aeropuerto, eso se va a poder llevar adelante sin mayores inconvenientes. Así que estas son algunas cuestiones como para mencionar. Estamos poniendo primera, informativamente hablando. ¿Te acordás el tema de los registros profesionales? ¿Te acordás el famoso tema de los bomberos o lo de los camioneros? Bueno, la provincia de Buenos Aires ayer volvió a prorrogar el tema de los registros profesionales. Todavía sigue sin sacar a los bomberos de ese registro, pero lo prorrogó

0: por 120 días de corrido. O sea, está bien para todos los registros que vencen entre junio y octubre, los posterga por 120 días corridos desde la fecha en que vencía el registro. Estamos hablando de los registros profesionales. Acordate, nosotros nos metimos en este tema a través de los bomberos, que eran los que reclamaban porque se les había ido a las nubes sacar el registro profesional para la autobomba. Creo que era como 220.000 pesos se le había ido. Bueno, esa discusión todavía no se saldó. La provincia todavía no la saldó. El número sigue siendo eso. La diferencia que hizo ahora fue extender la prórroga. Ahora habla de una prórroga de 4 meses desde que se vence el registro. Yo recuerdo la última vez que habíamos hablado con el presidente de los bomberos de Solano. Ellos ya tenían a 2 bomberos con registro prorrogado. Así que ahora se van sumando más a esto. Son 4 meses de corrido. Está bien para el tema de los registros de conducir. Era una de las cosas que me había sorprendido esta mañana en lo que estaba, de la información que estaba llegando desde la provincia de Buenos Aires, en lo que tiene que ver con nuestro territorio. Hoy jueves, acordate, arranca el Vera Rock, esto es en Berazategui, acordate en el de Vicenzo, allí en el centro, 18 y 148, el centro de Berazategui, es el centro que ellos tienen neurálgico en Berazategui, allí donde convocan los espectáculos y shows en ese lugar. Es un, la verdad que es una especie de gran centro de exposición que realmente está muy bueno. Va a empezar hoy a partir del mediodía, va a arrancar con 4 días de corrido. Arrancan hoy, jueves, viernes, sábado y domingo. Así que son 4 días, son casi 100 bandas como, y la entrada es libre y gratuita. Así que aquellos que estén por la zona se pueden dar una vuelta sin mayores inconvenientes. Y el otro dato, ayer el gobierno local nos recordaba que tiene que ver con que este año parece que finalmente se va a poder hacer el desfile de Bernal. El famoso desfile que se hace el domingo, que es la previa a los fogones que tienen con el aniversario, que aparentemente el Servicio Meteorológico está planteando que va a ser frío, va a estar nublado, pero que no va a haber lluvias. Por lo que se supone, después de 3 años consecutivos que se suspendió por lluvias, este año se estaría haciendo el famoso desfile de Bernal. Así que son datos, algunas precisiones que empiezan a aparecer. Y el otro, me quedo y ya le doy la bienvenida al señor Fernando Gallo, tiene que ver con el anuncio de ayer del gobierno local, con el arranque de la contenerización de Espeleta Centro y sus alrededores. Son 35 tachos nuevos, el sistema va avanzando. Acuérdate que empezó por Quilmes, Bernal, Solano, la 844, no hace mucho tiempo atrás. Bueno, este mes de septiembre el gobierno local anunció ayer que empieza el centro de Espeleta y sus alrededores. Son 35 tachos nuevos. Así que dicho estas cuestiones, donde mezclamos las cosas por ahí destacadas de los temas nacionales y provinciales con las cuestiones locales, ahora sí, ya le doy la bienvenida al señor Fernando Gallo. ¿Cómo le va, Gallo? Buen día.
1: ¿Qué tal, José? Muy buenos días. Feliz jornada para vos. Bueno, la lluvia llegó finalmente como estaba pronosticado, ya desde el lunes que decíamos que iba a llover.
0: Así es.
1: Tanto miércoles y jueves. Bueno, llovió casi a la medianoche, después, bueno, durante la madrugada de hoy. Aparentemente va a haber alguna lluviecita más dando vuelta durante la jornada, pero nada grave.
0: No
1: es Santa Rosa.
0: No, se supone que ya pasó.
1: No sé, yo ya tengo mis dudas. Santa Rosita fue la de la otra vez, no fue Santa Rosa. Bueno, clima, como bien vos decías, ya a partir de mañana aparece el sol. Y bueno, el domingo algo nublado va a estar, el sol, pero no va a llover y eso es lo importante. Bueno, vos sabés que estaba mirando que hay un cambio que se está viendo cada vez más en los supermercados y que muestra,
0: a ver,
1: en cierta forma, cómo está el bolsillo de cada uno de los argentinos.
0: A ver, ¿cuál es?
1: La gente sigue comprando, pero compra menos cantidad y vuelve más seguido al supermercado. Es un comportamiento que está obligando a las diferentes empresas a cambiar sus estrategias de venta. Te voy a dar el título, después lo desarrollamos. ¿Sabes cómo se llama este comportamiento que se observa hoy en los supermercados?
0: No, ni idea.
1: Ticket hormiga. Son compras pequeñas de apenas unos pocos productos. Es decir, la gente va...
0: O sea, lo que era la tradición de ir una vez al mes, eso ya no está más.
1: Se terminó.
0: Que ahora la gente, como hábito, va más seguido.
1: En el marco de este dato que apareció, vamos a estar repasando los números que dio a conocer una consultora con respecto a cómo están comprando en los grandes supermercados cada uno de los argentinos. Así que esto es clarito. Consumidor entra, compra lo indispensable y se va, en lugar de llenar el changuito. Los datos son interesantes. En un ratito, o a lo largo del programa, cuando haya un huequito, los analizamos.
0: Sí, sí, yo la verdad que no sabía esta variante. Sí. Bueno, está claro que está cambiando la moda, no la moda, las formas de consumir, es una cuestión cultural.
1: Y aquel que va al supermercadito de barrio, va todos los días, compra para el día. Y claro. O sea, ¿qué comemos? No sé, vamos a comer una salchicha con puré. Bueno, va y compra en el momento.
0: Una salchicha
1: Digo con puré. Digo yo, viste que hay, tenés que inventar, porque no es fácil comer variado todos los días.
0: No, claro.
1: No, decir, che, ¿qué comemos? Y comemos milanesa. Después comemos, bueno, hace una salchicha con puré. Y hacemos un churrasquito, hacemos. Bueno, la gente va y compra en el momento. Así que en un rato repasamos estos datos que aparecieron en las últimas.
0: Bien, semanas. Dale, antes de ya ir con lo que es la presentación habitual de cada mañana del señor José Amarilla, con la música que tanto nos disfrutamos cada mañana que prepara José, déjame ir con dos títulos que tienen que ver con el tema tribunales, con el tema judicial. Ayer se confirmó que se vienen dos pedidos de cadena perpetua en un caso, un tema muy aberrante, que es el caso del chiquito de Berazategui y de Renzo. Es un chiquito de 4 años. Van a acusar, están acusando a la madre y a la pareja de la madre de haberlo matado a golpes a este chiquito en Berazategui. Una cosa que por donde lo empieces a ver te indigna. Y el otro dato es lo que ocurrió en Quilmes Oeste, donde un joven, dicen que vinculado al tema de la droga, muy drogado, terminó matando a una vecina que conocía de años, que la conocía de toda la vida. Mirá. La terminó matando para robarle los televisores y robarle la comida. Una cosa...
1: Qué bárbaro.
0: Es un espanto lo que empieza a pasar en algunos lugares, cuando toman estado público uno se sorprende y dice, no, che, pero esto no debe ser cierto. Y después te das cuenta cuando se desarrolla el juicio que no solo es eso, sino que es mucho peor de lo que imaginabas. Así que es para mostrar de alguna manera la foto que se empieza a dar en el conurbano en general. Esto nosotros lo marcamos. Obviamente hacemos hiperperiodismo quilmeño nosotros, pero esta es una foto que con sus matices se repite en todo el conurbano. Esta es la verdad.
1: Claro.
0: Señores, 20 minutos nos quedan para las 10 de la mañana. Vamos entonces con la presentación musical del señor José Amarilla y enseguida retomamos. Dale.

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0: Bien, 15 minutos nos quedan para las 9 de la mañana. A ver, ¿por dónde abrimos la agenda informativa esta mañana? Porque hay varios temas de interés general, por decirlo de alguna manera. A ver, ¿arrancamos por lo que tenés en el celular, Fer, o te pregunto por otro?
1: Como el que lo estaba mirando, ¿no? Por este tema que hoy aparecía tempranito a la hora sobre esta joven de 17 años que fue baleada tras una disputa familiar por un terreno. Estamos tratando de averiguar bien cuándo fue esto.
0: Bien.
1: Pero sin...
0: ¿Terreno dónde, se sabe?
1: Supuestamente es en la zona de San Francisco Solano.
0: Es Solano.
1: Pues me está llegando también este otro hecho policial, que estamos tratando de chequear y demás. Okay. Lo cierto es que, a ver, ¿qué es lo que dice la información sobre esta situación que involucró a una joven de 17 años, embarazada, de 2 meses? Dice que sufrió un disparo en el abdomen por ataque, hay un detenido y hay una persona que está prófuga. Esperá que buscamos bien la dirección. Porque
0: mientras que vos vas buscando la dirección.
1: Porque la información está...
0: Déjame actualizar algo que en su momento nosotros lo venimos tratando, que es que tiene que ver con esta iniciativa comercial que tenía la idea de abrir un local sobre la peatonal y vender ropa por kilo. Sí. Algo que ya ocurre en distintos puntos del conurbano. La propia firma así lo asegura. Algo que finalmente ayer... se vieron, no sé si obligados, pero hicieron una especie de posteo en redes, una especie de reel, se podría decir, tratando de defenderse, porque el planteo era, uno imaginaba con cierta lógica, si vas a vender ropa por kilo, te imaginás que es ropa importada, te imaginás que es ropa china, ¿de dónde
1: totalmente
0: vas a sacar? ¿Cómo vas a hacer?
1: Bueno, uno imaginaba
0: aparte era, ¿qué eran, 20 mil pesos o 15 mil pesos que decían?
1: 30 mil pesos el kilo.
0: 30 mil pesos el kilo, bien. Uno imaginaba eso.
1: Claro, los tipos son unos muchachos jóvenes que están poniendo la cara
0: en su
1: cuenta de Instagram, que dice que hace más de 30 años que nos dedicamos a esto. Pero vos sos muy jovencito para dedicarte a eso hace 30 años, porque no tenés ni 25.
0: Claro, ellos en el reel salen a plantear que ellos no trabajan material importado, que son todos...
1: Todo, que ellos fabrican telas.
0: Que hacen todo ellos.
1: Ahora están y se muestra el tipo cosiendo en una máquina de bordar.
0: Sí. En un taller vacío.
1: En un taller sin gente.
0: Sin gente, no había, el taller no estaba funcionando.
1: A muchos se lo alquilaron para hacer el reel, estos pibes.
0: Y no lo descarte.
1: Pero digo, a ver, no estamos en contra de que venga, pero sí, si sos chino, sos chino. Si sos ropa de carte de afuera, como Jane o Temu, que venden ropa media faloparda, nuevo ropa de primer nivel, por eso el precio tan barato, no hay ningún problema, pero tenés que decirlo.
0: Claro, ellos salieron al cruce de esto diciendo que ellos
1: son... Sí, aparte se enojaron con 2 o 3 medios que publicaron que...
0: En realidad no se enojaron.
1: Sí, pero
0: hablaron de
1: información falsa.
0: Hablaron de información falsa, pero tampoco hicieron tanto hincapié.
1: Yo he hablado con gente que tiene comercio de ropa en Quilmes,
0: sí,
1: que del palo textil,
0: sí,
1: no tienen la menor idea de quiénes son estos tipos. Si tuvieran 30 años de experiencia, serían conocidos.
0: No, claro, yo comparto.
1: ¿O no?
0: Yo comparto.
1: Porque ellos se conocen.
0: Lo que pasa es lo que ha sucedido, evidentemente, la irrupción de una metodología de comercial como esta en Rivadavia va a tener un impacto muy alto, porque la peatonal está donde están todos los locales comerciales, incluso los propios comerciales chinos, los propios comercios chinos que tiene la peatonal. Entonces, una irrupción de un hecho como este, esto de vender 30 por 30 mil pesos un kilo de ropa, donde vos podés meter cualquier cosa en ese kilo de ropa.
1: Uno de los colegas que conoce y que ha ido a otro local de características similares dice que los negocios no es que vos tenés un vendedor o que vos
0: no
1: son pilones
0: vos.
1: Y pilones de ropa, claro. Vas eligiendo y lo que te ves
0: lo vas eligiendo,
1: no,
0: sí.
1: está que vos decís, che, bueno, acá está es como un
0: Supermercado, vos así cargas lo que
1: claro. Está toda la ropa ahí, vos vas viendo.
0: Sí, sí. La idea...
1: Pero me parece muy barato para que sea nacional eso.
0: Bueno, ellos salieron a hablar de que era nacional. Sí. Vamos a ver cómo sigue,
1: sí, claro.
0: Porque de alguna manera quedó en stand-by la inauguración en Quilmes. Esto es lo que la sensación que quedó. Y que salieron a aclarar que ellos no tenían, que no eran extranjeros, que no sé qué, que no sé cuánto. Vamos a ver qué pasa. Yo no dejo de destacar, más allá si son extranjeros o no, no dejo de destacar que eso va a tener mucho impacto en la peatonal. Uh-huh. Eso como la llegada de J&M, que es una especie de bazar gigante,
1: sí,
0: que ya tiene varias cadenas.
1: Esos son conocidos en
0: bueno,
1: La Plata.
0: Esos son conocidos en
1: Estos
0: La Plata.
1: Estos pibes, claro, no los conoce nadie.
0: Bueno, pero viste que tienen varios locales ellos.
1: Sí, pues
0: y
1: sí.
0: En varias peatonales dicen,
1: sí,
0: estar.
1: Sí, sí.
0: Pero ese J&M también va a generar un problema en el mercado. sobre todo pensando en el centro quilmeño, pues estamos hablando del centro comercial de Quilmes, que van a ser afectados por dos impactos muy fuertes, uh-huh, tanto de uno como del otro.
1: Sí, señor.
0: Ahora, habrá que ver cómo evoluciona esto, qué sucede. Nosotros teníamos alguna expectativa por medir qué impacto iba a tener cuando se instalaron, acordate, en Calchaquí también se instalaron algo parecido, uh-huh, pero pasó bastante más desapercibido lo de Calchaquí finalmente, porque son marcas... no truchas, pero son marcas de tercera, cuarta línea.
1: Claro.
0: No, pasan muy desapercibido. Nunca terminan siendo convocantes, no, por eso. Ahora, veremos qué pasa con esto en la peatonal.
1: Yo creo que, quizá, a ver, ojalá que la ropa sea buena y los tipos vengan, vendan de calidad, buen precio. Bueno, está bien. Uno lo celebra porque la verdad que cuando uno compra algo de buena calidad, te duele el bolsillo.
0: Y claro, olvídate.
1: Más allá de que te den cuotas y demás. Ahora digo, yo no sé, esta ropa, si vos te compras una remera, la lavás y te deformó toda. Se te estiró el cuello, te quedó chica.
0: Puede pasar.
1: Porque viste que suele pasar, mucha puede ropa. Pasar, vos comprás, sí, sí, sí, cuando la metés en lavarropa, se te achica y te queda como un top. Una remera.
0: Una pupera.
1: Claro. Entonces, sí, hay que ver eso.
0: Es cierto.
1: Porque si vos te compras una remera y la pagás 2.500 pesos...
0: Bueno, lo concreto que este local por ahora no abre en Quilmes. Por ahora está haciendo los trámites para abrir. Está intentando abrir.
1: Mucha gente enojada porque anunciaron que abrían. La gente fue. Desesperada fue.
0: Y claro, imagínate.
1: Y después decían de todo porque no habían avisado.
0: Claro, porque nunca no les informaron.
1: Bueno, yo te dije que pasé.
0: Y no lo encontraste.
1: Yo dije, ¿dónde está? No estaba. Claro. Estaba cerrado.
0: Estaba cerrado.
1: Uh-huh. Claro. Estaba cerrado.
0: Veremos a ver, qué pasa con eso. ¿Sí? ¿Cómo termina?
1: Hay que estar atento. El tema de esta chica embarazada que nos estamos anoticiando de que, bueno, fue baleada en las últimas horas, porque tampoco se conoce el día que la balearon.
0: ¿Cuándo ocurrió?
1: Cierto que pasó. Eso es zona de Camino General Belgrano y la calle 810.
0: Bien, el oeste profundo.
1: El oeste profundo. Una disputa por un terreno que viene del año pasado. Oh. Y bueno, ahora hubo una disputa y esta chica quedó herida. Está en el hospital.
0: En el hospital de Quilmes.
1: Está siendo atendida. Lo que no tenemos es el horario. El día y horario lo que
0: pasó. ¿Cuándo ocurrió esto?
1: No tenemos el parte oficial.
0: ¿Y qué es, una pelea familiar?
1: Es un problema, una discusión por un terreno, un tema familiar.
0: Ah, ok, pero es la pelea
1: entre ellos, entre familia.
0: Porque es muy habitual las peleas, sí, en los barrios, entre familias, claro, una familia contra otra. Es más, ahora están ventilándose en los tribunales de Quilmes un caso que ocurrió en Quilmes, en Bernal Oeste, cerca del arroyo, en el fiestas del 2024. Arrancó con un problema así. Terminaron todos de las mechas a los tiros y terminaron baleando a uno, al otro, y ahora el autor de los disparos lo están juzgando ahora. Y todo arrancó con una disputa entre mujeres de la familia.
1: ¿Listo?
0: Entre mujeres, que arrancaron a las mechas. Uh-huh. Y terminó.
1: Son bravas las mujeres, ¿eh? Cuando se enojan, son bravas.
0: Hay algunas que son más bravas que otras, digamos, ¿sí?, de alguna manera, pero sí, sí. Así que, nada, información que tiene que ver con nuestra región. Hablando y siguiendo con el tema de tribunales, si querés, podemos hacer un repaso, dale, rápido sobre los otros dos temas que tiene como epicentro los tribunales penales de nuestra ciudad y en Hipólito Yrigoyen. Uno tiene repercusión y se extiende hasta Berazategui, que es el caso de este chiquito de Renzo, que es un chiquito de 4 años, que finalmente la fiscalía está pidiendo perpetua para la madre y para quien era la pareja de la mamá del chiquito, a los que acusan de haberlo matado a golpes, a un chiquito de 4 años. Bueno, un desfile de toda la familia, los peritos. Se supone que la semana que viene los jueces, creo que es el oral 1, va a estar definiendo qué va a pasar con eso. Así que hay que estar atento a ver qué pasa, porque es un caso que en Berazategui generó mucho comentario. Estás hablando de un caso, o sea, lo terminan matando a golpes, uh-huh, es una cosa...
1: Sí, no.
0: Una barbarie.
1: No, terrible, terrible.
0: El otro que está llevándose a cabo también, en su momento tuvo mucho espacio pero se diluyó rápidamente porque se resolvió. Fue en un barrio en Quilmes Oeste, este caso que mató a la vecina. O sea, un pibe... Tiene 23 años, si no me equivoco, déjame mirarlo bien. Sí, tiene 23 años el pibe. Y asesinó a su vecina, una jubilada de 72.
1: Dios mío.
0: La conocía de toda la vida. De toda la vida. Le robó televisores, le robó creo que uno o dos televisores que se lo llevó de la casa.
1: La mujer lo habrá descubierto, lo vio.
0: Le llevó comida de la vivienda. Y se resolvió en 15 minutos, porque fue llegar, enseguida dijeron, no, mire, estaba saliendo Pedrito de ahí. Fueron a buscarlo y efectivamente tenía todo, claro, en la casa. Una cosa, pero son pibes muy jóvenes, ¿viste?
1: Sí, no, claro.
0: Cuando vos recorres lo que fue hoy o lo que fue esta semana, los tribunales penales de Quilmes, los últimos
1: casos.
0: Hubo
1: casos pesados, ¿no?
0: Claro, lo de la Rivera, lo del lado de Malibet, el pibe que terminó condenado a 16 años de prisión, ese pibe tenía 23 años también, que ya tenía antecedentes, y que terminó detenido porque había cuchillado a otro en La Plata. O sea, hay una violencia en el conurbano que...
1: Sí, lógico.
0: Cuando empiezan a ventilarse los casos en los tribunales, empieza a aparecer información que uno, lejos de tranquilizarse, uno se inquieta mucho más. Porque dice, bueno, ¿y cómo termina esto a este ritmo? Este pibe de 23 años, le piden perpetua. ¿Qué sale a los 40? Saldrá a los 40, 45.
1: Y hay que ver cómo sale, ¿no?
0: ¿Qué hace? Claro.
1: ¿En qué condiciones sale?
0: Claro. Acordate que el de La Rivera le dieron 16 años, a pum. Así le decían, pum, le decían.
1: Porque cuando el tipo me dice, che, vos quiero buscar laburo. Cuando le muestran la tira, le sacan y...
0: No, imposible.
1: ¿Quién
0: imposible.
1: Lo va a tomar?
0: Imposible.
1: El un caso... tipo que le afanó a una mujer y la mató. Nadie.
0: No, aparte afanó, no solo que la afanó y la mató, era vecina bueno, de él, la conocía de chico. Casi no te digo que lo crió, porque no es verdad, pero lo conocía, lo vio, digamos, desarrollarse en el barrio, por decirlo
1: así. Aparte de una mujer, 72 años, una mujer joven, dentro de todo.
0: No, sí, fuera de discusión eso.
1: ¿No? Porque hoy sí, 72
0: sí.
1: años.
0: Sí, gente sí, sí.
1: Que es verdad. Sacó la vida de una mujer, que escúchame. Ah, bueno.
0: Todo porque la descubrió que estaba robándole el televisor. Sí, o sea, la gente está, realmente hay cuestiones que se ventilan en los tribunales que no dejan de sorprender.
1: Son escabrosas, ¿no?
0: Y escabrosa. Sí, son escabrosas. Aparte vos te preguntás cómo se llegó a eso, de qué forma llegaron ahí. Pero bueno, esto es parte de una realidad social. La verdad es esa, que muy abajo existe y que está muy, muy, muy presente. O sea, hubo en los últimos días varios ejemplos de eso. ¿Qué sé yo? El matagato. ¿Cómo le pegaron al tipo? Todavía no. O sea, para hacer una recorrida de cuestiones que en las últimas...
1: Bueno, ayer apareció un video de un joven. Acá en el conurbano, no recuerdo qué localidad. Pasa caminando, acaricia a un gato. Ahí hay una prueba. Ahí, porque se está viendo la prueba.
0: Sí.
1: Con el matagato no había prueba. Acaricia al gatito. El gato estaba tomando solcito. Fue y lo quiso aplastar con el pie y le pegó una patada en la cabeza. Ahí hay una prueba. Hicieron los vecinos, de nombre, dirección de la madre, todo el teléfono, todo. Fueron toda la casa, casi lo linchan al pibe. De una escuela privada ahí de, yo no sé si es Loma de Zamora o...
0: Mirá.
1: Es por acá, por el conurbano. Ahí tenés una prueba. Con el matagato, ¿no tenías una prueba para acusar a un tipo de que mataba gatos?
0: Sí, sí, sí, bueno. Pero
1: por eso la sociedad está muy...
0: Yo creo que a eso iba yo. Digo, estas cosas que empieza esta semana...
1: Lo del matagato podría haber terminado muy mal.
0: Y sí, claro.
1: Vos supe que el tipo reacciona. Tipo se para y lo agarra que le pegó una patada en el piso y se terminan matando. Sí que el tipo no reaccionó, se quedó ahí en el piso.
0: Estaba sentado, el tipo le pegó dos patadas, no una, dos patadas le pegó en la cabeza. Una cosa, pero digo, esta semana me parece que las noticias de Quilmes dejaron entrever algunos datos que exponen claramente el momento social que transitamos.
1: Sí,
0: ¿no?
1: Claro, sí, sí.
0: Más allá de las noticias institucionales que hubo y qué sé yo, ¿no? Me parece que la cosa, uno puede pensarlo por ahí, y las dificultades que hay en este conurbano, y las dificultades que hay para ordenarlo esto, que no es tan fácil.
1: Tampoco. Yo no sé si lo escuchaste a Milei ayer hablar de que el salario de la gente que trabaja en negro superó el 60% de lo que marca la inflación. Yo no sé si este muchacho...
0: ¿De dónde saca el dato?
1: ¿De dónde saca? Hay que hablar con la gente de Chequeado. ¿De dónde saca los datos este hombre?
0: Sí, claro.
1: Es otra realidad la que está viviendo.
0: Sí, evidentemente.
1: Aparte habla de la gente que trabaja en negro. ¿Cómo superar el 60%?
0: Sí, claro.
1: Pero es insólito. Bueno, hoy va a dar una cadena nacional este hombre.
0: Bueno, hoy se espera que hable del famoso tema de Malvinas. Bueno. Algunos dicen que en realidad es un intento por subirse al tema Malvinas. Pero bueno, no sé si es así. No sé, me parece que sería mucho intentar subirse a Malvinas y que use la cadena nacional. Pero bueno, habrá que ver.
1: Dijo que sería suicidarse si no lo votan a él el año que viene.
0: Eso lo dijo ayer, es verdad.
1: Es fuerte escuchar eso, ¿no?
0: Es muy fuerte, es muy fuerte.
1: A mí lo que me da pena es que del otro lado siguen las disputas, los bolonqui, no hay un acuerdo político. Así, che, bueno, vamos atrás de este hombre. Porque ahora hablan de Miriam Bregman. No, Miriam Bregman no le da.
0: No, no van a ir atrás de
1: Pero Miriam. Digo, oye, Kicillof.
0: La izquierda argentina.
1: No acuerda lo
0: La izquierda argentina es anticapitalista.
1: Por eso.
0: Y es antidemocrática. No, y la gente no lo va a acompañar, eso. No lo va a acompañar. Así que eso, lo de Miriam Bregman.
1: Pero
0: si hacen un frente con Milei, es un frente para oponerse a Milei, para pensando que Milei es reelecto.
1: El acercamiento para que el peronismo vaya unido también está lejos, José.
0: Hoy parece estar lejos.
1: Hoy parece lejos.
0: Sí, hoy parece lejos. Hay un Massa que empezó a caminar también, que le pide a los suyos que se preparen, que la idea es la unidad, sí. Pero... Sí, yo tampoco lo veo a Massa, es difícil decirle a la gente. Massa
1: fue el presidente el último año de Alberto.
0: Por eso digo, es difícil decir... Bueno. Y yo creo que esa es la apuesta del gobierno. La apuesta del gobierno, ¿cuál es? Que la gente vote entre la malaria actual y el caos anterior. Yo creo que eso es lo que el gobierno apuesta. Que la gente entre la malaria y el caos de anterior diga, no, yo prefiero quedarme con la malaria. Veremos eso si eso pasa, porque hay que ver cómo va a ser de acá a cuántos meses, ya falta más de un año. Sí, un año y un par de meses, cómo va a ser la malaria a esa altura. Pero bueno, esto me parece que es la apuesta de la gente. Mientras tanto, déjame decirte algo que anoté y me olvidé de mencionar, ya vamos con la tanda, es que hay muchos inconvenientes para cargar la SUBE. Para aquellos que están en la calle, ténganlo presente. Ese no solo te pasa a vos, hay un problema en el sistema en general, como para que lo tengas en cuenta. José, cumplimos con la tanda, dale.
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0: Bien, 5 minutos pasaron de las 10 de la mañana y hablábamos y hacíamos un recorrido de lo que había sido el tema de la semana, lo que había ocurrido en los tribunales, este hecho que recién mencionaba Fernando con respecto a lo que había ocurrido en esta disputa familiar que terminaba con una mujer herida. Bueno, el tema seguridad sin duda siempre es el tema presente. Esta semana tenía tema como tema destacado, fue la inauguración, la inauguración de una nueva comisaría. Apareció la 10ª comisaría en
1: Quilmes. Después de 30 años de que no haya una sola obra en cuanto a ese punto,
0: claro, hasta,
1: ¿no?,
0: acá la última había sido, creo, la comisaría novena.
1: Claro.
0: La novena.
1: Esa fue la última.
0: Pero justamente para hablar de esto es que lo tenemos ya en línea al secretario de Seguridad del municipio de Quilmes, Gaspar de Estéfano. Gaspar, muy buenos días. ¿Cómo te va? Fernando Gallo, José Aro, te saludamos. ¿Cómo estás?
2: ¿Qué tal? Buen día.
1: Buen día, Gaspar.
0: ¿Cómo estás, Gaspar? ¿Todo bien? Te escuchaba de lejos, por eso te insistí.
2: Los estaba escuchando, así que sí, muy muy contentos con esto, que es un hito, la verdad, porque del año 90, que es la última comisaría, que es la comisaría novena, como bien decía...
0: Claro. Era la novena, ¿no? Claro, Barrio Parque Calchaquí.
2: Novena.
0: Claro, claro.
2: El Barrio Parque Calchaquí, la novena, del año 92. Ni bien nos hicimos cargo de la gestión con la intendenta Mayra Mendoza, fueron en cuestión de infraestructura, ¿no?, policial, tres cuestiones. Una era construir dos nuevas comisarías donde hacían falta, que son Don Bosco, La Paz, se nos sumó también el tema de la Florida, que estamos construyendo un destacamento.
0: Ajá.
2: Y obviamente mudar la comisaría de la mujer ahí de Puesto Vasco, al lado de donde ayer, inauguramos la comisaría.
0: Claro.
2: Décima,
0: sí.
2: Que hoy la tenemos atrás de la estación de Quilmes, en Gran Canaria, 13 de
0: febrero. Claro. Lo que era la vieja calera. Lo que era la vieja calera.
2: Al lado, claro, al lado. Estaba bien. El viejo comando,
0: claro,
2: de patrulla.
0: De la calera. Claro.
2: Ahí está funcionando la comisaría de la mujer, para que puedan llegar, como es una por distrito, bueno, a la estación de Quilmes llegan todos los colectivos.
0: Claro. Es más fácil.
2: Y era una deuda con la democracia, con las mujeres. Y ahora empezamos a eso ya estuvo hecho en su momento, y ahora empezamos a saldar esta deuda que teníamos con Quilmes en general, con Don Bosco en particular, y con un Don Bosco grande, ¿no? Permito decirlo de esta manera, porque es una comisaría que viene a unificar el este y el oeste de Don Bosco.
0: ¿Pero qué impacto va a tener en la práctica? Porque yo me imagino a la gente escuchando y dice, bueno, pero ¿y qué va a significar en la práctica?
2: Y en la práctica, operativamente, primero tenemos dos grandes cuestiones así para resaltar de qué es lo que se va a ver en lo inmediato.
0: Dale.
2: Se reduce el ámbito jurisdiccional de la Comisaría Segunda de Bernal y se reduce el de la Comisaría Octava de Bernal Este.
0: Ajá,
2: ¿no?
0: Sí.
2: Entonces, hoy tenemos para la misma población y recursos de dos comisarías, tenemos tres. Eso ya de por sí aliviana muchísimo a las otras dos jurisdicciones.
0: Bien.
2: Y además, esta, si esto de, vuelve a unificar la Don Bosco, porque dejamos de tener esto de los vecinos de un lado y los vecinos del otro, ¿no? Que era algo, y que incluso la propia comunidad de Don Bosco se sentía muy incómoda con esta situación.
0: ¿Por qué,
2: ¿no?,
0: decir de un lado o del otro? ¿A qué te referís? ¿Las vías? Porque, ¿el acceso?
2: Claro,
0: ¿a qué te
2: no
0: referís?
2: Estaba esa cuestión, si era don, porque como esta comisaría va del este y el oeste,
0: sí,
2: es todo Don Bosco, ¿no? Es que si vivo de un lado, soy vecino de Barrio Parque Bernal, que tampoco lo eran, y si vivo del otro, soy vecino de Bernal Centro, que tampoco lo eran.
0: Claro.
2: Entonces, tampoco lo éramos, ¿no? Saben, yo soy nacido y criado en el Triángulo de Bernal.
0: Sí, sí.
2: Toda esa zona hoy queda comprendida dentro de la nueva comisaría décima. Todo
0: el
2: sudeste, ajá, todo. Ahora lo estamos igual publicando para, obviamente, mayor información y mayor precisiones.
0: Dale.
2: Pero la nueva comisaría toma en lo que es desde Avellaneda, desde lo que es Lynch y Caviglia, hasta Montevideo, Lomas de Zamora.
0: Bien.
2: Y desde, bueno, desde Río de la Plata, que recién se urbaniza en la autopista Buenos Aires-La Plata, en esa zona.
0: Sí.
2: Hasta la arteria Victorica, en Bernal Oeste.
0: Mira.
2: Que corta con la comisaría Quilmes Séptima del barrio de la IAPI.
0: Es una lonja larga,
2: sí,
0: ¿eh?
2: Sí, es más fina y más extendida.
0: Sí.
2: Cuando veamos el mapa se va a poder ver bien. Pero con la capacidad operativa de poder cubrir bien. Pensemos que lo que es toda la zona de Itatí, tiene tres destacamentos de que eran de UTOY, que son de la FBA. El trabajo que estamos haciendo, que es una inversión millonaria y también histórica en Don Bosco, con la Traza del Acto Sudeste nueva que ya arrancó.
0: ¿Ya arrancó la obra finalmente? ¿Ya arrancó?
2: Ya arrancó. Ya arrancó, está funcionando. Se están terminando, que la están dando piso ahí en Levalle y Pilcomayo, también las nuevas viviendas. Es decir, se está trabajando mucho en todo ese cordón norte en general, ¿no? Digo, donde también se inauguró el vivero municipal, donde también se inauguró la veterinaria municipal. Es decir,
0: bueno, son lugares muy distintos, son muy lugares muy distintos, hay mucha distancia entre uno y otro.
2: Sí, digo, que es todo, digo, todo lo que es Don Bosco, sí, que queda comprendido dentro
0: de
2: la
0: esta comisaría.
2: Okay, de la comisaría. Por eso digo, lo que no es solamente, en términos de planificación me refiero, sí, no es una comisaría, no, sí, es todo lo que tiene que generarse para ir mejorando las condiciones de, habitacionales, obviamente, depende de cada lugar. Uno ve,
0: ¿cuánta gente tiene laburando ahí, Gaspar, hoy en la comisaría? ¿Cuánta gente va a tener o tiene ya patrulleros?
2: La comisaría, sabemos que lo que son los cuadrantes los recorre el comando de patrullas.
0: Okay.
2: La capa preventiva la sigue haciendo la policía local, la FBA dentro de Itatí, UTOY, que también tiene una zona, el GAD, que tiene una zona también en la zona de Bernal, más cerca de los arroyos. La comisaría tiene su dotación necesaria, como cualquier comisaría, tiene sus patrulleros para obviamente hacer sus propias zonitas de calor,
0: okay,
2: pero entendiendo que no es una misión principal de las comisarías. Lo importante, y esto también viene de la mano con todo,
0: dale,
2: es que la semana que viene, más tardar la otra, por cuestiones nada operativas, ya empieza a funcionar la alcaldía también, departamental.
0: Ah, ya empieza a funcionar la alcaldía.
2: Ya empieza. Ayer hicimos el último recorrido,
0: ajá,
2: con la directora provincial, que es el recorrido, se llama, de seguridad, con jefes de policía, con jefes de penitenciarios,
0: sí,
2: donde se recorre hasta el último centímetro cuadrado para detectar alguna falla de seguridad, ajá, para detectar... Hicimos dos observaciones, que son nada, mínimas, que
0: okay,
2: se están resolviendo entre... de acá al fin de semana,
0: sí,
2: con lo cual la semana que estamos en condiciones ya de que todos los detenidos ingresen a la alcaidía. Esto implica ya que un montón de recursos policial, incluso los patrulleros, no solamente la policía,
0: claro,
2: y uno dice cuidando, pero eso no es cuidando nada más, es que llegan los oficios de los juzgados pidiendo atención médica, claro, llevar al preso a la salita, al hospital. Sabemos cómo está detonado también el sistema de salud,
0: claro,
2: público. Entonces, antes por ahí algo que puede ir a una diligencia de una hora y se convierte en un patrullero dando vuelta con un preso, con los problemas de seguridad y sobre todo, no digo de seguridad y con el preso,
0: sí,
2: pero de que es un móvil que no lo podemos estar utilizando para decir, no, esta zona de calor o este corredor escolar, o está buscando dónde.
0: Ahora, Gaspar, ayúdame para que la gente pueda entenderlo. Esto va a liberar policías que hoy están destinados.
2: Muchísimo policía, muchísimo recurso. La policía no se hace más cargo de cuidar presos, que no tendría que haberse hecho cargo nunca, ¿no? Vamos a... Pero bueno, pasó así toda la vida, fue así.
1: Decirle que se acercó la ventana.
2: Realmente histórica. Y no, porque, no, digo, lo nosotros, ni no,
0: Gaspar, ¿me escuchás? Fíjate si te puedes acercar a alguna ventana para que se te escuche bien, porque te va a entrar.
1: Sale entrecortado.
0: Claro, sale muy entrecortado.
2: Ah, perdón.
0: Dale, como para poder seguir teniéndote cuando vos hablas del tema de que van a liberar recursos. Claro, eso va a ser importante porque lo vas a poder poner en la calle, ¿no?
1: Claro.
0: Supongo que es así, la lógica.
2: Sí, claro. Ahí me escuchan mejor.
0: Sí, ahora te estamos escuchando mejor. Sí, ahora sí.
2: Sí, porque estaba la puerta cerrada.
0: Ah, ok.
2: Va a liberar recursos, va a liberar patrulleros, va a liberar, y la otra, a veces estamos en la comisaría esperando que nos atiendan y salen los detenidos, es decir, el que ingresa va a seguir ingresando, el que es aprendido en el momento, ¿sí?
0: Sí, sí.
2: Pero ya no tenemos, nosotros tenemos personas que están en comisaría hace más de un año alojadas, si hace más de un año,
0: claro,
2: tienen que luego ir al médico, que tienen que hacer trámites, que... tienen que asistir a un velorio, digo, no es que tienen que, llegan los oficios de los juzgados y yo trasládelo a tal lado, llévelo al médico, llévelo al dentista, llévelo al...
0: Claro.
2: Y eso se lo hace la policía con Servicio Público de Salud. Bueno, todo esto...
0: Claro. Ahora, te pregunto, con este tema de la alcaldía, van a... O sea, son como... Hay como 300 plazas.
2: Todas 312 plazas.
0: 312 plazas en la alcaldía, ok. Todos sí. Es... ¿cuánta gente hay detenida en las comisarías de Quilmes hoy?
2: No, nosotros en comisarías de Quilmes tenemos muy poco porque mientras tanto estábamos alojando en las alcaldías de Berazategui, de Varela, de Almirante Brown.
0: Ok.
2: Ya están funcionando. Ahora se pone en funcionamiento la de Quilmes. En unos meses más se pone en funcionamiento la de Merlo. Una cadena, ¿no? De
0: A ver, fíjate, ahí está, estamos perdiendo. Ahí te recuperamos. Ahora sí.
2: Dale. Decía que con esto, lo que vamos primero, desagotar las comisarías de Quilmes, que no quede, si queden en cero.
0: Sí.
2: Después de ahí, repatriar, por decir, a los detenidos que estén alojados en alquerías de Berazategui, como comentaba recién. Y así todo sigue quedando bastante espacio.
0: Ah, mira.
2: Todo el sistema.
0: Lo perdimos.
2: Presos en alcaidía sería con esta.
1: Está entrecortado, claro.
0: Se te escucha entrecortado, Gaspar. ¿Sabes que te perdimos todo? Estabas diciendo que con esta apertura de la alcaldía, ¿qué pasaba con el sistema?
2: Que cambia definitivamente.
0: Ah, ok.
2: Esta estructura.
0: Lo perdimos otra vez.
1: Qué lástima.
0: Qué bárbaro. A ver. Gaspar, ¿podemos cortar y volver? Ahí está, a ver si podemos recuperarlo. Vamos a buscar a ver si tenemos más detalle, porque estábamos charlando con el secretario de Seguridad del municipio de Quilmes, Gaspar de Estéfano, que nos estaba confirmando finalmente que la semana próxima va a estar poniéndose en funcionamiento la alcaldía de Quilmes, la que está ahí, construida al lado del Owen, aquí en la bajada, en el barrio de la autopista, como le gusta decirle al señor Fernando Gallo, ahí pegadito a la bajada de la autopista Buenos Aires La Plata, del lado de la Ribera, y eso va a liberar recursos policiales que hoy están destinados a cuidar en distintas comisarías a los presos que actualmente están alojados ahí y que ahora van a ir a la alcaldía, y eso va a liberar, evidentemente va a liberar a los policías que van a poder prestar servicios en la calle, al menos esa es la expectativa, ¿no? O al menos eso es lo que me decía. Nos decía recién Gaspar, me dice que lo recuperamos ahora. Gaspar, ¿estás ahí? ¿Te escucho? ¿Me escuchás? ¿Hola? No sé.
2: Hola.
0: Ahora sí te escucho. ¿Me escuchás vos?
2: Bárbaro, perfecto, fuerte y claro.
0: Ah, perfecto. casi una comunicación oficial. Sí. Bueno, estabas explicando lo de la alcaldía. Esperá, porque...
2: Sí.
0: Pero ayúdame para que la gente... O sea, ¿esto va a ser algo que la gente va a notar? ¿Entonces más policías en la calle? ¿Esto se va a notar? ¿O no hay que tener tanta expectativa?
2: No, a ver, dos cosas.
0: Dale.
2: Se va a notar, por un lado.
0: Bien.
2: Al mismo tiempo, esto lo venimos contando cada vez que podemos y agradezco la... Estamos en un momento muy complejo porque hay un desfinanciamiento atroz desde el Estado Nacional que está incumpliendo con... Que no son fondos discrecionales, son fondos creados por ley para fortalecer la seguridad del conurbano bonaerense. Y que no se están dando.
0: Claro.
2: 16 mil billones de pesos.
0: ¿16 mil billones?
2: Billones de pesos que la Nación le debe a la provincia, gran parte de esto.
1: Qué bárbaro, che.
0: Lo perdimos.
1: Escucha muy entrecortado.
0: Sí, muy entrecortado. Lo volvemos a perder, ¿no? Sí, se perdió. Ahora se perdió de vuelta.
1: A ver.
0: Sí, ya está. Bueno, vamos a ver si podemos... ¿Habrá una línea fija?
1: ¿Habrá
0: una línea fija?
1: Vamos a tratar de intentarlo por WhatsApp. A nosotros no nos gusta la comunicación por WhatsApp.
0: Es verdad.
1: Porque se suele cortar si el hombre está en la calle.
0: Claro.
1: En este caso tengo entendido que está afuera, pero bueno, ahora vamos a intentar.
0: Ese es el problema.
1: Quizá por
0: bueno, pero nos quedamos un poquito con lo que es el título de la nota, que es Gaspar, el secretario de Seguridad del municipio de Quilmes, confirmando que la semana próxima pondrá en funcionamiento la alcaldía que está allí, pegadita a la autopista Buenos Aires-La Plata, y que esto viene a complementar justo lo que es la inauguración de la nueva comisaría de Don Bosco, y eso va de alguna manera... o al menos es la expectativa, ¿no? De que finalmente posibilite distribuir los recursos de otra forma de la policía y que puedan brindar un mejor servicio en la calle, en un momento social muy complejo también, ¿no? Muy, muy difícil desde el punto de vista social, ¿no? Pero bueno, lo tenés ahí en el altavoz.
1: Vamos a probarlo por WhatsApp.
0: Dale.
1: No, pregúntale. A ver, Gaspar, ¿estás ahí?
0: Tenés el volumen, si no, no se va a escuchar.
1: Sí. A ver, ahora,
0: ahora
1: sí.
0: Ahora sí, te escuchamos. Ahora sí, ahora sí.
3: Hola, hola, hola. Ah,
0: sí.
3: Bueno.
0: Ahora sí, Gaspar.
1: Ahí te escuchamos, ¿eh?
0: Ahora te estamos escuchando.
3: Bárbaro.
0: Me gustaría al menos, como para cerrar, Gaspar, frente a tantas complicaciones, pero digo, ¿qué le querés o qué enfatizarías al vecino que está escuchando con la demanda que vos sabés que hay con el tema de la seguridad a partir de estas noticias que estamos compartiendo, como es la inauguración de la nueva comisaría y la puesta en funcionamiento de la alcaldía?
3: Bueno, para hacer sintético, porque no sé cómo nos va a ayudar la comunicación, con esto vamos a lograr más personal policial en la calle. Es verdad que estamos teniendo un éxodo muy grande de personal policial.
0: Lo perdimos. Es la línea de Gaspar.
3: Está principalmente.
1: Ahí está, a ver. Sí, se entrecorta mucho, che. Mucho, mucho.
0: Bueno, se cortó,
1: tenemos
0: ya está.
1: Que invitarlo un día que venga.
0: Va a tener que venir acá, sí. Bueno, pero nos quedamos con esto, digamos que nos quedemos con esto, que es el tema de liberar el personal y esperar que esto tenga un impacto, que la gente se sienta más segura al ver la policía en la calle, ¿no? Que esto es una de las opciones. Pero bueno, estábamos escuchando al secretario de Seguridad, que estábamos muy complicados con el tema de las comunicaciones, como hacía mucho tiempo no nos pasaba tanto.
1: Y te voy a decir, ¿dónde estaban la primera vez?
0: No.
1: En la terraza hablando. Se fue a la terraza el hombre y se cortaba igual.
0: Qué bárbaro.
1: Ah, es insólito.
0: Bien, 22 minutos pasaron de las 10 de la mañana. José querido, proponemos un poquito de música, ¿te parece? Me quedé con lo de la alcaldía, ¿no? Un tema que, recordemos, hace más de un año que está funcionando, ¿no?
1: Sí.

0: Hola, buen día, chicos, ¿cómo están? Hola, Jorge. Bueno, aprovechando acá, laburando en casa. Justamente me estaba escuchando la charla con Gaspar. Y otro de los problemas muy preocupantes es el sistema de comunicaciones satelital, wifi y todo, que está manejado por empresas privadas. Bueno, es un desastre, una, la otra. Yo, por ejemplo, acá estoy en el fondo de mi casa, a 15 metros del wifi, y, por ejemplo, datos móviles no tengo. Cuando estoy en la cancha de Quilmes, en un sector de la cancha datos móviles tengo, en otros no. Esto no sé cuándo se va a mejorar, pero las facturas te las aumentan mensualmente, pero no hay inversión ni de personal, no, ni de Flow, ni de Movistar, ni de Telecentro, nadie.
1: No hay inversión, nadie se calienta. ¿En tecnología? Mira vos, no sabía que no había inversión en tecnología.
2: Tienes razón. Bueno, yo di de baja el cable el otro día, yo creo que te lo conté.
1: Sí, eso lo conté.
2: Al aire, ¿no?
1: Pero lo contaste.
2: Cada vez lo no contaste. Se puede más, ¿verdad? Lo que pasó con Gaspar es insólito.
1: Sí.
2: Ni por línea.
1: Hacía mucho tiempo que no nos pasaba.
2: Pero escúchame, ni por línea, ni por WhatsApp.
1: Sí, hacía mucho tiempo.
2: El WhatsApp dejalo, porque si vos estás en la calle y no tenés una buena señal, se te entrecorta o se hace, viste, que un poquito de delay. Pero la línea punto a punto, que no ande, nada. De locos.
1: Bueno, ahí confirmaba algo Gaspar que tenía que ver con un tema que se estaba esperando en nuestra ciudad. Recordemos que es la alcaldía. Estamos hablando de algo que se inauguró mediados del año pasado. Fue mediados, fines del año pasado.
2: Sí, el último trimestre. El último trimestre del año pasado
1: estuvo el gobernador.
2: Sí, Mayra.
1: Sí, estuvo Mayra como intendente, ya no como legislador. Todavía no era legislador.
2: No, no había asumido ella.
1: No había ganado todavía, creo, cuando estuvo Kicillof.
2: No había ganado.
1: Creo que no había ganado.
2: No habían sido las elecciones, ¿no? No,
1: creo que no. Cuando se inaugura, creo que se inaugura en septiembre, no me acuerdo bien con rigurosidad. Pero fue una cosa particular que terminó generando, que tuvo dos problemas la construcción. Uno primero fue el agua, ¿te acordás? Uno fue el agua, que no tenían la conexión de agua prevista
2: para AISA.
1: Y la otra fue que cuando levantaron las térmicas, dejaron a todo el barrio sin luz. Sí. Porque no estaban las condiciones, el sistema eléctrico para bancarse una demanda.
2: Todos enganchados.
1: Y sí.
2: ¿No?
1: Ya. Y sí.
2: Si hubiera sido un gobierno, el de Trump o el de Milei, deja todo apagado. Prende igual que se queden sin luz los tipos. Te hacen así.
1: Sí, claro, pero el problema es que tampoco la alcaldía iba a tener luz tampoco.
2: Claro.
1: Porque no había forma de alimentarla. Claro. Así que lo que generó
2: bueno, esperemos eso, que se ponga en marcha lo antes posible.
1: Bueno,
2: ¿no?
1: Ya dijeron la semana próxima. Ya hicieron la última revisión, dice, le falta detalle, contó Gaspar. Así que ya con eso se va a estar resolviendo. Así que eso va a ser, uno supone...
2: Yo porque... le quería preguntar a Gaspar el tema de la app de Mi Alerta Quilmes, que sí, en un momento, bueno, se le dio mucha difusión.
1: Sí.
2: Yo no sé cómo estará funcionando. Yo la tengo, muy completita la...
1: Sí.
2: Pero no sé si estarán recibiendo denuncias o reclamos por ahí. Yo le quería preguntar a Gaspar el tema de la app de Mi Alerta Quilmes, que sí, en un momento, bueno, se le dio mucha difusión.
1: Sí.
2: Yo no sé cómo estará funcionando. Yo la tengo, muy completita la...
1: Sí.
2: Pero no sé si estarán recibiendo denuncias o reclamos por ahí puntualmente.

0: Es un dato real que la inversión en seguridad que hizo esta administración la hizo nadie en la historia de Quilmes. Hoy vos tenés todo monitoreado, casi todo el distrito monitoreado, ¿no? Y la inversión en seguridad no es solamente la cámara o el móvil o la moto para patrullar, sino también el tema de luminarias, que eso es fundamental para tener los diferentes barrios iluminados, ¿no? Me parece que también el tema de seguridad tiene que ver con que el distrito tenga a futuro, que este gobierno lo prometió y creo que lo va a cumplir, todo el distrito asfaltado, José. Ayer creo que anunciaron 30 y pico de cuadras, ¿no? ¿En dónde fue?
1: En Espeleta.
0: En Espeleta.
1: Y hoy salió en el boletín
0: oficial. No, en Espeleta no fue lo de los contenedores, pero digo, el tema pavimento. ¿Fue en Espeleta también?
1: Me parece que fue en Espeleta.
0: Lo tengo ahí para publicar, no lo publiqué todavía.
1: Me parece que fue en Espeleta. Igualmente hoy salió un llamado a licitación para Pintemar, el barrio Pintemar, que también claro, es Espeleta.
0: Claro.
1: Y un monto alto, ¿eh?
0: Eso también.
1: Un monto alto.
0: Ayuda a la seguridad, ¿no? Tener asfaltado, bien iluminado, como corresponde.
1: 10:30.
0: Esperamos algún día poder completar esta nota porque...
1: Si nos quedó a medias.
0: Nos quedó a medias.
1: Nos quedó a medias. 10:30 de la mañana, cumplimos con la tanda y ya volvemos.
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2: Bien, 34 minutos pasaron de las 10 de la mañana. Nos quedamos conversando lo que fue la charla que habíamos tenido con Gaspar de Estéfano por el tema de la alcaldía. Mientras tanto, te contamos.
3: Perdóname, que... dijo 312 plazas que tiene la alcaldía. Sí, 312.
2: 312 presos van a entrar en la alcaldía de Quilmes.
3: Es un numerito.
2: Claro, bueno, yo lo que no sabía fue algo que agregó: iba a sobrar lugar para los que están detenidos hoy en las comisarías de Quilmes.
3: ¿Qué tienen? Es no un, tienen tantos.
2: Es un dato dijo, no menor. Sí, en un momento dijo que no tenían tantos.
3: Y habló de alcaldías que están en cercanas. Zona, ¿no? Cercanas. Sí. No nombró la de Avellaneda.
2: Es verdad, no nombró Avellaneda. No. Habló de Almirante Brown Vera, y de Berazategui.
3: Y de Vera.
2: Sí. Mira, los bomberos se están organizando para el 10, que sería la semana próxima, ¿está bien? Van a hacer un toque de sirena en todo el país. Están reclamando ¿qué? Los fondos nacionales. Van a estar haciendo el 10 del 9 a las 10 de la mañana, van a estar haciendo un planteo, dice, siempre estamos para ayudar, hoy necesitamos los fondos para seguir respondiendo. Los fondos, pregunté enseguida, son los cuarteles que son, esta es una movida de los bomberos de todos los cuarteles. Hoy dice que a las 2 de la tarde van a estar subiendo, los cuarteles de todo el país van a estar subiendo en sus historias de Instagram este anuncio. También dice que hace un año que están sin cobrar nada de la nación. ¿Te acordás la discusión que se dio en el Consejo Deliberante?
3: Sí, sí.
2: ¿Te acordás aquella discusión? Yo recuerdo quién las protagonizó. Era Bufone y por el lado del PJ, Arce.
3: Y Ramón.
2: Sí, Ramón Arce. Claro. Bufone recordaba lo que había hecho la provincia con los registros, que esto perjudicaba a los bomberos. Y Ramón Arce recordó después, una sesión después, los fondos nacionales. Pero cuando hablamos con Diego Díez, él había dicho que los fondos nacionales estaban al día. Evidentemente no, porque si todos los cuarteles hacen semejante movida, van a estar haciéndola hoy, dice que a las 2 de la tarde hoy, en las redes sociales de los bomberos.
3: Van a subir al unísono.
2: Al unísono, a las 2 de la tarde van a subir una historia, donde van a estar adelantando esta movida que se va a estar haciendo. Es un sirenazo que se va a estar haciendo en todo el país. Porque dice que hace un año que no reciben los fondos nacionales comprometidos. Es un datazo ese, porque ese es el famoso ajuste de Milei. O sea, Milei le cierra los números.
3: No lo iba a pagar la casta.
2: Bueno, no, sí, eso no pasó. Evidentemente el ajuste nos lo han transferido a todos, a todas las familias. Entonces los que tenemos que hacer ajuste somos todos nosotros. Porque esto es increíble. Yo te digo, yo pensé que lo de los bomberos, que no llegaban a esto. Pero evidentemente esta historia... Bueno, lo está confirmando la gente de los bomberos de Solano, así que imagínate, si estoy dando esta información...
3: Porque va a estar...
2: Hoy a las 2 de la tarde alcanza con mirar las historias de los bomberos. Che, hablando de historias y demás, ahora que llamó Jorge, vos sabés que me hizo acordar el revuelo en redes sociales ayer que se armó...
3: ¿Con qué?
2: Con el capítulo 2 en torno a la famosa denuncia de Amiconi y el Club Quilmes.
3: Ah, ¿viste? Ayer hubo, vos me lo mandaste, yo
2: hubo mucho revuelo otra vez. El planteo es que supuestamente Amiconi, esto lo dice, creo que es Daniel Cascioli, que es un periodista del Ascenso que cubre hace muchos años.
3: Sí, sí, que hubo.
2: Que supuestamente Amiconi denuncia en el Tribunal de Disciplina, pero no está en ningún lado la presentación. O sea, formalmente cuando igual, vos la buscás no la encontrás.
3: Habla de 20 mil dólares.
2: Sí,
3: a mí me parece un poco mucho pagar un partido.
2: Bueno, hubo mucha reacción en redes con eso, ¿no?
3: $20,000
2: supuestamente
3: patea al árbitro, al arco, para que bueno.
2: Sí, supuestamente el planteo es que Amiconi habría dicho que alguien de Quilmes, a quien no identificó, dice Cascioli, le habría ofrecido $20,000. Ahora,
3: en un momento salió un vicepresidente.
2: Recordemos, supuestamente la denuncia original arrancó con una nota en el gráfico donde aparece, dice Amiconi, que aparece un vicepresidente de Quilmes y le pregunta si había arreglado con fulano lo de él. Esto dice, que él lo llama Giulianetti y que Giulianetti le dice: usted, no, desconozco de qué estamos hablando, usted
3: dirija como siempre,
2: como con normalidad, claro, le dijo. Así supuestamente fue la denuncia original que se reflejó en el gráfico, uh-huh, y que 15 minutos después lo levantaron.
3: Lo sacó, claro, sí, sí.
2: Lo sacó el gráfico. Yo me hice eco de la nota y algún dirigente de Quilmes me llamó y me contó que Quilmes no se iba a hacer eco de esta denuncia porque consideraban que era una cuestión que tenía que ver con la interna arbitral. Como que hay mucho revuelo en el mundo arbitral porque Amiconi cuenta en su texto original que supuestamente arreglaste con fulano y da un nombre, que yo ahora no me lo acuerdo, pero que supuestamente es parte de esa interna. Uh-huh. Así fue el texto original y aquello se diluyó, porque finalmente nunca se conoció si Amiconi había hecho una presentación formal o no, dónde, porque si vos miras en el Tribunal de Disciplina, no hay ningún registro público que haya hecho una presentación de este estilo. Uh-huh. Y Amiconi no habla.
3: No dice nada el tipo.
2: No ha dicho nada. Ahora aparece en una especie que era un streaming, eso, o un programa de radio, no sé cuál de los dos.
3: Interna Pesota Beligoy, me dice Jorge Deray. Que hay una interna ahí.
2: Bueno, el club, los dirigentes del Club Quilmes creen que hay una interna entre la línea de los árbitros, claro, y que lo están usando el Club Quilmes en esta historia. Sí. Esta segunda versión, que se aparece ahora, creo que de la voz de Cascioli, supuestamente, diciendo que el árbitro habla y dice que supuestamente le ofrecieron $20,000. Una reacción importante por eso de los $20,000, porque dicen que hay muchas dudas sobre los montos.
3: Es mucha plata, me parece, ¿no?
2: Ahora, ¿no es momento de preguntarle a Amiconi que diga algo? No debería decir
3: quién
2: algo.
3: ¿Quién lo va a abordar? ¿Dónde lo ven a Amiconi para preguntarle?
2: Y en una cancha.
3: ¿Quién le va a preguntar?
2: ¿Algún periodista?
3: No tienen acceso los periodistas a los árbitros. ¿Dónde? ¿Cuándo hablan con los árbitros?
2: ¿No se cruzan en el pasillo?
3: Ni los conocen.
2: ¿Abajo?
3: No.
2: ¿Voy a decir en el vestuario?
3: Entran,
2: ¿no?,
3: por otro lado.
2: Ah, ya no se usa más eso.
3: Aparte, quiero decir, Amiconi, ¿verdad que el tipo ni te mire y sigue derecho? Es imposible. Para mí es imposible.
2: Y la AFA tampoco va a decir nada. No. Bueno, la AFA tiene ahora un gran quilombo con el tema de los árbitros porque Russo, el presidente de Lanús, salió muy fuerte con eso.
3: No quiero que me dirija,
2: claro,
3: este tipo.
2: Y teniendo en cuenta lo que fue hace no menos de una semana un poquito más, lo de Barros Echeloto, ahora Russo, yo digo, puede ser que haya algo en esto. Ayer cuando vi lo de los $20,000, yo dije, no, esto es raro, ¿no?
3: Mucha plata.
2: Puedo decir que entra un ejército completo a matar a cualquiera.
3: Las líneas saltan a cabecear. Y junto con el árbitro. Hubiera jugado con 14, Quilmes. Si le daba $20,000 para repartir.
2: Vos decís que eso no pudo suceder.
3: No, me parece criterio. Que es mucha plata.
2: ¿Te parece
3: a mí
2: mucho?
3: Me parece.
2: No. Todo el mundo.
3: Pero ves que Quilmes está por salir campeón. Y dice, che, bueno, mira, acá tenés un departamento si me dirigís. Claro, más o menos bien.
2: Si lográs que salga.
3: $20,000.
2: Vos decís que no.
3: No.
2: No.
3: Me parece.
2: Bueno, lo concreto es que hubo mucho revuelo por redes sociales con esa historia. Uh-huh. Habrá que ver cómo termina. Porque yo no sé si esto no va a terminar perjudicándolo finalmente a Quilmes, más allá de la intención de los
3: dirigentes. ¿Por qué lo va a perjudicar? No, yo no creo.
2: ¿Y pero el resto de los árbitros? Ahora se van a tener que cuidar mucho más cuando dirijan Quilmes, para no quedar pegados con esta historia.
3: Claro.
2: Digo yo, intuyo, no lo sé. No, es algo que yo empiezo a imaginar. Porque digo, esto lo va a llevar puesto a Quilmes. Porque para colmo, yo creo que el partido de Amiconi que sale empatado o lo gana Quilmes. Después. Creo que lo gana 1-0.
3: No, me parece que empató.
2: ¿Lo empata ese partido?
3: Me parece.
2: ¿Es el partido que empata con Almagro, es?
3: Me parece que sí, fue 0-0, ¿no? Ese partido.
2: Porque después gana un partido más y después no gana más Quilmes.
3: No.
2: De aquello.
3: No.
2: Pues yo me acuerdo siempre, ¿te acordás de la historia del argentino de Quilmes campeón? Del último argentino de Quilmes campeón, que siempre se dijo que era una riestra de partidos arreglados, que después a la otra temporada se los cobraron todo.
3: Me venía el vuelto.
2: Claro, cobraron todo. Por eso te digo que no tengo claro cómo termina esta película. Hasta ahora hay que decir que la dirigencia de Club Quilmes no habló de eso, no quiso hablar. Yo dije, bueno, che, pero salga alguien y le explique. Dice, no se puede hablar porque nos vamos a comprar.
3: Claro, pues si aparece en alguna declaración oficial del club, el tema sigue dando vuelta.
2: Claro, la estrategia
3: es plancharlo.
2: Pero está bien, pero hace 15 días estaba muerto y ahora hay alguien que lo está levantando. Está claro. Uh-huh. Porque hace 15 días se había planchado. ¿Está bien? Al gráfico a los 15 minutos se lo levantaron. Listo, punto. Lo habían terminado. Y ahora resulta que de la nada vuelve a aparecer. De la nada vuelve a aparecer.
3: Quizá algo hubo, pero no ese monto. No lo veo yo. Es mucho, José.
2: Vos decís que no. Entrarías vos a pitar, no tenés ningún problema por 20 mil dólares. No te importa nada que te digan, que te insulten. 20
3: mil dólares estos tipos, ¿sabes cómo?
2: No, vos.
3: Quizá algo hubo, pero no. Ese monto me parece que es.
2: Este monto, de alguna manera, crece un poco más la hipótesis de este quilombo interno que tienen ellos. Uh-huh. Porque, ¿cómo vas a plantear un monto de ese estilo que no tiene asidero? Es raro.
3: Es muy raro, sí.
2: Pero bueno, es nada, es parte, es una, digamos, la trastienda de esto, que a mí no me pasó inadvertido ayer con uh-huh. este bolón en redes sociales.
3: Tenemos un toquecito de música ahora, porque a la vuelta meter con vos sobre el ticket hormiga.
2: El ticket hormiga que usted prometió esta mañana, sí,
3: porque hay algún datito interesante para compartir en cómo compra la gente hoy en el supermercado.
2: Dale.

0: Bien, 13 minutos nos quedan para las 11 de la mañana. Bueno, Fer, a ver, explícame esta historia del ticket hormiga.
1: Bueno, sí, esta modalidad de compra que empezó o empieza a surgir cada vez con mayor porcentaje a la hora de hacer compras en el supermercado. ¿Qué es el ticket hormiga? Bueno, son compras chiquitas de apenas unos poquitos productos. Son datos de una consultora, se llama Sentia, la consultora que
0: muy conocida.
1: Es conocida, que salió a plantear puntualmente y puso en debate esta situación, que muestra que el bolsillo está flaquito. Eso es una realidad. Antes, hace algún tiempo, hace mucho tiempo atrás, uno iba quizás hacia la compra del mes fuerte y después de la semana que yo comprabas lo que era la carne o los lácteos. Pero después es una comprita que te, no sé, que yo, bebidas, los artículos de limpieza, las cosas del día, lo compraba mensual, ya te quedaba el jabón para lavar la ropa, el cepillo de dientes, la pasta dental para afeitarte, eso lo hacías. Bueno, ahora no es así. Sentia plantea que hoy que el 41% de las compras en supermercados y autoservicios corresponde a operaciones, dice textual, de entre 1 y 5 productos.
2: Nada más.
1: El 41%.
2: Mirá vos.
1: Es gente que va, compra hasta 5 productos en el supermercado. Aumentó 4.5 puntos con respecto al año pasado.
2: Mirá el dato.
1: Va al supermercado, que, no sé, yo tengo cerca, no sé, el supermercado francés, yo estoy en La Plata.
0: Sí.
1: De 1 a 5 productos, el 41% de las personas compra de esa manera. Después vuelve al otro día o deja pasar un día y vuelve a ir. La que junta hoy la gasta para comprar el día a día. Ese es el día a día. Las compras grandes, de más de 15 productos, le llama Sentia a las compras grandes, apenas representa el 7.6% de los tickets.
0: ¿Y de qué valor? ¿Dicen los valores? No.
1: No.
0: ¿Habla de la cantidad de productos? Tampoco.
1: Solamente hace porcentaje de la cantidad de productos.
0: Ah, habla porcentaje de cantidad de productos, no de valores.
1: ¿Esto qué marca? El consumidor, ¿qué hace? Entra, compra lo indispensable y se va, en lugar de llenar el changuito. Ante esta situación, que las empresas lo ven por los tickets de compra, empiezan a ofrecer descuentos de hasta el 8% o incluso el 15% si compras por volúmenes.
0: ¿Cómo por volúmenes?
1: Si puedes comprar, no sé, una leche, si compras dos, te hacemos el descuento.
0: Ah, es verdad.
1: Para la segunda.
0: Los yogures son iguales.
1: Exacto. Bueno.
0: El famoso descuento 2x3x2.

0: Yo insisto, no tengo claro si esto puede ser revertido o ya no tiene reversión. ¿Me entendés? ¿A qué me refiero? ¿Qué sé yo? No sé. El RIGI, ya hay, a la industria minera, ¿se le va a poder cobrar algún impuesto o ya no? La industria del petróleo, que hace los RIGI con Vaca Muerta, eso, a eso no se le va a poder cobrar ningún impuesto, nada, no va a haber forma. O sea, esto es lo que yo digo. Qué sé yo, las empresas de energía que van a venir, digo, ¿se les va a poder cobrar algo o no? Porque si todo lo que Milei ya les da, ya después no lo puedes volver a tocar, bueno, eso te formatea la economía de tal forma que gane quien gane el próximo gobierno, va a estar muy limitado para
1: Y
0: actuar.
1: sí, claro.
0: Más allá, después lo del Banco Central, por ejemplo, lo del Banco Central, esto que está queriendo dejarlo a Bausil y qué sé yo. Digamos que hay que ver cómo son las mayorías después. Porque aparentemente están queriendo nombrar al presidente del Banco Central con una mayoría simple. Y después lo tenés que remover con una mayoría especial, o sea, en los dos tercios. Entonces, de esa manera se
1: Sí,
0: garantiza
1: claro.
0: a un Bausili o a alguien en el central como Perú, que tiene un tipo en el central de hace 30 años,
1: Claro.
0: mientras que
1: Sí, pero maneja el mismo.
0: claro, cambiaron los presidentes, pero el
1: Sí,
0: del
1: sí,
0: central
1: sí,
0: sigue.
1: sí.
0: Entonces yo digo, a mí me parece que el objetivo de Milei es ese. La duda que yo tengo es si finalmente tiene reversión o no ya las decisiones económicas que tomó Milei. ¿Me entendés? ¿Tiene reversión esto o ya no? Ya no tiene vuelta atrás. Digo, las fábricas que cerraron, ¿podrán volver a abrir o ya no? Porque también pasa por otra cuestión cultural, Fer, me refiero a esto. Digo, la gente que se acostumbró a empezar a comprar las cosas, qué sé yo, por Mercado Pago o por los correos que los compras en cualquier parte del mundo y te lo trae a la puerta de tu
1: Hoy
0: casa.
1: no tenés problema.
0: Está bien, pero digo, pero esa gente después va, creo que va, no va a renunciar a eso. Entonces, ya va a seguir comprando, por más que te expliquen que comprar en Temu no es bueno, vos vas a seguir comprando en Temu porque estás defendiendo tu bolsillo. Entonces, ¿la industria textil tiene reversión?
1: Para mí no.
0: Claro, bueno, ahí está
1: Está
0: la
1: muy
0: clave.
1: complicada.
0: Yo creo que a mí me da la sensación que hay varios cambios estructurales que Milei llevó adelante o alentó o propició, si vos querés, que me parece que no tienen vuelta atrás. O sea, digo, cuando abra la tienda esta que va a vender ropa por kilo, por 30 mil pesos, ¿qué va a pasar? O sea, la
1: Va a
0: gente.
1: explotar.
0: Bueno,
1: La
0: exactamente.
1: gente va a decir, chocho, qué bien, va a decir, porque me alcanza para comprármela. Antes no
0: Y
1: podía, te dice,
0: claro, porque de
1: porque te
0: última.
1: mataban.
0: Porque de última irán para comprar ropa por un día. Porque por ahí lo usan un día y como vos decís, al otro día la remera ya le
1: No.
0: quedó como pupera, o la pollera que compra le queda
1: O
0: como
1: quizá no sea, o
0: minifalda.
1: quizá no sea mala, qué sé yo.
0: No
1: Hay
0: lo
1: que
0: sé,
1: verlo, hay que
0: pero
1: verlo.
0: ponele que sea el peor escenario y que
1: Sí.
0: sea mala, que sea una ropa crota. Y que finalmente, aunque sea, lo usás por un día. Ese día te zafa. Después ya al otro día ya no lo usa más, bueno, pero por ese día te zafa.
1: Lógico.
0: No sé, pienso en, por ahí, qué sé yo, lo sé, las chicas que salen los fines de semana para cambiar el vestuario todos los fines de semana por 30 mil pesos cambias el vestuario. Y eso va a ser una salida. Que hoy, ¿cuánto te sale cambiar el vestuario para las pibas?
1: Y si es de marca, olvídate.
0: No, por eso te digo, o sea, eso es lo que yo digo. Hay algunos cambios culturales que me parece que Milei empieza a instalar que yo no sé si se va a poder revertir. Por más que le expliques, no, pero mirá que después si cierra, qué sé yo, no sé, cierra la empresa
1: Yo lo que
0: fulana,
1: noto es que hay empresas de marcas que empiezan ya a bajar la ropa, a meter promociones porque se dan cuenta que no venden.
0: mengana. Eso es
1: La
0: así.
1: marca de jeans Levi's en Coppel vale 90 mil pesos.
0: En Coppel.
1: En Coppel,
0: Ok.
1: que es una tienda
0: Sí, ahí la tenés en todos los centros.
1: regional y tenés en
0: Pero,
1: Jumbo también.
0: no, y la tenés en Varela, y los tenés en Wilde, los
1: Yo
0: tenés en varios
1: los
0: lados.
1: vi, son Levi's de verdad.
0: Son Levi's, en
1: No
0: serio.
1: son
0: No son
1: Lewis,
0: Lewis,
1: son
0: ¿no?
1: Levi's.
0: Sí.
1: El modelo 501, que es uno de los modelos más tradicionales, está a 90 mil pesos. Seis cuotas. Cuando antes ese jean valía 200 lucas o 180.
0: Sí,
1: O
0: bien.
1: sea, ¿estaban remarcando los tipos o no? Yo creo que siguen ganando plata a 90 mil. Por eso lo ponen ese precio.
0: Sí, es muy difícil
1: Yo te, yo,
0: entenderlo con
1: yo
0: las
1: te
0: manos,
1: conté a
0: con los
1: vos, yo
0: ojos en
1: no sé
0: las
1: si te lo
0: manos.
1: conté, pues.
0: ¿Por qué?
1: En la casa de zapatillas Puma en Jumbo, yo me
0: No.
1: compré una zapatilla por
0: Ah, cierto,
1: 26 mil pesos. Puma de primera línea,
0: 26 mil
1: 26
0: pesos.
1: mil pesos. Y yo, ¿cómo? Claro, pues la segunda estaba al 70.
0: Claro, te llevaste dos.
1: Y perdón, claro, y en 12 cuotas.
0: Y en 12 cuotas.
1: ¿Me entendés? Yo pagué 130 mil pesos.

0: par de zapatillas. Claro. En cuota de 8 mil pesos. Es pagable.
1: Sí, sí, sí, sí.
0: Es pagable eso.
1: Sí, sí.
0: O sea, aparecen, cuando vos mirás, aparecen ofertas.
1: Que empieza a aparecer estas opciones.
0: Antes no había esto, eso es una realidad. Ahora, ¿la gente tiene plata para ir a comprar las ofertas? Qué sé yo.
1: Hay algunas que sí y otras que claramente
0: por eso
1: no.
0: Aparecen los morosos, los endeudados, porque quizás te endeudás para comprar y pues, hay que pagar las cosas.
1: Hay que pagarlo, de verdad, hay que pagarlo.
0: Entonces, bueno, hay que ver cómo repercute. Ayer Milei dijo, si no me votan a mí es suicidarse.
1: Abiertamente lo dijo. No buscó. Es lo que yo te decía hace un tiempo atrás, ¿no? Es como decir, me votaron a mí, jódanse. Y esto es lo mismo. Ahora es así.
0: Es así.
1: Y pero va a ser esto. Eso es lo que yo voy.
0: ¿Sí?
1: Vamos a ver.
0: No creo que cambie.
1: Yo,
0: no creo que cambie nada.
1: Claro, yo creo que esa es la clave, ¿no? Porque vos sabés que hoy escuchaba en alguna radio cuando venía para acá que hablaban en torno al salario mínimo. ¿Te acuerdas que yo te dije? Y el salario mínimo al millón. ¿Qué pasó
0: con
1: eso?
0: No.
1: Nunca estuvo.
0: No.
1: Fue un globo de ensayo. Claro, vos me lo explicaste.
0: A 400 mil pesos en el 2027 quieren llegar los empresarios. Vamos a ver al gobierno de isofacto qué es lo que da de aumento. Lo tiene que anunciar ahora, en breve. ¿A cuánto lo va a llevar? Por eso, está muy, muy, muy complicado. Además de que Milei...
1: 7 lucas. ¿Lo subieron? ¿Lo llevaron a 700 mil?
0: 7 mil pesos lo subió.
1: ¿Nada más? ¿Nada más que 7 mil pesos?
0: Menos que un cuarto de helado. Bueno,
1: mira, no me pero... sabía. Ya ni le presto atención, ese es un error. Algo que me está sorprendiendo de este caso con el tema Milei es que a mí ya no me... O sea, como que ya no te interesa, porque sabes claro. Que es más de lo mismo siempre.
0: Uh-huh. A ver.
1: Pero vos fíjate, José nos está diciendo que lo subieron 7 mil pesos el salario mínimo.
0: Vergonzoso. Y después él dice que la gente que está en negro le ganó el 60%.
1: Sí, es difícil de seguir lo de Milei. Es muy difícil saber la reacción de la gente, ¿no? Yo creo, insisto, que para mí el gobierno está apostando a que la gente finalmente vote con esta malaria, que prefiera esta malaria a recordar el caos que se vivía con el gobierno de Alberto Fernández.
0: Claro.
1: Entonces, ante esos protagonistas, que la gente diga, no, ante aquel quilombo yo me quedo con esto mejor.
0: Claro.
1: Yo no tengo claro si la gente va a seguir eligiendo eso. Hoy sí da la impresión que eso hoy habría una mayoría o una minoría, digamos,
0: claro,
1: lo suficientemente numerosa como para quedarse en esa postura. Pero yo no sé si a futuro esto se extiende, va a seguir siendo esa mirada.
0: Veremos cómo sigue. Déjame mandar un saludo a Mariana Reguera, que nos está escuchando. Un beso grande para ella. Un
1: abrazo para Mariana.
0: Nos está escuchando, así que gracias por estar del otro lado y por sumarse e informarse a través de este humilde programa que hacemos desde aquí, desde FM Sur.
1: Así es. Cortito,
0: ¿sí? La cooperadora del Hospital de Quilmes, que incansablemente está claro, trabajando y mangueándole a las empresas para sumar insumos y elementos para el Hospital de Quilmes. Bueno, ayer estuvieron entregando algunos electrodomésticos que son importantes para el área, el tema quirófano y el área de farmacia. Es cortito y ya nos vamos. Una heladera para el área de farmacia y un horno microondas para el personal del quirófano central. Bueno, le faltaba eso y la cooperadora del hospital, que conduce Sandra Torres, bueno, consiguió ambos electrodomésticos y ya fue entregado el día de ayer y quería marcarlo porque trabajan de manera denodada para
1: sí,
0: que el hospital bueno tenga la mejor comodidad posible, en este caso para el personal.
1: Bueno, vos sabés que el gobierno provincial mandó un comunicado informando que ayer habían reinaugurado el área de terapia intensiva del hospital Iriarte.
0: Sí.
1: Con 11 camas hablan ellos, ¿no?
0: Uh-huh.
1: Y bueno, nada, me llamó la atención, pues es que yo no lo había leído. Hay mucho ida y vuelta con el tema del hospital.
0: Claro.
1: Mucho ruido ahí, porque el hospital es un lugar muy antiguo, que se construyó en un lugar donde no era para hospital, y todo lo que se hace siempre es un remiendo, ¿viste? Esa es la verdad.
0: Uh-huh.
1: Entonces, se hace lo que se puede finalmente. Dice, ahí está, Milei sumó el 7 mil pesos y ahora es de 383 mil 800 pesos
0: claro,
1: el mínimo.
0: Estaba en 376 mil el mínimo, ¿no?
1: Ahí estaba Amarilla poniéndolo en la placa, en lo que es en el streaming, @fmsur889.
0: Y con el básico solo ni una semana viví. Una semana sí.
1: Ni arrancás.
0: Muy poquita plata, ¿no?
1: Un minuto, señores, pasaron de las 11.
0: Nos vamos.
1: Nos reencontramos si
0: llegamos
1: quiere, mañana, 9 y media.
0: Último día de la semana, mañana.
1: Les agradezco mucho a todos la paciencia.
0: Sí.
1: Porque la verdad que con la voz no llego muy lejos.
0: Ah, pero bien.
1: Pero
0: bien.
1: Hacemos lo que podemos. Fer, gracias. José, gracias. Nos reencontramos si Dios quiere mañana, 9 y media.
0: Chau.
1: Chau, chau.
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0: Hola, ¿qué tal? Buenos días, ¿cómo les va? Bienvenidos, primera edición de Deportes en FM, en FM Sur, primera edición hasta las 2 de la tarde. Es jueves hoy, ¿no? Tengo un lío con los
1: hoy
0: días.
1: Hoy es jueves.
0: Semana larga, porque recién Quilme juega el lunes, pero hoy es jueves y acá estamos para transitarlo hasta las 2 de la tarde con ustedes. Por supuesto que en el 88.9, en las aplicaciones, en nuestro canal de YouTube, vamos a estar informando del deporte en general, sí, puede ser, pero sobre todo del mundo Quilmes, un Quilmes que se sigue preparando, que sigue entrenando, esperando el partido del próximo lunes en Mataderos ante Nueva Chicago, y que empieza a transitar una situación límite respecto de los puntos que se pueden dejar en el camino para soñar con el que es el gran objetivo a esta altura del año y casi que desde hace bastante tiempo, ¿no? Quedó como el objetivo principal entrar al reducido, porque yo no sé en qué momento Quilmes dejó de pensar en el primer puesto. Irían 10, 12, 15 fechas y ya sabías que los números no cerraban para ese lado. El objetivo pasó a ser el reducido y hoy, en esa ambigüedad en la que transitó la mayor parte de la temporada, de estar en un gris, el puesto 13, 14, más o menos en el medio de lo que es la zona de ingresar al reducido y la zona de irse al descenso, sigue transitando por esa línea, sobre todo después de las dos derrotas consecutivas que sufrió el ciclo de Manuel Trípodi como entrenador, y falta menos, falta bastante menos, solamente 9 fechas, y a partir de ahí casi que no hay tiempo para perder, sobre todo pensando en ese gran objetivo. El plantel entrenó, lo hizo por la mañana. Por supuesto que toda la información del entrenamiento, como siempre, está o en Gonzalo Figueroa o en Juan Martín. Hoy Juan Martín no es su día, y lo tenemos a Gonza con nosotros. Gonza, querido, ¿cómo estás?
1: ¿Cómo va? ¿Todo bien?
0: ¿Todo bien? ¿Todo tranquilo?
1: Bien, todo bien. Naranja Fanta.
0: Tranquilo.
1: Pensando en el lunes, nada. Marcar que Marinelli está haciendo trabajos de arquero. O sea que está ya con absoluta normalidad. Marcar que Bolívar...
0: Cuando decimos trabajo arquero, hay que decir que los arqueros...
1: El laburo que hacen...
0: Se revuelcan de una manera... el entrenamiento de los arqueros es medio CrossFit, medio sí. Urca. Sí, es decir, es tremendo lo que...
1: Es casi cardio, ¿no?
0: La exigencia... La cuestión física, las caídas, volando, yendo, viniendo. Es decir, decir que hizo entrenamiento arquero, es decir... Está óptimo.
1: Sí, sí, sí. ¿Eh?
0: Porque
1: sí.
0: Para hacer entrenamiento arquero tiene que estar al 110%.
1: Sí,
0: por
1: sí,
0: eso
1: totalmente.
0: Quizá en algún momento podamos decir, realizó alguna tarea física, pero no entrenó a la par con los otros arqueros. Bueno, ahí quiere decir que algo le pasa a un arquero.
1: Claro.
0: Si decís entrenó con el entrenador de arquero es porque está full.
1: Bueno, más aún, porque hubo fútbol reducido. En realidad, equipos de 6 futbolistas... Y Marinelli, si bien no formó parte de ese fútbol reducido, se quedó haciendo trabajo de arquero, que es como vos decís, es mostrar que está bien y que está en una especie de puesta a punto. Tal vez a veces los arqueros, cuando hay fútbol reducido, suben a atajar, los va llamando el entrenador o el profe para que vayan rotando. Marinelli estuvo trabajando todo el tiempo con Dani Ciuti. Con la particularidad que hoy Bolívar y Giancarlo no entrenaron, tampoco Ulises Vera, en realidad entrenaron pero de manera diferenciada. La información que maneja Juan Martín Erauskin es que tanto Vera como Bolívar van a estar a disposición para el día lunes. Veremos qué es lo que pasa con Giancarlo, pero Vera y Bolívar estarán a disposición para el lunes. Y bueno, la realidad es que de mínima va a contar con todo lo que contó el último partido. ¿Por qué digo de mínima? Porque después habrá que ver qué decide el técnico, por ejemplo, no sé, en el caso de Gaby Vázquez. Gaby Vázquez hoy baja, juega en reserva, juega en Boca Predio, allí en Ezeiza la reserva frente al Ceneice, y Gaby Vázquez es el 9 de ese equipo. Por eso, yo no sé si esto lo descarta ya con la posibilidad del próximo día lunes estar en el banco de los suplentes, hoy jugar en reserva. ¿Lo deja fuera Gaby Vázquez de la próxima lista o es una apuesta a punto para ver para cuántos minutos está hoy en reserva y a partir de ahí se ve si puede estar o no? Yo no creo que lo apuren a Gaby, pero sí, hoy es el 9 de la reserva, que va a ir a jugar a Boca Predio frente a Boca.
0: Bueno, la realidad es que es un título y es una un buen lugar en la agenda el hecho de tener el partido de la reserva ante Boca, si bien creo que el fuego de la reserva está un poco apagado, ¿no? Porque la reserva está más terrenal en sí. en esta segunda parte del año, no deja de ser interesante más allá de lo matemático. Es decir, quizá el Chapu Graña o el ciclo de Chapu Graña nos llevó a prestarle mucha atención a una cuestión que no estaba en los planes de nadie, uh-huh. que era que la reserva compita por el cuarto lugar.
1: Claro.
0: Que compita por llegar a la zona de los clasificados. Bueno, y lo hizo de buena forma. En este ciclo, en esta segunda parte, sin Braña y sin casi nada del equipo,
1: claro.
0: casi nada claro. del equipo que jugó la primera ronda, la reserva, más allá que tuvo un comienzo alentador, tuvo un par de resultados negativos que parecen llevarla a una cuestión quizás hasta de más lógica.
1: Sí.
0: Lamentablemente, hasta más lógica, que es que, bueno, se puede estar en la mitad de la tabla, en la mitad de tabla un poquito
1: pero
0: para abajo.
1: Pero siguen apareciendo, ¿viste? Porque qué sé yo.
0: No, el tema es ese.
1: Ese.
0: El tema son
1: claro.
0: que siguen apareciendo jugadores.
1: Claro.
0: Y es interesante, partido a partido, más allá que la reserva tenga tiro o no ese cuarto puesto, uh-huh. y más allá que siempre va a estar en la comparación en cuanto a cuántos puntos hizo la reserva pasada, a cuántos puntos hizo los demás, que me parece que de ninguna manera debería ser una vara para medirlo a Mezque.
1: No.
0: O a quien sea el día de mañana, se habla de Javier Patalano, a quien sea el día de mañana entrenador de la reserva respecto de Braña, porque, reitero, los jugadores son otros. Y entonces, a partir de ahí, está buenísimo hoy a las 7 de la tarde poner la aplicación. Nos pueden escuchar a nosotros también, que vamos uh-huh. a estar un ratito de 7 a 8.
1: Sí.
0: Pero está buenísimo poder ver a la reserva compitiendo ni más ni menos que ante Boca. Viendo fuera del resultado, responde las individualidades y cómo responden algunos chicos.
1: Sí.
0: Seguramente lo tendremos a Alan o vendrá a Lolo con la formación.
1: Ayer dio equipo Alan, ¿eh?
0: Pero,
1: ayer dio un equipo tentativo.
0: Pero bueno, está buenísimo en ese sentido, ¿no? Ver qué es lo que prepara Quilmes y hasta qué punto Quilmes va a poder presentar una cantidad de chicos que puedan alimentar. O de entrada o a lo largo de la temporada que viene un plantel profesional. Porque eso te va a determinar también la cantidad de refuerzos.
1: Bueno, es que yo el otro día hablaba de base y ahí, porque los chicos de Info citaron algunas de las cosas que dije y hablé de base.
0: Y los textuales, cuando uno mete ahí una opinión y te clavan el textual en las redes,
1: claro.
0: es como el mensaje de texto, ¿viste?
1: Claro.
0: Que no están las expresiones,
1: claro.
0: no está el contexto.
1: Yo creo que...
0: Y algunos hasta vos mismo te lees y decís, quedó duro esto.
1: No, es que yo di nombres propios y algunos me saltaban al cuello.
0: A mí me levantaron la del plantel no tiene jerarquía. Y bueno,
1: claro.
0: y estábamos hablando...
1: No, yo hablé de base y hablé de los pibes de club y hablé, qué sé yo, de un Espetale, de un Bolívar, futbolistas que podrían llegar a ser base para el futuro, y me dijeron, Espetar y Bolívar no pueden jugar, etcétera. Yo hablo de decisiones a tomar, a ver.
0: Sí. Para mí no hay base, ¿eh? Para mí este plantel no arroja base. No, y aparte, pará, después hay otra cuestión.
1: Hay que ver cómo termina todo esto.
0: No, y si te renuevan.
1: No,
0: porque
1: bueno,
0: porque
1: bien,
0: no tienen contrato. Es decir, vos decís, sí, Espetar es la base. Representante Espetar, ¿cómo estás? Bien, muy bien. Che, bien, Espetar, bien, Aaron, lo queremos. Dale, la de la Bessi.
1: Claro.
0: Está.
1: Claro.
0: Es decir, es muy difícil después, es decir, al que jugó bien es muy difícil retenerlo. Entonces,
1: sí.
0: por eso cuesta sostener base de jugadores que
1: a mí Vera me gustaría tenerlo
0: no tienen
1: en la base.
0: Extensión de contrato. Bueno, está bien, por
1: ejemplo.
0: Eso, pero es muy probable que el representante Vera considere que la temporada que viene tiene que cobrar el doble.
1: Sí.
0: Y ya después empieza la otra consideración.
1: No, y hay una cuestión.
0: Yo a Vera lo quiero. En este presupuesto, por el doble nos entra. Y ahí hay que ver si se puede quedar.
1: Y además hay
0: quedar
1: una cuestión.
0: No, es poder.
1: No. Además hay
0: no
1: otra
0: poder.
1: Cuestión ahí que es, Vera tiene dos opciones de compra. Una que ya pasó en junio y otra en diciembre.
0: Hoy Quilmes creo que no está para comprar ningún jugador.
1: Bueno, por eso.
0: Ningún jugador.
1: Y capaz el representante dice, no, si no lo compras me lo llevo a otro lado.
0: Salvo que en algún momento, no sé, haya la explosión de alguno en que vos tengas opción, que sabés que ya está la reventa asegurada y a partir de ahí la pedí prestada y para hacer una ganancia.
1: Sí,
0: y,
1: ese tipo de experiencias no fueron buenas en gestiones anteriores. Lo de Luna es un caso, ¿no?
0: No, no, por eso, porque aparte, para hacer Ramiro eso tiene que ser un pasamano real. Es decir, yo tengo la opción de Lolo por $100,000 y vos me ofreces 500. Bueno, listo. David, y de paso nombramos a David y a Lolo que están en la producción. O José, ¿me prestan 100 lucas? ¿Les devuelvo 200? Porque lo voy a comprar a Lolo en 100 y lo voy a vender en 500. Entonces vos me prestás 100, te devuelvo 200 y el club gana 300. Está bien, pero tiene que ser en el momento. Porque si yo te digo, me das 100 lucas que me parece que lo vendo a Lolo, viste que están dando bien, yo creo que a fin de año lo voy a vender. Bueno, dale. Y Lolo después se apaga, las ofertas no llegan. ¿Cuántos jugadores hubo vendidos de antemano que lo quiere tal, lo quiere tal, lo quiere tal, después no se fueron a ningún lado? Bueno, Glegel es un caso.
1: Glegel es un caso.
0: Entonces es muy difícil.
1: Bueno, el mito dice que por Ramiro Luna lo llamaron, la persona que tenía que llamar, al presidente Quilmes en ese momento, Mateo, y le dijo, comprale a Midland, a Luna, que le das una mano a Midland y yo el año que viene te lo voy a jugar en primera división, te lo voy a comprar. Luna está en Midland. Pero es jugador de Quilmes.
0: Y bueno, y Quilmes salió a recolectar un poquito, ¿sí?, cada uno, muchachos, pone un poquito, así lo compramos, porque después ya lo tenemos vendido, y después no lo vendés.
1: Claro.
0: Es decir, salir a gastar plata ajena sin el negocio seguro, es un riesgo importante. Entonces yo digo, yo no sé...
1: Pero para base propia sí tenés.
0: Bueno... ¿Para qué?
1: Para traer menos jugadores. Para traer menos jugadores. En primera instancia, para traer menos jugadores. A ver, yo lo que digo es lo siguiente.
0: Canael.
1: Ortega.
0: Sí.
1: Romeo.
0: Sí.
1: Vindela. ¿Me haces un asterisco ahí?
0: Sí, no, no.
1: Tiene contrato, bien, pero sí, tiene contrato hasta diciembre del 2027.
0: Tiene contrato, está bien.
1: Josbiak. Ramiro Martínez. Axel Batista.
0: Todo esto está extendido, ¿no? Todos estos están extendidos.
1: Axel Batista. Después tendrás que tomar decisiones. ¿Querés a Jano? Gaby Vázquez. Ahí ya conté 12 de base. Estamos hablando de que Vindela y Axel Batista tienen más de 100 partidos. Estamos hablando de que el promedio de Romeo subió bastante. El promedio, estoy tomando como referencia el diciembre del año pasado. Sí. Está comprobado que puede jugar... Ortega. Está comprobado que Gaby Vázquez puede ser una alternativa. Digo, desde ahí empezar a construir para ir a buscar, en lugar de 15, 10 y hacer una inversión en esos 10. ¿Vos decís que no?
0: Para mí no llegas con 10.
1: ¿No te alcanza?
0: Para mí no.
1: ¿Para qué?
0: Porque nombraste 10, 12, nombrándolos a todos, es decir, teniendo en cuenta que, no sé, que de todos esos no vas a prestar a ninguno, que todos tienen su lugar seguro en el plantel del año que viene, tenés 10, 12. Después de los que se le vence el contrato, ¿cuántos vas a poder retener? ¿3, 4? Ponele. Que no lo sé, ¿eh?
1: No lo sé, es muy difícil. 3, 4 es un número alto.
0: Sí. 16.
1: Sí.
0: Te faltan 12. Sí, a 12, a 14.
1: Bueno, bajarlo a 12.
0: Sí, puede ser. Muy justo, y ya te digo, abrazado a todos los chicos, todos los que nombraste van a formar parte de mi segundo equipo mínimo.
1: Pero
0: bueno,
1: ya son, sí, está bien, son los 11 titulares más y
0: nombraste 3 titulares, sí. Tres titulares de hoy, Ortega,
1: sí,
0: Romeo,
1: sí,
0: y Vindela,
1: sí.
0: Si la decisión es, muchachos, armemos la servilleta, ¿cómo va a formar Quilmes el año que viene? Armemos el Quilmes que Ortega, Romeo y Vindela, los dejás a los tres dentro del equipo, bueno, a mí me parece que van a venir tres centrales, que Romeo puede ser el cuarto.
1: Tenés que ir a buscar un arquero.
0: Que va a venir un lateral derecho a competir con Ortega, porque se va Vallejo y va a venir un lateral derecho. No creo que sean Ortega y Kloster.
1: Y Kloster no decís.
0: Van a traer jugadores. ¿Quién va a ser el técnico? ¿El técnico que cierre?
1: Y depende de esta nueva fecha. ¿Quién va a ser el técnico?
0: Bueno, por eso. Está bien. Digamos, estamos haciendo futurología, estamos adelantándonos. Todavía faltan 9 partidos, son muy importantes. Todavía hay una esperanza de seguir compitiendo.
1: Sí, yo me adelanto. A ver,
0: Pero, a ver.
1: El otro día lo leí al zurdo, que también lo citó Info,
0: sí,
1: ¿no?
0: Sí.
1: Y el zurdo decía, lo primero, Rubén Durán, ¿no? Para aquellos que no saben quién es el zurdo.
0: Un amigo del zurdo siempre pasa a saludar.
1: Claro. Y el zurdo decía.
0: Porque le queda de paso, ahora los chicos están del, claro, lado nuestro.
1: Y el zurdo decía, yo antes de pensar en una base, pienso en no irte al descenso. Yo estoy pensando en que no te vas a ir al descenso. Tal vez es un error mío también, ¿eh? Pero yo estoy pensando en que no te vas a ir al descenso.
0: Cuando si bien faltan 9 fechas, hay que
1: si no, no proyectemos nada, ¿eh? No, proyectemos un ex club si te vas al descenso.
0: Para mí se puede hablar del futuro y después volvemos al presente y analizamos el presente y tenemos 3 horas todos los días y podemos hablar de todo. Aparte, hablamos de lo que tenés ganas, ¿no? Y yo creo que vale hablar del futuro. Y después, en algún momento también charlaremos del presente inmediato, que es el lunes. Yo cuando hablo del futuro, sinceramente, hablo de Quilmes en la Primera Nacional.
1: Sí, claro.
0: Porque
1: sí,
0: los números que presentamos ayer.
1: Sí.
0: Hay 2% de chance de entrar al reducido, 8% de chance de irte al descenso y 90% de chance que no vas a jugar el reducido y no te vas a ir al descenso y que la temporada que viene vas a jugar en la Primera Nacional y que tu torneo termina cuando terminás de jugar con Gimnasia y Tiro de Salta el último fin de semana de octubre. Y que vas a tener noviembre, diciembre colgado y enero será la vuelta al trabajo y la pretemporada y en febrero volverás a competir. Es la realidad.
1: Uh-huh.
0: Es la realidad. Entonces cuando hablo del futuro, hoy hablo de esto. Capaz que en 2 semanas tenemos que hablar de alguna posibilidad más grande de reducido porque sacaste 6 de 6 o 4 de 6, o tenés que estar preocupado porque sacaste 0 o 1, o sacaste 2 o 3 y cada vez está la tendencia,
1: claro,
0: te lleva más a que estemos las últimas 5 fechas ya definitivamente hablando, sí,
1: de que hay 2 que se fueron al descenso y que vos no llegás matemáticamente al reducido.
0: En el medio veremos con qué novedad nos encontramos respecto del año que viene. Por ejemplo, si en algún momento se determina, antes que termine el torneo, que Trípode iba a ser entrenador en 2027, o el análisis respecto de la tarea de Trípode será cuando termine la temporada y en función de eso se lo va a cotejar con otras opciones. Uh-huh. A mí me parece que vamos rumbo a eso hoy, ¿eh?
1: Sí.
0: Porque, digamos, lo de Trípode no está firmado.
1: Lo de Trípode no está firmado. No, o sea, estos dos malos resultados.
0: El contrato como tengo reserva.
1: Claro, estos dos malos resultados cayeron en un mal momento para Manuel.
0: Claro.
1: Porque es en el momento en el que está peleando su contrato. Y tal vez uno ve un Emanuel como técnico de Quilmes en el 2027 pensando en reducido. Ahí no hay discusión. Y ni siquiera está la discusión de hasta qué etapa de reducido. Si Emanuel entra reducido, es el técnico del 2027. Ahora, yo creo, para mí Quilmes en los próximos 15 días debe cerrar un manager, una secretaría técnica.
0: Bien.
1: Porque estas cosas, en 15 días, como decías vos, las empezás a tener un poco más claras. Y empieza el momento, lamentablemente, el momento, para mí, anticipado, un momento que no esperaba, que no quería, que es igual que el del año pasado, de empezar a construir lo que viene antes de tiempo porque te quedaste afuera muy temprano. El fracaso deportivo, que es no jugar el reducido, lo que te genera es empezar a tomar decisiones antes de tiempo. Y esas decisiones las tiene que tomar una secretaría técnica, un manager y los dirigentes, sobre todo considerando de que van a tener que ser decisiones institucionales. Porque si Quilmes no clasifica reducido, yo veo muy difícil que Ema siga siendo, que Trípode siga siendo el técnico del año pasado. Del año que viene, digo, perdón. Entonces, a partir de eso, a mí me da la sensación de que hay que empezar a tomar decisiones y esas decisiones se tienen que tomar dirigentes y una secretaría técnica. Está bueno el laburo que nos mandó Lolo, ¿eh? Jugadores que finalizan su contrato en diciembre. que actualmente están en el plantel.
0: Bien.
1: Lolo, ¿lo querés decir vos o lo digo yo?
0: Bueno.
1: Vení, Lolo, vení. Vení acá.
0: Así sumamos voces.
1: Porque aparte está muy bueno el laburo que haces. Y me gusta que lo digas vos. Así que, mira, te acomodo el micrófono. Ahí, perfecto.
0: Finalizan en diciembre.
1: En diciembre.
0: Con esto
1: si no contás.
0: Si querés renegociar. Si lo querés, tenés que ver por cuánto. Primero vamos a ver a quién...
1: Me gustaría quedarme, ¿no?
0: Claro, ¿a quién te parece que quién me puede intentarle una renovación? Vayamos de a uno.
2: ¿Marinelli?
0: Yo creo que no.
1: Vaya, maestro.
2: Y no.
0: Yo creo que no.
2: No. Lo de Gleyer me parece que también está...
0: Gleyer, el tema terminado.
2: Terminado. ¿Vallejos?
0: No.
1: Si van para el mismo lado, que agarren el mismo auto.
2: Sí. ¿Quipes?
0: No.
1: No.
2: No.
1: ¿Fue pregunta lo tuyo? No. Ah,
0: sí,
1: ah,
0: no, está preguntando.
1: Ah, no.
0: Vos preguntás y después también podés opinarlo.
1: Sí, sí.
2: No, para mí tampoco, Quipes. ¿Tomás Ortega?
1: Vaya, maestro.
0: No.
2: Ya vamos. 5 que no. Bolívar.
0: Puede ser.
1: Si entra en el presupuesto, me lo quedo.
0: Puede ser. En evaluación. Todavía falta
1: nada. Hoy Bolívar. Si no se me va mucho con el sueldo. Uh-huh. Hoy es un jugador barato.
0: 9 partidos es un tiempo prudencial como para que alguno de los que ya dijimos no la dé vuelta. Sí, no sé.
1: A ver, déjame ver. De todo esto que dijimos.
0: Creo que los arqueros no y Vallejos no.
1: No. No.
0: Kipe.
1: No, para
2: puede
1: mí
2: entrar en esa evaluación
1: para
2: de
1: mí
2: Bolívar.
1: Que meta, Tomás Ortega.
0: Que meta una sprint final.
2: Claro.
0: Y a Ortega le va a costar mucho más porque no está jugando.
1: Yo me quedo con algo de Tomás Ortega, que es cuando vino Tomás Ortega, dijimos, ¿qué conejo sacaron de la galera?
2: Fue de mayor a menor.
1: No.
2: Fue de mayor a menor.
1: Por algo vino. Después te explicás por qué. Que en ese momento era muy valioso que Tomás Ortega. ¿Te acordás que habían hablado con San Lorenzo? Sí, un montón de cuestiones. Bueno, sigamos.
2: Giancarlo tiene que volver a San Telmo, así que ahí va a haber que negociar. Bueno, si
1: no,
2: es que
1: no, está bien, no, que vaya.
2: Lo vas vale,
1: a, no, vuelve a San Telmo. Que vaya a San Telmo, vaya.
2: Lo dejamos. El Rayo Fernández.
1: Hace 6 meses que no juega. ¿Cuánto hace no juega? No. ¿Tiene una fractura, pobre Rayo? No.
2: Después lo busca ese dato. Parece que Gimnasia y Tiro de Salta, que fue la última fecha de,
1: puede ser, sí,
2: de la rueda anterior.
1: Sí, se fracturó. El dedo, sí, el día que se fue. Sí. Sí.
2: Ese día. Ulises Vera, yo me lo quedé.
1: A mí me gustaría quedármelo.
0: Sí, hay que ver cuánto
2: bueno,
0: quiere ganar.
2: Los últimos 3 de esta lista, parece que vamos a estar todos de acuerdo. Aaron Spetale.
0: Sí, también.
1: También me lo quedo.
2: Y el Pocho, la Bessi.
1: En estos números no.
0: Y la Bessi es muy caro.
1: Y...
0: Es el jugador franquicia. Y de Vera y de Spetale hay que ver después de una temporada como la que están teniendo. Pará. ¿Qué consideración?
2: Aaron Spetale.
0: Sí, también.
1: También me lo quedo.
2: Y el Pocho, la Bessi.
1: En estos números no.
0: Y la Bessi es muy caro.
1: Y...
0: Es el jugador franquicia. Y de Vera y de Spetale hay que ver después de una temporada como la que están teniendo.
1: Pará.
0: ¿Qué consideración?
1: Yo te digo, en estos números
0: cuánto a lo
1: no
0: que quieren ganar.

0: Que tiene Quilmes hoy Spetale y la Vez están en
1: hoy el
0: top.
1: Panorama es para preguntar por Vera y por Spetale, claro. Qué expectativas tienen respecto del año que viene y que no salten con nada descabellado.
0: Correcto.
1: No sé si descabellado, pero que no se vaya mucho, que no pretendan mucho más del actual contrato y que eso los dirigentes de Quilmes digan, bueno, no, es mucho.
0: Que yo pueda pagar, y el análisis que tengo que hacer, por ejemplo, en Spetale, es cuánto le puedo pagar a un 9 suplente. Porque yo voy a ir a buscar el 9 titular, hoy, imagino, yo institución.
1: Hoy Spetale que debe ganar 4 veces menos que la Vessi, un cuarto de lo que gana en la Vessi.
0: Ponerle sí, un cuarto.
1: Y en la mitad me lo quedo.
0: Claro.
1: En la mitad me lo quedo.
0: Que para él sería el doble.
1: Claro. Pero por eso decíamos, si el representante Spetale te dice, che, viste que la Vessi era el top el año pasado, después de lo que pasó este año, el top tiene que ser Aaron.
0: No, porque, ¿sabes que le contesto? No, el top lo tengo que traer.
1: Entonces, bueno, por eso, ahí está. Yo creo que Quilmes debería retener a este Spetale, faltan 9 partidos, a este Spetale, hoy está para retenerlo, está para retocarlo en cuanto al número, sí. Pero si después la consideración del representante es que tiene que ser el top del plantel, ahí medio que no,
0: claro.
1: Ya no.
0: Y no.
1: Y con Vera lo mismo.
0: Sí.
1: Con Vera lo mismo. Son 2 contratos de mitad de tabla un poquito para abajo, que vos lo podés llevar a mitad de tabla para arriba, pero que si quieren pasar a ser top, me parece que ya no.
0: Bueno, Vera, hay buena con el representante, que es Willy, ¿no? Olivera.
2: Claro.
0: hay buena con el representante, pero me parece que la gente que representa, que en realidad...
1: Con Willy sigue habiendo buena, más allá que no está Miguel, ¿no? Porque se lo relacionó mucho.
0: Bueno, algunos pusieron la lupa en la negociación.
2: Claro.
0: Ah, porque la cerraron Willy, digamos, y Miguel y son amigos.
1: La salida de Caneo.
0: Vera servía, muchacho.
1: La salida de Caneo no genera rispidez, ni mucho menos con cualquier jugador que pueda tener Olivera.
0: No, es más. Para mí lo que va a complicar la situación de Vera es no hacer uso de la opción. Claro.
1: ¿Vera es de San Martín?
2: No, Vera vino libre.
0: Vera vino libre.
1: Ah, pero como libre te dio una opción.
0: Claro. Tenía una de $150,000 en junio.
1: No, a ver.
0: Y en diciembre se iba un poquito más.
1: No, yo creo que el Quilmes no va a poder comprar a Vera. Le va a hacer una oferta por un nuevo contrato.
0: Tal vez un
1: préstamo, entre comillas. Y ahí también habrá que ver cuánto le suena el teléfono a Vera.
0: Claro.
1: O cuánto trabaja Willy para tener opciones y, claro, y ver si competís.
2: Bueno, tengo...
1: No es fácil retener a ninguno de los dos.
0: No.
1: Es fácil retener a ninguno de los dos, pero iríamos por los... Hasta acá coincidimos.
0: Sí. De la lista que dio Lolo recién.
1: O sea, de todo lo que se van en diciembre, iríamos por dos que no sabemos si lo vas a poder renovar en función de lo que quieran cobrar el año que viene.
2: Vera, antes de venir a Quilmes, tuvo varias ofertas de la categoría. Un ejemplo, San Martín de San Juan
0: y
2: también.
0: Y el torneo que hizo Vera.
2: Y renovar en San Martín y Tucumán también.
0: Es muy bueno el torneo.
2: Sí, es bueno.
0: Pará, muy bueno no. Es bueno el top.
2: Bueno, sí. Tengo jugadores que finalizan contrato en diciembre del año que viene, más los que tienen que volver.
0: Bien, lindo.
2: Hay varios jugadores a préstamo. Empezamos con Joaquín Canadel, contrato hasta diciembre.
0: Obvio que me lo quedo.
2: Sí. Joaquín Novillo.
0: Me lo quedo.
2: Por más de que todavía no.
0: Me lo quedo.
2: Se va a quedar.
0: ¿Central zurdo?
2: Sí.
0: Algo le deben de ver los técnicos, pero para mí, un central zurdo. Me lo quedo porque si salís a buscar al mercado un central zurdo te pide una boludez.
2: Después yo propongo otro análisis que es la trayectoria de Novillo. Parece que Novillo es un defensor que puede ser considerado en cualquier equipo de primera división, pero es una opinión. Lucas Romeo.
0: Me lo quedo.
2: Agustín Vindela.
0: Se queda.
2: Por este último sprint final me parece que Vindela se lo ganó. Nicolás Colazo.
0: ¿Qué hacemos con Colazo?
1: Y no.
0: Está baratito igual, ¿no?
1: No. Decir. Lo que diga el técnico, pero.
0: Listo. Colazo no.
2: Ramiro Martínez.
1: Sí.
2: Axel Batista.
0: Para mí es un caso de recontra análisis, muchacho.
1: ¿Ramiro Martínez?
0: No, Axel.
1: No, con contrato déjamelo.
2: ¿Pío?
1: No.
0: Que suba el remis de los otros, de los que estaban en la primera lista.
2: ¿Y Jano?
1: Según la cantidad de presupuesto y de delantero que pueda traer.
2: En esta lista no está incluido Gaby Vázquez, porque tiene contrato hasta diciembre del 2028.
1: Para mí, Jano y Gaby, si traes 3 delanteros, que es la lógica para cuando vos armás un plantel medianamente como para competir,

0: Entre los dos se tapan. Capaz que tendrías que ir por uno solo. Y traer y apostar por traer delantero y pegarla con los delanteros, no que sean mejores que ellos. Pero si vos decís, me los quedo a los dos y traigo solamente dos delanteros más, ya estás en un armado, pero por eso no sé
1: Pero pará,
0: qué.
1: te estás quedando con Spetale también.
0: No, bueno, por eso, si se quedan los dos, se queda Spetale, casi que te quedaría para uno solo
1: Claro.
0: más. Y vos metés con un 9 Spetale, Jano y Vázquez la temporada que viene. Pero por eso hay que
1: No
0: ver
1: sé cuál es
0: también,
1: el plan.
0: claro, cuál va a ser el presupuesto, vas por el ascenso, vas tranqui, Quilmes hoy que debe ser el séptimo, octavo presupuesto de la categoría, te vas a quedar ahí, vas a bajar un poco, vas a subir, yo creo que la cuestión va a pasar más o menos como este año, es decir, hoy si no ascendés no es por falta de plata.
1: No, es porque no funcionó.
0: Porque no funcionó el plantel y no te
1: Claro.
0: funcionaron los entrenadores.
1: ¿Sí?
0: Después, una vez que estás peleando, volvemos a hablar
1: Si te iba a alcanzar.
0: si ascendés o no
1: Claro.
0: por falta de plata. Pero hoy no es que no estás peleando por falta de plata.
1: No.
0: La plata para pelear la invertiste y de hecho te está costando un huevo pagarla.
1: Sí.
0: Pero digamos, el presupuesto para pelear se armó. Después está saliendo mal el plantel y
1: No,
0: los
1: y para
0: entrenadores.
1: mí hubo malas decisiones en junio. Para mí en junio vos dejaste ir futbolistas que se podrían haber quedado y no trajiste futbolistas que refuercen tu plantel. ¿Se entiende? Para
2: Coincido.
1: mí Pío Bonacci no es un refuerzo.
2: Coincido.
1: Para mí Colazo no es un refuerzo. Y para mí Novillo hoy demuestra no ser un refuerzo. Y soy contradictorio porque por un lado digo me lo quedo y por otro lado te digo demuestra ser, no ser un refuerzo. A mí me llama la atención la consideración de los técnicos para con Novillo. Pero ¿qué quiero decir con esto? Y encima se fueron futbolistas que si bien pocos lo lloran, para mí no se tendrían que haber ido.
2: Eran potables para este equipo.
1: Recalde
2: Recalde.
1: se podría haber quedado. Domínguez se podría haber quedado.
0: Bueno,
1: Domínguez para mí sigue siendo al lado de Pío Bonacci y Batistuta.
0: conclusión, nombraste creo que 20, 21 jugadores
2: Sí.
0: y 9, 10 estarían
2: Y
0: formando
2: no
0: parte
2: estoy
0: de la temporada que viene. Claro.
2: contando algunos chicos que
0: Claro.
2: firmaron contrato el año pasado, pero que no forman parte del plantel profesional, como por ejemplo Thiago Margetich, Santiago Luna. Bueno, Santino Rodríguez firmó contrato hace poco, así
0: Sí.
2: que tiene hasta
0: Joviak.
2: 2028. Josviak, Kloster, tiene contrato también. Bueno, Balmaceda que está a préstamo en el regional, pero que no es parte del plantel. Y ahí está.
0: Nombraste 6. Yo creo que para el plantel 2/3 puede haber uno o dos que estén para reserva y alguno a préstamo va a tener que salir.
1: Está bien, estamos hablando de un total de 13 jugadores,
0: Sí,
1: 14 jugadores.
0: entre 12 y 14 jugadores.
2: A ver,
1: Con algunos comprobados que pueden jugar en la B Nacional y otros no.
0: No, no.
1: Porque a mí, Jovian me encanta, pero no tiene minutos en la B
2: Todavía no,
1: Nacional.
2: no.
1: Santi Luna, y hay que ver si está para jugar en la B Nacional.
0: No, la cantidad va a ser más o menos la misma que trajiste este año, yo creo, en cuanto a cantidad de refuerzo. Por eso, digo, lo de la base es discutible, sobre todo si
1: Tenés más
0: no.
1: que el año pasado, sí. Más base que el año pasado.
0: ¿Y qué quedó el año pasado? No sé,
2: El año pasado
1: No,
2: no.
1: nada.
0: De este plantel, ¿quién estaba el año pasado con cierta
1: Binde.
0: proyección?
2: Vindela.
1: Axel.
2: Axel.
1: No,
2: No,
1: Axel
2: Axel
1: viene de
2: estaba
1: Arsenal.
2: fuera.
1: No,
2: Axel, ¿verdad?
0: Gleyel.
1: Gleyzel.
2: Ramiro.
0: Gleyel, Vindela, Ramiro Martínez.
1: Romeo, que terminó jugando el
2: Romeo.
1: año pasado también.
0: Sí,
1: Un
0: un
1: puñado de partidos.
0: Romeo al inicio de este año era un
2: Sí,
0: Santino
2: claro.
0: de
2: Ortega,
0: ahora.
2: Ortega y Luna debutan el año pasado también.
0: También, es decir, están en la línea de los Josviak.
2: Sí. Sí,
0: Sí, hay.
1: del año pasado para este año tenías cuatro.
2: Claro.
0: Y bueno, a
1: Ahora
0: ver,
1: tenés 14.
0: Spetale, Vera, son los Allende y Rossetti del año pasado,
1: Sí.
0: los que generaban cierta duda, porque che, esto dentro del desastre tan mal no
1: Bueno, Rossetti es un
0: estuvieron.
1: gran ejemplo que estás dando, porque Rossetti era un jugador que dividía aguas, le gustaba a uno, al otro no me acuerdo si a Alfredo le gustaba y a Miguel no le convencía, no me acuerdo cómo era eso. Y los
0: Me parece
1: dirigentes,
0: que Querelac lo quería.
1: claro, y los dirigentes como que quisieron apostar a Rossetti, le dieron un manguito más, pero ni por casualidad era lo que Rossetti quería.
0: Y estaba
1: Midland se plantó.
0: Sí, sí, sí.
2: Sí. De hecho tiene
0: yo creo, en condiciones más favorables lo hubieran dejado.
1: Sí.
0: Pero bueno, Midland lo cotizó.
1: Lo que pasa es que había que darle plata a Rossetti, había que darle plata a Midland. Sí, sí. Y en la cuenta final, la conclusión es, che, ¿queremos invertir esto en Rossetti, que es un jugador que no convence a todos? Y ahí terminó como terminó la novela de Rossetti, que tiene oferta de Ecuador, de Uruguay.
2: Varias propuestas de primera división, sí, y del exterior. Quiero pasar con los jugadores que están a préstamo.
1: Dale.
2: Porque. Baja,
0: ahí nos agrega David que el Rayo Fernández jugó por última vez el 27 de julio contra Colegiales. Claro. O sea, ya casi 40 días.
1: Sí.
2: Alguno de los que están a préstamo va a generar algunas opiniones. Voy a empezar.
0: A préstamo, mirá.
2: Y que tienen que volver.
0: El ítem, sí, sí.
2: Juan y Capano. Tiene que volver.
0: Bien.
1: ¿Qué haces?
0: Lo hago entrenar
2: Juan y Capano.
0: La primera semana
1: y
0: que lo evalúe el entrenador.
2: Ojo este dato. 17 partidos en Gimnasia y Tiro de Salta, una sola asistencia. De los 17 partidos, 15 entrando del banco de los suplentes, 2 como titular.
0: Sí, sí, no tuvo la continuidad.
1: No fue un buen año, Juan. No fue un buen año. O no le dieron la continuidad porque la verdad no estábamos empapados. Capaz el pibe le rompió.
0: Tuvo en Gimnasia y Tiro de Salta más o menos el lugar que tenía acá.
2: Claro.
1: Sí, pero cuando se fue se había ido con otra consideración.
0: Sí, obvio.
2: Otro que tiene que regresar, Lauti Herrera.
1: Tercer arquero.
0: Sí, sí, para Canadel, Herrera
1: y después hay que ver qué lectura se hace de Mateo Rodríguez o de los que vienen abajo para ver si no te termina tapando. Bueno, ahí ya tiene que haber un análisis más profundo.
2: Bueno, Uriel Schuerter, que es el arquero suplente, va a ser el arquero suplente hoy en reserva, que debuta en reserva este año, es categoría 2007, así que el año que viene ya van a tener que empezar a tener otra consideración, pues primer contrato.
1: Sí.
2: Entonces ahí también hay que hacer un análisis. Ya después quedan jugadores que salieron a préstamo, como por ejemplo Gursi en junio, uh-huh, y que tienen todavía el préstamo.
1: No sé cuál es la actualidad de Gursi, no sé si está jugando en FADEB esta, ¿no?
2: Sí, está en
1: no sé Fundación Amigos por Deporte. No sé si está sumando minutos o no.
2: Y quiero hacer un asterisco porque también otro de los que salió a préstamo en enero de este año, pero sin extender su contrato, es Nahuel Izaurralde.
0: No, Izaurralde va a quedar libre.
2: Sí, a mí me dijeron que Izaurralde ya no pertenece más a Quilmes.
0: No, a ver.
1: Formalmente sí, si
0: lo querés a Izaurralde, lo tenés que ir a buscar como un refuerzo.
2: Claro.
0: Tienes que decir, Nahuel, vení a atajar, hacemos un contrato nuevo. No sé si es el arquero que va a ir a buscar Quilmes. Sí que Izaurralde.
2: Tiene muy buenos minutos.
0: Muy probablemente juegue en la Primera Nacional.
2: Sí.
0: Muy probablemente. Sí. Yo creo que es una figura. Es la figura de Argentino de Quilmes y una de las figuras del. Uno de los mejores arqueros de la categoría.
2: Bueno, Luna, que está préstamo en Midland. Salió préstamo en junio. También. Contrato hasta diciembre del año que viene.
0: Luna tiene contrato con Quilmes.
2: Sí. ¿Y Postigo?
1: No. Yo a Postigo me lo quedo. Y falta Rojas.
2: Tomás Rojas.
1: Tomás Rojas, que está en Rafaela.
0: Sí. Hoy ninguno altera la servilleta.
1: Nah.
0: Es decir, cuando se junten los dirigentes, el próximo secretario técnico, Trípodi o el próximo entrenador, y diseñen el equipo titular, ninguno de esos nombres tiene ninguna posibilidad de estar en la servilleta.
2: Y me falta un nombre.
1: Salvo que necesites cantidad. En caso de que necesites cantidad.
0: Vuelta, mientras no tengan club, o capaz que hasta se decide en la vuelta, decir, muchachos, vengan todos una semana, 10 días, antes de si es que hay pretemporada de viaje, antes de la pretemporada de viaje vamos a evaluar. Y en función de lo que vemos que tenemos, si alguno el técnico lo ve bien, el secretario técnico le tiene fe. Listo, se puede quedar.
2: Falta un hombre que se lo quiero preguntar a ustedes porque pues ya me parece que lo viste.
1: No lo vi, pero me lo imagino. Imagínate que ver, no lo vi, pero...
2: ¿Qué pasa con Lozano?
1: Sabía que iba a decir ese nombre.
0: ¿Lozano está tal vez a préstamo?
2: Sí.
0: Nada, ¿qué va a pasar?
2: A ver, los números.
0: Nada.
1: Ayer fue cumpleaños.
0: Ah. Sí, cumple el 2. Cumple el 2 porque... una vez en...
1: ¿Te zafó los sanguchitos?
0: No.
1: ¿O vos se los zafaste a él?
0: Claro, ¿dónde fue? En Trelew. Nos agarraron los dos cumpleaños.
1: Claro.
0: Porque yo cumplo el primero, él cumple el dos y estábamos con Quilmes en Trelew antes de jugar en Madrid. Y no, yo creo que yo llevé una torta helada y creo que a Raúl le compramos los sándwiches. pero se usa mucho el tema de que los jugadores cuando cumplen compran los sándwiches. Sí, me parece que después Raúl a la vuelta no
1: hay algunos zarpados que compran entre un pernil. Sí, a veces sí, la del pernil está muy de moda. El otro
0: Chiqui
1: día,
0: metía pernil.
1: El otro día llevé
0: picada.
1: Pernil de Odone, sí, para el cumple de Flor.
0: Ah, oh, sí, sí, sí.
1: Primera. Con la salsita, la filacita, no, todo. Sí. Champions League.
2: Ahí se cumple mi viejo.
1: No, saludo.
0: Feliz cumpleaños.
1: Saludo grande. ¿Cómo se llama?
2: Mario, 66.
0: Mario. Wow, Mario.
2: 66.
0: Super Mario.
1: Nuevo.
2: 10 partidos, Lozano, en Estudiantes de Río Cuarto. Sumando ambos meses, ¿no? Sí, ¿no?
1: ¿Qué pues, querés apostar?
0: Si era cero.
1: De sangre, ¿no? Está buscando sangre, ¿no?
0: Si era 0-30 pasa, es decir, yo creo que es lo mismo. Va a venir Raúl acá, cuando lo vean a entrenar le van a pedir que se quede porque es un jugador de primera división. Y Raúl, la última vez había manifestado públicamente que se quería quedar, pero llegó el momento de la primera oferta en primera. Raúl quiere jugar en primera. Y bueno, seguirá yéndose a préstamo.
1: No,
0: ¿qué le vas a decir? ¿Quedate obligado?
1: No, es que yo le digo al representante, tráeme plata. Y estamos todos locos.
0: Y se va a tirar tanto la cuerda que de última, si aparece la plata un poquito más grande o más rápido, mejor. Y si no, a último momento aparecerán $20,000 y lo terminás agarrando, sí, porque 20,000 es más que nada. El jugador no se quiere quedar, tiene un sueldo más o menos alto. ¿Y para qué lo vas a tener si no se quiere quedar? Es el cuento de la buena pipa.
1: Sí, no, tal cual.
0: Salvo que en algún momento en serio se quiera quedar y bueno, tenés un lateral derecho espectacular.
2: Empezó el año con esa premisa de me quiero quedar, quiero jugar.
0: Sí, sí.
2: Y se tuvo a los dos días de pretemporada.
0: Y después aparece la chance de primera.
2: En Mar del Plata.
0: Aparece la chance de primera. Bueno, hubo años en los que estuvo manifiestamente me voy. Este año parecía que había pegado distinto, pero bueno, después apareció lo de
1: este
0: primera
1: año,
0: y
1: dijo Nof. Como otros años había dicho que tenía chance de primera, que él no veía quedarse en Tonoff, ¿no? Enoff dijo que se quedaba. Enoff dijo que se quedaba.
0: Sonó el teléfono y fue más fuerte.
1: Y sí. Después también tenés.
0: La liga profesional tira, ¿no?
1: Después también tenés los representantes que dicen: no juega primera división. No juega primera división.
0: Paso a paso tira.
1: Sí.
0: Paso a paso tira. La previa de Boca y la previa de River que te van a ver al entrenamiento y te hacen una notita, tira. Termina tirando. Bueno. En YouTube, a ver, vamos a saludar a algunos amigos y vamos a ir a la pausa. Daniel Bole, hola Gonza y Charlie, qué pena que Gaby Vázquez por una cuestión u otra no pueda consolidarse en primera. Flavio Nasif, ¿cómo anda la mamá de Gonza?
1: Estamos esperando que la opere.
0: Vamos,
1: la tiene que operar, estamos esperando eso.
0: Para adelante, fuerza para Magda. Segundo, qué raro el bajón después de los primeros partidos con Graciani y Trípoli. ¿No será que no arreglaron los premios? Yo no les quiero nada a los jugadores. No, no pasa por ahí.
1: No pasa por la plata, no pasa por la plata. Tengo una perla que no puedo contar.
0: Daniel nos había preguntado si sabía algo de los proyectos de Sport Club y el predio de Ruta 2. Lo de Sport Club me lo dan como muy avanzado.
1: Sí, pero bueno, tiene que ser aprobado.
0: Y lo de Ruta 2, hay una oferta, no trascendió el número, pero dicen que ya hay una oferta y que se espera para ver si hay alguno más y hacer alguna consulta en el rubro inmobiliario para ver si es de alguna manera acorde con lo que vale en el mercado el predio.
1: Lo que sí va es el café en el museo.
0: Bien.
2: Londis, había dicho Cocho.
1: ¿Te están garpando?
2: No.
1: Porque Cocho lo puede nombrar, nosotros no. Sí, anda a merendar bueno, hoy un brunch gratis por lo menos, ¿no?
0: Bueno, wow, sí, ahí tienen dos sucursales.
1: Claro,
0: sí,
1: claro.
0: Me sirve.
1: Por eso, vayan con un brunch. Pero está, eso sí está confirmado, el café, bien, por denominarlo de alguna manera, temático en el museo, ¿no?
0: Muy bien. Bueno, y a ver, el predio de Ruta 2 yo creo que no tiene unanimidad. Primero tendrá que votarse en comisión directiva. Me parece que sí va a tener mayoría. Y después sí tendría que pasar a la asamblea.
1: Lo que pasa es que para...
0: Porque él ha aventado un activo, ¿no?
1: Para el predio de Ruta 2, vos tenés que poner, desde mi punto de vista, ¿no? Número sobre número, venta sobre obra, activo sobre activo.
0: Sí, bueno, pero hay dirigentes. Yo creo que cuando llegue el momento lo tenemos que charlar porque me imagino que así como lo manifiestan en privado, seguramente lo van a querer expresar públicamente. Hay dirigentes... Sobre todo los de la Rojo Punzó,
1: ¿sí?
0: Julio García, Marcelo Calero,
1: ¿sí?
0: Que no quieren vender Ruta 2. Yo lo he charlado con ellos porque nosotros opinamos distinto. El otro día el Turco fue muy contundente respecto de la venta. Y yo, sin ser tan contundente, creo que que hoy no está no hay ningún, no hay tierra a la vista, no está Rodrigo de Triana, está ahí arriba en el carajo y no ve tierra. No. En cuanto va a decir, en algún momento vamos a poder hacer algo en Ruta 2.
1: Pero pará, ¿cuánto hace que existe Ruta 2? ¿2001?
0: Sí, 25 años.
1: Bueno, durante 25 años nadie vio tierra.
0: Por eso. Pero ¿qué pasa? ¿Cómo podría graficarlo en cuanto a lo que piensan algunos dirigentes? No podemos sacarle esa ilusión a generaciones futuras. Vos no le podés, porque vos no puedas construir la casa, no le vendas el terreno a tu nieto. Discutible.
1: Pero mira, Teo, voy a nombrar a los dirigentes más jóvenes, Mateo Magadán, qué sé yo, si querés hasta el propio Tincho Malvar, pibes jóvenes, ¿no? En el 2001, Nico Carabajal, estoy nombrando Lisandro López, gente que formó parte de la vida política institucional y que hoy la miran desde distintos costados y todos habrán tenido la ilusión de la Villa Olímpica. Pero después cuando ellos llegan a ser gobierno, al propio Uriel, que también puede ser generacional, cuando ellos llegan a ser gobierno, se dan cuenta que es inviable. Que no hay manera. Bueno, que hay que destinar dos palos verdes a un lugar donde nadie tiene los dos palos verdes, ni se discute el lugar ni la obra.
0: Y aparte, ahí sí, yo les decía, pero muchachos, lo que hace falta, por lo menos, es eso, saber si son 2, 5 o 10 millones de dólares.
1: Claro.
0: Es decir, ¿cuánto cuesta transformar esto en un predio digno de una primera división?
1: En una Alcinilora. Ni vayas a la Villa Olímpica, porque un Villa Olímpica, imaginás, sintético, sí, por todos lados, un hotel.
0: No, a mí me decían las canchas de fútbol que entren y dos vestuarios.
1: Bueno, Alcinilora, dale. Bueno. Por una Alcinilora en Ruta 2, una Alcinilora más.
0: Por eso digo, pero tengamos ese master plan y cotizado y sepamos cuántas canchas entran, la viabilidad que tiene el predio, tendido eléctrico, agua,
1: piso,
0: gas, ¿cuánto sale convertir eso en un predio con cuántas canchas de fútbol? Y bueno, vamos por la mínima, solamente cancha y vestuario, ¿querés? Y después veremos si se puede proyectar algo más. ¿De cuánto estamos hablando? Yo no sé si estamos hablando de 2 millones de dólares o de 10. Claro, sí. Porque la discusión es distinta. Claro. Aunque hoy hasta 2 millones de dólares te parezca imposible, 10 es mucho más. Entonces yo digo, me parece que el que quiera discutir la venta del predio de Ruta 2 tendría que tener ese proyecto. Es decir, muchachos, yo acá lo tengo cotizado. Entran 5 canchas de fútbol, 4 naturales, una sintética, o las 5 naturales, y voy a arrancar con 3 containers de vestuario, ya que está de moda el container de River, sí, ¿viste? Sí, sí, sí. O vestuario base, no me pidan nada, ningún lujo. Yo quiero cancha de fútbol y vestuarios base que hoy Quilmes no tiene para el fútbol profesional. Y acá lo tengo cotizado en 1 millón de dólares. ¡Epa, pará! ¿$1 millón? Conseguimos 1000 socios con cuántos dólares tendría que ser.
1: Sí.
0: No, mil con mil, ¿está bien?
1: Sí, sí.
0: ¿1000 por 1000 es 1 millón?
2: Sí, sí, sí.
0: Sí. ¿Conseguimos 1000 socios con $1000? ¿$1 millón? Bueno, listo, dale, vayamos. Si sale 1 millón, che, sale 10. Y ya 1000 con 10.000 no creo que.
1: Mira, acá tengo un amigo que me dice:
2: 1000 con 10.000, 10 millones.
1: Hay que tenerlo. Y me lo argumenta. Me dice, la población se extiende para ese lado, punto número uno. Y punto número dos, te agarra una racha como
0: la... 1000 socios con $1000, $1 millón.
1: Sí.
0: ¿No estamos? ¿Para juntar 1000 socios con $1000?
1: No sé para... Yo no estoy para formar parte de los 1000, pero para juntarlos.
0: $1000. Es un montón, pero... Hay algunos que se los gastan en un traje.
1: Sí.
0: ¿Y que hay, que cuántos socios tiene Quilmes? ¿15, 18?
2: Tiene ayer 18.
1: ¿Qué? ¿Qué? ¿Por el informe de ayer de...?
2: No, porque aparte, le voy a contar, ayer Carlitos Zavarra nos ayudó en una práctica de radio en la facultad y salió al aire con unos compañeros. 18.000 socios activos son los que tiene Quilmes hoy, 12.000 que están al día.
0: Bien. Bueno, listo, ya está.
1: No vas a juntarlo.
0: $1,000,000. Bueno, a ver, no hay ni siquiera un objetivo. Así.
1: Tengo un amigo que dice, si te toca una racha como la de Platense, lo haces. Esto de meterte en alguna
0: copa. Sí, claro. No, a ver, proyectado a primera división y metiéndote en una copa, sí, es muy probable. O ahí vas, podés vender un jugador.
1: Sí, es sin haber tierra a la vista, pero, ¿no?
0: No, tal cual. Y yo quiero saber cuánto sale. Quiero saber cuánto sale y de qué se trata. Son cuatro canchas buenas, hay un sintético, no hay un sintético.
1: ¿No se junta mil de mil? ¿Eh? Ahora me dejaste manija.
0: Mil de mil, un palo verde. Es decir, a ver, esta comisión directiva realizó el gran logro de neutralizar el tema Giovinni. Pero Quilmes no iba a desaparecer por el tema Giovinni.
1: No.
0: Si tenía que aparecer el palo verde, mil de mil iba a haber, ¿eh?
1: Sí.
0: El club no iba a desaparecer. Por eso digo, si en algún momento vos decís $1,000,000 para algo que nos movilice a todos, yo creo que puede aparecer mil de mil. Y si hay 999, hay muchos que tienen 2.000 también, ¿eh?
1: Sí.
0: Entonces, pero tiene que ser algo que nos movilice a todos. Quizás, ¿por qué no construir un predio en Ruta 2, un predio para el fútbol profesional?
1: Bueno, así nació pagar el Lora también, ¿no?
0: Sí, sí. Pagar el concurso no, porque el concurso se está pagando solo.
1: No.
0: También hablando del logro, también fue un gran logro de lo que fue la gestión de Marcelo Galelo.
1: Yo lo que dudo es si con mil de mil estás. Digo, al no tener presupuesto.
0: No, el tema es qué vas a hacer, porque juntar mil tipos con $1,000,000, $1,000,000 para tirar la casa por la ventana un año y que el equipo fracase.
1: No, lo que te quiero decir es.
0: No, para si, que quede ruta 2.
1: ¿Qué haces en ruta 2?
0: Para mí con $1,000,000 no alcanza.
1: Claro.
0: No. Vos pensás que un sintético sale $300,000. Un sintético. Y a partir de ahí tenés que compartir todo lo demás en las canchas de fútbol. Yo creo que no alcanza, que te quedas corto.
1: Mirá, tengo un amigo que tuvo esta idea. Ya hace un tiempo.
0: ¿Y cuánto le dieron? ¿Cuánto valía?
1: Me cuentan que fue así. Con los que habló él, que no sé quiénes son, ¿eh? Se hicieron todos los boludos.
0: ¿Los de mil de mil?
1: Sí. Todos no. Habrá conseguido 20.
0: ¿Y con qué objetivo?
1: 100. El predio. Ruta 2. Ruta 2. Mil de mil. Si juntaba. Los que juntaba, la cantidad te alcanzaban con las dos manos. De casualidad. Los demás miraron. Che, me gusta el 9, ¿eh? Pero no, te estoy hablando de mil, hay que poner $1,000, vamos. Juega bien el 9, me gusta. Así, a ese nivel. Estoy citando un ejemplo, no estaban hablando del 9, punto.
0: Y es difícil.
2: Charlie, hablando de predios, no sé si estuvieron viendo el avance de la construcción del predio en Ezeiza de Racing.
0: Sí.
2: Está un 80% terminado. Base a una nota del Economista, cuando se hizo el anuncio de las obras, tiene cifras de cuánto fue la inversión del predio: 6.700 millones de pesos. Equivalen a 4 millones y medio de dólares.
1: 4 palos y medio de dólares para el predio. Está, pero igual me dicen. No quiero ser vulgar.
2: No son la misma dimensión igual.
1: No, pero además me dicen que el predio de Racing es...
2: No, sí.
1: Champions League.
2: Sí, sí. No, y está a punto de terminarse. Ya está a punto de terminarse. No son las mismas dimensiones aparte.
1: No son las mismas dimensiones. Es otra época. Pero a mí me dicen que el predio de Racing es muy Champions League.
2: Sí.
1: Muy Champions League. 4 sí. Palos y medio. 4 millones y medio de dólares.
2: Digo, hablando de los 1.000 por 1.000... Ahí está, ¿no? Esa fue la inversión del predio de Racing.
1: Bueno, pero, a ver. ¿Podría ser una linda campaña que arranquen aquellos que no están de acuerdo con vender el predio?
2: Claro, sí.
1: ¿No? Porque digo, yo tengo que defender la no venta del predio. Me siento mañana con Giulianetti y le digo, no vendamos. Y Giulianetti te dice, bueno, ¿qué hacemos? ¿Vos conseguís un palo verde para arrancar? Y me pongo a laburarlo. Cuando tengo el palito verde, vengo y le digo, mira, crocante con crocante, Charlie, tengo para arrancar un palito verde. Hagamos hasta donde... Pero una vez que arrancaste a laburar en ese predio, ya está, te lo quedaste, porque hay una decisión de laburarlo.
0: No, o va, si no, dentro de la comisión directiva podés tratar de convencer a los demás. Decirle, muchachos, yo no, yo no lo tengo el millón de dólares, pero con un millón de dólares arrancamos. Y me parece que tenemos que seguir tomándonos el tiempo de esperar a ver si el equipo pega a la primera división y de la mano de la primera división puedan venir los ingresos para hacerlo. Y si los convencés, los convencés. Porque la realidad es que esto es democrático, no se trata de... el millón de dólares hay que venderlo.
1: No, para nada.
0: Si vos convencés, decís, mira, muchachos, con un millón arrancamos, yo no lo tengo. Pero para mí hay que aguantarlo, hay que seguir aguantándolo. No sabés si en 2, 3, 4, 5 años pegamos primera y yo estoy convencido que pegando primera las chances se van a potenciar. ¿Quieren esperar o no? Quiero vender, quiero esperar. Bueno, listo.
1: Igual el que
0: votemos.
1: El que propone en ese momento tiene que abrir la billetera. Acá están mis mil.
0: Pero
1: no, yo no puedo proponer y después hacerme el dolor. Acá están mis mil, muchachos. Tengo 999 más.
0: No, la idea de los mil es mía, pero capaz que hasta puede proponer decir, yo no pongo mil y no quiero que ponga mil nadie. Quiero que de acá a 2, 3, 4, 5 años el equipo juegue en primera y que la genere el club.
1: No, pero hoy para quedártelo lo tenés que empezar a laburar. Hoy, ante la propuesta de se vende o no se vende, el no se vende es yo consigo un palo que va a salir de acá, de todos los que estamos acá, yo consigo un palo para empezar a laburar.
0: Tienen que votar.
1: Si no estamos en la misma.
0: Tienen que votar.
1: Si no estamos en la misma. Si no estamos en la ilusión de que alguna vez vas a ser un club que se meta en una copa y con el envión ese. Y la verdad, yo lo único que veo que en los últimos 2 años sos un club que futbolísticamente hablando es intrascendente.
0: No juega ni reducido
1: ni por el descenso, no pelea más por ascender. Tu objetivo mínimo ya arranca siendo el reducido, porque después del 2021, que igual clasificaste por reducido, después del 2021 no jugaste nunca más por nada. Y siempre el objetivo, en la fecha 15, te dabas cuenta que era reducido. Y 15 fechas son 3 meses y medio. Vos, con el año, con 3 meses y medio, a lo único que aspirás hace añares es a jugar reducido. Y muchas veces no lo lográs. Este puede ser un año, el año pasado fue otro, el de Coyete fue otro. Digo, entonces, ¿cómo yo hago para ilusionarme con la chance de que Quilmes algún día juegue en primera división y se meta en una copa y termine saneando el club? Porque los números indican eso. Si estoy hablando de un club que el objetivo máximo que tiene año tras año es jugar el reducido y a veces no lo logra. ¿Se entiende?
0: Sí. Bueno,
1: siento que no tengo argumentos sólidos.
0: Está buenísimo y son todas las cosas que se van a discutir en la reunión de comisión directiva, me imagino, cuando se debata si se vende o no. Entiendo que la postura de vender ya tiene una base de adherentes más sólida y que quizás el hecho de seguir aguantándolo pero sin ningún plan claro e inmediato arranca de atrás en cuanto
1: es
0: a cantidad.
1: Lo que te juega en contra es eso, que vos no traes una propuesta de decir armar 4 canchas y 2 containers. Me sale $1,000,000.
0: Pero después tengo una segunda duda en cuanto a esto, que, por ejemplo, no era duda cuando fue lo del Excel Group. Ajá. Cuando fue lo del Excel Group, lo aprobó la comisión directiva, y la comisión directiva tenía tal ascendencia sobre un caudal de socios que no había ninguna duda que en la asamblea de socios se iba a aprobar. Claro. ¿Se entiende? Ya estaba todo punteado, es decir, la azul y blanca.
1: Sí, fueron a levantar la mano.
0: Y encima tenía el apoyo de... Yo no sé si ya era la Rojo Punzó, pero la llegada del Excel estaba acompañada por todas las agrupaciones mayoritarias.
1: Sí. Bueno, no. Daniel Raceto fue una persona muy importante
0: cual,
1: en
0: tal
1: eso.
0: Tal cual. Y entonces lo aprobó la comisión directiva y fue asamblea de socios. Y vos ya sabías que la asamblea de socios estaba absolutamente de la mano, consustanciada con la línea que bajaba de la comisión directiva. En este contexto, que no es bueno deportivo, que no es bueno económico, que es una comisión directiva que no fue elegida en comicios, no por culpa de ellos, sino porque ninguno se quiso presentar, entonces automáticamente asumieron los cargos.
2: Tal cual.
0: En este contexto, yo no estoy tan seguro si la voluntad de la comisión directiva va a ser la voluntad de los socios.
1: Bueno, puede ser.
0: ¿Se entiende? Sí. Porque capaz que la comisión directiva dice, che, sí, mirá, acá estamos, pum, pam, pam, pam, fallo dividido, unanimidad. Si es unanimidad, tenés más chance. Porque si todas las agrupaciones que conforman la comisión directiva unánimemente votan que hay que vender Ruta 2, después seguramente a los suyos, a sus 100, a sus 200, a los que le firmaron el libro, van a ir y decir, che, ¿me vas a la asamblea de socios a votar? ¿Me vas a asamblea? Ahora, ya, si es dividido en comisión directiva, más el socio que no participa en ninguna agrupación, que, a ver, al socio independiente, vender, ya vos le decís, vender algo de lo que tenés y ya no le cae simpático. Ya,
1: ya no le gusta.
0: Después hay que ver contra qué se lo presentás, si se lo presentás contra el microestadio, si realmente va a ser de construcción inmediata. Pero digo, ojo con esto, que lo que decía la comisión directiva en este caso, después va a ir a la asamblea de socios, y yo no veo una asamblea de socios tan cómoda en ningún tema.
1: No.
0: Porque está todo más disperso y encima venimos de un contexto donde no hubo elecciones. Pero bueno, es interesante, es un tema muy interesante en cuanto a por dónde va a ir el debate de la comisión directiva.
1: Y tampoco sabemos cuánto se ofrece por la venta.
0: Claro, tal cual.
1: Porque a mí en algún momento me habían hablado de $500,000.
0: Claro. Hernán pregunta, chicos, ¿qué opinan de lo que viralizaron Páginas de Ascenso con lo que dijo Amiconi o es todo madera? En realidad ya había pasado hace 20 días.
2: Claro.
0: Y quedó ahí.
1: Lo que pasa es que no pudo tener bases sólidas la denuncia. Porque por lo que se informa, bueno, ayer creo que Daniel Cascioli habló del tema también.
2: Sí.
1: Habla de un particular que en un momento estaba cerca del vicepresidente, que se le acercó.
0: Sí, según Cascioli le dijeron, hay $20,000 para favorecer a Quilmes.
1: Hablaste con fulanito porque está en la 20 lucas, están, qué sé yo.
0: Amiconi llamó al presidente, el presidente le dijo hacer lo que tenga
1: que hacer.
0: El partido se jugó normalmente, sí. Salieron 1-1 y Amiconi lo informó, ¿lo puso en el informe o no lo puso?
1: Sí,
0: lo puso y murió. A mí no me consta que lo haya puesto.
1: No, a mí tampoco, pero bueno.
0: Yo no sé si después eso trascendió, si lo que trascendió fue todo en función de que efectivamente Amiconi dice haber recibido o haber protagonizado esta charla y lo llamó al presidente y después no lo volcó al informe o lo informó. Pero el tema, en cuanto a posibilidad de que suceda algo en el Tribunal de Disciplina, además, está muerto. Preguntan por lo de Sport Club. Bueno, lo de Sport Club lo dijimos. Sport Club. Lo de Sport Club sí marcha a full y sería con pileta, porque algunos están preguntando qué va a pasar con el plantel, con los nadadores. Ahí ya me parece es un tema más fino y cuando esté avanzado el tema se verá, sinceramente no lo sé. Cristian Somoza, Gaby Vázquez tienen que jugar contra Boca porque hay que mostrarlo, la prioridad es vender como sea, ya tuvimos el ejemplo de Thiago Mejías. Gabriel Gorosito, hola muchachos, habló Mirko y disparó para todos lados. Sí, nosotros tenemos planteado hablar con Mirko.
2: Sí.
0: Veremos si lo podemos hacer en los próximos días. Más o menos en cuanto a lo que dijo Mirko y seguramente lo que va a decir charlando con nosotros, también lo había expresado en su
2: Instagram,
0: en su despedida, ¿no?
2: Claro.
0: Fernando, no está mal que traiga marcas al club, nos da nivel, lo que está mal es que regalen todo. Raúl, muchachada, Emma no le erró los últimos dos partidos, los arqueros no estuvieron lúcidos, Emma le cambió la forma de jugar a estos jugadores que no dábamos dos pesos, yo lo quiero para el 2027, con jugadores. Raúl Jorge Merlo, que sepan lo que es Quilmes, Raúl de Villalcira. $84 entre 12.000 es más viable. Me pone Juan Manuel, que quiere juntar el palo verde. Claro. Pidiendo esa plata y sin proyecto futuro, lamentablemente es el camino abierto que venga un grupo inversor. Ezequiel, aunque suene muy Juan Martín, agarro y vendo varios pibes y lo invierto en Ruta 2. Si ahí va, que ya serían $500.000, Mejía fue 300.000, no, ya pero... casi estábamos en el palo verde. Está bien, está bien. Bueno, pero el tema es ese, que el club está corriendo una zanahoria atrás de hace muchos años, donde la venta de los pibes es para el presupuesto del plantel profesional, persiguiendo un objetivo que es subir a Primera División, que encima no se te da. Y esta vez con Thiago Mejía pasó lo mismo. Sí, el dinero de Thiago Mejía es utilizado, o ya fue utilizado, en recursos ordinarios, o sea, en pagar los sueldos de este plantel, que está por encima de las posibilidades reales de lo que genera el club todos los meses. Y bueno, algún día morderás la zanahoria y te podrá cambiar, porque a Platense le pasó lo mismo todo el tiempo, ¿eh?
1: Sí.
0: Digamos, no es un mal de Quilmes. Son muchos los clubes que juegan a déficit y tapando agujeros. Y
1: Platense jugando la tercera categoría.
0: Platense se fue a la B Metro. Y Ferro se fue a la B Metro.
2: Le pasó Atlanta sin estar en el Movistar.
0: Tal cual.
1: Bueno, claro.
0: Y en algún momento mordieron la zanahoria.
2: Claro.
0: Veremos si... Ojalá se pueda dar muy pronto. 1158017426. Ya volvemos, dale.
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17: Oh.
0: 115-801-7426. Los escuchamos, dale.
17: Hola Turco, buenas tardes. Roberto 524 desde Bellavista Corrientes. Bueno, ahí le mandé a Lolo una foto de la alegría que me dio Agustín Vindele, el señor papá y la señora mamá, de mandarme la camiseta de Quilmes firmada por él. No sé si te la mostró Lolo. Si no, bueno, ahí está. Estoy orgulloso, ya la tengo y la voy a hacer con un marquito para tenerla colgada en casa. Un abrazo.
18: ¿Qué tal, muchachos? Oscar Fernando 267. Buen mediodía para todos ahí en la mesa. La verdad que me da mucha tristeza escucharlos hablar ya de quién se puede ir, quién se puede quedar, hablando de futuro y no hablando ni siquiera de la chance de podernos clasificar. Es la realidad, la verdad que es la realidad, pero me da mucha tristeza, me da mucha pena escucharlos. Así que, bueno, abrazo a Cervecero y vamos a irme carajo.
19: Buen día, muchachos. La verdad es que, bueno, yo no sé si echarle la culpa a ustedes de los medios partidarios, porque realmente, con el tema de Mirko Juárez, el otro día Duallo me aclaró que para él la intención de haber dejado era justificado, haber dejado a Mirko Juárez por esto, por el otro. Escuché la otra radio y el pibe salió llorando, que no, que se portaron mal, bla, bla, que son hinchas de Quilmes, que esto, que el otro. Entonces, muchachos, ¿cuál es la verdad? Está bien, ustedes no tienen la culpa, cada uno cuenta su versión y cada uno su óptica, pero el que tiene la culpa es los dirigentes. ¿Por qué ante cada decisión, por ejemplo, esto de las 13, de la sede, que el restaurante, que Blondi, esto, ¿por qué no sale a hablar oficialmente un dirigente? Brinda una conferencia de prensa y nos explica a los socios. Y nosotros no enterarnos por ustedes, según la óptica o el enfoque que le den ustedes. Gracias.
20: Buen día, muchachos, habla Néstor. Bueno, con la venta del predio de Ruta 2, ahí nos damos cuenta que cada vez nos achicamos más como institución. Y después decimos que queremos ser grandes. ¿Por qué no va a ser la venta esa para comprar un predio más cerca de la zona? Es achicarse como institución. Así que yo no veo el negocio de vender el predio. La necesidad tiene que dar hereje, pero si me dicen que venden el predio de Ruta 2 para comprar algo, otro predio más cerca de la ciudad, sería perfecto, pero no va a ser para eso. Bueno, muchachos, les mando un abrazo.
0: Bueno, muchísimas gracias a todos. 115-801-7426. Che, pará, yo no creo que haya dicho que estaba justificada la decisión de dejar libre a Mirko. Lo que sí digo es que son decisiones absolutamente subjetivas. Mirko o el jugador que sea, no hay una... salvo, a ver, Walter Benítez. No, bueno, Walter Benítez no ofrecía discusión en el momento que se dio libre, no ofrecía discusiones.
1: Y era el arquero titular de Quilmes.
0: Yo creo que lo de Mirko sí, y no lo digo por Mirko, lo digo por cualquiera que esté en esta situación, el préstamo de Balmaceda, es decir, la vuelta de alguno de los chicos que estén a préstamo, pasa a ser absolutamente subjetivo en cuanto a el que está en el momento y tiene que tomar las decisiones, ¿lo quiere o no lo quiere? No podés hacer un plebiscito por todo. Muy probablemente, cuando vos haces un plebiscito, o si harías un plebiscito por todo, sería muy difícil que alguna vez se marche algún chico de las divisiones juveniles, porque hay claro, una querencia respecto de los chicos de las divisiones
1: sí,
0: juveniles.
1: Sí, igual donde los ponés después, ¿no?
0: Claro, pero después pasan a ser un montón. De hecho, Lolo, con todos los jugadores que nombró que están a préstamo, hoy tendrías un plantel de 45 jugadores. Y quizás Josbiak no podría tener ninguna posibilidad de ocupar un lugar en el banco o no hubiera sido nunca titular en la reserva. Entonces digo, todos los años se toman determinaciones respecto de chicos de divisiones juveniles. O sea, Rodrigo Cao está jugando en Midland. Y en algún momento se tomó la determinación primero de prestarlo y después de dejarlo libre.
1: Sí.
0: Valdés era el goleador histórico de las divisiones juveniles, hacía de a 4 goles en reserva. Y después de que estuvo 2 años entrando y saliendo en el plantel profesional y pasaron 6-7 entrenadores y ninguno le dio la continuidad porque no lo veían, terminó quedando libre y jugando en el pueblo.
2: Con Gauna también, pasó lo mismo.
0: Y Carrizo, que jugó 100 partidos en la reserva, después reconstruyó su carrera y es un jugador de la primera división. Es decir, hay ganadas, hay perdidas en todos los clubes, es fútbol.
1: Sí, y algunos terminan acentuando en algunos lugares y otros no. A ver, hay una realidad. Botari y Matías Fernández, cuando se fueron, también se fueron llorando.
0: Sí, sí,
1: también. ¿No? Por eso. Porque este tipo de casos, lógicamente que se utilizan. Pero Matías Fernández y Botari, estoy hablando de dos, vos diste un montón de ejemplos, yo estoy hablando de los últimos que además están triunfando, ¿no?
0: Sí, sí, digo, tal cual.
1: La realidad es que también se fueron llorando porque se quería quedar. Botar y toda la familia hincha de Quilmes, sí, sí, sí. El pibe hincha de Quilmes, papá. Y se fueron. Sí. Y estoy dando dos ejemplos que se fueron para atrás a reconstruir su carrera. Sí. Botar y en Chicago, pero antes en la Guayurquiza, Matías Fernández libre, que se fue a Villa San Carlos, que esto, que el otro, excursionista. No estoy hablando de Justo Chiani, que se va para pegar un salto para arriba.
2: O el Flaco Zavala.
1: O el propio Martín Ortega.
2: Claro.
1: Estoy hablando de futbolistas que tuvieron que retroceder y lógicamente se van a ir llorando porque no se quieren ir. Ahora, después cómo utilizan los medios ese tipo de cuestiones, ya es secundario, ya va por otro lado.
0: Sí, pero yo ni siquiera recalaría en el tema de los medios. Son decisiones futbolísticas de la gente que está en el momento en el club. Y eso incluye directivos, pero también incluye entrenadores,
1: técnicos
0: y secretarios técnicos en el caso de haberlo, porque también es muy difícil para un dirigente sostener un jugador cuando el técnico te dice yo no lo uso,
1: no.
0: Y el secretario técnico te dice a mí me parece que no está. Y reitero, no estamos hablando de Mirko en particular, estamos hablando de cualquier jugador.
1: Sí.
0: Porque en diciembre va a haber 2 o 3 Mircos más. Recién estábamos hablando Jano Coronel, Gaby Vázquez, y yo no sé si alguno no se va a ir.
1: Uh-huh.
0: Y en este sentido lo que pasó, más allá después de algunas cuestiones, ¿no? Después si hubo alguna cuestión interna de maltrato, mal manejo, falta de comunicación, pero yo voy al tema macro. Vos tenés un jugador que tiene 20 años, que tiene la inquietud de quedarse compitiendo en el club, que no se quiere ir a préstamo a la Primera B Metropolitana.
1: Uh-huh.
0: Y que por otro lado tenés 1, 2 o 3 técnicos que tuvieron en la temporada, que ninguno lo tuvo en cuenta para promoverlo a la Primera División, y un secretario técnico que no lo veía como una prioridad para la Primera División. Y a partir de ahí hay una propuesta de renovación de contrato, pero diciéndole, te vamos a renovar para que te vayas a la B Metro, para prestarte a la Primera B Metropolitana. Y una decisión del jugador y del representante es decir, antes de irme a la B Metro, yo me quiero quedar a jugar en la reserva, a esperar, y si no, para irme a la B Metro, espero a quedar libre. En la reserva no vas a jugar. Y ahí casi que se cortó la comunicación y apareció esta oferta en la que Mirko y su representación dijeron, tengo para irme ya. No me corten la posibilidad porque tengo para irme ya. Ya en un contexto donde no había diálogo ni intención de renovación.
2: Uh-huh. Claro.
0: Y lo liberaron. Es subjetivo. Por eso digo, el macro tema es subjetivo. Después, la finita en cuanto a los tiempos, los modos, listo, se discute cada una de las situaciones. Pero el tema macro en cuanto a quedó libre, no se quedó, estaría jugando, y hubo tres técnicos y un secretario técnico que no le veían la posibilidad, y en ese sentido había unanimidad en cuanto a que debía ser prestado. Después, si hubo alguna posibilidad para ser prestado, pues yo sabía que hasta incluso el año pasado Mirko estaba para ir a la reserva de San Lorenzo con su viejo representante. Uh-huh. Y después no se terminó dando. Estaba claro que Mirko, si se tenía que ir a la de Metro, se iba a ir por las suyas. Que había un formato que no aceptaba, que era que el club lo preste a la de Metro. Para irse a la de Metro se iba libre. Y ahí había una postura y terminó dando. Estaba claro que Mirko, si se tenía que ir a la de Metro, se iba a ir por las suyas. Que había un formato que no aceptaba, que era que el club lo preste a la de Metro. Para irse a la de Metro se iba libre. Y ahí había una postura y el club determinó

0: quedás hasta
1: hasta
0: diciembre.
1: diciembre, tal cual, colgado hasta diciembre. Lo que no quita que después Mirko pueda expresar todo lo que expresó, porque eso es lo que vivió él.
0: Sí, claro.
1: Y después, si alguno quiere responderle a Mirko, le responderá. Me parece que no lo van a hacer.
0: No, yo creo que no es el
1: Me
0: perfil.
1: parece que no lo van a hacer. Pero bueno, nada, es eso, es subjetividad absoluta. No es un tema objetivo. Si para los técnicos o los secretarios técnicos hay jugadores que no están para competir en el plantel profesional y la determinación es decir, este es prestable y el jugador no quiere ser prestado, ahí no hay
0: No.
1: no hay objetividad. Es decir, es la opinión de uno con la opinión del otro y va a pasar siempre. El año que viene puede pasar con Coronel, puede pasar con Gaby Vázquez, capaz que pasa con Josviá, que hoy es
0: Sí.
1: el último grito de la moda, no lo sabemos. No lo sabemos. Pasó con Izaurralde, es decir, nada, va a haber 5, 6, 7 casos por. 6, 7, 8. 6, 7, 8 casos por temporada, porque es así.
0: Sí.
1: Es así, bueno, es
0: Bueno,
1: el.
0: acá también vino Salomón y comentó que hay futbolistas que no están, en la evaluación sin dar nombres, futbolistas que no están, futbolistas que están para ser cedido a préstamo y que tengan un rodaje ahí para que cuando vuelvan estén, es futbolistas que están directamente. Él habló de tres vertientes. Los que no van a estar, que
1: Ahora,
0: seguramente le tendrán que
1: para.
0: comunicar que quedan libres, los que se quedan y se van a préstamo, o los que se quedan y forman parte del plantel profesional.
1: Vamos a meter una pausa más porque vamos a tener a Alan.
2: Sí.
1: Y vamos a hablar con Alan porque ahora van a quedar libres un montón de pibes.
0: Y claro.
2: Y hay muchos 2006, sí.
1: Van a quedar libres un montón de pibes que son 2006, que si no firman el contrato quedan libres. 2006, Mirko es 2006, firmó su contrato a los 18 años.
2: Sí.
1: Correcto. Y igual que Puso.
2: Y Alfonso.
0: Correcto.
1: Y Alfonso, claro, fueron los tres 2006
2: Claudio Herrera,
1: precoces, si se
2: también
1: quiere.
2: 2006.
1: Son los 2006 a los que se les firmó el contrato.
2: Claro.
1: Bueno, hay chicos 2006 que transitaron todo este tiempo que estamos discutiendo de
2: Carlitos
1: Mirko,
2: Casabuena, un
1: de
2: ejemplo.
1: Puso, sin contrato y que ahora se tienen que
0: Correcto.
1: determinar.
0: Ya con la obligación del límite de edad, ¿no?
1: Y un
0: Sí, sí,
1: montón van
2: sí.
1: a quedar libres y vamos a tener mensaje de gente que dice, che, yo lo vi en la cuarta, en la quinta, ¿cómo van a dejar libre a este pibe? Y va a ser siempre, va a pasar siempre con todos. Es decir, alguna vez dejaron libre a Alan Alegre,
0: Matías Morales,
1: a Matías Morales, a Suárez
0: a Suárez y Perdinger.
1: y Perdinger y bueno, fue
0: Y a Lucas Pérez Godoy.
1: a Lucas Pérez Godoy.
0: Claro.
1: Algunos metieron carrera de ascenso,
0: Claro.
1: otros se diluyeron, otros metieron primera división y exterior, como Lucas Suárez.
2: Marcos Ledesma se fue cedido.
0: Se fue vendido.
1: No,
2: Fue
1: vendido.
2: vendido.
1: Sí.
0: Lo vendí, compró un porcentaje de Defensa y Justicia.
2: Claro.
1: Sí, por intermedio de Galetti, una gestión
0: Claro.
1: muy de Diego Colotto.
0: Sí, Galetti Braga.
1: Sí, sí, sí.
0: Cristian Braga, ¿no?
1: Sí, no, Ledesma se fue vendido. ¿Cumplimos con la pausa? Ya venimos, dale.
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6: Dijeron que sale y me mandaron la foto. Salís mucho en YouTube, David. Porque esta cámara, cuando enfoca, sale David muchísimo.
7: Bueno, mejor. Está ahí. Un soldado ahí en el control.
6: Correcto.
7: Viendo cómo sale todo.
6: Ahí está, ¿ves? Por ejemplo, acá se lo ve. Ahí está. Ahí se corrió, ahí volvió. ¿Está jugando o lo está...?
7: Un saludo grande a Jano, que le gusta la remera. La tengo un montón.
6: Muy bueno.
7: El Diego. Muchas gracias. Un saludo muy grande. ¿Escuchamos un oyente? Dale, ¿quedaba uno colgado? ¿Puede ser?
8: ¿Sí? Buenas tardes, Carlos, Gonzalo, Lolo, muchachada, Raúl Villalcira, 290. El tema para mí es que son jugadores que sienten la blanquita. Mirko, ¿cuánto tiempo fue capitán? Fue uno de los mejores centrales. Botari, no teníamos 5. Era muy buen 5. El técnico no los ponía. Problema con los dirigentes, porque el padre dijo que tenía que jugar y ahí hubo una discusión. Brandon Obregón, también lo tenían corriendo un costado. Cao, no hacía goles, pero daba pases gol cada vez que entraba, que yo me acuerde. Y tantos jugadores así, que se pierden en el camino, y la plata que invirtió Quilmes, toda plata que se pierde. Es mi humilde opinión. Los escucho como siempre y vamos Quilmes, carajo.
6: Caso, no me había olvidado de Brandon, sí. Obregón, otro caso. Sí. Hay un sinfín.
7: Hay un montón, sí, pero no. Es fútbol. A mí no me parece que Quilmes esté por encima de la media en cuanto a los jugadores que se van todos los años. De la cantera.
6: Después, sí, me llama mucho la atención que sería un tema para destacar.
7: Discutir cada caso. A ver, lo de Obregón en su momento fue materia de discusión. Es más, Obregón tranquilamente se pudo haber ido antes porque era fallo dividido. Sí. Fue fallo dividido durante mucho tiempo.
6: Y tal vez fue cuando se podría haber quedado, cuando más había argumentado de lo futbolístico quedarse. En esa campaña en la que hace gol de tiro libre, creo que. Sí. Pero bueno. Yo igual tengo una particularidad, y eso sí me hace ruido y me duele. Ya acelero entonces. Eso sí me hace ruido y me duele. Que es que se vayan con tanta bronca.
7: Sí.
6: Brandán es uno. Brandán no llegó ni a tocar Primera División. Pero yo creo que desde el Chori Domínguez uno no grita.
7: Bueno, las declaraciones de Matías Fernández.
6: El más correcto fue Botari porque no quiso entrar en el barro, pero todos sabemos lo que piensa Botari. ¿No? Claro, todos sabemos lo que piensa Botari. No lo quiere decir porque tiene otra manera de ser, pero...
7: A ver, si vos te pones a pensar, el que se fue vendido y a primera,
6: Sí.
7: El que se fue libre...
6: Sí.
7: O prestado a la B Metro y después de un par de préstamos se terminó diluyendo, Pulgar para abajo. Sí. Gianni, la mejor. Sí. Ortega, la mejor. Viene a la cancha, lo ve el hermano, baja, se abraza con todo, se besa con todo. Se fueron vendidos. Claro. El que queda libre queda herido, es muy difícil, muy
6: y
7: muy
6: más
7: difícil.
6: Y más si jugaron en primera división, digo, si formaron parte de profesional, que es algo que, por ejemplo, con Brandal no pasó, pero con Botari, yo no me olvido más, en la calle interna, el papá de Botari con el presidente de Quilmes de ese momento, no se agarraron a piña porque se frenaron, porque los pararon. Igual yo creo que cuando te creas
7: si
6: la
7: nosotros,
6: piña, te
7: si nosotros el día de mañana nos tenemos que ir para dar un pasito adelante, nos vamos los abrazos, y si viene uno y te dice, che, andate, porque la verdad no, tengo uno mejor, o no, me, sí. no me cierra el presupuesto, pagarte a vos, y te vas ahí con bronca. Es muy difícil, digamos, separar el hecho del... de la desilusión con el humor.
6: Total.
7: Y con es así, es, después puede haber excepciones, pero más o menos el que se fue para arriba guarda el mejor recuerdo. El que lo tiraron para abajo, en cuanto hablamos de su carrera, siempre algo de bronca tenés.
6: Y después tenés otros que rehacen su carrera y siempre quieren volver.
7: Sí.
6: Son los menos, pero siempre tiene, sobre todo sobre el final de la carrera.
7: Sí, sí.
6: ¿No? Que empieza a pasar esto.
7: Sí. Bueno, a ver, Olivares, no podemos, no. Podemos hablar todo, podemos hablar mil años de jugadores que están en actividad y que en algún momento les tocó
6: irse. Y que después es lógico que cuando les
7: y
6: toca...
7: Y hay perdidas y ganadas, yo creo que en cantidades por igual. O capaz que hasta porque el filtro del fútbol es... el embudo es muy chiquito. Yo creo que si te podés a contar, hay más perdidas que ganadas. Es decir, hay más cantidad de pibes que quedaron libres que después no pudieron trascender,
6: claro que, sí.
7: que aquellos que sí terminaron,
6: bueno,
7: trascendiendo.
6: Hay muchos pibes que le terminan dando la razón a aquellos que creyeron que tenían que quedar libres.
7: Por una simple razón, hay muchísimos más jugadores de fútbol que cupos profesionales.
6: Claro.
7: Muchísimos más.
6: Y la gran mayoría. Uno puede destacar a, qué sé yo, a Matías Fernández, a Tommy Botari, que fueron para arriba después de ir para abajo. Brandán es otro caso. Ya que estamos hablando de Brandán, sí. Porque esta semana hablamos mucho de Brandán. Brandán es un futbolista que de Quilmes se fue a Defensora de Villa Ramallo y ahí se volvió a reinstalar. ¿Sí?
7: Sí,
6: Lucas
7: sí.
6: Suárez, Lucas Suárez también, cuando se fue de Quilmes, no fue a jugar a Talleres de Córdoba.
7: Claro.
6: En el medio se tuvo que reinstalar en el circuito.
7: Bien. Está Alan, vamos a saludarlo, Alan, porque hoy juega la reserva con Boca, en Boca Predio, es así, ¿no? Alan, ¿cómo estás?
9: Carlos y Gonza, muy buen mediodía para ustedes. Sí, como lo mencionas, hoy a partir de las 19, la reserva de Hernán Mes, que va a estar visitando a Boca en Boca Predio, allá en Ezeiza.
7: ¿Vas a acompañar, Alan? ¿Vas a estar?
9: Sí, sí.
6: No se juega sin estar.
9: En un rato ya nos acercamos al predio para alrededor de las 4 de la tarde partir hacia la ciudad de Ezeiza.
6: ¿Vas con alguien más?
7: ¿Ya estuviste en Boca Predio?
9: No, nunca fui.
7: Bien.
9: ¿Y en
7: River Camp?
9: No, tampoco. Puede ser que me toque visitarlo en un par de semanas porque en 4 o 5 fechas... No, en 3 fechas, en 3 fines de semana le toca a las juveniles ir a visitar a River allá.
7: Bien. Porque me dicen que son dos lugares...
6: Ah, yo conozco los dos.
7: Extraordinarios.
6: Son, ¿no?, muy lindos los dos. Son muy lindos los dos. Fui a cubrir un partido de...
7: Es más Boca, no me acuerdo quién me dijo que el de Boca es aún mejor.
6: Sí. Sí,
7: no me
6: es
7: no
6: mejor.
7: Me acuerdo quién.
6: Por eso también...
7: Alguien del mundo de las juveniles.
6: ¿Sí? Sí, el de Boca es...
9: Pasa que me parece que Boca es un poco más actual que el de River.
7: Más nuevo, claro.
6: Sí, y además River ahora decide... gastar dinero o invertir en Cantilo,
7: claro.
6: y no en seguir haciéndolo en el River Camp, ¿no?
9: No, de hecho, a River, en River Camp le quedó la primera y las juveniles, porque ya todo lo demás lo hace en Cantilo.
6: Correcto.
9: De hecho, Quilmes, cuando lo visitó en Infantiles, lo visitó en el predio nuevo de Cantilo, en el famoso Container.
6: Correcto, correcto. Muy lindo lugar el que vas a conocer hoy. Es grande... entiendo que van a jugar en la cancha principal que tiene el Boca Predio, que tiene unas gradas de cemento, una tribuna directamente para que aquellos que van a ver el partido, que siempre suele haber mucha gente, muchos representantes, mucha gente del fútbol, tengan la chance de sentarse ahí, etcétera.
9: Justo que me das el pie para remarcar por las dudas de si hay alguno dando vuelta, el ingreso no es libre para el partido de hoy. Se tuvo que realizar una lista, le pidieron a la dirigencia de Quilmes que realice una lista en la que van a ingresar solo 50 personas, 50 dirigentes, allegados o familiares de jugadores, pero el cupo va a ser de 50. Si hay gente de Quilmes que se acerca y no está en esa lista,
7: no pasa.
9: No va a poder ingresar a ver el partido en Ezeiza.
6: Y no es para nada aconsejable quedarse afuera en Ezeiza de noche, porque no pudiste entrar, para nada aconsejable.
7: Olvídate.
9: Está bueno marcarlo, porque justo que diste el pie, hay que remarcar esto, que el ingreso, la prensa, como ustedes saben, es acreditada, y a los demás, ya sean dirigentes, allegados o familiares de jugadores, tuvieron que realizar una lista en la que van a ingresar tan solo 50 personas para poder realizar, que es el cupo o la disponibilidad que te da Boca de esta tribuna de cemento que vos estabas marcando, Gonzalo.
6: Charlie, ayer vos no estabas, pero al turco de mí, Alan nos prometió que iba a relatar minutos.
7: Muy bien.
6: ¿Sí, en pie la promesa?
9: Por supuesto.
6: Va a relatar minutos, ¿eh?
7: Muy bien.
6: Va a relatar minutos.
7: Es espectacular.
6: Así que lo vamos a tener
9: ahí. Mi miedo es que nos corten en el medio del relato de la gente del EPF Play, ¿viste? Que tiene los derechos, pero supongo que al serlo por...
6: Pero no, es sin imagen, Alan, es solamente el relato tuyo.
9: No, por supuesto.
7: Listo. Bueno, ahí lo tomamos.
6: Ojo, Alan,
7: buenísimo, ¿eh?
6: Vamos tipo a estar, conexión.
7: Vamos a estar acá, seguramente con la compu, mirando de reojo, pero también con la conexión tuya en el lugar de los hechos. ¿Formación?
9: Formación...
7: ¿Probable? Era probable.
6: No, confirmada, dale.
9: 11 con cambios para el cervecero. En el arco, Joaquín Canadel.
7: Bien.
9: Línea de 4 en el fondo. Lateral por derecha, Lautaro Kloster, que regresa. No estuvo la semana pasada. Los dos centrales ya salen de memoria. Juan Pérez y Agustín Amicone. Y el 3, Giovanni Mateo. Por delante de ellos, Julián Méndez, que regresa, que baja en lugar de Santiago Muñoz. Thiago Margetich, que se mantiene en el equipo. Adelante de ellos, 3 jugadores. Lionel Espíndola por derecha, ingresa en lugar de Carlos Casabuena. En el medio, suelta atrás del 9, Thiago Ibarra. Por izquierda, Bruno Oldani. Cambia de lugar, venía jugando por derecha, vuelve a la izquierda, como lo hizo en las primeras 2 fechas. Y el 9 del equipo, la vuelta de Gabriel Vázquez en lugar de Franco Balmaceda, que está a préstamo jugando en el Fortín de Olavarría.
7: Muy bien, bueno. Ahí está. ¿Y quién está citado aparte? ¿Se sabe?
9: Sí, y ya completamos lo que es la lista de citados para el partido de esta tarde, a partir de las 19, frente a Boca. El arquero suplente va a ser Schwarter. Van a estar Argañarás, Baldassarri, Reskin y Ponce, Aguilar, Barral, Aymalé, Cejas, que vuelve tras cumplir la suspensión del 3 partidos el sábado pasado, Casabuena, y completa en la lista de 23, Ciari y Arias.
6: Muy bien.
7: ¿Ciari va a estar en el banco entonces?
9: Sí, como Ciari, lo vino Ciari, que realizando casi todo este torneo clausura, por ahí no se metió tanto en el apertura, pero este torneo de clausura sí, en todos los partidos en estas 6 fechas que se llevan jugadas, hoy es la número 7, estuvo siempre ocupando un lugar en el banco de suplentes.
7: ¿Qué es, un centro delantero?
9: Para mí es más un segundo delantero, es un acompañante del 9, que se puede mover por todo el frente de ataque.
7: Bien. ¿Y está teniendo más minutos? ¿Cómo es el correlato de los minutos? ¿En la primera parte cuánto jugó? ¿En esta segunda parte un poquito más?
9: De hecho, en el si no recuerdo mal, no lo tengo ahora a mano el dato preciso.
7: Grandes rasgos.
9: Pero en el apertura tuvo 2-3 citaciones, no ingresó. En este clausura sí ha ingresado en todos los partidos. Van a ver un delantero que es muy fuerte desde lo físico.
7: Ajá.
9: Eso hay que remarcarlo. De hecho, ha generado sus oportunidades, pero se impone, tiene muy buena altura, muy buen porte. Es rápido, por eso lo marco, que lo veo más como un acompañante del 9 que como 9 fijo, uh-huh. Pero tiene las condiciones físicas, lo van a ver muy muy bien, tiene condiciones que uno lo mira, que lo sigue.
7: Bueno, bien.
6: Muy bien.
7: Divisiones juveniles, ¿cómo estamos entre lo que pasó y lo que viene?
9: Y ya apuntando todo a lo que viene, porque el sábado hay actividad a partir de las 9 de la mañana en Alcina y Lora van a estar jugando cuarta, quinta y sexta frente a Barraca Central. Séptima, octava y novena estarán haciendo lo propio ante el mismo rival, pero jugando de visitante en el predio AFIP, el predio que era de Old Boys y que Barracas cuando ascendió le dijo, mirá que lo necesito.
6: Se lo morfó, claro. En realidad, claro, se lo había prestado un ratito y después se lo sacó.
9: Claro, porque a ver, el predio pertenece a un gremio.
6: Sí.
9: Old Boys lo usaba, lo tenía para desarrollar sus divisiones juveniles. Cuando asciende Barracas, obviamente una de las condiciones de, en ese momento de Superliga, hoy de Liga Profesional, tener alternativas para jugar, para que no se suspendan los partidos, sabía que a Old Boys se le estaba por acabar la concesión del predio, le dijo, che, te lo tomo yo, y pasaron los años y quedó definitivamente para el conjunto de Barracas.
6: Mamá.
7: Bueno, ahí está.
6: Mamita.
7: Del 2027, hoy hablamos tanto del 2027, en divisiones juveniles todavía no se habla, ¿no?
9: ¿Respecto a categoría o a qué otro tema?
6: Técnico de la reserva,
7: sí,
6: por ejemplo.
7: Sí, entrenador de la reserva, se instaló mucho el nombre de Javier Patalano, continuidad de Salomón, que uno entiende que uno ve de las dos partes, tanto de Salomón como de los dirigentes, que hay una intención de continuidad, de la mano de esa continuidad, si se ratifica, si va a venir un cambio muy radical en los cuerpos técnicos. ¿Cómo lo ves?
9: Bueno, yo ayer lo dije al aire, el nombre de Javier Patalano me lo tiró el turco, me agarró frío, no, la verdad no lo sabía. Hoy no estuve en el predio como para decir, por haber conseguido alguna averiguación más. Y después, con respecto a la coordinación, yo coincido con esto que compartías vos. De ambas partes veo una continuidad de Salomón. De hecho, cuando estuvo ahí al aire, en el piso con ustedes, noté lo mismo, tuve esa sensación de decir, veo un Salomón 2027, porque él ya empezó a hablar de que el año que viene quiere imponer un poco más su impronta. Recordemos que la llegada de este año fue en cuestión de días, fue media sorpresiva, no tuvo tiempo por ahí de acomodarse o de elegir. Entonces este año fue como que lo miró para ir desarrollando, llevando uh-huh. a cabo evaluaciones, y por ahí el año que viene sí hacer algo más a su medida, a su mirada, teniendo en cuenta de que seguramente quede como el coordinador de las divisiones juveniles.
7: Alan, querido, te mandamos un abrazo grande, buen viaje, buena estadía ahí en Ezeiza, y bueno, ojalá que los chicos tengan una buena actuación.
9: Un abrazo grande, muchachos. Esperemos que tengamos buenas noticias durante el desarrollo del primer tiempo, que va a ser que el tiempo en el que estemos al aire. Después, obviamente, el partido va a continuar y seguramente la cobertura van a seguir ahí con los chicos, tanto como con Lolo, con Chat.
7: Abrazo.
6: Excelente.
9: Abrazo grande.
7: Muy bien. Nos vamos antes, Lolo, con la enfermería de Nueva Chicago.
6: Pará, no lo a nadie, ¿no? Quedó ahí en el YouTube, porque ojo que después dicen que no lo lees. Por favor, te pido.
7: No, para sí, alguno queda. Sinceramente, no me quiero comprometer a leerlos todos. Por lo menos cuando me toca...
6: ¿Vos te animás?
7: Cuando me toca estar, no, va, va, no me
6: yo nunca los leo, y después me reclaman a mí.
7: Porque aparte muchos se repiten, y bueno, tampoco es el programa, es un programa de radio, y está buena la interacción. Vamos mechando un poquito.
6: Lo mismo, porque encima no veo, pero bueno.
7: Pero no todo. Mira,
10: me pone en primer plano. No,
6: ¿Para qué estás, Lolito?
10: Un abrazo grande para Eduardo.
7: Eduardo nos dice buenas tardes. Buenas tardes.
6: Buenas tardes, Edu.
7: ¿Está todo bien?
6: Dale.
10: Jorge Adrián González. Fernández, ¿por qué se fue Gonza? Imagino que habla de Matías.
6: Y porque lo dejaron libre. Pero entiendo que lo pregunta porque hay un mito que... Acá salió el chico a decir que no fue así. Hay un mito que habla de que agredió a una empleada de la institución. A mí no me consta, no tengo la información, y la única fuente para preguntar era el chico. Le preguntamos al chico al aire.
10: Sí. Año pasado hicimos
6: lo que... Claro, y dijo que no.
7: No, y en su momento también los directivos de turno le habían bajado los decibeles, por lo menos a ese incidente.
6: Sí.
7: Que tenía que ver, creo, con una cuestión de los jugadores yendo a cobrar el sueldo y que... Matías, cuando fue, no tenía nada para cobrar porque ya se lo habían adelantado. Y bueno, y a partir de ahí una situación de frustración. Pero
6: de ahí agredir a una...
7: No pasó. Creo que quedó ahí.
6: Y después Matías, con contrato todavía, aquí en FM Sur, habló muy fuerte en contra de los dirigentes, y a los pocos días Matías se terminó yendo, que yo creo que con la nota que dio en FM Sur, Matías Fernández ya había decidido irse, ¿no? Porque si no, no pudo haber dicho las cosas que dijo en ese momento del actual presidente. No sé si era Mateo o si era Cristian, ¿eh? La verdad no lo sé. No, Teo.
10: ¿Antes de irse a Villa San Carlos?
6: No, fue antes de irse, estuvo parado. Él se va a Villa San Carlos, vuelve a Quilmes. Ahí se expresa como se expresa, lo dejan libre, queda 6 meses parado y termina en una prueba en excursionista donde queda y la termina rompiendo y ya sabemos.
10: Y por último, Martín Cabral, buenas tardes equipo. El tema Mirko, las decisiones pueden ser correctas, pero las formas duelen. Por lo que dice Mirko, lo maltrataron.
7: Por eso separábamos la cuestión, ¿no? Una cosa es la cuestión macro de por qué libre, por qué no se quedó, y otra cosa, algunas argumentaciones de Mirko.
6: Que tal vez del otro lado haya otras, pero no las conocemos.
7: Sí,
6: ¿no?
7: De hecho las hay, pero bueno,
6: si no las quieren decir ellos.
7: Queda la palabra sola claro. De Mirko.
10: Pasamos con la enfermería de Nueva Chicago.
7: Sí, dale, a ver.
6: Gracias, la enfermería, no, me gusta.
10: No, bueno, pero son varias las bajas, son la gran mayoría todas de peso, son bajas sensibles. La más reciente es la de Emiliano Méndez, el capitán. Tiene un desgarro en el sóleo, hablando, ¿no?, de la lesión que supuestamente tenía Marinelli.
6: Que es lo que no tiene Marinelli,
10: lo que no tiene.
6: No tiene desgarro, sí.
10: Emiliano Méndez tiene un desgarro en el sóleo. Y entre ellas, tantas bajas, son 9 las que conté. El que está más próximo a recuperarse es Gonzalo Paz, el marcador central, que tiene una sobrecarga en el isquiotibial y que está próximo a la alta médica. Esto oficial por el club, parte médico oficial del club, de que está próximo a una alta médica. Lo propio con Sebastián Cosimano, que también es baja, pero por un esguince de tobillo. Facundo Castro, que tiene una sinovitis en la rodilla derecha. Lucas Ambrogio, que en la primera rueda también jugó contra Quilmes, de sí. Hecho estuvo en la consideración para formar parte del plantel de este año.
6: Me gusta
10: en carpeta.
6: Ambrogio.
10: Sí, juega bien. Alan Ruiz, otro desgarro en el sóleo. Gabriel Vega, también otro desgarro más.
6: ¿En el sóleo también?
10: No.
6: Ah, porque si no ya que
10: no tengo el dato de qué, en qué parte. En qué
6: ah,
10: parte,
6: bien,
10: pero,
6: bien. No, no, está
10: pero
6: bien,
10: es
6: está
10: un
6: bien.
10: Desgarro. Bueno, Rodrigo Ramírez, que es un volante central. Bueno, rotura de ligamentos, ya directamente no va a terminar el año. Pero son varias las bajas que tiene Nueva Chicago. El equipo que peleó con Midland, Masuero, Palazzo, Dylan Gisi, Salazar y Arroyo, en la mitad de la cancha González, Emiliano Méndez, Tomás Rodríguez y Maximiliano Rogoski. Los puntas Thiago Campo y Simón Pérez.
6: Ese fue el equipo que enfrentó a Midland.
10: El que peleó con Midland.
6: Porque Méndez no va a estar ya para,
10: claro,
6: para arrancar.
10: Esa... baja segura. Y los dos puntas son dos chicos de club, tanto Thiago Campo como Simón Pérez, son dos.
6: Es como que sea Jano Coronel y Gaby Vázquez.
10: Claro. Y estamos hablando de que Chicago se armó en un plantel, 17 incorporaciones en total, con un técnico que es muy allegado del club, que siente cierto cariño por Chicago.
6: Es hincha, dijo.
10: Es hincha. Luis García es hincha. Pero que se armó un equipo como para estar en la pelea.
6: Se llevó algunos, bueno, Ambrogio, sí, por ejemplo, se llevó algunos jugadores del Atlanta.
7: Venía de pelear.
6: Se llevó algunos jugadores del Atlanta protagonista el año pasado.
10: Tal cual.
6: No funcionó. Y ahora Lotito es el técnico.
7: A la tarde la seguimos. Nos vemos, nos reencontramos a las 7. Hacemos la segunda edición de Deportes en FM. Chau.
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0: Ese es el horario que tenemos previsto para entregar, como lo hacemos todos los días, el aire de FM Sur. Bienvenidos, qué hermosa tarde. Casi primaveral, diría yo, por la temperatura, por el sol. Vine caminando, cosa que hace un tiempo que no hacía. La otra vez caminé un par de kilómetros y me cansé. Eso es el sedentarismo, señoras y señores, que no es recomendable para una persona de mi edad. Hay que tener movimiento. Entonces hay que tratar de caminar lo que uno pueda. Yo camino un par de cuadras hoy. El señor Jeremías Reynoso, que está con el patito, que está en la operación técnica puesta en el aire y la musicalización. Le voy a preguntar, le voy a consultar. ¿Caminó hoy usted? Ah, ¿vio? 5 cuadras. Bien, está bien. Dicen que hay que caminar, no, nada más que pensando en que uno está caminando, ¿no? No vale, por ejemplo, cuando vas a comprar al supermercado, haces un trámite, etcétera, etcétera, etcétera. Tenés que salir y caminar, eso es lo que dicen los que saben. Igual es recomendable no cualquier actividad física, sobre todo para trabajos como el nuestro, que es sedentario, que es estar sentado, culo aplastado, diría alguien mal hablado. Señoras y señores, esto es Por la Tarde, estamos aquí en FM Sur de Quilmes 88.9. Recordá que nos podés seguir a través de las redes sociales. Estamos también en nuestro canal de YouTube. Lo voy a abrir, cierto, me faltaba eso. Arroba FM Sur 88.9. Nos encontrás allí, nos dejás un mensaje. Acordá, suscribite, que no cuesta absolutamente nada. A nosotros nos sirve mucho. Levanta el dedito, acá estamos. Deja un comentario y a nosotros nos ayuda, pero muchísimo. El señor Reynoso está en la operación técnica, puesta en el aire la musicalización y a cargo de las cámaras. Está por ahí el señor Walter también dando vueltas por ahí. Allá está, acá lo veo, me hace seña con el celular, el señor Walter González. Walter, ay, ¿cómo te pongo ahí? ahí está. Walter, de a poquito me voy, González. Así te voy a poner. Ya se tiró de la nave. El señor Lautaro Ruiz, que entró rapidísimo al estudio. ¿Cómo le va, Lautaro?
1: ¿Cómo, querido negro?
0: No. Ahí ya te preparamos. No jugó Independiente todavía. No. Vino de rojo hoy.
1: De rojo está
0: el señor Ruiz. ¿Cómo anda?
1: ¿Todo bien?
0: Bien, ¿y usted?
1: Bien, acá andamos.
0: Yo contento, saludos. Porque hace muy lindo el día.
1: Sí, está bueno esto del sol, ¿eh?
0: Sí, está muy lindo.
1: Ya está. Claro, te veía con la campera y digo, qué raro.
0: No, pero tengo la otra. Porque yo soy friolento, después llego un poco tarde cuando no hay sol a casa porque me voy a...
1: ¿Ah, para venir a Plata?
0: Hoy no, hoy es el home.
1: Zafaste.
0: Sí, mañana tengo tirón de oreja, pero bueno, está bien. Voy a hacer otro día y sabremos cómo estamos. Ya estamos en YouTube, acá estamos, ¿eh? Estamos con retraso nosotros acá, pero estamos en YouTube.
1: Estamos preparados.
0: Vio que el señor presidente no está. No. Está en Chile. Está sí. La señora vicepresidenta, ¿no? Ahora, que nos manda.
1: Es la actual mandataria.
0: Sí. Habló mal de Macri. Siguió hablando mal de Pedro Sánchez, el señor presidente. Una cosa de locos.
1: ¿De Pedro
0: Parece
1: Sánchez?
0: Que. Sí, del presidente de España, ¿no? Primer ministro. No sé por qué el señor presidente a veces se enoja con la gente. Dicen. ¿Qué sé yo? No sé.
1: Vi que dijo que no pasa nada. Igual él vive de dar conferencias, así que él está salvado.
0: Sí, bueno, está bien.
1: Está medio raro todo, ¿no?
0: ¿Qué sé yo? No sé.
1: ¿Por qué dice esas estupideces?
0: Esperando a ver lo que dirá hoy de Malvinas, ¿no? ¿Qué sé yo?
1: No sé.
0: Está grabado, ¿no? No, eso, dicen.
1: Sí, raro que no sé. No hay mucha expectativa.
0: Y no, yo creo que... va a ser grabado varias veces y bueno, se buscará el equipo de producción que tiene la Casa de Gobierno, buscará la mejor toma y bueno, ¿qué dirá? Igual dice que le preguntaron a Trump sobre el tema y se hizo el sonso.
1: No veo nada muy importante, ¿no?
0: No dijo, sí le volvió a pegar a Gran Bretaña, ¿no? Por ahí usó esto, digo yo, a ver, qué sé yo, no sé. Como un guiño a la Argentina, ¿no? Yo la preocupación ayer que me trataban de gata flora, ¿no? Porque siempre lloro, era ¿qué es lo que va a costar esto, ¿no? Si es que no está costando, no sé, la verdad que no lo sé, qué sé yo, el tiempo lo dirá, por ello no lo veo, ¿no? Pero todo tiene un costo en la vida, ¿no? Cada acción tiene una reacción, sí. Dice, ¿no? Y bueno, y es un poco así. Bueno, la cuestión es que el señor presidente está allá en Chile, vas a estar escuchando algunos audios, algunos de ellos muy sinceros, por cierto, estuve repasando los audios, Lauti, algunos de ellos muy sinceros.
1: Sí, ¿no? Directamente.
0: Dijo lo que dijo. Algunos lo tildan, bueno, que fue una gafa, una equivocación, no sé. Para mí fue sincero.
1: Para mí dijo lo que realmente está pasando y sí. Se le escapó.
0: Y bueno, se le escapó, bueno, se le escapa. A nosotros se nos escapan cosas, y a la gente se le escapan cosas, y bueno, es así. Señor Reynoso, con Y, ¿podemos ir a los títulos, le parece? Tranquilito y por las piedras,
1: menos
0: títulos.
1: Mal que no le decís pie de plomo,
0: ¿Cómo?
1: Jeremías pie de plomo.
0: No, ya me aprendí, ya está.
1: Ahora querido Jere.
0: Sí. Sí, lo escucho, señor.
1: Ahí está.
0: A ver, ¿qué me trajo?
1: Bueno,
0: ¿trajo?
1: Tenemos a Carlos Muya, que es...
0: Carlos Muya.
1: Dueño de Calzado Sombú.
0: Lo de los trabajos, sí, la ropa. Tanto de
1: lo hemos escuchado nombrar a Sombú.
0: No sabía que
1: en este caso,
0: el señor
1: va, da su visión de cómo se sostiene la industria nacional hablando con Reinaldo Sisticas. Esto decía, mira, hablando del día de hoy.
0: Bueno, ya vamos a estar escuchando al señor.
1: Está repasando a...
0: Muy, ¿no?
1: Dijiste, Carlos Muya.
0: Muya. No, pensaba que acá, por ejemplo, en el distrito, acá en Quilmes, Bernal Oeste en realidad, también era un fabricante de material de seguridad. No, de esa marca, otra marca. Boris lo voy a nombrar porque se llama así.
1: Es muy conocido también acá.
0: Es muy conocido aquí. Inclusive creo que a veces se te ha provisto de material también al municipio de Quilmes, no recuerdo en qué gestión, pero me acuerdo que una vez hubo una compra así, pero cosa que me parece perfecto, ¿no? Ya que la tenés en el distrito, digo que mejor que la plata quede aquí en el distrito. Pensaba que, la competencia con los productos chinos es una cosa que, por supuesto, afecta a todos. ¿Lo tenemos al señor, señor Reynoso? ¿Lo tenemos? Perfecto.
2: ¿Por qué a ustedes no les afecta tanto la caída de consumo?
3: Sí nos afecta, por eso digo que hay miradas. Claro que nos afecta. Nosotros en la textil producíamos 2 millones de metros por mes, no somos un enano verde. De 2 millones de metros por mes, donde producíamos denim para la mayoría de las marcas que hacen jeans en la Argentina y gabardinas para ropa de trabajo, pasamos a 1.200.000, es decir, bajamos un 40% nuestra producción a partir de la apertura
2: de la economía
3: con el mundo, claro. Entonces, en la planta de Catamarca también dejamos de hacer horas extras, dejamos de trabajar los sábados, claro que nos afecta.
2: ¿Y qué opinión?
3: Defendemos mejor porque tenemos tecnología o porque en su momento invertimos con fondo propio y no debemos plata en los bancos. Puede ser, hay algunos matices.
2: Carlos, pero dada su experiencia y su contacto con el resto de los empresarios, ¿qué visión tiene? Porque me da la sensación de que hay una discusión que es importante en la Argentina. Lamentablemente a veces se sostiene a los insultos en lugar de discutir argumentos, de pensar un modelo para el país a largo plazo, y por lo menos lo que yo veo, ¿no? Y es una discusión de si abrir todo y que los empresarios que puedan competir queden y los que no desaparezcan, o una cosa más racional como están haciendo en otros países del mundo donde la apertura algún criterio.
3: Voy por tu segundo comentario. No es blanco y negro, no es Boca y River. No somos todos iguales, no son todos empresarios prebendarios ni periodistas ensombrados. Es decir, cuando vos te rotulan está mal, no es así. Nosotros no estamos en contra de la apertura porque hay insumos que necesitamos y son importados. Ahora, vos tenés que tener una media. Es decir, si vos producís 1 millón de bicicletas y para el consumo interno, dejá que entre 40% cuota de bicicletas. Y cuando vos traes 400.000 bicicletas, vas a poder ver relación precio-producto del importado contra relación precio-producto del nacional. Seguramente el nacional tendrá que acercarse el precio-producto al importado, si no, no va a vender. Ahora, si vos tenés 1 millón de ventas de bicicleta y traes 1 millón de ventas de importada, lo que haces es matar la industria nacional. Entonces, cuando mataste la industria nacional, el que importa o el fabricante extranjero lo que hace es dominar el mercado. Es decir, en el mundo las guerras se hacen para ocupar territorio para ocupar, cuando vos ocupás, como en el caso de Rusia y Ucrania, después imponés tus leyes.
1: Ahí está, un poquito.
0: Claro, señor.
1: Sí, Carlos Muglia en este caso.
0: Bueno, el Día de la Industria, el ministro Caputo los trató a los empresarios de vender caro y de mala calidad.
1: Ah, buenísimo.
0: Sí, dijo qué eso, capo. No, yo no estoy inventando nada. Lo
1: qué
0: dijo
1: capo que es.
0: Caputo, yo tengo memoria todavía, leo cosas, leo títulos y me quedan, eso está bueno, ¿viste? Leo títulos y los títulos me quedan.
1: Qué muchacho este
0: sí,
1: Caputo,
0: me acuerdo,
1: ¿no? La verdad.
0: Perfectamente lo que dijo eso, ¿no? Que vendían, que los empresarios argentinos, porque fue criticado, no fue el presidente, digo, el Día de la Industria, mira si será un día importante que la mayoría de los presidentes que son pro industria, perdón por la palabra pro, van a ese día que es importante justamente para el sector, ¿no? Bueno, en este caso, si iba el señor presidente, no iba a ser tratado con una alfombra roja, ¿no?
1: Que no
0: le una alfombra al señor presidente. O sea, lo iban a tratar si bien, pero tenía que asumir las críticas que seguramente le iban a hacer. ¿Qué le hicieron?
1: ¿Qué le hicieron? Bueno, acá vamos a escuchar también a Gastón Pizul, dueño de Rodados Kids, y Ramón Millán, dueño de Dixon Jeans,
0: sí.
1: Que hablan también sobre el mal momento que están atravesando sus empresas. Bien. Y de los problemas que hay en la industria en general. Uh-huh. Vamos a escucharlo, esto decían también hablando con Tenenbaum.
4: Hay que darse cuenta de que las industrias, hay muchas industrias con mucha potencia, hay muchas industrias con mucha tecnología, y la única esperanza que yo tengo, que vos creo que me preguntaste eso, es que siendo una decisión política solamente y no siendo un conflicto interno, se puede cambiar. O sea, con una política orientada a la producción, Argentina puede cambiar. En cuanto a trabajo, en cuanto a salario, ya pasó. Y yendo al tema de los impuestos, es cierto que por ahí hay que discutir algunos impuestos. Podemos, no soy experto en impuestos, ni mucho menos. Digo, pero con estos impuestos nosotros también supimos levantar a la Argentina, dar trabajo. Hoy está pasando en muchos pueblos que están echando trabajadores. Hay que darse cuenta de que los pueblos se desarrollan con industrias, no se desarrollan con importadores. Nadie lleva 3 importadores para desarrollar un pueblo. O sea, eso es netamente industrial y eso es una decisión política que hoy no está, que hoy está para el otro lado. Hoy está que quiebren todo para, no sé si es vaciar la Argentina, no sé si es que todo se destruya, no sé a quién le conviene, porque a los trabajadores no le conviene, a las industrias no le conviene, a la gente no le conviene, no le conviene a nadie, entonces medio que es para muy poquitos lo que sirve este proyecto.
5: Todas estas decisiones que toman son para bajar la inflación, no hay otro motivo, porque si el costo de bajar la inflación es destruir la industria, ellos firman, ellos quieren mostrar la inflación en cero. Es la única forma, porque bajar los impuestos no tienen, no pueden, porque ellos tienen que pagar las jubilaciones, tienen compromisos con los impuestos. Entonces, la única manera de bajar la inflación es abriendo las importaciones.
1: A ver. Bueno, ahí teníamos
0: claridad,
1: la palabra,
0: ¿no? De esta gente, digo que es gente de laburo, ¿no? Empresarios,
1: gente de laburo, sí.
0: Gente de laburo,
1: pero claro,
0: y de distintos rubros, ¿no? Estamos hablando de 3 rubros totalmente distintos.
1: Sí, uno viste a veces dice empresario, te imaginás un tipo,
0: sí.
1: No sé, al
0: dueño de Techingo. Claro, ¿viste? don Techingo, no sé.
1: Pero no, sí. Así que...
0: La leche la compró, puede ser que la haya comprado, me enteré en el almacén, no sé si era verdad.
1: Sí.
0: Arcor, ¿no?
1: Mirá vos.
0: No, así no sé.
1: Y en general, lo que tienen estos procesos es que hay mucha acumulación de capital.
0: Claro.
1: Acumulación de capital que la tienen cada vez menos personas,
0: claro.
1: Cada vez menos empresarios.
0: Sí, sí, sí. Y que se ha vuelto, en el caso este de la leche, casi un, yo diría un monopolio, ¿no? Porque se ha absorbido y ha comido todas las otras marcas que había, Sancor, por ejemplo, que era una cooperativa, ¿no? Bueno, que fundió hace un
1: a
0: no
1: menor
0: mucho.
1: Competencia, ya sabemos
0: claro,
1: lo que pasa.
0: Sí. Y ellos imponen el precio. Esto viene a colación de que los lácteos han aumentado en el día de hoy en el almacén donde vos vas a comprar. Y otro dato importante es que el consumo de lácteo ha bajado un 10%. 10% de baja de consumo de lácteo.
1: Sí, sí. Desgraciadamente está todo en baja.
0: Sí, sí.
1: Bueno, Nero, también vamos a escuchar ahora a Luis Campos, que es economista e investigador de la CTA Autónoma. Dijo que Milei se está haciendo trampa al solitario. Dijo que el presidente busca instalar datos positivos de los salarios que no están correctamente comprobados. Esto decía, mirá.
0: Dale.
6: Salarios en negro, los salarios informales están volando. ¿Qué es lo que vos ves ahí? ¿Por qué Milei dice lo que dice? ¿Es así como dice él?
7: A ver, se está haciendo trampa al solitario. Efectivamente está mirando un dato, que es el dato de salarios, que proviene de la encuesta permanente de hogares, que es la encuesta que hace el INDEC, que publican los datos trimestralmente, de la que sale el dato de desocupación. Bueno, en esa encuesta también se pregunta por, los encuestadores preguntan por ingresos, y en esos datos, en ese relevamiento del INDEC, efectivamente lo que viene dando ya hace un tiempo es que el salario de los trabajadores, trabajadoras no registrados, viene creciendo muy por arriba de la inflación. Esto después el INDEC lo publica todos los meses en otro informe, que es el índice de salarios, que sale todos los meses, alrededor de entre el 20 y el 30 de cada mes, y siempre ahí la discusión es, uy, ¿qué está pasando con el salario de los trabajadores no registrados? Y se contrapone con el de los trabajadores registrados, tanto del sector público como del sector privado, que no está creciendo. Ahora, ¿por qué digo que Milei ahí se está haciendo trampa? Es porque la fuente de este informe de salarios que publica el INDEC son distintas. Digo, no toma una fuente para el sector no registrado, para los informales, que es la EPH, pero después para el sector público y para el sector privado registrado, no toma la EPH, el INDEC toma otras fuentes, y de ahí es donde Milei dice, en el sector público el salario está cayendo. Pero, y acá viene el gran pero, si mirásemos solo los datos de salario de la encuesta permanente de hogares, que es esta que dice que el salario de los informales está volando, veríamos que el salario de los formales también está volando. O sea, hay un problema con la EPH en el relevamiento de ingresos, que es que viene dando muy raro. Viene dando muy raro, podríamos estar discutiendo cuestiones metodológicas. De hecho, a ver, las personas que siguen estos datos al detalle vienen tratando de encontrarle la vuelta, a ver dónde está el problema. Pero, de vuelta, la sobreestimación de los ingresos en la EPH no solo se da en el sector informal, sino también en el sector formal.
6: O sea, cuando vos ves, de hecho, cuando vos ves en el, no sé, los registros de los salarios formales que están en el SIPA, en un ¿qué es el SIPA? ¿Cómo es la Secretaría de Empleo, ¿no?
7: El SIPA es el Sistema Integrado Previsional Argentino. Ah, es bueno. Decir, son los datos previsionales que todos los empleadores formales hacen declaraciones juradas, digo, todos los meses, cuánto le pagaron a sus trabajadores, eso va a un gran registro, que se llama SIPA, y la Secretaría de Empleo hace informes todos los meses con esos datos que se limitan al sector formal del mercado laboral.
6: Perfecto.
0: Bien, bueno, bien explicado.
1: Bien explicado, sí, claro, bien, complejo. O sea,
0: no, pero es complejo, pero está bien la explicación, digo, para por qué el título, ¿no?, que le ponía, que se está haciendo trampa al solitario, o sea, sí. Toma dos índices.
1: ¿Sabes que hay un término llamado cherry picking?
0: Sí.
1: Que en inglés se usa. Va, es un término, obviamente, en inglés.
0: Sí, sí, sí.
1: Que significa elegir. Cherry es como una frutilla, me claro, parece. O sí. Tiene otro nombre. Es una fruta. Es sí. Como elegir el dato más lindo de los.
0: Claro, casos. Lo que más te. Lo que más te gusta.
1: Se hace en cualquier administración. Que más te gusta. Sí, obvio. En general, cuando no se sé, sabe el dato de economía, estaba Alberto y decía, está claro. Creciendo la industria. Ponele. Sí. Y veías que la inflación estaba alta.
0: Claro.
1: Y este gobierno hace justamente lo contrario, claro. ¿Viste? Te dice cuánto es la inflación. Sí. Milei, el mes pasado, creo que había dicho esto de que la inflación empezaba con cero.
0: Sí, la mayorista. La mayorista.
1: No,
0: bueno,
1: la general.
0: Para el normal de la gente, que es la inflación.
1: Que bueno.
0: Por eso, la inflación mayorista.
1: Es la recesión más larga del mundo. Esta,
0: sí.
1: ¿No? Así que la
0: el
1: que...
0: problema es cómo se sale de esto.
1: Sí.
0: O sea... no somos economistas, no, tampoco somos tontos, ¿no? Pero sabemos que hay un montón de cosas que están atadas. El problema es cuando desatás esas cosas, ¿cómo repercute en la economía diaria de nosotros los argentinos?
1: Además, algo también hay que tener en cuenta, el costo de vida. Si la inflación no cuenta tus servicios. Si
0: no,
1: tus servicios están,
0: claro.
1: Te llegan 300 mil pesos de luz, sí. Pero la inflación es menor,
0: claro,
1: estás... Con tu sueldo cubrís menos que en 2023, obviamente.
0: Hoy me llamaron de la empresa de los españoles, que ya no es más de los españoles, ¿no? Que ahora es casi un oligopolio, sí. No sé, que ya no sé ni cómo llamarlo. Ya. Me dijo que va a aumentar 2,5% el servicio de internet.
1: ¡Fa! O sea, igual, ahí está, lo que bueno, es de inflación.
0: Claro, y eso es donde está reflejado ese 2%.
1: Siguen teniendo en cuenta el... el teléfono de sí. línea.
0: Sí, ah, claro, el INDEC, y el fax. Que es importantísimo. Yo hoy fui a mandar un fax y me sacaron cagando. Me dijeron,
1: ¿en serio?
0: Viejo choto.
1: Perdón.
0: Viejo choto, váyase de acá.
1: Mamita querida.
0: Bueno, para, bueno, hacemos un break. Porque tenemos que ir a la tarde, que queremos cumplir. Señoras y señores, estamos aquí en Por la Tarde en FM Sur de Quilmes. Lamento que estemos en esta situación. Nos gustaría estar hablando de otras cosas, pero es la realidad de lo que le está pasando a usted y lo que nos está pasando a nosotros. No crea que tampoco nadamos en como el tío rico, ¿no? De aquellos dibujitos de Walt Disney, ¿no? El tío rico que eran, no, de Walt Disney eran, sí. El tío rico, ¿no? Con sus sobrinos Hugo, Paco y Luis.
1: Entonces, ¿cómo Paco y Luis?
0: Claro, y el tío rico nadaba sobre las monedas de oro, así de espaldas. Qué imaginación, ¿no? Qué opulencia, nadar en plata. Yo tenía una idea, pero era más mundana, si se puede decir. Era una piscina, toda, nótese que digo piscina y no pileta.
1: Llena de dólares.
0: No, ¿no? De chocolate.
1: Ah, de chocolate.
0: O sea, me tiro ahí a nadar.
1: Muy Los Simpsons.
0: O sea, me encantaría. Señoras y señores, tenemos que ir a la tanda. Sean ustedes bienvenidos. Sueños eróticos, no, sueños gastronómicos son esos. Adelante, dale.

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0: última, 10 kilómetros. Para lo que resta de esta tarde, cielo parcialmente nublado. Para la noche, algo nublado. Se espera una temperatura que rondaría por allí, por los 12 grados. ¿Dónde nos quedamos, querido Lautaro?
1: Bueno, nos hemos quedado en... Estaba viendo el número de audio, creo que era el número 3. Bueno, vamos al número 4 en este caso.
0: Sí, señor.
1: Mira, un hincha de All Boys tuvo que sacar una bandera con el escudo del Partido Justicialista por pedido del personal de seguridad.
0: ¿De qué cancha? ¿De All Boys?
1: ¿Sabes que hay algo contra All Boys igual en la ciudad de Buenos Aires? No sé, yo tengo mis sospechas. Es un equipo que tiene una rivalidad muy fuerte con Atlanta.
0: Claro,
1: con,
0: claro. Y, sí, tenés razón.
1: Hay mucho canto antisemita, tenía, me parece eso.
0: Claro, que tenía una bandera entonces con un escudo justicialista.
1: Con el PJ.
0: Y le
1: claro, debe ver igual en la cancha, ¿no? Últimamente.
0: Sí, qué sé yo. No hay de todo, mucho. De la cancha hay de todo. Pero sí, qué sé yo.
1: Yo creo que la verdad es raro, que mientras la bandera no insulte a nadie.
0: No, ¿y qué? No dice nada. Hay banderas que son peores.
1: Yo he visto cada cosa. Pero referida a la política no me llama la atención. Mirá, vamos a escuchar a este hincha de Olgoy que contó la situación muy indignado con esto.
2: Ok, pará. Ok. ¿Ningún símbolo político? Mirá, tremendo. Recién le pidieron ahí de bajar una bandera que tiene el símbolo peronista.
3: Quédate tranquilo, nosotros nos ocupamos de eso. No me saqué la bandera porque tenemos que dar explicación al pibe, es un quilombo.
4: Yo sé quién es la bandera, Kerli, lo tengo identificado.
3: Sí.
4: Nombre, apellido y ley. Ahora se corre en el medio del partido y no va a entrar.
3: No, también, dale, quédate tranquilo, lo vamos a dejar, dale.
4: ¿Cuál es el dueño de la bandera esta?
2: Para, ¿esto es normal que te hayan bajado una bandera por el símbolo político?
5: No, es con nosotros nada. Están ensañados con nosotros. En cualquier otra cancha no pasa nada. Acá en Alboy pasa de todo.
2: ¿Por qué?
5: Porque están ensañados con nosotros, no sabría que preguntarle a ellos. Nosotros no hicimos nada que no haya hecho ninguna otra hinchada.
2: Ya el gobierno peronista sea un símbolo de cualquier otro partido, me parece que la libertad de expresión es importante. Me parece, mirá, me chocó bastante. Capaz que era algo que es normal para cualquiera de ustedes que digan, che, es obvio, Joaco. Me parece que la tribuna es para expresarse, lo que sea, el barrio, lo que quieras poner. Mientras que no falte el respeto, ahora bajar un símbolo político.
0: Sí, raro, la verdad.
1: Yo, como lo que te decía antes, me llama mucha atención este nivel de...
0: Perdón, estoy medio tonto, le digo a Walter que me está... No, es raro, la verdad que es muy raro esto. Muy raro.
1: Muy tonto, realmente.
0: Sí, muy tonto, muy estúpido.
1: De estupidez que maneja...
0: Me parece una tontera, ¿no?
1: La ciudad de Buenos Aires.
0: Sí, pero...
1: Porque vos decís... A la gente de a pie, ¿no?
0: Sí.
1: ¿Qué le cambia realmente? ¿Por qué están abocados estas cosas? Yo no entiendo para nada. ¿Qué le cambia a alguien? Además de ver el signo del PJ como si dejara de existir. Pero bueno, este es algo que tiene Jorge Macri. Bueno, y por último...
0: ¿Me perdonás? Gracias, Mariano Casado, por acompañarnos todos los días. Por la tarde, FM Sur, el Auto Rizzi, Díaz Romero. Está la gente. Mariano Casado, acá. Perdón.
1: Caballo.
0: Acá dice Casado.
1: Ah,
0: Cabano es, perdón. Ah, Mariano está...
1: Claro, claro. Ah, yo decía Mariano Casado es el...
0: Sí, el concejal. El que era concejal. Mariano Cabano, así, precisamente.
1: Don Mariano.
0: ¿No? Don Mariano. Le mandamos un saludo a Mariano. Che, qué lindos coches.
1: Es parte de la banda delictiva esa de
0: Blanco. No digas, ¿cómo vas a decir delictivo?
1: Francisco está por ahí. Lo denunció al aire, intentó robar mi comida.
0: No,
1: sí. Fue a comprar una tarta, me vio y bueno, me amenazó con un objeto punzante, yo pude escapar.
0: Yo no creo
1: ser. Así que mañana cuando lo vea vamos a hablar del tema.
0: Señor C.
1: Pero no, están los muchachos de Black que están todos los viernes.
0: Sí, después de nosotros.
1: Después de nosotros.
0: Sí, señor.
1: Como siempre.
0: El lunes no estamos, hay fútbol, recuerden. El lunes juega Nueva Chica. Mirá cómo baila aquí.
1: No te puedo creer.
0: Nueva Chicago Quilmes. ¿Cómo estás contenta, no? Vos también te pones contento. ¿Cuánto hace que no teníamos que entregar el aire? Che, hace mucho, ¿eh?
1: ¿Hace cuánto?
0: No sé, no me acuerdo, pero hace mucho tiempo.
1: Unos meses, ¿no? Dos, tres
0: meses. Sí, meses seguro.
1: Yo creo que 2 meses.
0: Con gusto lo hacemos, la entrega del aire. Yo lo voy a estar escuchando, ¿eh? Ojo que yo escucho la transmisión, ¿eh?
1: Es verdad que vos escuchas la transmisión.
0: Ojo, ¿eh? Que yo escucho, ¿eh?
1: Me acuerdo...
0: Yo escucho todo, ¿eh?
1: Un partido jugó Quilmes con Patronato hace poco.
0: Sí.
1: Que estuvo mala suerte el turco, debo decir, pues a mí me ha pasado también. Dijo que la Bessi no está haciendo nada y justo hizo el gol.

0: Y a veces le pasa eso a los relatores.
1: Es medio, igual sí. Nada. Nadie está fuera de eso. No, vos quizás estás diciendo, mira,
0: claro,
1: estás jugando.
0: Vos estás viendo
1: mal
0: el tipo, que el tipo por ahí en una.
1: Un gol.
0: Por ahí toca una sola pelota en todo un partido y la mete adentro.
1: Buena suerte igual para él, porque es de Quilmes y digamos, querés que tu jugador, aunque esté jugando mal, que haga goles, ¿no? Claro, pero me dio gracia porque me ha pasado también con algún jugador que dije, qué mal que juega este y pum, metió el gol.
0: Totalmente.
1: Bueno, Negro, y
0: abrazo,
1: por último,
0: Mariano. Sí,
1: un abrazo grande para ellos. Y por último, vamos a escuchar a Javier Milei.
0: Sí.
1: Que bueno, sin querer habla de el modelo del gobierno actual.
0: El modelo
1: actual.
0: Que nuestro, del gobierno de él.
1: Dice, si nos comparamos con gobiernos anteriores, está claro que nunca nuestro modelo funcionó. Esto supuestamente es un error.
0: ¿Cómo? Perdón, repetime la frase. Que
1: un furcio. Sí. ¿Viste cuando vos decís, no quiero...
0: Sí, o una sincericidio. Eso.
1: Dice, si nos comparamos con gobiernos anteriores, está claro que nunca nuestro modelo funcionó. Esto es algo que él no quiso decir, pero
0: lo dijo. Claro. A ver, vamos a escuchar.
1: Mira, esto decía Milei, hablando en el día de
0: ayer. Me gusta.
2: Las inversiones están en niveles récord, el consumo está en récord histórico y todo es tan solo el comienzo de un modelo que está poniendo a la Argentina en camino a ser grande nuevamente. Es decir, la verdad que resulta bastante curioso porque a veces en la Argentina uno prende el televisor y pareciera que el país está todo mal. Pero si analizamos con un mínimo grado de honestidad y nos comparamos con los gobiernos anteriores, está claro que nunca nuestro modelo funcionó, está claro que nuestro modelo funciona y que vamos por el rumbo correcto.
0: No, fue un error. El silencio dice todo. El silencio ese que hizo es como un puñal que te clavan en el corazón. Porque el tipo dice, me la mandé.
1: Ya está,
0: después la corrigió, pero ya está. Listo, dice. El tipo, ¿sabés lo que pensó en ese? No sé qué son microsegundos, no llega a ser un segundo eso, no sé lo que es. No sé, nada.
1: Es como un ratín
0: en milésima,
1: pequeño.
0: Ponele, de segundos. Sí. Bueno, en ese... Lo que habrá pensado, dijo, esto es meme. El tipo lo que habrá pensado.
1: Sí.
0: Las cosas que se le habrán pasado en ese lapso de tiempo.
1: Ese cerebrito mágico que tiene.
0: Bueno, en esta lo perdono. Mirá hasta dónde llegué.
1: Raro, ¿eh?
0: Mirá hasta dónde llegué. Lo perdono.
1: A esta altura.
0: Lo perdono.
1: Pero bueno, y nada más, Negro.
0: Bueno,
1: en cuanto
0: señoras y señores, vamos a pegar los títulos locales, ya que estamos, ¿eh? Porque hay muchos títulos locales aquí en Por la Tarde en FM Sur de Quilmes. Hermosa tarde, yo diría casi primaveral. Estamos en el mes de la primavera. ¡Yujú! Títulos.
1: Así es.
0: Sí.
1: Bueno, una adolescente embarazada fue baleada en medio de una disputa familiar por un terreno de 17 años. Esta chica, increíble esto. Uh-huh. 2 meses de embarazo. Esta joven que fue baleada en medio de esta disputa recibió un disparo por la espalda que atravesó la zona abdominal. Aunque no lo creas, tanto ella como el bebé se encuentran fuera de peligro. Estas cosas increíbles que pasan a veces, estos milagros.
0: Sí, es un verdadero milagro.
1: Exacto. Y el episodio ocurrió el jueves de la semana pasada, cerca de las 22. Según relató la víctima, había ido junto a su pareja a la casa de su madre para cenar cuando empezaron a escucharse disparos en el lugar. La adolescente aseguró que se comunicó con el servicio de emergencias y después salió de la vivienda. Fue entonces cuando recibió dos disparos, mira, uno la rozó y el otro impactó en la espalda. Este conflicto está vinculado a un terreno ubicado en Quilmes Oeste que pertenecía a su abuela y donde viven distintos integrantes de la familia. Y esto habría generado ya amenazas y episodios de violencia entre parientes. Y según informó Infobae, uno de los acusados fue detenido, mientras que otro integrante de la familia vinculado al conflicto. Viste que siempre hay. Uno que atrapa, uno que no.
0: Sí.
1: Este quedó prófugo.
0: Se escapó.
1: Y el enfrentamiento ya está relacionado con otra causa penal. En la que uno de los tíos del adolescente permanece detenido en el marco de una investigación por intento de homicidio. Bueno, linda gente la que está involucrada en esto.
0: Qué pariente.
1: Por suerte, esta chica zafó de milagro.
0: Sí.
1: Bueno, esperemos que se reponga.
0: El municipio de Quilmes avanza con el plan de bacheo en Quilmes Oeste. El municipio local avanza con el plan municipal de bacheo 2025-2027 y este jueves, bajo la supervisión de la intendente interina Eva Mieri, desarrolló tareas de reparación de calzada en la calle Lisandro de la Torre, al 3900 entre Massa y Agote en la zona de Quilmes Oeste, en una iniciativa realizada con 100% de fondos municipales en simultáneo en diferentes barrios del distrito. Estos son trabajos que hacemos todos los días con recursos del municipio para dar respuesta a los reclamos que las vecinas y vecinos nos acercan, comunicándose al 0800-999-5656 a Mi Quilmes Digital y a nuestras redes oficiales. Escuchar las demandas, planificar y llegar a cada barrio con soluciones es la forma en que trabajamos para construir el Quilmes que nos merecemos, sostuvo Eva, que estuvo acompañada por el secretario de Servicios Públicos, Sebastián García, y el director general de Bacheo, Sebastián Rodríguez.
1: Buen aniversario de Bernal. ¿Sabes cuándo va a ser el desfile de los fogones?
0: Sí, ¿cuándo? Pará, estoy ansioso. ¿De quién me sube este? No. Voy a ser sincero, no, hace tiempo que no voy.
1: Igual tampoco es tu barrio, así que
0: No es mi barrio. No es mi barrio. No estoy obligado a ir, porque no es mi barrio.
1: ¿Y de tu barrio cuándo es?
0: ¿Sabes qué? No sé.
1: ¿Vos vivís en la Colinos?
0: Colinos, barrio Colinos, sí, de atrás de la fábrica. Sí.
1: Ah, ¿y dónde? Después voy a buscar cuándo.
0: Sí, no sé qué fecha tiene mi barrio. Buena pregunta, y no lo
1: está
0: sé.
1: Para buscar.
0: Sí, está para buscar.
1: Bueno,
0: sí.
1: Este domingo 6 de septiembre va a estar realizando el desfile cívico.
0: O sea, este domingo.
1: Este domingo.
0: Ah, oh, mira.
1: Desfile cívico, institucional y tradicionalista.
0: Sí.
1: Y el fin de siguiente, los fogones, organizados por instituciones locales, junto a bomberos voluntarios, también con el acompañamiento del municipio de Quilmes. Este domingo, mirá, tenés el desfile en Sapiola y Belgrano, con escuelas, instituciones, organizaciones locales,
0: me encanta.
1: Bomberos voluntarios y fuerzas de seguridad.
0: ¿Qué te reí, che?
1: No, pues me está acordando de un chiste. Y también el sábado que viene sería
0: los fogones.
1: Esta edición de los fogones.
0: Sí.
1: Yo calculo voy a ir...
0: ¿Qué vas a comer? Un choripán.
1: Siempre viene bien.
0: Sí.
1: Es parte de la dieta, ¿no? Un choripán.
0: Hay muy rico a veces que comí ahí este choripán.
1: Siempre
0: le compro choripán.
1: Veterano de Malvinas.
0: Ajá. Una vez le compré a los veteranos, después creo que también le compré a los chicos alguna escuela, no recuerdo.
1: Sí,
0: qué escuela,
1: sí, está
0: ¿no?
1: bueno siempre.
0: Y a veces voy, pero el shawarma está caro.
1: Ah, shawarma.
0: A mí me gusta mucho eso.
1: Bueno, mirá, esto va a ser de 17 a 23 el sábado 12. El domingo tenés el desfile desde las 11 de la mañana.
0: Sí.
1: Y el sábado que viene de 5 a 11 de la noche. Bajo el lema Encuentro de Tradición y Fe, con más de 50 puestos de comida típica. Bueno. Artesanía, juegos y espectáculos.
0: Walter va a ir, me dijo. Vas a ir, ¿no?
1: Walter, me dijo que va a estar desde las 4:30 de la tarde, me dijo.
0: Bien.
1: Va a estar. Seguramente.
0: A las 11:05 se va.
1: Es verdad.
0: Sí. Bien.
1: Pero bueno, esto se va a estar desarrollando en Sapiola entre Rawson, 26 de julio y Belgrano. También desde Sapiola hasta la Madrid. Este radio de calles que se va a mantener cortado.
0: Está mi amigo Ortega también.
1: Ah,
0: mirá. Sí, porque siempre él está ahí.
1: Siempre presente.
0: Sí, él siempre está en Bernal, siempre está.
1: Bueno, esto
0: es una piedra y está Ortega.
1: Ya aparece. Sí. Desde las 8 de la mañana del sábado hasta las 2 de la mañana del domingo.
0: Sí.
1: Cuando se reabra todo.
0: Ah, atención, eso es importante.
1: Tránsito, claro, tiene esta forma, ¿no? En Bernal de celebrar, que es, hacen un fin de semana el desfile,
0: claro, y el otro...
1: En Solano creo que es distinto, ¿no?
0: En Solano...
1: Pues como que hacen todo sábado y domingo.
0: Sí.
1: Yo no sé si no es mejor.
0: Antes, cuando se elegía la reina, ahora ya viste que no. Ahora
1: Mirá vos. No
0: sé si antes sí se hacía los sábados a la noche, eso me acuerdo.
1: Más ¿Y el domingo continuaba o no?
0: Sí, el domingo era el desfile y la misa y la recepción de los bomberos. Primero siempre el intendente pasa por o desayuna con los de la Florida, luego va siempre a los de Solano, de ahí se van a la capilla, a la misa, y después el desfile.
1: Igual te digo algo, me parece mejor que el evento más picante, más convocante sea el sábado.
0: Ah, y después el mismo domingo o el día que se cumple está el festival.
1: El festival también.
0: Claro.
1: Sí, que siempre hay una banda, interesante para ver.
0: Sí, los festivales, están muy buenos los festivales.
1: Se mueven mucho.
0: Sí.
1: Pero bueno, Negro, esto va a ser, ya te decía, el domingo este que viene y el próximo sábado.
0: Muy bien. CREPLAC inauguró la ampliación y remodelación de la terapia intensiva del Hospital Iriarte de Quilmes. El ministro de Salud de la provincia, Nicolás CREPLAC, inauguró la unidad de cuidados intensivos y obras de cubiertas y techos del Hospital Zonal General de Agudos, doctor Isidoro Iriarte de Quilmes. Además, entregó equipamiento informático e indumentaria de trabajo para las y los trabajadores del efector de salud.
1: Así es, querido sí, Negro, sí. Bueno, la cooperadora del Hospital Iriarte, que entregó un heladero de microondas.
0: Muy bien.
1: Donados por una empresa. No me pude arreglar. En este caso, sí. Pero seguramente la semana que viene, porque esta semana están un poco complicados.
0: Le mandamos un beso muy grande
1: a Sandra Torres.
0: Y siempre contentos, digo, estamos nosotros de el trabajo que hacen ellas.
1: Sí, así es.
0: La verdad que siempre
1: al servicio
0: del Hospital Iriarte, las necesidades, poco o mucho, pero siempre están. Siempre Eso está. Es lo importante.
1: Y te decía, concretaron una nueva entrega de equipamiento muy destinado bien. Para fortalecer el funcionamiento de dos sectores fundamentales del establecimiento.
0: Sí.
1: Hay que señalar también lo que decía Sandra Torres, cada vez que una empresa decide acompañar al Hospital de Quilmes, ese gesto se transforma en ayuda concreta para quienes trabajan y reciben atención.
0: Muy bien.
1: Nuestra tarea como cooperadora es escuchar necesidades de los distintos servicios, gestionar respuestas y lograr que cada donación llegue al lugar donde realmente hace falta. La institución también concretó la entrega de una heladera destinada al servicio de farmacia y un microondas para el quirófano central, dos elementos que responden a necesidades de los distintos sectores y que permitirán mejorar sus condiciones de funcionamiento diario. La entrega, que fue encabezada por Sandra Torres, presidenta de la cooperadora, la vicepresidenta Viviana Furcade y la secretaria Andrea Grimó, con quien hemos hablado algunas veces,
0: señor.
1: Y miembros de la comisión directiva. Bueno, podés encontrarlos simplemente entrando en Instagram o Facebook como Mujeres Líderes en Acción.
0: Exactamente.
1: O cooperadora también del Hospital de Iriarte. Así que te contactas con esta gente.
0: Sí.
1: Y si tenés algo para donar, o si tenés.
0: Es muy bueno.
1: Querés donar, no sé, algo, 1,000 pesos, 2,000 pesos, 5,000
0: lo que
1: pesos,
0: puedas.
1: Lo que puedas, viste, en estos tiempos que son tan complejos, siempre van a estar bienvenidas. Y esto se traduce en ayuda siempre.
0: Totalmente. Expo Quilmes Educa llega a la Universidad Nacional de Quilmes. Esto ocurrirá los días 29 y 30 de este mes de septiembre. Se va a realizar una nueva edición de la Expo Quilmes Educa. En esta oportunidad, durante la segunda jornada, la Universidad Nacional de Quilmes volverá a ser sede de la Expo local. Durante los dos días de exposición, estudiantes de los últimos años de escuelas secundarias van a visitar stands y van a participar de charlas para conocer las propuestas educativas de educación superior, técnica y profesional de la región, universidades, institutos de formación docente, artística y técnica y centros de formación profesional. El lunes 28 de septiembre será sede el Polideportivo número 2 de San Francisco Solano, ubicado en la avenida 844, número 2257, de 9 a 16 horas. El miércoles 30, como decíamos, esto ocurrirá en la Universidad Nacional de Quilmes, Roque Sáenz Peña, 352, de 9 a 16 horas. Muy bien. Qué lindo el edificio que está ahí en el Instituto de Formación de Educación
1: Docente, ¿no?
0: Docente. Qué lindo edificio. Me gusta mucho. Bien,
1: Negro.
0: Está muy bueno esto, Sí.
1: Y bueno, este viernes no, el próximo, el 11 de septiembre, va a darse en Quilmes la jornada de donación de sangre para los pacientes del Garrahan. Recordemos, un hospital que siempre ha recibido asistencia de la gente, ¿viste? Me acuerdo lo de juntar las tapitas cuando yo era chico. No sé si fue siempre así lo de las tapitas.
0: Sí, pero después se dejó de
1: hacer. Sé por qué. Pero bueno, una donación puede hacer una gran diferencia. Te invitan a donar para los pacientes del Garrahan este viernes 11 de septiembre, Día del Maestro, de 10 a 15 horas en Guido 445, obviamente por aquí. Se recomienda también traer DNI, desayunar o almorzar normalmente, como siempre. Y para sacar también tu turno, podés reservar al garrahan.turnosap.com. Si vivís cerca, pues, también podés acercarte por ahí. Te recordamos esto, ¿no?
0: Sí.
1: Podés desayunar o almorzar con normalidad antes de donar. Esto es donar sangre, no sacarse sangre para un estudio. Porque viste mucha gente. Me acuerdo una vez que fui con mi padre cuando era chico. Él fue a donar sangre y estaba intentando recordar si había desayunado o no él ese día. Pero me acuerdo que quedó blanco de la cantidad de sangre que le habían sacado. Pero bueno, siempre a tener en cuenta esto, ¿no? Y siempre consultar. Yo, por ejemplo,
0: pregunta.
1: Soy diabético, tengo que preguntar, los diabéticos pueden o no, y te van a...
0: Comúnmente ahora te dicen que no, te tomás algo frugal, un té, no comes tanto pesado, no hay problema. La provincia va a terminar viviendas en Villa Azul, aquí en Quilmes, El gobierno de la provincia reactivó la construcción de 11 casas abandonadas tras la visita técnica realizada por el Ministerio de Hábitat y Desarrollo Urbano en el barrio Azul, Villa Azul de Quilmes. La gestión provincial toma esta decisión de financiar los trabajos paralizados con recursos propios a través del programa Completar. Esta medida devolvió la esperanza a las familias locales ante la severa crisis habitacional que afecta al territorio de la provincia de Buenos Aires.
1: Bueno, 5 detenidos tras una persecución por autopista, un auto recuperado y un arma de fuego secuestrada.
0: Sí. Está el video de cómo se roban el auto, sí. www.fmsur y en las redes sociales. Mire el video porque está bueno estar atento, ¿no? Fíjate cómo son rapiñados, parecen rapiña como se arriman al vehículo robado, que después termina chocado, ¿no?
1: Sí.
0: Termina chocado, termina en una zanja ahí en la autopista.
1: ¿Tenés el video de casualidad? Porque
0: está en la página, está en la página. De, está en las redes sociales.
1: En las redes sociales.
0: Sí, en las redes sociales.
1: Ahora después lo voy a buscar.
0: Ahora sí.
1: Porque, sí, ¿sabés dónde pasó esto?
0: Sí.
1: En Mitre y Garibaldi, yo vivo ahí nomás también.
0: Ahí nomás, ajá.
1: Esto se... Sí. Se inició en el centro de Quilmes cuando efectivos del comando de patrullas divisaron el desplazamiento de un Fiat Cronos. El rodado registraba
0: una
1: alerta radial recientemente por haber sido robado en
0: la dirección
1: de la comisaría
0: Ahí está de Avellaneda.
1: Mira,
0: ¿me lo buscás, Walter? Gracias, por favor.
1: Lo vamos a ver después.
0: Lo vamos a ver, sí. Está el momento del robo, claro. El video que vamos a ver en un ratito.
1: Esto es en Avellaneda, entonces.
0: ¿Sí? Claro, claro. Y después pasa por ahí y termina... hay un seguimiento policial y la detención de estos 5 individuos, entre los cuales también había menores.
1: Claro.
0: ¿Viste? Lo que vos siempre decís, ¿no? Y la utilización de los menores para cometer hechos delictivos, ¿no?
1: Sí.
0: Que la verdad que no, bueno, mirá, no es ninguna novedad, ¿no?
1: El vehículo finalmente fue cercado sobre la colectora de la autopista de Villa Dominico, con coordinación del personal policial de Avellaneda.
0: Sí.
1: Intentaron fugarse, pero los 5 ocupantes fueron interceptados y reducidos. Te paso a decir las edades.
0: Sí, a ver.
1: Bueno, Nahuel A. Punto, pues no se dice menor, su no apellido, dice, Jesús Eje. G. Punto, de 22 y 21 años, respectivamente, y acá está, viene mirá, la parte...
0: Ahí está el momento del robo.
1: El momento del robo, ¿no?
0: Para aquella gente que nos está mirando YouTube, le explicamos el momento del video del robo. Hay un vehículo que está parado, la hora es 22:34, creo que si no vi mal.
1: Esto es Herley, ¿no?
0: Sí, ahí aparecen dos personas caminando, sí, es Herley.
1: Tres
0: personas y dos que vienen de la vereda de enfrente. ¿Ves? Mirá cómo actúan como rápido.
1: Acá veo un tipo en moto.
0: Un tipo en moto, un delivery, debe ser el que está ahí, pobre, claro.
1: No
0: sale corriendo una señora, seguramente que estaba dentro del vehículo, el delivery se va, obvio. Era una mujer la que conducía, porque se suben los 5 delincuentes, creo, al vehículo, y... termina en un zanjón en la colectora de la autopista Buenos Aires La Plata el vehículo este. Ahora si un ratito más te paso la foto después, porque tengo la foto también del vehículo, cómo termina. Bueno, pero hay que estar atento, ¿viste? No hay que... Esta está bien, esta medida, porque algunas personas dejan las luces, cuando están parados con los vehículos, dejan las luces prendidas, y eso es peligroso.
1: Y hay que estar atento.
0: Tienes que estar atento. Lamentablemente uno tiene que estar atento, tiene que estar atento a todo, absolutamente a todo lo que tiene a su alrededor, cuando para, cuando, sobre todo también lo peligroso que es cuando llegás a tu casa, por ejemplo, tenés que abrir tu garage.
1: Yo creo que no hay que demorarse, hay que hacer todo rápido.
0: Claro, aquellas personas, viste, que tienen su garage, por favor, a prestarle atención. Algunas personas hacen prácticamente un operativo. Ahí mandé la foto, Walter. Para ver cómo terminó el vehículo. Disculpe que hagan todo esto al aire.
1: Terminó chocado.
0: Un desprolijo. Yo soy desprolijo, lo reconozco. Pero digo, hay que tener mucho cuidado justamente con esto, ¿no? Con cuando llega usted a su casa, cuando abre el garage, a veces es conveniente. Ahí está, mirá cómo termina el vehículo que robaron estos delincuentes, Lauti. Mirá, ahí está.
1: Ahí terminó.
0: Terminado en un zanjón en la... colectora del auto, gracias Walter, la colectora de la autopista Buenos Aires La Plata, afortunadamente se recuperó el vehículo y estos delincuentes están detenidos, seguramente los menores.
1: 22, 21, 14, 16 y 17 años.
0: Estos menores, no sé si el 14, seguramente sí, no sé los otros dos, porque ya uno, 17, no sé qué responsabilidad tiene, no soy abogado, pero puede llegar a tener una responsabilidad mayor. Tenían un arma, que también se secuestró por parte de los efectivos policiales. Bueno, el trabajo que como corresponde, y estas delincuentes que tienen que estar donde tienen que estar, en la cárcel.
1: Así es, aportarse mejor la próxima. Sí. Bueno, y nada más,
0: sí,
1: negro.
0: Usted no tiene nada más, yo tampoco, porque son 16:57 minutos la hora. Estamos aquí en Por la Tarde, en FM Sur de Quilmes. Hasta la hora 17:30 te vamos a estar acompañando, como lo hacemos todos los días, de lunes a viernes, ¿eh? Hermosa tarde, veo una nube acá, bastante gordita, blanquita, mirá la loca, pero el cielo está celeste, que es lo importante. ¿Cómo predispone el buen tiempo, el humor? ¿Cómo le cambia el humor a la gente? Por lo menos eso me sucede a mí. No sé qué le pasará a usted que está del otro lado. Pero hay otra predisposición a uno sentirse mejor, ¿no? Cuando...
1: Hay sol.
0: Estuvimos 20 y pico días sin ver el sol.
1: Sí, un montón.
0: No te olvides de eso, ¿no? Y ahora lo tenemos, que aparece como si fuese
1: nada. Aprovecharlo.
0: Por eso a mí me pone contento verlo. Vamos a hacer una cosa, señor Reynoso. Vamos a ir a la tanda. Después me busca un tema musical, me lo pega y después venimos. Vamos a distendernos un poquito. Estamos aquí en Por la Tarde hasta las 17:30. Adelante, señor.

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0: Los Pericos aquí en Por la Tarde. Qué lindo para escuchar un reggae caminando bajo el sol. Aprovecha lo que queda de sol. Se cayó hoy la caída masiva de inteligencia artificial. Claude y Grok. ¿Qué son dos perritos? Sí. Mucha gente habrá tenido que trabajar hoy, ¿no?
1: Y sí.
0: Sí.
1: Ya no le pueden pedir ayudita, ¿no?
0: ¿Ves cómo no hay que depender de la tecnología? De verdad digo esto, ¿no? Sí. Más de uno habrá tenido serios problemas hoy. Porque la utiliza, yo no.
1: No, ¿en tu laburo la han usado?
0: Sí, no mucho, pero la usan. Yo no.
1: Pará, y te quiero ir más a fondo. ¿Para qué la han usado?
0: Habían probado, pero en con fotos y esas cosas, con retoque de fotos y esas cosas. No con mucho. Trataron de utilizar una figura humana con mi voz, pero no.
1: ¿Cómo una figura?
0: Claro, era una figura humana, un dibujito que era yo, pero con mi voz.
1: No te puedo creer.
0: Sí, pero no funcionó. No se acoplaba bien el timing del muñequito con la...
1: Ah, como que hablaba y la voz
0: salía... Claro, sí, viste.
1: Y eso... Sí,
0: es difícil eso.
1: Más hay que promptearlo mejor. Sí. Promptear, vamos a comentar qué significa esta palabra.
0: Sí.
1: Promptear es dar una orden.
0: Claro.
1: Entonces vos le escribís a la inteligencia artificial, no sé.
0: Sos vago vos también.
1: Escríbeme, soy jugador de fútbol de Independiente.
0: Sí.
1: Escríbeme una despedida para redes sociales, que es lo que hacen los jugadores estos que se van de Independiente.
0: ¿Qué, en serio le dicen eso?
1: Los jugadores de fútbol usan mucho inteligencia artificial.
0: Qué vagos que son.
1: Sí, se nota muchas veces. De hecho son muy parecidas las despedidas que ponen. Bueno,
0: copio y pego.
1: Copio y pego.
0: Claro.
1: Desgraciadamente. Pero te quiero preguntar, ¿por qué? ¿Dice por qué se cayó o no?
0: No, a ver, pará. A ver,
1: porque es como que.
0: Sí, por algo sé,
1: siempre...
0: ¿no? Ver, dice, hubo fallas. Dice, en estas dos, ¿no? Que te decía Claude y Grok. Son dos nombres de perritos. Registraron una caída masiva hoy en varios países de América y España. Usuarios reportaron problemas para acceder a la aplicación. Errores de carga y respuesta sin sentido. Ayer vi un pedacito de que había unos muchachos hablándole a la inteligencia artificial, una voz de una señorita, muy, muy linda la voz. Dios. Y le querían hacer decir un color a la inteligencia artificial y no quiso.
1: ¿La inteligencia artificial lo quiso?
0: No.
1: Qué raro.
0: No. ¿Sabés que se negó, en serio? Todo el tiempo. Se negaba. Retuvo. No, no lo voy a hacer, decía. Y hablando de eso, hay un video, no sé si lo vieron. Mirá, yo me cuento videos por radio. De un robot que le pega a una persona. No sé si será de inteligencia artificial.
1: Lo vi. Que le tira...
0: ¿Lo viste? Que el señor lo empuja sin querer entre una casa de tecnología, así se dice.
1: Le creo tira como una
0: China,
1: trompadita.
0: No sé qué. Y sí le tira una patada así de... ¡Ya! Como es de dibujito animado, de anime.
1: Qué raro, ¿eh?
0: Yo no sé si será verdad eso. ¿Puede ser eso? No creo. No. Yo creo que los robots no están programados para eso. Aparte no. No, yo lo he visto subir escaleras alguno, Walter. Parecen un humano, ¿no? No. Ya.
1: Impone
0: cada
1: un poco
0: vez,
1: de respeto,
0: cada ¿no? vez este son más. El problema de ellos es el equilibrio. A mí hay uno que me gusta. Que viene con ese. El que viene corriendo rapidísimo. Y claro, no dobla el tipo, ¿viste? Y ¡chong!
1: Corre todo mucho.
0: Sí, me causa gracia. Yo soy tonto, me causa gracia esas cosas. Pero digo, a ver, si el problema que tienen ellos, creo que ese es el problema del equilibrio, ¿no? Pero han avanzado un montón. A los primeros robots.
1: Yo la verdad que estoy muchísimo. Un poco harto de la inteligencia artificial.
0: Sí, qué sé yo. No, para algunas cosas está
1: algunas
0: bien.
1: Algunas cosas sirve, pero mínimo.
0: Volvemos a... No es que defienda la inteligencia artificial porque no la uso, pero volvemos a lo mismo que la mayoría de las cosas tecnológicas o tecnología nueva que aparecen, no es que sea mala, el problema es que hay gente que la utiliza para mal. Volvemos a un estudiante, hacemos una monografía, ¿qué va a hacer el pibe? Te la mete en la inteligencia artificial y le dice, hacemos una monografía de Juan Carlos Perlines.
1: Más, peor, si son un poco inteligentes, dice, haceme la monografía con algunos errores que sí. yo pueda modificar, marcame los errores.
0: Ni siquiera se toma el tiempo para leerla toda, es un vago.
1: Sí.
0: Hacela con errores y tomate el tiempo de corregirla, por lo menos, ¿no?
1: Claro. Pero digo, para que el profesor después tenga con algunos errores, para que no sea un trabajo perfecto.
0: Se puede, ¿no, Walter? Se puede. Se descubre gente, ¿no? Si es inteligencia artificial.
1: Hay una página sí. que creo que le mandás un texto y te dice.
0: Ah, claro. Claro, en el medio. Claro, era lo que. Claro.
1: ¿Cómo es?
0: Claro, lo que yo explicaba, que lo que hizo un profesor en Estados Unidos. El tipo agarró, dio monografía a sus estudiantes y el 90% utilizó inteligencia artificial porque había escrito con blanco, en tinta blanca, en un pedazo del texto, puso, no sé, el ejemplo que yo le di a Walter, claro. Hablame de autos de carrera, y venía la monografía, ni siquiera, por eso te digo, son vagos, ¿no? Ni siquiera se toma el tiempo de leerla. Venía la monografía y decía, bueno, sí, no sé, América, Colón llegó en 1942, que esto, y en turismo carretera ganó en la última carrera un Chevrolet Camaro. Claro, porque el tipo había puesto con tinta blanca para que no vean los pibes, entre medio del texto, para que la inteligencia artificial, que todo lo que lee te lo hace. Entonces, en un momento le decía, háblame del TC argentino. Y la inteligencia artificial escribía.
1: Y déjame decirte algo también. Hay una página, creo también, que te detecta si el texto que estás escribiendo.
0: Sí.
1: O
0: sí.
1: también las fotos. Si son Ajá. inteligencia artificial o no.
0: Claro. Cuidado. Sí, hay que tener cuidado.
1: Pero, ¿qué pasa si yo le digo a la inteligencia artificial, escribe un texto que no se note que es de inteligencia artificial? ¿Podrá? Y yo no creo.
0: Yo no creo. Yo no. No, ya,
1: le rompes
0: ya,
1: ahí.
0: Y es como que se trae. Es como. No, de verdad, eso es lo que te decía. Los pibes insistían que diga un color y no quería decir un color.
1: Qué raros.
0: Pero se le preguntaban de varias formas, ¿no? Sí. Pero bien, bueno, está bien. No me digas un color, pero decime, si vos te tendrías que comprar una remera, ¿qué color elegirías? Y pensaba, y se tomaba el silencio y decía, no voy a decir un color.
1: Qué raro.
0: Todo grabado, o sea, viste, con altavoz del teléfono, claro, con la voz.
1: Y no sé si viste la mujer que le decía, no, el del chico creo que era, que le decía que cuente hasta un millón, y no quería.
0: No quería, y no es boluda.
1: Contaba, decía uno, dos, y después de un rato decía... 999.999, 1,000,000.
0: No es tonta.
1: Se enojó,
0: se retuvo. No, pero yo creo que, a ver, el mismo nombre a veces lo dice, ¿no? De inteligencia artificial. Fernando Landi 7726 dice, la inteligencia artificial es para tener cuidado. Un gusto verlo, Fernando de Quilmes. Sí, yo le tengo miedo, Fernando, para no es, a ver, no miedo. Como no la entiendo. Como no quiero usarla, porque como no la entiendo, le tengo como una especie de, sí, no quiero decir miedo, ¿no? Pero de aversión, la tengo ahí al costadito, la usé una vez sola, que yo le dije a Lauti, la utilicé para transcribir un audio, es decir, yo le di un audio, me lo devolvió en texto, mal, comas no existen, puntos no existen, mayúsculas no existen, y acentos a veces sí, a veces no, o sea... Yo me tomo el tiempo, si es que la uso, obvio que tengo que tomarme el tiempo de ver si la corrijo o no la corrijo, ¿no? Pero eso
2: vaya
0: es lo que...
2: Vaya,
0: tienes razón, vaya a estudiar, vago. Pero a lo que voy es, sí, yo estoy de acuerdo. Para tener cuidado, hay gente, repetimos, hay gente que la utiliza para bien y hay gente que la utiliza para mal. Yo estoy de acuerdo que, por ejemplo, vos ves, ayer te acordás que te mostré una foto con inteligencia artificial
1: sí.
0: que decía que esto había sido hecho por inteligencia artificial.
1: Está como
0: te hice mostrar un tema de una banda que el cantante nunca la cantó y vos escuchás y sí, es él.
1: Esas cosas, viste, a mí no me gustan. Para mí tendrían que estar protegidas.
0: Sí, yo creo que sí.
1: De alguna forma. Y, negro, también otro tema que vi que estaba pegando mucho en redes sociales porque se dio un caso de un pibe que pateó un gato. En la calle, en
0: sí,
1: Temperley,
0: sí.
1: quedó filmado
0: sí.
1: un pibe de colegio con el uniforme puesto y el colegio salió a repudiarlo al chico.
0: Perfecto.
1: Refugios de Animales también repudiaron la agresión y pidieron explicaciones.
0: Sí.
1: Maltrato animal, que se vio que el pibe se acerca al gato, lo acaricia y después le da una patada en la cabeza.
0: Qué cobarde. Mirá, no te digo nada porque son menor de edad.
1: Encima,
0: por eso no te digo nada.
1: Yo veía a la gatita y me hacía igual a la gata que tengo yo. Viste que
0: la hemos visto al aire acá, porque pasó una, vos no te diste cuenta, pasó ella y se mostró su colita. Mostró su colita, su rabito.
1: Pero este pibe quedó totalmente escrachado. Bien. No hay palabras, no hay edad que justifique el maltrato animal, dice la organización.
0: Y los padres tenían que obligarlo a que pida perdón.
1: Sí. También. Sí,
0: así aprende.
1: Va, perdón, esto es el refugio. El colegio es el San Francisco Javier, ubicado en Boedo al 1000, en Loma de Zamora. Educar también es enseñar a cuidar y respetar toda forma de vida.
0: Carito de eso.
1: No,
0: calculo yo que hay que pagar, o sea.
1: Mira, lo que dice el comunicado es que los animales sienten, sufren y necesitan de nuestro cuidado. Totalmente. La violencia hacia ellos no puede ser naturalizada ni considerada un juego. Desde nuestro colegio, escucha, aborrecemos y rechazamos toda forma de maltrato y violencia hacia los animales. Creemos que educar también implica desarrollar empatía, respeto y responsabilidad hacia todo ser vivo. Porque una sociedad más humana se construye aprendiendo a cuidar, respetar y proteger a quienes no pueden defenderse. Bueno, el chico quedó muy escrachado en redes sociales. Ya entraron a... esta parte ya es,
0: ya es
1: un poco más pesada. También empezaron a insultar a la novia, a la familia, un poco...
0: ¿Qué es este pibe de secundaria?
1: Es un pibe de secundaria.
0: Ah, ya bastante boludo, entonces. Yo pensaba que era menor de edad. Está bien, por ahí es menor de edad, pero ya entiende la palabra boludo, por ejemplo, ¿no? El que se considera
1: ser cuando
0: uno
1: es un boludo. Animal, me parece
0: ya creo que
1: te tenés que dar cuenta que está mal.
0: Sí. Ya razona, debe tener pelos en las piernas y en otro lado del cuerpo... ¿No? Entonces ya razona el chico. Si tiene novia, ya razona. O por lo menos creo yo eso.
1: Está bien cagado, Pedro.
0: Sí. Y los padres tenían que obligarlo a pedir perdón. Salga públicamente que pida perdón, que esas cosas no se hacen. Digo, así deja como ejemplo, ¿no? Las cosas que se hacen y las cosas que no se hacen. Y bien ahí por la gente que lo escrachó, porque la verdad es un tarado. Por no decir otra cosa.
1: Un idiota el pibe, perdón, de esa manera.
0: Bueno, y el sonso que teníamos acá en Quilmes, ¿no? Que... mataba a los gatos, mataba a los gatitos, la gente vi el video la otra vez, la gente quería tomar justicia por mano propia, ¿no? ¿Qué se hace en ese caso? ¿Qué sé yo? A veces hay cada persona enferma en este mundo. ¿Qué le molesta a un animal, loco? ¿Qué es lo que te molesta a un gato? ¿Qué maldad que tenés que tener, digo, para pegarle una patada artera, cobarde al gato? Primero lo acariciás y después le pegás una patada.
1: Increíble.
0: Es cobarde eso de cobarde.
1: Sí. No tiene...
0: Te ganás la confianza del animal y después, ¡pum!, le devolvés una patada.
1: Pero bueno, sí, la verdad, muy feo y bueno, por suerte está súper repudiado.
0: Bien, es como corresponde que tiene que estar este señor, este escrachado, chico. este pibe. Sí, ya de pibe tiene muy, muy poquito.
1: Sí.
0: Sí, totalmente. Hoy leía esto que salió publicado en Noticias Argentinas. Guillermo Carmona, quien fue ex funcionario del gobierno de Alberto Fernández, definió al presidente Milei que está actuando en modo Galtieri. Esta es la definición que dio sobre
1: Galtieri.
0: Claro, Carmona era ex secretario de Malvinas en la gestión de Alberto Fernández. Además dijo que y no sería nada raro esto pensarlo, ¿no? Aunque me digan en Gata Flora. El presidente está utilizando la cuestión Malvinas para salir de la crisis económica, político y social que atraviesa el gobierno libertario, dijo Carmona. Aseguró que tanto Trump como Milei están haciendo una utilización política de la cuestión Malvinas para objetivos diferentes. El estadounidense, para presionar a Gran Bretaña para que disponga mayor presupuesto para la OTAN e incremente su accionar en Oriente Medio. Y Milei, por supuesto, para adaptarse a un soberanismo creciente en la sociedad argentina de cara a las elecciones 2027. Hace una muy, por lo menos pienso, que hace un muy buen análisis, sobre todo en el presidente norteamericano. El tipo lo que hace es presionarlo, a ver si, porque ¿qué es lo que le pide? Más plata. Le está pidiendo... Más plata más para billuya. La OTAN, más billuya, más plata y involucrate en todo este quilombo, que después no sea nada más que nosotros son los malos de la película, ¿no? Y bueno, y el presidente sí, también tiene un poco de razón, ¿no? Esto de que tiene también un tinte político esto, ¿no? Le pregunta a la gente de Noticias Argentinas, a Carmona, ¿cómo analiza usted este presupuesto, presunto apoyo de los Estados Unidos al reclamo argentino por el tema Malvinas? Y Carmona dice que realmente ha sido un comentario lateral de Donald Trump, porque fue mencionado como respuesta a la pregunta de un periodista. No fue una afirmación suya. Yo siempre he sostenido que era importante para la Argentina sumar apoyos internacionales, además de consolidar los que ya tenemos. Los apoyos de las potencias mundiales siempre son relevantes, como los de China, Rusia o incluso Brasil, que es una potencia emergente, la mayor a nivel regional, pero emergente a nivel global. Un eventual cambio de la posición de los Estados Unidos es algo que todos los gobiernos hemos trabajado con mayor o menor intensidad. En este caso, me parece que Trump instrumentaliza a la cuestión Malvinas y a la Argentina en función de los intereses de los Estados Unidos para meter presión sobre Gran Bretaña en un tema que es propio de Estados Unidos en relación con el financiamiento de la OTAN y la situación en Oriente Medio. Me parece que es un análisis que muchos no quieren ver, ¿no? Porque, a ver, el tema Malvinas para todos los argentinos es un tema que es verdad, ¿no? Del Mundial para acá es como que ha vuelto. Se ha hecho ese análisis sociológico, de alguna forma, digo, ¿no? A través de las pantallas. Viste que la sociología era a través de las pantallas, ¿no? Pero si se puede hacer un análisis que con esa bandera del partido entre Inglaterra es como que se ha vuelto
1: loco,
0: a poner,
1: ¿no?,
0: en la palestra, sí, el tema de Malvinas.
1: Sí.
0: Es una cosa increíble, ¿no? ¿Cómo ha regresado? Es insólito.
1: Algo parece algo menor, si
0: sí,
1: se quiere,
0: sí, sí, sí.
1: Y ahí
0: sí
1: lo tenés.
0: Sí, sí, sí, sí. Uno ahora, que con el paso del tiempo, digo, se va dando cuenta la trascendencia que ha tenido esa bandera, ¿no? Porque ha vuelto a poner, yo veía la... ¿Cuándo fue? No me acuerdo que anduve por un lugar, no me acuerdo, ¿era Capital o La Plata? Ya no me acuerdo ni por dónde ando ya. Que vi un montón de negocios con remera, en Capital. Vi un montón de negocios con remeras, las Malvinas son argentinas, tal cual como si tuvieras el graffiti de la bandera, ¿no? Así, en esa misma tipografía. Un montón de remeras.
1: Sí, sí, se ha llenado.
0: A la venta, ¿no? Los pibes usándola, gente grande también usándola, pero ¿cómo ha vuelto a traer a los argentinos el tema de la soberanía de Malvinas? Y qué momento político también para el presidente, ¿no? Porque nada más y nada menos que el supuesto dueño del mundo, el señor Donald Patito Trump, habla sobre este tema. Si bien, como dice Carmona, es un tema lateral, bueno, pero el tema lo
1: ha abordado.
0: Lo ha abordado él. Después, en otras declaraciones, cuando le preguntaron puntualmente sobre ese tema, se hizo el tonto, no contestó y volvió, como decíamos al principio, a reclamar que Gran Bretaña ponga la billulla, el apoyo a la OTAN y, por supuesto, también que se involucre en el tema Oriente Medio.
1: Vaya uno a saber que no va a pedir cambio.
0: Vaya a saber si es verdad lo que piensa él, ¿no? A ver, Gran Bretaña siempre ha sido el socio de los Estados Unidos. Sí. Si vos vas a la guerra de Malvinas, ¿quién le dio el mayor apoyo logístico a Gran Bretaña? Estados Unidos.
1: Sí. Y bueno. Lo que tiene es que, bueno, no sabemos, se hablaba de que se le permitiría explorar el mar argentino.
0: Sí, Inglaterra. Bueno.
1: Vamos a ver igual, hasta que no esté el anuncio.
0: Riquezas que hay acá, no te olvides, la riqueza de los mares.
1: También se ha marcado mucho
0: petróleo,
1: el gasto que hace Inglaterra por año en mantener.
0: Sí, es que a los ingleses no les gusta un carajo.
1: A las Islas Malvinas.
0: Porque para los ingleses es un... para el inglés... Es un tema menor, calculo yo el tema Malvinas.
1: Las
0: no
1: colonias, bolas, entre comillas, no,
0: le generan gasto al tipo, sí, porque estás pagando con tus impuestos vos algo.
1: Gasto, claro, y odio del mundo.
0: Exacto. Yo pienso, no sé, no conozco ningún inglés, no he hablado con ningún inglés, digo, sobre este tema, pero calculo que ellos deben importar tres belines, ¿no? Están ya lejos, por ahí ni siquiera te la pueden señalar en el mapa, y por una cuestión, a ver... Gran Bretaña siempre insiste con tiene un nombre, eso es lo que ellos siempre dicen, pregúntenle a los que habitan ahí, a los Falklands, ¿no? A los que están ahí, que son británicos, obvio, ¿qué van a decir? ¿A quién quiere pertenecer? Yo quiero seguir perteneciendo a Inglaterra, ¿qué te van a decir? ¿Quiero ser argentino? No son argentinos,
1: no
0: les interesa, no les importa. ¿Entendés? Es otra cuestión, ellos están ahí, tiene autodeterminación de los pueblos, creo que es el nombre específico que tiene. Que ellos siempre insisten con eso, ¿no? Tampoco se quieren sentar a la mesa de negociación, que siempre lo que ha insistido la Argentina, que tampoco ellos han querido nunca sentarse, ¿no? A charlar. Los han obligado, lo ha obligado la OEA, lo ha obligado todos los organismos que tienen que ver, y los tipos se hacen los boludos, ¿no? Les importa. Es un lugar estratégico muy importante, pero muy importante. Bien.
1: Así es. Y no, por último, Negro, dime, una mala noticia para cerrar. Sí. Cambio en el mercado de cero kilómetro. Los autos importados representan el 70% del mercado, un máximo desde la pandemia. Ah. Muy bien. Así que tenerlo en cuenta.
0: Sí, señor.
1: Esto referido a la eliminación de restricciones cambiarias y comerciales.
0: Sí.
1: Que debo decir, no está bueno porque va en contra de la producción argentina.
0: Totalmente.
1: Así es lo que estamos viviendo, desgraciadamente.
0: Muy bien, señoras y señores, nos estamos despidiendo del día de hoy. De este día. Eso me faltó. Tiene razón el señor operador. Me faltó el cafecito. Estoy triste.
1: El feca.
0: Y yo, a mí me gusta. Sí, estoy triste. Señor Jeremías Reynoso estuvo en la operación técnica puesta en el aire y la musicalización y a cargo de las cámaras, como esperemos que sea así, siga siendo. Muchas gracias, don Jeremías Pies de Plomo. El señor Lautaro Ruiz con nosotros.
1: Un placer, Negro.
0: Gracias, Negro, caballero. Mi nombre es Esteban Díaz Romero. El señor Walter González, un día menos. Me estoy yendo. Se marchó. Chao, Manuelita.
1: Adiós.
0: Nos vemos mañana. El señor, está llegando la gente de Nunca es Tarde, como todos los días, jueves. El señor Rubén Delbón, Mara López y Paola Martínez para la continuidad de la emisora. Luego, los muchachos de deportes en FM que llegan con todas las nueve del cervecero. No tengo nada atrás, ¿no? Ayer me los comía al señor de atrás. No. Mil disculpas. Tenía alguien no atrás ayer y no. No, soy un tonto. Gracias, nos vemos mañana en el día más lindo de la semana, viernes. Disfrute lo que queda de sol. Chau, hasta mañana.

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buenas tardes en otra entrega de nuestro hermoso programa Nunca es Tarde. Y en algún momento se iban a vengar mis compañeros, porque me dejaron sola como loca mala. Y acá me dijeron, mirá que nos demoramos un poquito, así que ya están viniendo y bueno, ¿qué va a ser? Hay que, en algún momento hay que poner el cuerpo, el pecho y hacerlo posible. 18 graditos en esta hermosa tarde de jueves. Jueves 3 de septiembre de 2026, una tarde, como dice mi compañero Rubén, de sorpresas. Hoy vamos a tener a los chicos, de los chicos del rock, ¿sí? Ahí ya están en el estudio esperándonos, vinieron muy bien acompañados también. Bianca, Lisandro y Julia, ¿sí? Así que en cualquier momentito, bueno, nos van a estar contando un poco acerca de lo que ellos saben hacer y hacen muy bien. También lo tenemos a Pedro Costa, un reconocido artista plástico, docente ya retirado, como me gusta decir a mí, es de mi gremio. Así que, bueno, Dieguito Java también prometió que venía al estudio. Veremos a ver si cumple. Pero de todos modos, como siempre y como es muy responsable, nos acercó el material para poder pasar. Y muchas cosas más. También mi espacio, que es

Nunca los dejo, tirados con las tiraditas de tarot, así que bueno, ahí estaremos. Le voy pidiendo, ahí los tengo a mis compañeros, porque hoy son dos, vinieron ahí como bueno, fortalecidos, en vez de uno hay dos, potenciados más que fortalecidos. Lo tenemos al señor Walter González, nuestro operador estrella, y Jere, que también, obviamente, ahí está siendo entrenado por él. Les voy a pedir un temita. Me van preparando, me sorprenden con algo lindo de rock nacional, puede ser, ¿eh? Y bueno, y mientras esperamos que se vayan acercando al fogón, mis queridos compañeros, vamos.

0: bien, acá estamos nuevamente con los chicos de... Yo los presenté como los chicos del rock, pero en realidad ellos tienen una agrupación, ¿sí? De rock, que se llama...
1: Inmoral.
0: Inmoral, exactamente. Y aquí los tenemos, bienvenidos chicos.
2: Gracias.
0: Verdad que para nosotros es un placerón que haya referentes de la música tan jóvenes, ¿sí? Y más que, bueno... uno siempre espera que haya géneros que se sigan como perpetuando en el tiempo, y el rock es uno de ellos. Hay tantas, tantos ritmos hoy por hoy que suenan por ahí, y apuntar a estos ritmos clásicos, podríamos decir, está buenísimo. Así que, bueno, vamos, en principio queremos obviamente saber cómo fue la decisión de agruparse, cómo surgió la idea de agruparse.
2: ¿Permiso?
0: Sí.
2: Bueno, yo a principios de 2023 tuve una banda, tuve un estudio en la EMBA, conocí a Lautaro y a Dante, que son mis amigos. Armamos una pequeña bandita porque éramos solo tres. La conocimos a Juli, la unimos. Y bueno, al poco tiempo nos distanciamos, nos alejamos. Y yo me quedé con ganas de armar una banda.
0: Y ahí me da ganas de preguntar, ¿por qué? ¿Alguna situación personal?
2: No, porque querer como crecer mi desarrollo musical. O sea, yo estaba recién empezando a tocar. Entonces dije, está bueno esto de juntarme y armar algo lindo. Entonces, bueno, incorporamos a Juli, nos distanciamos y yo, bueno, le comento a mi compañera Haz, que toca la guitarra, que quería armar una banda. La armo, la meto a Juli, Juli mete al vocalista Lucio y después, bueno, se une Lisandro,
3: sí,
2: que sí, es sí, el segundo guitarrista.
0: Bueno, y ahora, en realidad, queremos saber por qué ese nombre. Inmoral.
3: Inmoral.
0: Sí.
3: Inmoral surge... también por un tema de disruptivo, ¿no? Que es chocante. Ya el nombre de choca, inmoral, va contra la moral. Y más o menos es lo que hizo el rock en toda su historia. Fue siempre contra la corriente, siempre tuvo alguna protesta. Y también es lo que queremos seguir manteniendo vivo. Esto es lo que nos gusta. Así que, nada, también es mucho por eso.
0: Es algo así como esa rebeldía,
2: claro,
0: que sí, está implícita en el rock, ¿no?
3: Sí, podríamos decir.
0: Tal cual. Y cuenten un poquito a nuestra audiencia y a quienes obviamente nos están viendo por streaming, ¿cómo es que ustedes, bueno, se abocan a este género, ¿no? Pero en principio digan cuál es el género que ustedes hacen. Si es rock puro, si hay alguna variante, ¿sí?
3: Bien. Nosotros lo que hacemos en principal es rock, ¿viste? Se nombra mucho rock, es un espectro muy amplio.
2: Claro, muy general.
3: El rock. Nosotros hacemos canciones, ya sea de grupos nacionales, internacionales. Y bueno, estábamos haciendo nuestra primera canción también. Nosotros somos un grupo que hace rock más de los 70, se podría decir,
0: bueno,
3: por ese sonido por ahí más crudo.
2: Uh-huh. Sí.
3: Más fuerte y con más presencia, se puede decir.
0: Bueno, en esta época, como decía yo en la introducción, ¿no? Donde hay tantos ritmos que se han incorporado y que marcan una tendencia, ¿no?
2: Sí.
0: Y si se quiere, cierta inspiración. ¿Ustedes cómo definirían cuestiones que tengan que ver para que la gente joven siga escuchando, ¿no? Este tipo de género. ¿Cómo harían ustedes para que la gente y los chicos, sobre todo de la edad de ustedes, puedan seguir escuchando este género?
2: Bueno, yo conozco muchos compañeros que no escuchan rock y la verdad que, o sea, lo que nosotros queremos generar es que tanto la gente grande como los chicos digan, no, qué lindo de que toquen rock, porque es raro ver jóvenes que tocan rock. Muchos escuchan RKT, cumbia y cosas que antes
0: sí,
2: no se escuchaba. Lo que nosotros queremos es volver a traer las cosas de antes, se puede decir,
0: uh-huh,
2: para que sepan que también hay otros géneros, que no solo es el RKT, la cumbia. y bueno, eso. No, nosotros tenemos un sueño muy grande, que es tocar donde tocar en todos lados, porque bueno, los queremos seguir formando. Y nada, nos gustaría, tenemos compañeros que nos apoyan, amigos que nos apoyan, y siempre, no sé, cómo...
0: Bueno, igual yo creo que lo mejor sería en este momento poder escucharlos. Entonces vamos a tener una muestra de lo que ustedes hacen, ¿sí? Bueno. Tienen algo, imagino, que nos han traído preparado.
3: Vamos con Sucio.
0: A ver.
3: Vamos. Cantamos. ¿Cantan ustedes?
1: Vos también.
0: Los escuchamos.

0: Muy bien. Pero qué lindo. Ahí tienen la hinchada, ¿sí? Qué lindo, qué bien suenan. ¿Ustedes sienten que esta es la canción que más los representa?
1: Sí.
0: ¿O
1: sí,
0: hay alguna otra que digan, no, esta es la identidad de nuestra banda?
2: Claro, esta canción lo que tiene de especial es como la primera, digamos, complicada que nos animamos a hacer.
0: Ajá.
2: Y la verdad que nos gusta mucho este tema.
1: Sí, nos gusta tanto que, bueno, siempre terminamos los shows con esta canción.
2: Sí, es muy enérgica, muy
0: sí,
2: muy
0: la pesada. Verdad que sí, que contagia. Acá llegaron mis compañeros, están ahí ¿cómo? Prontos a ocupar sus espacios, así que la verdad que lindo que haya gente joven que sigue,
3: apostando a la música.
0: Exactamente, y todos estos sí. géneros, como les decía a ellos, ¿no? ¿Quiénes sienten que fueron los referentes? En cuanto a la inspiración, ¿no? ¿Quiénes los inspiran?
2: Mira, a nosotros nos gustan mucho Los Redondos.
0: Ajá.
2: Es un grupo que escuchamos mucho en general. Tocamos muchas canciones de ellos. Pero en sí, bueno, Papo's Blues, nos inspira mucho a la hora de tocar, a la hora de crear un sonido. Y más banda por el estilo, qué sé yo, riff, pescado, no sé cuál más decirte.
0: Y hoy hablábamos un poco de si tenían algún padrino artístico, ¿no? Vos, Julia, me decías que sí, que hay alguien por ahí. ¿Querés contarnos un poquitito sobre eso?
1: Bueno, tengo varios.
0: A ver.
1: Pero los que puedo decir son mi familia, obvio, siempre uh-huh. todos que me apoyan. Uh-huh. En lo que me gusta. Y el padrino que tendría más ahí, que es bajista también, sería mi profesor de bajo, que bueno, le mandamos un saludo.
0: Sí, les pueden mandar saludos, eso
2: sí,
0: es.
1: Y bueno, nada, yo siento que él es un guía para mí en todo lo que es la música.
3: Bueno, yo les cuento, ¿qué tal? ¿Cómo están? Muy buenas tardes para todos. Mi nombre es Rubén Delbón, acá estamos, volvemos acá, llegamos un poquito tarde, pero estamos acá. Bueno, tuve la suerte de poder conocerlos en un espacio de arte, vos también conocés, ahí en casa de Dani y Gloria, y la verdad que no, nos encantó, los chicos tocaron bárbaro, y bueno, y sé también que muy pronto van a ir a un lugar de amigos, que es a La Guarida, así que un placer realmente tenerlos acá. Y la verdad que apostar justamente, como decía recién Mara, a la música nuestra, tradicional, a la música, y que sean chicos jóvenes que hayan elegido este camino, para nosotros que somos grandes nos sentimos realmente llenos de un orgullo profundo, porque al estar sonando como suenan ustedes, al apostar a esta música y que los espacios se empiecen a abrir también, no solamente para un determinado género que quizás ni tenga que ver con nosotros, pero que se instaló estos últimos años, que cuando uno ve esta movida, y hay varios jóvenes, hace un tiempito trajimos a unos chicos jovencitos también, y creo que dentro de poco vamos a traer otros más para que tengan, nosotros brindarles el espacio para que también se pueda difundir esto, y mostrarle también a la sociedad en general, y se los digo a todos en general, que la juventud no está perdida, como dicen, que los chicos también no es que están, escuchando pavadas y que no hacen nada. Bueno, este es el mejor ejemplo de que eso no es así.
0: Lo que yo no dije que son 5 en la agrupación.
3: Sí.
0: Me encantaría que nombren a los 2 integrantes que en este momento lo están.
2: Sí, bueno, hoy falta el cantante, Lucio, y también la otra guitarrista, Jazmín.
4: Bueno. Seguro nos están viendo, así que...
2: Sí, les mandamos un saludo.
0: Claro, a ellos. Y obviamente los saludos para los profes, porque me imagino que son chicos que se siguen formando, que siguen apostando a optimizar esto que hacen tan y tan bien. Así que no sé si quieren nombrar a los profesores, quieren contar un poquito acerca de eso.
4: Yo empecé tocando la batería sin querer, porque fui a la EMBA. Quería tocar la guitarra. Bueno, no había vacante, me fui a batería. Y bueno, desde el primer momento supe que ahí era mi lugar, gracias a mi profe, porque mi profe me brindó la seguridad de decir, bueno, yo es nuevo, no conozco nada de la batería. Digo, el profe me dio esa confianza de yo poder decir, este es mi instrumento. Y nada, quiero agradecerle a él porque gracias a, Walter Ariel Baum, pudo explayar todo mi conocimiento de la batería. Me faltan muchos años todavía para aprender con él, pero es mi mayor guía. Y también mis profes de lenguaje y de coro, que también me ayudan todos los días para poder seguir creciendo.
0: Julián.
2: Sí, sí. Yo quiero también agradecer a mi profesor, a Claudio, que también yo toco hace 3 años, ya 3 años y medio. Calculé y siempre él me acompañó, sigo estudiando música con él. La verdad que es un muy buen profesor y la verdad que me acompañó mucho en todo este camino, en toda la música en general, ¿viste? Así que nada, un saludo también muy grande para él.
0: Ya lo son, pero cuando sean más famosos todavía,
3: hay un compromiso con ellos.
0: Obviamente que se van a acordar de acá, sus orígenes, ¿no?
2: Sí,
0: de
2: obviamente.
0: Así que por eso es tan importante este reconocimiento.
3: No, y se van a acordar también de nosotros, ¿eh? Van a buscar Nunca es Tarde, van a volver.
0: Tal cual.
3: Sí. Bueno, chicos, yo les voy a pedir que esperen dos minutitos, que vamos a ir a una tanda publicitaria. Sí. Y volvemos acá en esto que se llama...
0: Nunca es Tarde.
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0: Y acá, probando sonido, volvemos al aire. La verdad que maravilloso escuchar buena música y escuchar las charlas. Y fundamentalmente me encantó también estar a los papis que están acá, sí, acá afuera acompañándolos. Y eso también.
1: Qué importante que es la compañía de los papás, ¿no? En estos.
0: Cuando la familia acompaña, sí, siempre es mucho mejor, aparte total, son chicos jóvenes. ¿Qué edad tienen?
2: Yo tengo 15.
3: Yo tengo 18.
4: Y yo 17.
0: Claro, qué lindo, qué lindo, qué lindo. Y el resto de los chicos también están en ese promedio de edad, ¿no?
2: Sí, Haas tiene 15 también y Lucio 17. También.
0: Qué bueno. Bueno, chicos, a modo de despedida, que es hasta muy dentro de poco, yo los voy a ir a ver el 12, ahí en la guarida de Berazategui. Pero bueno, ¿con qué tema se despiden?
4: Vamos con Post.
3: Dale.

0: Bueno, chicos, suena bárbaro, toca muy bien.
1: ¿Podemos decir nuestro Instagram?
0: Por supuesto. ¿Dónde nos encuentran?
1: Bueno, nos pueden encontrar en inmoral.oficial en Instagram. Y bueno, síganos, que ahí van a estar viendo las fichitas que tenemos.
0: Bueno, chicos, muchísimas gracias por haberse acercado, por haber venido a compartir con nosotros su música y por tratar de mostrarnos también que la juventud apuesta a la música nacional. Así que muchas gracias, ¿eh?
2: Muchas gracias.
1: Gracias.
0: Bueno, ¿quieren mandar saludos a alguien más? ¿Se acuerdan de alguien por las dudas?
2: Sí, yo quiero mandar saludos, bueno, a toda mi familia, a todos mis amigos, a toda esa gente que siempre apoya, que va a los shows, que está detrás. Eso también vale un montón, que bueno, quisiera agradecerles a todos ellos.
0: Bueno, ¿ustedes?
3: No, y también un poco saludos a nuestra familia que nos apoya siempre, amigos, conocidos que nos acompañan a todos los shows, que nada, los shows los hacemos para recaudar fondos, para poder comprar mejores instrumentos, mejores cosas, para poder crecer cada vez más, porque empezamos con una base básica, porque no pensábamos que íbamos a llegar lejos, entre comillas. Pero
4: muy mal, muy mal. Siempre hay que pensar que uno llega.
0: No hay techo.
3: Esperamos llegar. No hay techo. Y nada, gracias a su apoyo, estamos esperando comprar instrumentos nuevos, mejores.
4: Bueno, un placer haberlos tenido en el piso.
1: Yo muchas quiero gracias mandar a mi familia, a mi Millina, Velosombra. Y bueno, sí, a todos mis amigos que siempre vienen a apoyarnos. Así que bueno, nada, gracias. Bueno, gracias a todos.
4: Gracias a ustedes por haber estado.
0: Bueno, les pedimos acá a nuestro compañero que nos sorprenda con algún temita musical y ya volvemos acá haciéndote compañía en esto que se llama...
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0: Y acá en esta tarde de sorpresas. Hola, Paola Martínez, ¿cómo estás, Pau?
1: Pero qué gusto. Bienvenida, bienvenida.
0: Bienvenida a casa, Paola.
2: Claro. Qué gusto. Aparte, me parece mentira, pero al fin, creo que pasó no sé cuánto hasta que estamos los tres.
1: Sí.
0: Claro, coincide.
1: ¿No?
0: Sí,
1: total.
0: Es cierto.
1: Por una cosa o por la otra, no yo estábamos en equipo completo desde hacía bastante tiempo.
0: Sí, pero digo, no es un fantasma que está al lado mío, Digo así, Estoy viendo a alguien al lado mío. Pero está acá el señor, el número uno, el señor Pedro Costa, la verdad que para mí...
3: ¿Cómo se llama la hora de la estupidez? No.
0: Yo sé que es muy humilde y que le cuesta a veces aceptar algunos halagos, pero tengo que decir que es un maestro, profesor, actor, escritor y, digo, grabador como pocos. Y la verdad que para mí un placer tener un artista tan completo, aparte digo actor, Hoy dije otra cosa que era una broma, pero no, un gran actor y aparte, la verdad, muy completo. Y para mí, haberlo tenido de compañero de trabajo en algún momento, haber compartido algunos mates, charlas, es un placer siempre volver a reencontrarnos.
2: Qué nutritivo.
3: Le cortaste, estaba hablando de su vuelta y todo eso y le cortaste el...
0: Sí, porque...
1: Pero nosotros somos así, nos encanta así, pisarnos.
0: Sí.
1: Sí, interrumpirnos, no terminar de explayarnos.
3: Yo lo hubiera retado.
0: No, es que me va a retar ahora.
2: Hace 25, no, más de, no sé, 25 años que nos conocemos, así que sí.
3: ¿Pero vos cuánto tenés entonces?
2: Yo tengo 47, pero a Rubén lo conozco desde mis 23, sí. Sí, sí.
0: Hemos trabajado juntos en diferentes lugares, así que bueno.
2: Sí, sí.
1: Mirá, no. sí, hace años.
2: Produciendo programas. Bueno, en fin, así que ya nos conocemos, Pedro. Un gusto tenerte.
3: Gracias, igualmente.
1: Yo lo voy a saludar a Pedro y voy a aprovechar para inaugurar una pregunta a nuestros invitados. Upa. Porque siempre vienen y se la llevan de arriba, ¿viste? A ver, nuestro programa se llama Nunca es tarde.
3: Sí.
1: ¿Nunca es tarde para qué, Pedro?
3: Nunca es tarde para pedir disculpas.
0: Muy
2: Me
0: bien.
2: Parece maravilloso.
1: Me parece perfecto.
0: Pensar, ¿eh? Disculpa, Paola.
2: ¡Ay, qué lindo!
3: digo esto... yo toda la vida estuve en el aula. Después, engancho con una cosa que él dijo, que es lo que normalmente, con humildad lo digo... suelen decir cuando estoy en situaciones como esta, que dicen, sí, escritor, no, que escribo, sí, artista plástico, sí, hago arte, pero de ser artista plástico era Oliveira, Severi, son, para mí, porque uno juega la pelota no es futbolista, ¿sí? Y yo soy, como me dijo una vez, le copié el calificativo a un genio que conocí en mi paso por Berazategui, que fue el maestro Jerónimo Narizano, un señor que era del 5, así que hoy tendría
0: 121 años.
3: Bueno. Don Jerónimo me decía, porque yo un día le pregunté, le digo, ¿qué es usted, Nari? Porque usted hace esto, lo otro, dibuja esto, y me dice, yo no soy nada, Costa, porque me trataba de usted. Dice, yo no soy nada, dice, yo soy un curioso. Y me pareció espectacular la definición, porque los demás le ponían los cartelitos, ¿no? Pero él consideraba que era un curioso. Y yo me considero eso. Y una vez se lo comenté con Oliveira, que fue profesor mío en Bellas Artes, y le digo, yo envidio de gente como usted, le digo, que le ponen todos los porotos a algo y le pegan. Y bueno, y es como que, no sé si la palabra exacta o la frase exacta es pasan a la historia o se los reconoce, que no es lo mismo, por una actividad determinada y después lo demás no existe, ¿no? Y uno dice Severi. ¿Quién puede pensar en Severi en otra cosa que no sea pintando?
0: No me lo imagino.
3: Bueno, o Oliveira, tampoco, ¿no? Entonces, y cuando alguien me recuerde a mí, por ahí es una mezcolanza, eso es un guiso. ¿Por qué? ¿Y por qué uno metió la nariz en un montón de lugares? Y a mí eso me desconcierta. Y Oliveira me dio un sabio consejo, porque el loco, como le decíamos, el loco tenía cierta claridad de concepto dentro del caos que era su vida, porque los que lo conocimos sabemos que su vida era un caos. Me dijo, vos hacé lo que se te dé la gana. Cuando vos tenés ganas de dibujar, de pintar, de grabar, hacé eso. Y cuando tengas ganas de hacer teatro, hacé teatro. Y a mí me calmó un poco esas expectativas, porque yo admiro todavía a esa gente que le pone todos los porotos o pone todos los huevos en una sola canasta. Sí.
1: ¿Y a vos cómo te gustaría que te recordaran?
3: A mí me gustaría que me recordaran con una sonrisa. Sin oscuridades.
1: Y ahí se termina el caos.
3: Yo, eso. El otro día leí una cosa que no sé ni de quién es, que me pareció muy linda. Y le dice, ¿cómo? Le preguntaban a alguien sobre el hijo, ¿no? Y dice, a mí me gustaría que cuando recuerden a mi hijo, la gente que lo recuerde con una sonrisa. Y me quedó eso, ¿viste? Me pareció
1: fantástico.
3: Lo demás es una estupidez que, ¿viste? Es cartón pintado, ¿no?
0: Bueno, justamente, cartón pintado, les cuento así, porque él tiene, acá Pedro tiene en su pecho una remera estampada con una obra que fue de un momento bastante oscuro de su vida, donde hizo un trabajo realmente entrañable para mí. Y la verdad que acompañé en su muestra, que estuvimos, y realmente maravilloso, ¿no? Porque aparte pudo sacar afuera todo esto que le estaba pasando. Y vino de un momento muy oscuro y por suerte lo recuperamos. Y yo lo voy a recordar a Pedro siempre con una sonrisa y viéndolo en el escenario actuando en Rotos de Amor, por ejemplo.
3: Ay, qué capacidad tener para meter el dedo donde no corresponde. Pero bueno, sí, esto, esta estampa, ¿no? Que es parte de una muestra que eran 25 trabajos, que se llamó El Viaje, que se mostró en la Biblioteca Mariano Moreno. Eran laburos generados en las noches y la soledad de la cocina de mi casa, cuando la realidad de mi casa era muy dura. Yo volvía de ensayar con gente del Hospital Italiano, un grupo de médicos, maravilloso grupo, que se llamaba, porque lamentablemente decidieron no seguir trabajando, el grupo Coprolito, que es muy gracioso porque hace más de 40 años, hago un pequeño paréntesis, si me desvío, tráiganme. Hace más de 40 años un exalumno mío, porque mi vida está asignada por los exalumnos, ¿no? De hecho, un exalumno la estampó esta remera, ¿no? El dibujo es mío, el grabado es mío, pero no la estampé yo. Un exalumno que falleció hace un año y medio. Un exalumno mío, médico, un pibe de acá de Bernal, pibe tiene más de 60, ¿no? En el Italiano un día me dice, mirá, dice, estoy con un grupo de gente que hace teatro, va, quiere hacer teatro. A mí me parece que son buenos, me dice. Es un flaco que por ahí lo conocen, Vaccaro, Carlos Vaccaro, estudió guitarra, es un genio tocando la guitarra con Urruti. De hecho, hoy toca con Bernardo Baraj, el saxofonista. Hicimos un espectáculo con los tres el año pasado. Y dice, a mí me parece que es bueno lo que quieren hacer, dice, pero no saben nada de teatro. Dice, bueno, no vendría a saber qué es lo que hacemos. Y yo, bueno, entonces armó un asado, se vino acá Bernal en la cúpula de estos del italiano, que eran 5 tipos, hace más de 40 años atrás, ¿eh? Eran todos médicos jovencitos residentes, eran todos pibitos recién saliendo del huevo, y me mostraron todo lo que tenían, 20 canciones en un espectáculo que duraba 2 horas, bailaban, era una cosa, una brillantez, pero desbordaba. Yo digo, esto es una genialidad, esto es para presentar en un lugar, no en el hospital, para la gente del hospital. Bueno, me enamoré. Y por lo visto, nos enamoramos, porque laburé 40 años con ellos. Hicimos como 8 o 9 espectáculos, no me acuerdo cuántos. Todos eran al hospital, pa, pa, pa, leña al hospital, leña a la medicina, leña a la profesión médica, leña a ellos mismos, era todo así, ¿no? Una cosa, además con una altura, con una capacidad, con una chispa, con una creatividad asombrosa. Bueno, y cada año se metían en una temática más pesada que el año anterior, ¿no? Entonces, un año se metían con la muerte. Se metieron con la muerte y yo digo, ¿qué van a decir de esto? Bueno, y era el viaje, y la joda era que el hospital italiano, siempre a la vanguardia, pero se reían de sí mismos, de la vanguardia medio mentirosa, a la vanguardia hacía un, había descubierto una máquina que hacía viajar en el tiempo, entonces impedía la muerte. Entonces uno viajaba y le ganaba la muerte.
1: Qué maravilla.
3: La máquina la habían encontrado en la calle tirada, no sabían de quién era, y se habían apropiado de ella. Era una cosa que la encontró un tipo de maestranza que le iba a tirar, entonces no la tiran. Bueno, y el hospital se aviva y dice, esto no sirve, y la ta ta ta, y se quedan con eso. Bueno. Y era el viaje al más allá. Y la obra esa tenía que ver con eso. En ese momento, en esa época, yo en casa estábamos pasando por la agonía de mi señora. Entonces yo ensayábamos una vez por semana. Yo volvía a las 11 de la noche, más o menos, de Almagro, porque se ensayaba allá en Almagro, en el hospital. Y yo dibujaba en la cocina y recreaba todo este tema de la muerte de allá de lo que ensayábamos. Y una vez una médica me dice, pero a vos te hace bien todo esto que estamos haciendo acá. Le digo, mira, yo no sé si me hace bien, pero la verdad es que cuando yo me voy de acá, me voy mejor que como cuando yo llegué al ensayo.
0: Claro.
3: Además, volver de Almagro a las 11 de la noche, si alguien viene a esa hora de Capital para acá, no hay nadie. Uno viene a 40, 50, tranquilo, así, ¿no?
0: Disfrutando el viaje.
3: Sí, sí, es una cosa... Bueno, y esos dibujos, todo ese material, se convirtieron en grabados, y esos grabados son los que alude él, que
1: están en las remeras estampadas.
3: Exacto, este es uno de esos, ¿no? Así que, bueno, y esa fue una época oscura, es cierto, es una época oscura, que ahí nos conocimos, y
1: ¿Por eso fue?
3: Por eso fue que...
1: Que fue una época oscura porque se conocieron.
3: No, y bueno, fue una época oscura de la cual costó salir, y coincide porque en esos tiempos, que no duró 2 meses toda esa oscuridad, fueron años, todo ese tiempo que es prolongado, uno rehace la vida afectiva, que él también la presenció. Uno renace, yo me había dicho a mí mismo que no volvía más al teatro, que ya está, se terminó todo, y aparecen 3 tipos que toda la vida admiré y que toda la vida yo quise afectivamente, y me ofrecen hacer un papel. Y yo de bocón digo sí, y después que digo que sí, digo no, que sí, vos dijiste, Pedro, que no, que... Bueno, y hago un reemplazo. El cuarto tipo de un cuarteto que se había desarmado porque uno se fue, una obra que yo no había visto, así que yo el papel lo tuve que inventar, no es que copié al que se fue.
1: Lo tuviste que componer.
3: Lo tuve que componer, y me parece espectacular, porque después uno de ellos, Alejandro Casagrande, que lo deben conocer, sí, seguramente. Bueno, Alejandro me dijo, me confesó, me dice, como vos no habías visto la obra y vos compusiste un personaje, nosotros tuvimos que reacomodar nuestros vínculos con el vínculo
0: con el nuevo personaje,
3: de nuestro personaje con el que el vos hiciste, lo tuvimos que recomponer, porque yo, aparentemente yo le di un perfil distinto. Yo nunca pregunté cómo lo hacía mi antecesor. Y este, y es, yo te digo, mira, hago teatro desde el año 69. Yo creo que ninguna obra, ninguna, como Rotos de Amor, a mí me dio el placer que me dio, o sea, ninguna me dio el placer de subirme al escenario. Si vos ahora me decís, Pedro, la volvemos a hacer, yo te pido una semana para repasar y estudiar el libreto nuevamente. Y tengo la valijita, las flores que usaba cuando hablaba de Diana, tengo todo, tengo la bufanda, el traje, todo, ¿viste? Todo, el crucifijo cuando el mudo se poseía por el demonio, todo.
0: Bueno, los integrantes de aquel elenco, recordémoslo, porque como dijiste vos, Alejandro Casagrande,
3: sí,
0: fenómeno, director, actor, muy completo.
3: ¿Ves? Ahí tenés, es un tipo de teatro.
0: Sí.
3: Sabe de esto, de lo otro, pero no mete las narices en otro lado.
0: Bueno, lo bien que hace, porque lo que hace lo hace bien.
3: Pero
0: uno lo vincula directamente.
3: Ahí está, ¿ves? Es lo que yo digo. ¿No será que uno a veces por meter la nariz en distintos lugares como que desperdicia energía? Pero bueno, a esta altura, te digo, a esta altura, casi 74 pirulos, me voy a poner a andar a esta altura, a modificar los libretos. No, ya está.
0: Bueno, otro delincuente, el señor Jorge Grafiña. Oh. Digo, uno, otro, un amigazo.
3: Otro solo teatro, ¿ves? Solo teatro.
0: Y Barbieri.
3: Héctor Barbieri, que su segundo amor es las pastas.
0: Tiene una fábrica de pastas.
2: Sí, está bien.
3: Pero después ahí está, ¿ves? Y yo a veces me agarra esa...
1: ¿Cuánta relación de las pastas con el arte?
2: Sí,
3: ¿viste? Sí.
0: Ah, porque lo tuvimos en la Rivera Castiñola casi.
3: Claro, sí. Pero digo, igual a veces me agarra esa cosa de decir, ¿viste? La gente que le pone todos los... Yo tengo amigos queridísimos, Marcelo Aguilar, el Pollo Polito, por ejemplo, que vos decís, son tipos que... El arte, las artes visuales, pingue, ahí.
1: Sí, igual diciendo un poco con lo que dijiste hoy de esto de un artista plástico. Yo no soy artista plástico, no me considero. Yo creo que sí, sos artista plástico. La popularidad es otra cosa, y por lo que uno se hace conocido, es, o sea, haces arte, lo plástico, ¿no? Es lo tuyo, lo sabes hacer. El teatro también. Después la popularidad va por otro...
0: Yo creo que es un artista, ¿no?, completo, que puede hacer todas las cosas. No sé si los otros pueden hacer todo lo que...
1: Pero uno, él es artista plástico, es actor, es docente, escribe.
0: Chico, es maestro desde muy chico.
1: Claro.
3: Bueno, ves, ahí tenés.
1: El hecho de que no tengas o alcances la popularidad, no quiere decir...
3: Igual a mí andando por la calle mal no me va.
0: Muy popular.
1: Qué bueno, popular. Entonces se hace el humilde.
3: Le gusta que le tiren flores.
1: No,
3: a mí hay una cosa que me da mucho placer, pero mucho placer, sinceramente. Ahí mi ego hace ping para arriba. Y es que 40 años de escuela, ¿no?
0: Docente, así que se
3: puede. Bueno, 40
1: ya habíamos años. Hablado la otra vez. No me hagas llorar de nuevo, te
3: pido.
1: Si venís para hacerme llorar...
0: Si querés llorar, llorá.
3: No. 40 años de escuela, a uno le han hecho juntar un montón de emociones. Y uno tiene un... ¿Cómo se llama?
1: Esperá, contame después. Dejalo ahí.
0: Hacemos una pequeña pausa, sí, porque tenemos que cumplir con nuestras obligaciones.
3: Que tengan publicidad.
0: ¿No? Claro, sí, y en 3 minutos volvemos. No se vaya nadie, ¿eh? Acá estamos con el gran Pedro Costa.
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3: ¿Querés escuchar?
0: Porque nosotros tenemos que cumplir con nuestras obligaciones, que
3: tengan publicidad.
0: ¿No? Claro, sí, y en 3 minutos volvemos. No se vaya nadie, ¿eh? Acá estamos con el gran Pedro Costa.
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0: Muy poquito para el viernes, los días empiezan de calor y estamos en buena compañía porque nunca es tarde para estar con amigos y en buena compañía. Y quedó una pregunta, porque bueno, estamos acá con el maestro, él se define como un curioso, yo hice espejo con su introducción, la verdad que también me surge muchas inquietudes con respecto a su vida, pero bueno, había quedado un interrogante, ¿verdad?
1: Sí, a ver cuál era.
0: ¿Y cuál era? Claro, hablamos tanto fuera del aire que ¿en qué habíamos quedado?
1: Nos miramos los tres como diciendo
0: ¿Qué tema, ¿no?
1: ¿Cuál era el interrogante que nos había quedado? De acá de los cuatro no hacemos uno.
0: ¿Qué tema? Bueno.
2: ¿Cuál era el interrogante?
1: Bueno, que nos manden un mensajito nuestros oyentes y que digan a ver qué era lo que nos había quedado.
3: Estábamos hablando en principio también sobre cómo ubicarse dentro del arte y cómo definirse, que es muy difícil para alguien que maneja muchas disciplinas, y realmente, y fuera del aire estábamos charlando de grandes artistas, él habló de Marcelo Aguilar, hablábamos de Martín Diegues, y es muy, muy difícil porque son todas personalidades importantes y gente que hace cosas muy lindas y que son amigos de Pedro.
2: Sí, son tipos de los que yo aprendí. Yo lo que me parece que venía por el lado de donde, digamos, de donde uno quedar, donde uno permanecer, ¿no? Y para mí, quizás lo más importante que hice en la vida es lo del aula, ¿no? Lo de lo que hablamos ya en alguna oportunidad y que a uno lo recuerden por ese lado, porque es el lugar donde se da, por lo menos en mi caso, se dio el intercambio. Es donde yo me recibí y donde yo creo haber podido o tenido la posibilidad de dar más. Ese ida y vuelta. Si yo tuviera que pedir, si pudiera pedir un deseo, ¿no? Así esas cosas que pasan en las películas de Disney y nada más. Yo volvería pediría de vuelta eso. No modificaría nada, no quitaría los errores, los malos momentos, no, para nada. Simplemente eso. Y quizás me quitaría un poco de encima esa preocupación de decir no, porque tengo mucho preconcepto y me cuesta sacármelo de encima. Por ejemplo, esto que acabo de decir, que para mí siempre digo, sí, está superado, y mentira, no está superado nada, eso de poner todos los huevos en una sola canasta, ¿no? Porque ahora me parece que estoy liberado de esa cosa, y no, ahora me voy a ir en el auto y voy a decir, pero y al final, que porque, por ejemplo, si me preguntan qué estoy haciendo en este momento, y yo, por ejemplo, no estoy ni grabando, ni dibujando, estoy haciendo modelismo. No ni avioncito, ni barquito, ni soldadito, ¿no? No. Estoy haciendo otra cosa que no creo que haya mucha gente que la haga, que es, llevo a las tres dimensiones, en una escala más o menos así, los dibujos humorísticos de un tipo que se llamó Oski, que es un dibujante humorístico que fue anterior a... es del que toma muchas cosas Kino. Es un dibujante que murió en los 70, si yo no recuerdo mal, o en los 80, pero ahora tendría como 120 años. Un dibujante muy, muy detallista, muy, una cosa muy, muy simpática. Si pueden googlearlo, fíjense, lamentablemente está como, no está dentro del espectro de lo que la gente, uno dice Kino y todo el mundo sabe de quién se trata, uno dice Oski y no. Ya la otra vez no sé quién fue y le dije Caloi. Dije Caloi y uno me dijo, ¿quién es? Ay, Dios, ya viste, me corre frío porque siento que soy un Neandertal, ¿no? Bueno, y no va a pasar el tiempo que alguien diga que es un Neandertal, ¿no? Bueno, y bueno, estoy haciendo eso porque me activa y hago, son muñequitos que tienen, no sé, 10 centímetros de altura o menos, ¿no? Y estoy ahí midiendo el largo de la nariz de acuerdo al dibujito que tengo. Y hago la regla de tres simple para ver cuánto, para guardar la proporción y qué sé yo. Y bueno, y toda una serie de cosas. Y me recreo con eso. Por eso te digo, pero soy modelista, no soy modelista.
3: No, pero seguramente si haces este trabajo, El resultado va a ser excelente, estoy seguro.
2: No sé si es excelente, pero me satisface. Bueno, no lo escondería.
3: Bien, bien.
2: Te voy a ser sincero, no lo escondería, porque hay cosas que uno... Yo tengo mucho material mío, producción mía, que está descansando en el SEAMSE. Hay mucho material mío, claro, que está en el SEAMSE o que forma parte de la atmósfera, porque en el fondo de mi casa...
3: Claro.
2: Sí, sí, sí. Que es una cosa que a mí me gustó mucho, porque este Narizano también lo hizo alguna vez. Y había un pintor expresionista francés, Georges Rouault, que me acuerdo, me encantó, porque era un hombre, tenía como, qué sé yo, como 90 años cuando se murió, y muy celoso de su obra, ¿no? Y un gran productor. No hace mucho leí que cuando murió, la familia le dona a no sé qué museo de París 800 y pico trabajos sin terminar. Yo, que soy un maestro para dejar cosas sin terminar, dije, bueno,
3: no soy el único.
2: No soy el único, claro, ¿no? Y este tipo era un genio. Bueno. Y entonces, ¿este hombre qué hizo? Como había hecho buena plata como artista, ¿qué hizo? Localizó obras de él que andaban por ahí, que había vendido en los momentos
3: difíciles de su vida.
2: Y que a él no le convencían. Entonces se las compró. Y hay una película que nosotros la vimos en Bellas Artes cuando yo estudiaba, la pasó la profesora Lidia Castellini. En el iba a decir el crematorio, no, ¿cómo se llamaba? Donde en los edificios antes había para quemar la basura.
1: Incinerador.
2: Sí, sí. Bueno. Y entonces estaba el viejito bravajito, tenía un guardapolvo que parecía un carnicero, atadito con cinturón acá, y el gorrito blanco. Y estaba el incinerador abierto, bebía la llama, y el viejo con los cuadros en la mano y miraba la cámara, o sea, era una performance. Cine 16 milímetros, blanco y negro, y el viejito miraba la cámara y decía, ¡oh, le Jean Jolie, oh, yo te le va, pam! ¡Pum! Al fuego. ¡Este le Jean Jolie, Jean Jolie! ¡Pum! Al fuego. Digo, está buenísimo eso. Tener la capacidad de hacer eutanasia con la propia obra me parece maravilloso. Y bueno, yo tengo mucha obra de jazz. Sí, por eso soy bastante crítico. Pero bueno.
3: Bueno, vamos. La otra vuelta lo contó, pero viste que el público se renueva.
2: ¿Qué me vas a hacer contar?
3: No. Quiero que cuentes porque lo volví a ver tantas veces a los chicos, que fueron chicos en los 70, y que son hombres hoy, y que hicieron una obra de teatro cuando eran muy chicos. Entonces estaba... Grafini el Bueno,
2: sí.
3: Rubini, unos cuantos amigos ahí dando vuelta por ese lugar, que hoy son hombres de mi edad.
2: Juan Villa.
3: Así que,
2: Álvarez.
3: Bueno, fueron alumnos de él. Contanos vos brevemente cómo fue.
2: Pero ya lo sabes.
1: Ya lo sabemos, sí, pero el público se renueva, dice la chica.
3: Claro.
2: Bueno, 1973, 19 años yo. Cumplí los 20 en ese octubre. Recién recibido de maestro. Colegio de los curas, me dan séptimo grado. Yo no sabía ni dónde estaba parado, porque la verdad, sabía que me gustaba eso, pero no tenía ninguna certeza de nada. Pero era una cosa intuitiva. Bueno, lo cierto es que me toca un séptimo, o sea, pibes de 12 años. Para fin de año teníamos que presentar una obra de teatro. Dos séptimos. 44 criaturas cada uno. Hoy a una maestra le pone 44 pibes, te mata. Primero tenés a lo de su teba que te viene y te prende fuego. Bueno, hicimos una obra de teatro que está basada en el cuento El nuevo traje del emperador, de Andersen. Y yo le puse en un así arrebato de procacidad, Su Majestad se pasea en calzoncillos. Bueno, que para un colegio de cura y para hacer el año 1973 era como...
1: Osado.
2: Bueno, hoy da ternura, pero bueno. Sí. Hicimos la obra, hicimos creo que no sé si 4 o 5 funciones, sacamos un buen dinero, llenamos tantas veces el Teatro Don Bosco. En ese entonces eran 250 butacas cada función. Nos fue bárbaro. Punto aparte. Pasan 39 años. Me vienen a ver varios de ellos, uno de ellos, Ricardo Famularo, arquitecto, otro Juan Villa, abogado, que la querían hacer de vuelta. Están locos, digo, otro quilombo mano. Digo, no, no sé. Y uno, el turco Bosajie, que tiene una, vende cables y está, tiene un local de venta de cables enfrente de la escuela 23, en verdad, me dice, dale, Pedro, el año que viene son 40 años. Si no lo hacemos ahora, no lo hacemos más. Y esa fue el ping que faltaba. Reuniones, no había libreto, porque no lo teníamos, lo que nos acordábamos todos, se rehizo el libreto. 40 años, ping, hicimos la obra. Después de esa obra, que hicimos creo que 4 o 5 funciones, al año, en él, cuando fueron los 40 años, 2013. El 2014 la volvimos a poner en escena, la paseamos un poco, y después, como los pibes quedaron entusiasmados, los pibes calculen las edades, tenían 40 años más que en séptimo grado, o sea, tenían 53. Y bueno, hicimos El Herrero y el Diablo, de Juan Carlos Gené, hicimos Colón Agarra Viaje a Toda Costa, de Adela Bash, hicimos Fontana Rosa Desdibujado, un espectáculo que armé yo sobre la gráfica de Fontana Rosa, y después, cuando se cumplieron los 50 años de aquella, de Su Majestad Se Pasea en Calzoncillos, hicimos la versión 50 años de Su Majestad. Y bueno, y ahora estamos con ganas de hacer, de ver que ese de Fontana Rosa nos quedó, a mí me quedó una espinita, porque me quedó, digo, ¿cómo se me escapó? Me salió larga, me salió medio como, en algún momento se cae, y digo, ¿cómo no me di cuenta? Entonces tengo sobre la mesa de mi casa, real, el libreto, y está ahí, y va de ahí a ahí, de ahí a ahí, de ahí a ahí, de ahí baja allá, y bueno, porque lo quiero, y ya lo estoy repensando, porque tengo ganas de
1: adaptarlo,
2: rehacerlo.
3: Bueno, Pedro, yo te seguiría escuchando toda la tarde.
2: No.
3: Te seguiríamos escuchando. Pero nosotros,
1: para otra vuelta.
3: Nosotros tenemos.
1: Yo quiero que cuentes la mamá que estaba esperando en la plaza, que nos contó lo que.
2: Ay, qué linda.
1: Me causó
0: todo. Vamos a invitar.
3: Bueno, pero nosotros ahora, yo no me voy a ir a encarar el fin de semana si Mara López no me da las predicciones. Porque aparte de ser una cara bonita, de ser docente, también es tarotista, ¿ah, sí? Astróloga. Así que ella siempre anda con las cartas en las manos.
1: Lo simbólico. Me apasiona. Y acá estoy.
0: Después de Mara sorteamos, ¿no?
3: Sí.
1: ¿Ah, sí? Falta...
0: Sí, tenemos sorteos.
1: ¿Un sorteo?
0: Sí.
1: ¿Querés hacerlo antes? ¿Por las dudas?
0: ¿Estamos con los videos?
1: Sí, ahí estamos.
3: No sé, el martes los paso a todos.
0: Pero quiero estar.
2: Grabador,
1: sí, los arcanos del tarot.
2: Una cosa como grabador es no morirme sin hacer...
1: Los arcanos.
2: Un mazo.
1: Ah, un mazo completo.
2: Un mazo.
1: Bueno, como Sul Solar.
0: Bueno, claro. Mientras que ahí Mara prepara las cartas, contarles que estuvimos, bueno, hoy justo un día especial, ¿no? Porque estuvimos hablando de maestros y se viene muy dentro de muy poquito el Día del Maestro, así que hay distintos lugares para ir a celebrar. Nosotros tenemos, como siempre, la gentileza de la Secretaría de Turismo de Dolores, que nos ofrece para el programa Nunca es Tarde entradas para las Termas de Dolores, así que aquellos que están escuchando o viendo pueden dejar un mensajito al 1158-017426 y se sortean dos entradas para las Termas de Dolores, que ahora este 11 de septiembre van a poder ir todos los maestros, que van a tener una atención especial, ¿eh? Porque se celebra ese día.
1: Muy bien.
3: Bueno.
1: Aquí estamos.
3: Hacemos una cosa. Porque el tiempo, ¿no? La verdad que nos corre a todos, y bueno, hoy es un día muy especial para Paola. Si podemos pasar un videito de que ella gentilmente trabajó, preparó tres, pero vamos a mirar uno que dura un minuto y pico, así que por favor.
0: Vamos.
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0: Bueno, hermosa la nota de las termas, y por supuesto a toda la audiencia y los que nos están viendo pueden dejar su mensaje 11-58-001-7426. El martes que viene vamos a pasar las otras dos notitas que gentilmente Diego Java editó, se quedó anoche, toda la noche, para que pudieran salir.
3: Sí, tampoco pudimos pasar hoy, no nos dio tiempo tampoco.
0: Lo de él.
3: Lo de él también. Bueno, nosotros vinimos con un problemita atrasado, no llegamos, así que pedimos disculpas a todos. Pero nosotros, bueno, y vamos a pedirle disculpas también a Mara López, porque nos tenemos que ir y ya nos está esperando acá los chicos de Por la Tarde FM, Deportes en FM. Así que tengan todos muy buen fin de semana. Será hasta el martes que viene. Pedro Costa, muchas gracias.
0: Gracias, Pedro.
2: No, agradecido yo. Siento que por tal.
0: Pero no.
2: No pudiste.
1: El público igual sabe que a veces, bueno, tienen que esperar un poquito más las predicciones. Mira, están todos llorando. Todos se quedan ahí porque.
0: Yo vine para quería ver las cartas.
1: Bueno,
0: así que espera, después.
1: Lo hacemos rápido, a ver si los chicos del deporte nos esperan. Lo hacemos. Vamos de nuevo. Sí, ahí está el hinchado. Así
0: bien.
1: Que no te quedes mal. Acá el tiempo es tirano. A veces, por más que uno quiere. Rápido.
3: Para Lolo, para todos.
1: Bueno, opción 1, vayan conectando. 2 o 3. Opción 1, 2 o 3. Pedro.
2: 2.
0: 1.
1: Allá los chicos en el control. 3. Jere, el 4. No hay 4. Jere. A ver, te ponemos.
3: Jere, 1, 2 o 3.
1: Te ponemos, te estoy diciendo. Ahí está.
3: La 2.
1: 2, perfecto.
3: Lolito no sé, a ver.
1: Lolito no sé.
3: La 1 también, igual que nosotros.
1: Lolito, bueno, ahí está. Qué lindas cartas. Bueno, ahí vemos a la templanza en primera línea, ¿sí? Eso nos está hablando de sanación, de conectar con cosas lindas, con cosas que inviten a la tranquilidad, a la pacificación. ¿Sí? La templanza son esos respiritos profundos que uno da y que nos sanan por dentro. Y ahí todo eso florece hacia el exterior y nos expande. Así que, bueno, noticias buenas y decisiones por tomar. Ese as de espadas. Al final de esta tiradita de tres cartas, bueno, nos está hablando de verdad. Nos está hablando de decisiones donde no nos tiembla el pulso, ¿vieron? Uh-huh. Esas decisiones que uno toma y dice, vos sabés qué, me cayó la ficha y yo ya sé lo que tengo que hacer. Uh-huh. Bueno, para la opción 1 van a tener esa cuestión que ahora ya, antes decíamos eureka, pero ahora decimos aha moment. No sé, le cambiaron el nombre, pero igual es lo mismo. Bueno, opción número 2. Bueno, vienen un poquito de capas caídas, a lo mejor un tanto negaditos, ¿sí? A las cuestiones que están sucediendo. Y eso a veces también nos lleva a generar cierta inestabilidad, ¿no? A la que nos tenemos que adaptar. Pero fíjense en esa última carta. Aquí está, el 9 de copas, que está hablando de sueños cumplidos. Y de poder al fin disfrutar de un lugar que no merecemos. La 3. Rapidito, propuestas, ¿sí? Mimos por ahí, esas cositas lindas que nos llenan el alma y que esa sota de copas está, promocionando de alguna manera, ¿no? Tenemos fortaleza, tenemos inquietudes, tenemos deseos y hacia esos deseos vamos. Si es necesario, nos está diciendo el 4 de espadas y... Bueno, tomémonos un tiempito, posterguemos un poquito cualquier decisión, pero al fin, avancemos.
0: Hermoso.
1: Ahí se los dejo. Espero que a todos les haya servido esta información. Gracias.
0: Será
1: Pau,
0: hasta el próximo martes.
1: Nunca Pedro, es tarde. Bueno, Rubén, chicos, gracias, un placer.
2: Chicos.
0: Chau.

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0: Hola, ¿qué tal? Buenas tardes, bienvenidos. Segunda edición de Deportes en FM. ¿Cómo andan? ¿Todo bien? Acá vamos a estar hasta las 8 de la noche haciéndoles compañía, escuchándolos, ¿por qué no? En el 1158017426. Lolo, querido, ¿cómo estás? ¿Bien?
1: ¿Qué tal, Charlie? Muy buenas tardes, bueno, ¿todo bien?
0: Tenemos una tarde movida porque hay mucha información. Tuvimos un mediodía movido porque también la realidad es que en el contexto que está atravesando Quilmes de lo deportivo se mezclan las cuestiones que tienen que ver con el presente, con el armado del equipo de Manuel Tripo y también, por qué no, cuestiones que pueden llegar a tener que ver con un futuro que se empieza a amasar, teniendo en cuenta que si bien Quilmes cuenta con chances de jugar el reducido y también tiene peligro de perder la categoría, lo más lógico, lo que marca la estadística, la matemática, es que muy probablemente Quilmes la temporada que viene juega en la Primera Nacional, y desde ahí surgió una charla que se extendió y que pasó a ser análisis de los jugadores que tenían contrato, de los jugadores que no tenían contrato, de quién se podía quedar, de quién no, de cuántos tendrían que venir en la temporada que viene, si hay base, si no hay base. Bueno, cuestiones para seguir discutiendo de acá hasta el final, mientras el equipo se quema sus chances, se quema sus últimas chances y todavía tiene vida. Y también cuestiones que tienen que ver con lo institucional, ¿no? Porque se armó todo un debate, que ya es debate en la comisión directiva, en cuanto a si hay que vender Ruta 2, si hay que vender el predio de Ruta 2, ese predio que Quilmes tiene hace 25 años, que no le ha podido dar utilidad, que no lo ha podido desarrollar, y que por otro lado algunos dicen, sí, hay que venderlo, y habría una oferta concreta. Y por otro lado están quienes dicen, y si nosotros no podemos edificar, no tenemos por qué venderle un terreno y quitarle esa posibilidad a las generaciones que nos siguen. Y ahí se abre el debate, que me parece también es debate en comisión directiva. Hoy me garantizaban, no hay unanimidad en la venta de Ruta 2, seguramente se generará una discusión. Es probable que hoy haya una mayoría que trata de aprobar esa venta, porque entienden que en el predio es muy difícil desarrollar algo y que contra la venta del predio de Ruta 2 se puede llegar a generar esa suerte de microestadio o de gimnasio multifunción que se está pensando en la sede social. Pero bueno, vamos a charlar del minuto a minuto. ¿Está jugando la reserva?
1: Sí, acaba de atajar una pelota Canadel. También atajó una, apenas arranca el partido, y allá está Alan. Está
0: Alan Farías. Alan Farías en el Boca Predio, empatan 0-0 en 8 minutos Boca y Quilmes, torneo proyección, torneo de reserva. Hola, Alan, querido, ¿cómo estás?
2: Charlie, Lolo, querido, muy buenas tardes para ustedes. Bueno, 9 minutos 10 justo en este momento en el que arrancamos la comunicación. Como lo dicen ustedes, Quilmes está igualando 0-0 frente a Boca por la fecha número 7.
0: 10 minutos tenés vos, Alan, 10 minutos, minuto 20 de delay, ¿eh?
1: Tenemos, sí.
2: 9:30.
0: Ah, mira, 8:50 en este momento, está bien, casi 40 y pico de segundos.
2: 9:33, 9:34, así que nos ayudamos también acá, van a ver muy bien ustedes hacia el arco que está atacando Boca, hay una pantalla en el corner.
0: Sí, muy lindo,
2: Que lleva, es la que te va controlando el tiempo, el cronómetro, entonces nos ayuda mucho también para la visión.
0: Los dos nosotros escudos, el resultado y el tiempo de juego.
2: Exacto, nosotros estamos ubicados, ustedes estarán del lugar donde ustedes ven la cámara, nosotros estamos hacia su derecha, hacia la derecha de las cámaras, ubicados bien. Acá con toda la gente de Quilmes. Se acaba de frenar el partido, minuto 10.
0: Aplausos para Messi.
1: Muy bien.
2: Exacto, el minuto 10 ahora de conmemoración, el minuto que ha pedido la AFA, pero bueno, como lo mencionaba Lolo, 0-0 en 10 minutos 20 del primer tiempo, 3 atajadas de Canadel. Lolo mencionaba 2 porque a los 20 segundos un pelotazo largo dejó al número 7 de Boca mano a mano con Canadel, que atajó muy bien el tiro con los pies. En el rebote lo volvió a tener el 7, la volvió a despejar Canadel, y bueno, hace 2 minutos ahí el cabezazo otra vez de un jugador de Boca dentro del área chica, que Canadel volando la sacó muy bien. Es decir, que en estos 11 minutos que llevamos de juego, mejor Boca, con situaciones claras, pero no las concretó, y por ahora el partido sigue 0-0.
0: Bien, recordemos que la detención de los partidos al minuto 10, en homenaje, en reconocimiento al retiro de Lionel Messi de la selección argentina, va a ser en todas las canchas durante el fin de semana. También claro. Nos va a pasar mientras estemos el día lunes en Mataderos para Chicago Quilmes. A los 10 minutos se detiene el juego. En este caso se detuvo 30 segundos.
2: ¿Eh? Sí,
0: 30 segundos de aplausos.
2: Estaba estipulado un minuto, pero me parece que a todos se nos va a terminar haciendo largo, más allá de que uno esté de acuerdo, ¿no? O quiera hacerlo más extensivo, pero que me parece que el minuto a todos se les va a terminar haciendo largo, entonces va a haber una consideración del árbitro de cuánto va a querer, va a permitir que dure el aplauso. También va a depender.
1: Claro, ayer en el Vélez Boca fue un poco más largo.
0: Claro, bueno, que quizás ante una multitud o ante la intensidad del aplauso dure un poco más, un poco menos. Acá duró 30 segundos. Las cámaras nos dan una artística, un color de muchas banderas de Boca colgadas en el alambrado. Hay una tribuna donde se ve que hay todos integrantes del cuerpo técnico de Boca, son muchos, todos vestidos idénticos. Quilmes finalmente llevó esas 50 personas que permitía la lista. ¿Hay tanto allegado, tanto dirigente o no tanto? ¿Y dónde están ubicados, Alan?
2: Bueno, acá lo que vos marcabas, el lado del color de la bandera de Boca, déjame contar de que fue a las primeras personas que dejaron ingresar a la zona de cancha. Mientras hubo otra chance de Boca, buen cierre del Lautaro Kloster. Dejaron ingresar primero a la bandera de Boca, que a lo que fue la delegación de Quilmes, que nos mantuvieron en el vestuario. Al rato, sí, mientras estaban terminando de colgar las banderas, pudo salir la gente de Quilmes al campo de juego a hacer reconocimiento. Nos contaban acá que son muy estrictos, depende mucho de las personas que estén para el partido, de si lo dejan, si dejan hacer reconocimiento de campo de juego o no. Me contaban que hace un par de semanas, cuando vino Newell's, no los dejaron hacer reconocimiento del campo de juego.
0: Es césped natural, ¿no? Porque está impecable.
1: Sí, no,
0: está
1: alfombra. Muy bueno.
2: Es un sueño el césped. Tuve la oportunidad de pisarlo. Es un sueño de cómo está la cancha. Nos comentaba también acá que atrás
0: paradójicamente de Boca tiene tantos problemas en su estadio con el césped, ¿no?
1: Claro.
0: Pero el predio lo tiene espectacular.
2: Atrás de lo que se ve de las banderas y eso, me contaron que hay 12 canchas más. 9 están igual y las otras 3 son de sintético. O sea,
0: tranqui. No hay para romper, pero están todas impecables.
2: Y aparte, donde está jugando ahora la reserva, es uso exclusivo para día de partido.
0: Detrás del arco se ve un gimnasio, detrás del arco que ahora está defendiendo Boca. Recién hubo ahí una aproximación de Quilmes y se vio que hay un gimnasio. Bueno, yo siempre cuento la historia.
2: Detrás del arco que defiende Quilmes está la cancha que usa exclusivamente juveniles de Boca.
0: Claro, son predios espectaculares, ¿no? Otra dimensión a la altura de la selección argentina.
2: Así. Y después vos lo que vos marcabas de la gente de Boca que hay enfrente de las cámaras, vendría a ser una especie de mangrullo. Son plateitas,
0: claro,
2: que sí, vendrían a cumplir la función de mangrullo.
0: Claro, son dos mini tribunas prácticamente.
2: Para 30, son 40 mini, pero ahí nada más gente de Boca.
0: Sí.
2: Que de hecho, tratando de ver y adivinar quiénes están de aquel lado, porque nosotros no tenemos ninguna posibilidad de llegar a ese sector. Me hace creer que son jugadores de la reserva de Boca que están afuera, jugadores de las juveniles que acaban a ver y ocupan ese lugar. Y nosotros, como te mencionaba, Charlie, es una tribuna que ocupa a lo largo de la cancha, en forma de platea. Hay un sector especial para todos los allegados de Quilmes. De hecho, hay dirigentes, hay familiares de jugadores y propio la prensa partidaria donde estamos nosotros. Y ahí se divide con una reja y de casi la mitad de cancha hacia el arco de Boca, hasta el lugar del córner, está toda la gente de Boca, todos los familiares de los jugadores, etcétera.
0: Disney World. Aún así, la reserva de Quilmes en la primera rueda le ganó a Boca.
1: Sí.
2: Exacto, 1-0.
0: Y ahora, en 15 minutos, están 0-0. Recordemos la formación, que la diste ayer, que la diste al mediodía, pero el público se renueva, Alan.
2: Antes que nada, estén atentos porque se está preparando Reskin. Epa. Esto de que Kloster salga con golpes, siempre hay que seguirlo, porque no deja de ser un jugador que integra la primera división. Pero el 11 que está en este momento en cancha, son elegidos por Hernán Mesque, en el arco Joaquín Canader, línea de 4 con Lautaro Kloster, Juan Pérez, Agustín Amicón y Giovanni Mateo. Adelante de ellos están Thiago Margetich, Julián Méndez y Thiago Ibarra. Y los tres delanteros, porque están parados 4-3-3 Quilmes, están Lionel Espíndola, Gaby Vázquez y Bruno Oldani.
1: Yo tengo Boca, ¿eh?
0: Bien, ahora estamos en Boca.
1: Rodríguez en el arco, Baroni, Paoli, Coria y Porfirio. el doble 5 Baleca y Mendieta, por derecha Alderete, por izquierda Ferreira, de enlace Márquez y de punta Basidalupe, el equipo de Mariano Ron.
2: Teniendo en cuenta el delay que tienen, van a haber dos situaciones más de Boca en instante nada más.
0: Hay un dominio claro de Boca, ¿no? Siempre sí, con sí. La pelota, Quilmes que está metido en campo propio, con prácticamente los 11 jugadores detrás de la línea de la pelota, Boca la mueve para todos lados y en algún momento se le mete, ahora estoy viendo ahí un desborde por el sector izquierdo, centro atrás, zurdazo, rebotó en el marcador central de Quilmes, cuando a Canadel le iba a costar contener, bueno, sí, es un momento donde
2: y el rebote
0: Boca...
2: también, otro rebote en uno de los centrales de Quilmes, se volvió a avisar Boca, creo que en estos sí. 17 minutos que llevamos de juego, mejor el conjunto local con oportunidades claras, pero por ahora Quilmes sosteniendo el 0-0.
0: Bueno, con un torneo de proyección que siempre hay que tener en cuenta, que siempre hay que observar, porque si hacemos memoria, en la primera rueda el primer marcador central de Quilmes fue Lucas Romeo en el 1-0.
2: Sí.
1: Bien. ¿Y el Romeo de... y Mirko fueron los dos centrales claro. De ellos.
0: Y en la saga de Boca jugó Yanel Herrera.
1: Jugó Yanel Herrera.
0: Que ahora ya está. Sí. Es una de las novedades en el primer equipo de Boca.
1: Había varios chicos más que ahora están en primera, como Sufi Aurre.
0: Claro, que ya había tenido minutos, pero bueno, fíjate que un marcador central de cada equipo que formaban parte de la base de los equipos de reserva, hoy ya están los dos proyectados en la primera división.
2: Bueno, el 7 de Boca en aquella tarde fue Flores.
1: Fue Leo Flores. Mirá, claro. Yo no me acordaba que había jugado. Claro. Bien.
2: Sí, que ese día me acuerdo que cuando, después de que
0: sí, picante. 1-0,
2: vuelve loco a... No me acuerdo quién fue el 3 ese día. Creo que fue Santi Luna.
1: Santiago Luna, sí.
2: Que lo complicó un montón. Y bueno, tengo el recuerdo de que ha sumado minutos en el partido en el Estadio Centenario.
0: Bueno. ¿Te animás ahí con una jugadita? ¿Estás para una jugada?
2: Y ahora es un momento de control tranquilo de Boca en la zona baja. Está por salir con los centrales, vuelve la pelota hacia el arquero. Ahora si agarra ritmo, me animo. El tema es que...
0: Está tranquilo, está Cancino.
2: La
0: mueve Boca, Quilmes no sale, Quilmes espera.
2: Exacto, Quilmes metido ordenado en su campo. A ver, recién hablábamos de que estaba parado 4-3-3. Bueno, ahora la formación lo veo más con un 4-1-4-1. Bueno, acelero Boca ahora. Lolo me va a ayudar con quién es el 11, desborde por derecha, centro atrás, remate, y por suerte, alto, muy alto de arriba del travesaño, otro nuevo aviso de Boca, que en 19 está 0-0 con Quilmes.
0: Muy bien. Bueno, Alan, te quedas por ahí, en un ratito hacemos un nuevo contacto, están empatando Boca y Quilmes en el Boca Predio en Ezeiza por el torneo Proyección, una nueva presentación del equipo... que ahora conduce Hernán Mezque, y veremos qué va a pasar después de diciembre, ¿no? Porque
1: sí.
0: Ya se barajan algunos nombres para el 2027 en cuanto al proyecto predio, al proyecto reserva. Bueno, y Mezque, la realidad es que apareció aquí dando una mano en función de cómo se aceleraron los tiempos de Manuel Trípodi, que después de dirigir dos partidos en la reserva...
2: Está el ayudante de campo acá de Trípodi, Nico Álvarez.
0: Ah, muy bien.
1: Bien.
0: Muy bien.
2: Trípoli también estaba en lista, por el momento no lo vi.
0: Está bien.
2: Tengo que ver si no se me escabulló por algún lado, dentro acá de la propia tribuna, pero estaba anotado.
0: Y es un evento para estar, ¿no?
1: Sí.
0: Es un evento para estar.
1: No, el día que jugó...
0: A ver, tranquilamente el entrenador te puede decir, fue gente del cuerpo técnico,
1: claro.
0: Son mis ojos, pero bueno, un evento para estar.
1: Cuando fue en el Estadio Centenario el partido con Boca, estuvo Gracián viendo el partido. Sí. Fue un miércoles
2: bueno,
1: a la tarde.
2: Gracián había asumido la semana anterior al partido
1: claro.
2: De Boca y fue hasta Villa Domínico. Me acuerdo que asumió el lunes, martes, y el miércoles estuvo en Villa Domínico.
0: Acá el que más cerca está de participar, por escándalo, es Canadel, ¿no?
1: Sí.
2: Y Gaby Vázquez.
0: Es motivo de discusión en el mundo Quilmes, si no tendría que haber sido el arquero el lunes... teniendo en cuenta la lesión de Marinelli, que ahora parece estar recuperado, y lo que le sucedió a Gleyen en el último partido. Creo que haces, sí. Que haces un plebiscito con las tres listas, vote Gleyen, vote Marinelli, vote Canadel, y no sé si no gana Canadel, ¿eh?
1: No, sí, la encabeza.
0: No sé si no gana Canadel, siempre está el que te pide jugar con uno de experiencia, pero... en una temporada accidentada para los dos arqueros principales y con un Canadel que fue sobrio cuando le tocó. Yo no sé si hoy una encuesta entre los hinchas de Quilmes no lo tendría por encima de Gleyer y de Marinelli. El que decide es Trípoli.
2: Bueno, ahí no hay bueno, pero ahí me vas a ayudar vos. ¿No le cargas un peso demasiado grande a Canadel en caso de elegir que juegue?
0: No, es un jugador profesional. No hay ningún problema. Pero, ¿qué problema?
2: Ante el mínimo error, ¿no lo cargás?
0: Ya se equivocaron los grandes. Ojalá que no le toque a Canadel, pero se
2: no,
0: equivoca
2: ojalá
0: Canadel.
2: Que no, pero
0: se equivoca como
2: yo
0: se
2: también
0: equivocaron
2: lo,
0: los demás.
2: Lo veo de la postura de ese lado.
0: No, yo creo que no. Yo creo que está preparado, que tiene ganas, que no le pesa, que ya pasó todos los filtros y que tranquilamente podría ser considerado Canadel como titular. Yo no lo veo un pibe a Canadel.
1: Yo tampoco.
2: Es
1: decir, me
2: no,
1: pasa lo mismo.
2: Del lado de la edad, sí, no es un pibe. Pero...
0: como que está curtido, ¿viste? Se formó en Independiente.
1: Estuvo en España.
0: Se fue a España, volvió a Independiente.
1: Tuvo un si bien, periodo en Arsenal.
0: Si bien no le tocó Primera División, pasó por Arsenal. Firmó sus contratos como profesional, se curtió en la reserva, ya le tocó atajar en un par de oportunidades y no se lo vio nervioso. Después, a ver, creo que el Loco Gatti decía, un arquero le tiene que hacer 300 goles, boludo, a partir de ahí ya está hecho como arquero. Pero lo veo súper preparado.
1: ¿Se puede definir en que transmite seguridad?
0: Sí. Para
1: transmite
0: mí
1: seguridad.
0: No es lo mismo que... ¿Qué otro arquero hay? ¿Quién viene atrás de Canadel ahí en reserva?
1: Hoy está
2: no, y lo tenías a Rodríguez Zapino entrenando con claro. Primera, Mateo Rodríguez.
0: Bueno, no es Mateo Rodríguez. Es decir, el pibe al que vos podés discutir, che, no lo estaremos cargando, no será un montonazo, ¿te parece? Es un Mateo Rodríguez, no un Canadel, que ya creo que se curtió de otra manera. Pero bueno, elige trípode y por lo pronto... evidentemente
2: ojo,
0: no estaban los
2: te planos. Comento, Charlie, pelotazo a los remecones para Vázquez, lo cerró justo el 6, si no quedaba cara a cara con el gol.
0: Mirá, una
1: aproximación.
0: Una llegada, una aproximación de Quilmes que nosotros vamos a estar viendo en la transmisión ahora en algunos segundos, pero por lo menos una respuesta en este partido donde corren los minutos y todavía la cosa está 0-0.
2: Exacto, 24 minutos estamos 23 segundos 45, Boca 0, Quilmes 0 en Boca Previa.
0: En un rato reconectamos, Alan.
2: Abrazo grande.
0: Ahí estaba Alan Farías. Desde el Boca Predio están jugando los chicos de la reserva. Están empatando 0-0 ante Boca en una fecha de reserva que hoy tuvo partidos. Banfield le ganó a Barraca Central por 2-0 de visitante. En Mendoza, Rosario Central le ganó a Gimnasia 2-1. Goleada de Huracán 5-1 ante Central Córdoba de Santiago del Estero. Esta es la zona de Quilmes. Goleada de Defensa y Justicia.
1: Sí.
0: 4-0 ante Independiente Rivadavia de Mendoza, también en la zona de Quilmes. Un Quilmes que está jugando un partido de los difíciles, de los complicados, en condición de visitante, y que si lograra sostener el empate, quedaría en la novena colocación con 9 puntos y a 3 justamente de Boca, que hoy es quien ocupa el cuarto lugar y que está en zona de clasificación. Si Quilmes gana este partido, iría a 11, lo bajaría a Boca de esa posición, y el cuarto sería Estudiantes de Río Cuarto, con 12 puntos, Quilmes quedaría solamente a un punto de la zona de clasificación. Por supuesto que estamos hablando de ganar el Boca Predio, que no es una misión para nada sencilla, en una zona, en un grupo, el grupo B, que encabeza Independiente, con 17 puntos, Independiente que ya vino al Sina y Lora,
1: sí.
0: Y que ganó.
1: Sí, con ¿no? mucha...
0: Que ganó con autoridad.
1: Con autoridad, con seguridad.
0: Quilmes descontó, pero Independiente ganó. Independiente que empató con Platense ayer.
1: Sí.
0: Ayer estuve en el predio de Domínico un ratito. Ya estaba terminando la reserva cuando tuve que ir.
1: Próximo partido es el martes de la reserva. Contra Ferro. En el predio del Cine y Lora a las 15.
0: Bien. Y con Ferro...
1: Ferro que está último.
0: Está último y Quilmes en Caballito ganó.
1: Ganó bien, con goles de Thiago Mejías y de Mirko.
0: En el sintético de Caballito, mucha autoridad, había ganado muy bien en el prime de la reserva prácticamente.
1: Sí.
0: En un momento donde la reserva, por supuesto, daba que hablar y ya nos sorprendía a todos con la gran campaña que hizo en la primera ronda.
1: Lo vamos comentando el partido de reserva porque yo por lo menos acá en el celular lo tengo, pero lo tenemos a Gonza.
0: Muy bien. Gonzalo Figueroa con la información del entrenamiento del plantel profesional, un Quilmes que se prepara para jugar el próximo lunes. Hoy es jueves, medio como que muy mitad de semana, ¿no, Gonza? ¿Cómo estás?
3: Sí, igual estoy en la misma que ustedes en este momento. Para mí fue penal de Kloster, no sé si lo están viendo en este momento. Para mí lo llega a tocar Kloster. Y no sé qué delay hay entre la aplicación y la tele y en la compu, pero bueno, estamos todos en la misma mirando la reserva, que no la está pasando bien, ¿no?
0: Sí, cuando volví a la pantalla ya estaban por patear, ya estaban yendo a ejecutar el córner, pero vi que se había generado esa polémica. Después charlaremos con Alan. Nosotros acá en mi compu tengo 26 minutos y córner para Boca. Y lo saca Canadel con los puños, un despeje bien largo, capturaron el rebote y la tiraron afuera.
3: Yo tengo 26-16 ahora.
0: Sí, estamos igual.
1: Estamos igual.
0: Y Alan está. Ya estará en los 27, Alan.
1: Sí.
0: Ese es el delay que tenemos. Bueno, entrenó el primer equipo, Gonza.
3: Sí, pocas cosas para mencionar. Pensando en lo que va a ser Chicago, lo más importante es que ya hizo trabajos de arquero Marinelli y que a partir de esto uno considera, si bien ustedes charlaban, vos sabés que el otro día, ¿cuándo fue? El lunes, estuvimos charlando un rato del tema de los tres arqueros y la realidad, el martes, perdón, y la realidad es que, como vos decías, Charlie, ampliamente ganador Canadel para ocupar el arco de Quilmes ante Chicago, por la gente, ¿no? Por
0: sí, sí, claro.
3: Que tenían que dar su opinión pura y exclusivamente. Bueno, todo parece indicar que el arquero va a ser Marinelli, sobre todo con esto que marcábamos, que estuvo realizando trabajos de arquero. Después, de manera diferenciada, estuvo Bolívar y Yangali, y un poquito Ulises Vera. Me dicen que tanto Bolívar como Vera van a estar para el lunes. Veremos qué pasa con Yangali. Después, no hay mucho, no hay pistas, no hay indicio, no hay nada, ¿no? Todavía falta mucho. Para ver finalmente qué es lo que puede llegar a pasar el próximo día lunes. Me iba a meter, pero todavía no me habían saludado. Pues es que a mí Canadel me da la misma sensación que a ustedes. Yo no lo veo un pibe.
0: No es un chico, claro.
3: No, ni por casualidad. Pero aparte es muy serio en los entrenamientos.
1: Sí.
3: Viste que no ves... Los jugadores, los pibes están en algún momento siempre con alguna pavada, son chicos, ¿no? Y empiezan a hacer eso. Canadel no lo ves nunca haciendo ese tipo de cuestiones.
1: Se lo nota que es maduro, que ya está entrando en la maduración de un futbolista profesional. Ya sí. Está en ese plano.
3: Sí.
0: Bueno, está claro que todavía no están los planes de Trípoli, porque me imagino que si Canadel tenía alguna chance de atajar el lunes, hoy no estaría en la reserva, ¿no?
3: Bueno, vos sabés que yo pregunté eso y me dijeron, bueno, a ver.
0: No excluyente.
3: Todo parece indicar que va a atajar Marinelli, pero si tenía que atajar Canadel, este partido no le iba a prohibir atajar. Porque la realidad es que iba a tener posibilidades concretas de atajar por la cantidad
0: de. Un arquero lo puede hacer tranquilamente, quizás estés arriesgando que ojalá no le pase nada, pero si es por. Solamente por el trajín puede atajar un jueves y un lunes sin ningún problema.
3: Sí, totalmente. Al que no lo veo bien del todo, está bien que la pelota no le llega, es a Gaby, ¿no? Quilmes está muy atrás y a Gaby Vázquez le está contando. Yo estoy pensando en la posibilidad concreta que creo que no va a pasar
0: y no,
3: de que
0: tampoco,
3: Gaby forme parte, ¿no?
0: Tampoco. Yo creo que los que están acá, ninguno está pensado, solo Canadel está pensado para el banco. De los de campo no hay ninguno pensado para el banco. No,
1: y además Gaby acaba de volver. Es el primer partido después de la lesión.
0: El equipo y el banco va a salir de los que tuviste vos hoy a la mañana, Gonza.
3: Sí, totalmente. Equipo y banco sale de ahí. Y tampoco veo grandes cambios ni en un lado ni en el otro, ni en el equipo ni en el banco, ¿no?
0: Y hasta acá veníamos con el chip de que un trípode que ganaba más de lo que perdía, casi que estaba muy consustanciado con su equipo, con su base y solamente había hecho lo de la Bessi por Vega, la Bessi que había empezado en el banco y después terminó adentro y lo del arquero y no mucho más. Entonces decíamos, ¿hasta qué punto Trípodi puede cambiar nombres y puede cambiar esquema? Si no lo hizo después del primer tiempo de Patronato, ¿cuándo lo va a hacer, no?
3: Claro. Entonces,
0: está claro que es un técnico que le gusta bancar. Veremos si después de estas dos derrotas viene alguna novedad. Si lo de la Bessi es para ser local y lo de Vega para ser visitante, si se va a sostener la Bessi. y si viene algún tipo de otra variante, que sinceramente no me imagino.
3: No, yo ya no voy a ser repetitivo, reiterativo con el tema de Novillo, ¿no? Listo, ya está, si no lo hizo hasta ahora no lo va a hacer, ¿no?
0: Y Novillo tenía tantos boletos para jugar el otro día y no pagó, que ahora no le vamos a no le van a apostar tantos.
3: Yo le apuesto.
0: ¿Vos le volvés a apostar a Novillo?
3: Sí, epa. Pero quiero dejar en claro, sin dato, no es dato.
0: Y yo sinceramente no es dato. Me estoy quedando sin guita, no sé si apostarle otra vez.
3: Yo estoy jugando con la tuya, Charlie, quédate tranquilo.
0: Bueno, veremos. Ahí hay una banca. Y la realidad es que más allá del rebote, y más allá que yo creo que todavía está en un proceso de formación, de afirmarse en el puesto, que todavía está en una evolución, que todavía le falta. Si tomamos en cuenta las últimas actuaciones, hoy por rendimiento Romeo está un escalón arriba de Quipes, ¿eh?
1: Sí, el último partido con Temperley fue bueno, el de Lucas.
3: Yo tengo
1: Romeo
3: que elegir quién acompaña a Novillo, lo elijo a Romeo.
0: Potenciarías a Romeo.
1: Sí.
0: Después, bueno, Quipes puede tener otra impronta, otra ascendencia dentro de lo que es el plantel. En cancha, ante Temperley, por ejemplo, estuvo más errático y hasta te diría menos intenso, con menos capacidad de anticipo de marca. Yo creo que Romeo jugó un partido superior al de Quipes en todos los rubros.
1: Sí.
0: Ante Temperley.
1: De hecho, antes del gol en la transmisión, ustedes estaban hablando del rendimiento individual de Romeo como de Quipes.
0: No lo estaba haciendo mal. Yo reitero, para mí todavía hay cosas que lo sigo viendo un pibe. Esto que hablábamos de Canadel, bueno, yo Romeo lo sigo viendo todavía en algunas cuestiones de un chico. Pero ha sumado, me parece que sobre todo confianza para salir a buscar adelante. Se juega mucho ahí el tema del anticipo. Ganó mucho anticipando.
3: Quipes lo ayuda un montón a Romeo, ¿no?
0: Sí.
3: Digo, a la hora de elegir uno de los dos. Porque sí, la verdad,
0: bueno, el partido
3: del otro día.
0: Y Quipes muy errático. Con la excusa del perfil, pero también cuando lo tiene que hacer como un derecho, no lo hace de manera correcta. Está teniendo falencias que van más allá del perfil.
3: Sí, es que los pases que erró fueron de derecha. Sí, Alguna vez, ni bien arrancó todo, le preguntamos a Trípodi si para él era un tema el de perfil, y él dijo que no.
0: Gracián también había dicho que no.
3: Juega. Claro, y Trípodi le preguntamos... ¿crees que es un problema tener dos centrales de derechos? Y dijo, no, porque para ellos no es un problema, entonces para mí tampoco. Bueno, yo en este caso no coincido. A mí me parece que para Quipes es un problemón. Ya la idea es un problemón, ¿no? Que tenga que buscar pase. Y además, sin su perfil, para mí Quipes está regalando muchísimo y es cuestión de que le empiecen a sacar la ficha, ¿no? Y me parece que esto ya está pasando.
0: Bien, bueno. Boca sigue atacando.
1: No la pasa bien la reserva.
0: No. Quilmes resiste casi que dentro del área.
1: Y no le dura nada la pelota tampoco.
0: No, hay otro tiro de esquina. Con los marcadores centrales metidos en el área chica, prácticamente está defendiendo Quilmes, bloqueando tiro. Pero bueno, por ahora resiste 0-0 en 34 minutos. Gonza, te despedimos. ¿Qué hay para aportar? Después lo podemos escuchar a Vindela, que lo tenemos acá.
1: Sí.
0: Pero bueno, contanos, dale un cierre.
3: Volverá mañana a los entrenamientos, Quilmes por la mañana. Yo creo que fútbol o táctico, pensando en el lunes, recién domingo. El 11, recién domingo, y bueno, seguramente lo daremos a conocer directamente en la primera edición de Deportes en FM el día lunes.
4: Entrenamientos, Quilmes por la mañana. Yo creo que fútbol o táctico, pensando en el lunes, recién domingo. El 11, recién domingo, y bueno, seguramente lo daremos a conocer directamente en la primera edición de Deportes en FM el día lunes. Después, pensando.

0: En el momento que hay gol de Boca.
1: Cuando hay gol de Boca.
0: Sí, sale lejos Canal, me parece.
1: Sí.
0: Sale al vértice del área grande, lo eluden, definen con el arco vacío, 35 minutos del primer tiempo, hasta ahí duró el aguante.
1: Sí.
0: De Quilmes, que estaba muy dominado, estaba siendo muy dominado por Boca.
1: Lo hace el número 10, ¿no?
0: Sí,
1: el Márquez. El autor de goles, Márquez.
0: Pone las cosas 1-0, se saca la mufa. Boca le gana 1-0 a Quilmes en reserva a los 35 minutos del primer tiempo. Una pelota filtrada, Canadel que sale hasta el borde del área grande, llega antes el número 10 de Boca, lo elude fácilmente y define con el arco vacío y antes de que pueda cerrar cualquier defensor de Quilmes.
1: Lo estaban pelota, haciendo figura, ¿no?
0: Muy linda pelota filtrada y Canadel sale lejos y casi que no se puede tirar. Pasa de largo de una forma hasta sí, poco ortodoxa. Para que definan con el arco vacío.
1: Muy abierto Kloster, ¿no? Deja el espacio, sí. No llega a cerrar Juan Pérez.
0: Quizás se la jugó mucho, ¿no? Me parece que era para proteger el arco Canadel, sí. Para proteger el arco y bueno.
1: Ya lo estaban haciendo figura.
0: Lo iban a someter, pero quiso evitar el tiro y no pudo hacer absolutamente nada y creo que hasta facilitó la definición porque llegó tarde y en esa intención de querer cortar antes de que sea peligroso. Lo único que hizo fue maximizar las chances de que Boca convierta el gol. 36 del primer tiempo, entonces Boca le gana a Quilmes 1-0. Vamos a cumplir con la pausa, 11-5-801-7426, y ya estamos con lo que nos resta del programa.
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4: Escuchamos a nuestros oyentes. Mientras ya hay tiempo cumplido, se va a jugar un minuto más en el Boca Predio. La reserva de Quilmes pierde ante el local por un tanto contra cero. Pero los escuchamos a ustedes, dale.
5: Buenas noches, Ricardo 059. Bueno, vieron que hay una franca que dice que el árbol caído todos van y sacan leña para calentar la hoguera. Ahora yo me pregunto, como nosotros somos tan buenos, el equipo de Quilmes tan bueno, creo que le va a dar una mano a Chicago. Digo yo, ¿no? Que le va a dar una mano. De algo estoy seguro, de que descender no vamos a descender. Pero me gustaría que el lunes, perdón la expresión, me cierren el culo y me digan, viste que te equivocaste y Quilmes le ganó a Chicago. Después, bueno, capaz que me despierto y estoy soñando. Pero nosotros somos muy bondadosos. Siempre estamos dando una manito a todo el mundo. O mejor dicho, ya saben lo que somos nosotros en este momento. Nadie.
6: Buenas tardes, muchachos. Habla Néstor. Bueno, mi humilde opinión, que Canabel ya hace rato tenía que ser titular en Quilmes. Es un arquero que ya está bien maduro. No sé por qué los técnicos no se la juegan. Después del rendimiento de Marinelli y de Gleye, no sé por qué no lo ponen a este chico. Bueno, muchachos, les mando un abrazo.
7: Hola, chicos, Lolo, Carlitos, buenas noches, Flavio. Yo no entiendo una cosa, la verdad. Si ya van dos fechas que venís perdiendo, o sea que el equipo no está aceitado como en las primeras fechas, ¿por qué hace fútbol con equipos mezclados? No lo puedo entender, la verdad que no lo puedo entender. En vez de practicar con los titulares y que salga después más o menos potable la cosa. Abrazo.
4: Muy bien, muchas gracias a todos. 11-5-8-0-1-7-4-6. Bueno, la forma de administrar la semana se repite en Trípode y es como que me da la sensación que se lo hace como para que ninguno se sienta ni titular ni suplente, fomentar la competencia. Son libros, son libritos, son formas, son lineamientos. Así que, bueno, no creo que lo modifique y... A ver, la vieja escuela era probar el equipo en 2-3 prácticas, los titulares, ya sabiendo que iban a ser los titulares y sumarle minutos de rodaje al equipo que ibas a poner el fin de semana. Ahora hay varios entrenadores que trabajan como trípode. Entretiempo en el Boca Predio, está ganando Boca por un tanto contra cero. Recién en la transmisión pasaron el compacto del primer tiempo, Alan. Más allá que me parece que salió lejos... Y pagó muy fácil el amague del jugador de Boca, Canadel, en el gol de Quilmes. Había tenido antes 4 tapadas, sí. Más un par de bloqueos, más algún tirito afuera. Quilmes contestó solamente con la de Vázquez. Si no conté mal, 7-1 el ping-pong que mostraron de situaciones de riesgo del primer tiempo para que Boca gane 1-0, Alan.
8: Bueno, Charlie, como decía, para mí era 6-1, pero puede ser porque me estoy contando alguna...
4: Alguna finita, sí, algún rebote, sí. O hay una que fue un cabezazo que terminó medio llovido, medio un globito y que la tiró al córner. Hay algunas discutibles.
8: Hay un cabezazo que pega en el travesaño, pero que me parece que Canadel lo tenía...
4: Controladísimo, sí, sí.
8: Pasa que el impacto de que pegue en el travesaño también es jugada que en el resumen va.
4: Sí, sí, tal cual.
8: Que no la podés dejar afuera, pero sí, creo que estamos bastante similar. Y la de Gaby Vázquez sobre lo último, el derechazo, me parece también tiro fácil de controlar, pero bueno, que al atajarlo el arquero de Boca, también como que lo tenés que contar, lo claro, sumás
9: ante la
8: al resumen y lo tenés.
4: Sí, había que una de quién me había que poner. Y bueno, claro. llegó a posición de remate, es la realidad.
8: Claro, pero después, a ver, yo, en el gol, yo por ahí al margen de lo de Canadel, me quedo con la sensación de que Quilmes lo podía agarrar en una transición rápida en Boca, a Boca.
4: Sí.
8: Hay una recuperación muy buena y muy rápida del 8 de Boca, que después mete el pase filtrado con la velocidad, el tiempo, el timing, todo justo.
4: No, fue para tremendo.
8: Para que Márquez quede ya de frente contra Canadel. Sí. Me parece que en el afán de salir a taparlo, queda pasado de velocidad Canadel, por así decirlo.
4: Sí, sí. Sí, sí, salió lejos.
8: Él va a atorarlo y el freno, no, para mí no le da tiempo para que vaya al piso, claro. Y otra cosa,
4: me parece que no la espera, que no es acción y reacción, que Canadel directamente se la juega para ganar un segundo, se la juega que la gambeta va a ir para afuera.
9: Claro.
8: Sí, puede ser, por eso te digo, para mí en esa salida tan rápida, tan en velocidad, me parece que le quedó pagando a la hora de decir la gambeta le jugó una mala pasada,
4: ¿no? Sí, sí, porque creo
9: no metía línea de fondo.
4: Claro, no es común que eludan a un arquero de esa forma, es decir, que el arquero quede parado.
9: Claro, es verdad.
4: ¿No? Que no achique, que no vaya al piso, no es común, lo eludieron como se elude un jugador en la mitad de la cancha.
9: Claro.
8: Sí, pero para mí todo mérito de los jugadores de Boca.
4: Sí, no, bueno, la pelota filtrada es espectacular.
9: De Mendieta, el pase de Mendieta.
4: La pelota filtrada es espectacular. Bueno,
8: sí, el pase es una delicia.
4: Sí, sí, un equipo muy serio, el de la reserva de Boca, y los chicos ahí haciendo el aguante, por ahora es 0-1. Bueno, sí,
8: el resultado corto te tiene en partida.
4: Sí, tal cual. Veremos qué puede pasar.
8: La sensación de que algo, que en alguna pelota parada o en alguna transición rápida, como no terminó siendo el gol de Boca. Ya te digo, me daba la sensación de que Julián Méndez, es más, Quilmes quedaba en ventaja numérica a la hora de atacar, quedaban 5 contra 4, recupera muy bien ahí, gracias Lolo por el apellido del jugador de Boca, recupera muy rápido a Mendieta, termina haciendo una transición rápida para Boca y un pase filtrado espectacular. Yo me quedo más con el pase que con el gol y por ahí el apuro de Joaquín Canadel, pero me parece que a lo largo de lo que fueron los primeros 45 minutos, el resultado justifica lo que se vio en cancha.
4: Sí, seguro. Bueno, ¿alguna postilla más del predio, divisiones juveniles? ¿Qué tenemos? ¿Qué más tenemos?
8: Mira, lo que tengo para marcarte acá, mucha presencia dirigencial.
4: Mira.
8: Está el presidente Carlos Giulianetti, está Gustavo Coloma, están Lucas Castro, está Lucía Domingo. Vos preguntabas por el tema del predio, está el coordinador también, Sebastián Salmón.
4: Bien.
8: Tenemos presencias como para elegir.
4: Mirá, muy bien, muy bien.
8: Entonces, desde ese lado me parece...
4: ¿Hay alguna cuestión protocolar? ¿Fueron recibidos por alguien de Boca o no? Todo muy tranquilo.
8: Sabés que también está Martín Marino, el ex encargado del predio, por así decirlo, también anda por acá. No vi gente que se haya presentado como dirigente de Boca.
4: ¿No está
8: pero
4: el
8: tampoco...
4: consejo?
8: No, ¿sabes? Me parece que no. Acá me van a ayudar ustedes.
4: Claro.
8: Yo tengo entendido que toda la delegación de Boca viajó a Córdoba y hoy ya a la tarde partía para Mendoza para el partido del sábado que tiene Boca.
4: Claro, se fueron todos. Si no, dicen que Román es full ahí en el predio.
9: Sí, va, asiste, es asistir.
8: Pero estaba en Córdoba, me parece, ¿no?
4: Claro, sí, claro. por eso, sí, pero sí. Digo, no digo, está solamente por eso, sino dicen que hasta en los partidos infantiles está ahí tomando mate.
8: Sí, pero igual menciono la palabra, me parece, porque yo vi una nota en Teis Sport y estaba en el hotel que estaba Boca en Córdoba, pero es más, la oficina de Riquelme, ustedes la van a ver en la transmisión, es la que es justo de frente y está todo tapado.
4: Tapada. O sea,
8: tiene todas las cortinas bajas.
4: Esa no la usa nadie, si no está Román.
8: Entonces, y después no veo ninguna... por ahí atrás de los carteles, en esa plateíta que mencionabas vos que está justo frente a la tele, por ahí con los camperones puede ser que haya alguien, pero muy difícil de divisar. Al que sí vi es a Antonio El Chipi Barijo, que estuvo hablando un montón de tiempo en la previa con el Máquina Jean Pietri.
4: Mira, claro. No, claro, el Máquina y Chipi se llevan muy bien.
9: El Chipi no
8: se viene en qué categoría está. Si no entendí mal, compartían el equipo afuera, me parece.
4: En Suiza,
8: sí.
9: Lo busco, ¿ver?
4: En Suiza creo que coincidieron, creo que era el Locarno.
8: Bueno, me mencionó
9: Barijo, Barijo jugó en el Grasshopper de Suiza.
4: Y no, entonces coincidieron en Suiza, pueden haber coincidido en el país, pero no en el club.
8: Porque bueno, el Máquina, claro. El dato que le escuché decir al Máquina fue ese, como que estuvo... compartieron el lugar en Suiza y se ve que de ahí quedó la amistad. Fue al único así, una de las personas de más renombre que tuve la oportunidad de ver acá en lo que es el Boca Predio. Ya te digo, yo creo que también tiene mucho que ver con el tema de que Boca, lo que es la primera edición de Boca, está en el interior del país.
4: Visitó un par de museos de la ciudad en alguna oportunidad, Chipi, junto con el Máquina. Lo vino a visitar y fueron a algún museo.
9: Por ser argentinos, me parece que va más por la relación, porque el Máquina estuvo en el Lucerne, se llama el equipo, de la ciudad de Lucerna. Ahora sí. Se refundó y se llama Fútbol Club Lucerna.
4: Está bien, por eso sí, coincidieron en el país, pero no en el club.
9: Claro.
4: Bueno, Alan, de juveniles, ¿qué más?
8: Juveniles, sábado frente a Barraca Central, cuarta, quinta y sexta locales en Alcenelara, séptima, octava y novena visitantes en el predio AFIP que queda en Ciudad Evita. Después bueno, se viene Defensa y Justicia y después dentro de dos fines de semana barra tres, como lo quieras mencionar, es contra River Plate, acá en River Camp.
4: Bravo esa,
9: jodido.
4: Brava. El otro día vi bastante los tres partidos de Talleres Quilmes en Córdoba. Y bueno, habíamos estado hablando, ¿te acordás? De lo que es la séptima de Talleres, que creo que a Quilmes le había ganado 4-1.
9: Sí.
4: Hablábamos del 9, del 7, de jugadores importantes. A la otra semana, Talleres jugó con River.
8: Sí.
4: Esa misma séptima que le había ganado a Quilmes 4-1, perdió 4-0 con River. Sí.
8: Pero te quiero marcar algo.
4: Sí.
8: Tiene muchos jugadores en la sub-15. La sub-15 estuvo haciendo una gira por Santa Fe. Y de hecho el 9 de Talleres
4: me llamó la atención porque cuando vi el resultado digo, lo que deben ser los de River,
8: sabes que cuando vi eso me acordé de vos y que también hay que marcar esto, el 9 de Talleres, el 9 de River de octava, te estoy hablando de un año más chico,
4: sí, octava 2011
8: con la selección sub-15 a jugar un torneo en Santa Fe, en el interior.
4: Bien, bien. Bueno, sirve el dato. Alan, abrazo grande.
8: Ahora hablando de Charlie Lero.
9: Hablando de Talleres, ¿cómo lo recibieron a Omar de Felipe ayer en la primera práctica? Todo el predio paró para aplaudirlo, para dirigir la primera práctica como técnico de Talleres de Córdoba.
4: Muy bien, héroe de Malvinas, aparte un tipo muy respetado en el fútbol, una gran oportunidad para Omar, que va a dirigir un equipo al que no le falta nada. El que tiene, quizás después de Boca y de River, tranquilamente compite por completar el podio de mejores condiciones de trabajo del fútbol argentino. Y entonces, bueno, desde ahí, un gran desafío para Omar, después de un gran fracaso de Sampaoli.
9: Sí.
4: De una gran frustración de lo que fue el paso de Sampaoli, el efímero paso de Sampaoli como entrenador de Talleres de Córdoba en un reingreso al fútbol argentino, donde la cosa no le fue para nada bien. Vamos a lo nuestro, lo terrenal. ¿Quién me juega con Chicago?
9: Con Chicago.
4: A ver, si no tenemos pista del equipo de Quilmes, porque Trípoli no los para, por la enfermería, sacar a Chicago hoy es imposible.
9: Es muy difícil, muy difícil. 9 bajas en total. Quizá el parte médico que informa el club, el que más, los que pueden estar a disposición o los que pueden formar parte de un posible equipo son tanto Gonzalo Paz como el ex Quilmes Facundo Castro. Porque Facundo Castro tuvo una sinovitis en la rodilla derecha. Se le estima un tiempo de recuperación entre 7 y 10 días. Esto fue antes del partido con Midland. Así que si nos basamos en el tiempo de recuperación que tuvo de esta lesión, puede formar parte de un posible equipo. Puede estar dentro de la consideración de Lotito. Y otro que también puede reingresar dentro del equipo es Gonzalo Paz. Emiliano Méndez me lo dan como descartado. Hoy me lo dieron como descartado. Desgarro en el solio. Es la lesión que tiene el capitán de Nueva Chicago. Pero tiene bajas como Cosimano, Sebastián Cosimano, que rompe nada aquí en el Estadio Centenario, que tapa Esteban Gleschel. Gabriel Vega, volante, ex Boca justamente, que también tiene un desgarro. Lucas Ambrogio con un esguince de tobillo. Alan Ruiz con otro desgarro. Estoy nombrando diferentes lesiones, pero que en definitiva son bajas importantes y de peso para Nueva Chicago en lo que va a ser el partido del lunes. Los dos puntas, por ejemplo, del partido frente a Milan fueron Thiago Campo y Simón Pérez. Dos jugadores que, a ver, Simón Pérez, hoy lo averigüé, no es un chico de las inferiores de Chicago, pero Thiago Campo sí, que se tiene bastante expectativa. Y que los dos no son los titulares y que no son de los de mayor consideración por Lotito, y que tampoco lo eran con Luis García. Facundo Castro llega en junio y el punta, los dos puntas en frente a Quilmes fueron Cosimano y Ambrogio.
4: Sí.
9: Y que hoy son bajas. Bueno, veremos cuál es el equipo que finalmente va a parar Lotito para el lunes. Un Chicago que perdió los últimos 5 partidos.
4: Tremendo, tremendo. Una gran oportunidad que tiene Quilmes para recuperarse en condición de visitante. Y bueno, también con la obligación. Por el lado de Quilmes, que es una obligación que tiene que ver con mantener la ilusión de jugar el reducido. Y Chicago, que si bien ganándole a Quilmes lo puede meter en cierto lío, perdiendo, no solamente lo pierde de vista Quilmes, sino que también se complica demasiado. Ya pasa a una zona de una complicación en exceso.
9: Matemáticamente Chicago no se puede meter ya, ¿no?
4: ¿Al reducido?
9: Al reducido.
4: ¿Qué tiene? 29, ¿no? ¿3 menos que Quilmes?
9: Tiene 29, sí.
4: Sí, matemáticamente sí, pero necesita casi que ganar 8 partidos.
9: Está 9 de Maipú y de San Martín y San Juan.
4: Con menos de 21 puntos de 7 triunfos, de 6 triunfos y 3 empates, para mí no compite.
9: El porcentaje sería casi el mismo que el de Quilmes, entre un 2 y un 3% de...
4: Menos.
9: ¿Menos?
4: Menos. Y sí tiene 3 puntos menos. Ahí eso, yo creo que bajaría...
9: A 1.
4: A 1. A 1, 1 y moneda. Sí, no. Y sí, 3 puntos más es mucho.
9: Sí.
4: Tan al límite como está Quilmes, que un equipo con 3 puntos menos quiera lo mismo, es un montón.
9: Es muy complicado.
4: No, está complicado. ¿Nos vamos, Lolo?
9: Sí.
4: Bueno, muchísimas gracias a todos.
9: Continuamos
4: mañana
9: en reserva, el minuto a minuto.
4: Bien, sí, por supuesto.
9: Por nuestras redes sociales.
4: En nuestras redes vivimos el segundo tiempo de Boca 1, Quilmes 0 en el torneo Proyección. Y aquí nos reencontramos mañana a las 12 para hacer la primera de Deportes en FM. Chau.
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